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0: noches y bienvenidos a la Hora Nacional de este 27 de septiembre. Ya estamos por cerrar el mes y cada vez más cerca de terminar el año.
1: Sí, qué rápido se nos ha pasado. Sí. Pero bueno, nos da mucho gusto estar con ustedes con información de utilidad. Sean todas y todos bienvenidos.
0: Hoy conoceremos los avances de Vivienda para el Bienestar y las opciones que hay para acceder a una vivienda o mejorarla.
1: Y si necesitan consultar, descargar o pagar su recibo de luz, les mostramos cómo hacerlo desde la aplicación CFE Contigo de manera muy sencilla.
0: Explicaremos las diferencias entre mi beca para empezar y la beca Leona Vicario y les decimos cómo tramitarlas.
1: Además, les contamos qué acciones forman parte de la estrategia Atención a las Causas.
0: Escucharemos a los ganadores de México Canta, jóvenes que nos están mostrando el talento de nuestra música.
1: Celebramos el Día Nacional del Maíz, que es el 29 de septiembre.
0: Conoceremos la historia de Eréndira y Kikunari, heroína purépecha.
1: Y en las obras que han transformado México, recordaremos la historia del Museo Nacional de Historia y del Palacio de Bellas Artes.
0: Acuérdense que pueden escribirnos en La Hora Nacional Oficial. Estamos en YouTube, Facebook, Instagram, TikTok, X, Spotify, en el número 55-34-83-42-39 y en el correo lahoranacional@segob.gob.mx. ¡Empezamos!
1: Brian Soto, ganador de la segunda edición de México Canta, es originario de Valle de Chalco, en el Estado de México. Su abuelo le inculcó desde muy pequeño el amor por la música y con perseverancia formó su propia agrupación de banda, Clave 5-7. Escuchemos ahora su siguiente interpretación.

0: les interesa a muchas familias: hacernos una casa. El programa Vivienda para el Bienestar contempla la construcción de 1.8 millones de viviendas durante el sexenio. Actualmente ya hay 277 mil viviendas en obra y 89 mil ya están asignadas.
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10: Esta semana, el INEGI presentó los resultados de la encuesta Intercensal 2025 y nos dio una nueva fotografía de México. Somos 130.9 millones de personas con una edad promedio de 32 años. Pero también está cambiando la manera en la que vivimos, nos comunicamos y utilizamos la tecnología. En 2025, 94.5% de las viviendas ya contaba con teléfono celular, mientras que el acceso a Internet pasó de 53.9% a 75.7%. Y hay otro dato que habla de esta transformación. En una década, el número de personas de 6 años y más que utilizan Internet pasó de 61.4 a 104.9 millones. Es decir, más de 43 millones de personas se incorporaron al uso de Internet en estos 10 años. La tecnología también está llegando a más generaciones. El uso de Internet entre las personas de 65 a 74 años pasó de 11% a 57.8%. Y mientras el celular y el Internet ganan terreno, otros dispositivos y servicios tradicionales pierden presencia en los hogares. Disminuyó el uso de televisores, de aparatos para oír radio, de computadoras, la televisión de paga y las líneas telefónicas fijas. Los datos del INEGI muestran, en suma, un México más conectado. Millones de personas que hoy tienen acceso a herramientas digitales que hace apenas unos años estaban mucho menos presentes en nuestra vida cotidiana.
0: Hoy también queremos hablarles sobre atención a las causas, una estrategia que reúne distintas acciones para generar bienestar, combatir las desigualdades y promover que las y los jóvenes tengan un presente y un futuro sin violencias.
1: Con la estrategia Atención a las Causas, en los últimos 2 años se han brindado 8.6 millones de servicios y de trámites.
0: Para saber cuándo estarán en tu comunidad, visita www.gob.mx, donde encontrarás información de las dependencias participantes.
11: Flashazos del Bienestar.
12: ¿Conoces la diferencia entre mi beca para empezar y la beca Leona Vicario? Mi beca para empezar es un apoyo para estudiantes de escuelas públicas de educación básica de la Ciudad de México. En cambio, la beca Leona Vicario está dirigida a niñas, niños y adolescentes de 0 a 17 años que se encuentran en situación de vulnerabilidad y requieren apoyo para continuar sus estudios y cubrir sus necesidades. Mi beca para empezar utiliza un vale electrónico, mientras que la beca Leona Vicario cuenta con su propio esquema de dispersión mediante tarjeta electrónica. Si quieres conocer los requisitos y las opciones de registro o renovación, consulta http://www.bienestareducativo.cdmx.gov.mx.
13: 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Información para ti.
0: Y antes de que termine septiembre, tenemos una fecha importantísima porque es parte de nuestra alimentación y nuestra cultura. El 29 de septiembre, Día Nacional del Maíz.
1: En México se reconocen 64 razas de maíz y está presente en toda nuestra cocina, en nuestras tradiciones y en la vida de muchas comunidades.
0: Por eso vamos a aprovechar esta fecha para conocer un poco más sobre el maíz y sobre las comunidades que mantienen vivas sus distintas variedades, usos y saberes.
14: La reciente reforma constitucional que protege a los maíces nativos es un triunfo del pueblo mexicano. El maíz es una creación del pueblo. El maíz es la base de la cultura del pueblo. El maíz es un derecho del pueblo. Por eso, el pueblo de México y el mundo entero celebra que se haya elevado a rango constitucional la protección del maíz nativo de nuestro país. Este hecho histórico no habría sido posible sin la resistencia de los pueblos indígenas, sembradoras y campesinos que han preservado las semillas nativas para cuidar la diversidad de esta primera infinita gracia divina que es la planta del maíz. Tan poderosa fue esta creación que actualmente es el grano que más se produce en el mundo.
15: El maíz es lo que nos da de comer, ¿no? Pues de eso podemos comer bastantes cosas.
16: Pues de eso dependemos muchos mexicanos. O sea, y si nos llegan a quitar esa soberanía alimentaria que tenemos a algunos pueblos todavía, pues sí la vamos a pasar muy mal, porque nos van a imponer su semilla y nosotros vamos a dejar de sembrar la nuestra.
17: Como tortilla del campo, tlacoyo del campo, todo del campo, porque sin el campesino, ¿qué haríamos? Yo sé, porque me acuerdo un tiempo que no hubo maíz, cómo sufríamos de hambre. Mi mamá se iba a vender porque pues así no había maíz, no había nada. ¿Qué voy a hacer? Ya estamos llorando de hambre. Si no siembra el campesino, ¿qué comemos?
14: La nueva reforma constitucional reafirma la importancia del maíz como elemento de identidad nacional, alimento básico del pueblo de México y base de la existencia de los pueblos indígenas y afromexicanos. Somos país de origen de esta planta prodigiosa y por ello el territorio nacional debe quedar libre de modificaciones genéticas. Así se protege el maíz nativo y en constante diversificación gracias a la paciencia y resistencia de los pueblos indígenas y campesinos de México. Así como hay maíz resistente a la sequía, también el pueblo de México, cultivado por el propio maíz, se ha vuelto resistente a las amenazas.
17: Para que no se pierda, porque mi abuelito así me decía antes, no pierdas el maíz, hija, no pierdas este maíz, porque si lo pierdes, ¿dónde lo vas a conseguir? Siémbralo, siémbralo. Y sí, porque pues es lo que nos da de comer. Este está libre de químicos, sin ningún es todo natural.
18: El maíz nativo es el que dio origen a la sociedad mexicana. Sin maíz, ahora decimos no hay país, pero si nos vamos más atrás, sin maíz no estaría México, no existiría el México que conocemos actualmente.
14: Y como dijo el poeta Akhaval, nuestro maíz morirá el día en que muera el sol.
15: Sin maíz, la verdad es que no hay país. ¿Por qué? Porque sin el maíz no comemos.
19: Nosotros, pues esa es la herencia que tenemos. No hay otro trabajo. Es el maíz, toda la vida.
16: O sea, yo siento que el maíz me lo ha dado todo. Para mí el maíz, pues es mi vida también.
18: El maíz no es solamente un producto, es toda una forma de vida.
17: Para mí es sagrado el maíz, en lo personal, sin maíz no hay país.

0: Maíz.
1: Y para celebrar el maíz, uno de los grandes símbolos de nuestra identidad, vamos a escuchar Tlajpiajquetl, o La canción del maíz, del poeta nahuablante Mardonio Carballo, musicalizada por Alonso Arreola y con la voz de Denise Gutiérrez.

0: Eréndira Ikikunari fue una mujer purépecha cuya historia nos acerca a la resistencia de los pueblos originarios durante los primeros años de la conquista.
1: Más allá del personaje que ha llegado hasta nuestros días, conocer su vida nos permite acercarnos a la memoria de los pueblos purépechas y reconocer el papel que tuvieron las mujeres para transformar nuestra historia.
2: Eréndira Ikikunari es una figura purépecha que con el paso del tiempo se ha convertido en un símbolo de resistencia indígena. Su historia se enmarca en la conquista española en Michoacán y aparece por primera vez en la obra del michoacano Eduardo Ruiz, un abogado, historiador y novelista de ideas liberales. En su libro Michoacán, paisajes, tradiciones y leyendas, publicado en 1891, el autor rescata el relato de Eréndira. Parte de una base histórica que retoma de crónicas de los siglos XVI, XVII y XVIII, además de la tradición oral. Esto convirtió a Eréndira en un relato híbrido entre la historia y la leyenda popular. En la tradición, Eréndira es una mujer purépecha, hija de Timas, un respetado consejero del gobernante purépecha. Uno de los episodios más relevantes cuenta que Eréndira se apropió de un caballo para resistir un ataque de Nanuma, general de Sincicha, aliado de los españoles que buscaba apropiarse de ella. Durante el gobierno de Lázaro Cárdenas, se promovió la representación de Eréndira en murales y espacios públicos. El pintor y arquitecto Juan O'Gorman plasmó a Eréndira a caballo en el mural Historia de Michoacán, de la biblioteca Gertrudis Bocanegra en Pátzcuaro. Así, el personaje dejó de existir únicamente en la literatura y comenzó a formar parte de la memoria visual de Michoacán. En décadas recientes, su imagen también ha sido llevada al cine, como en la película Eréndira la Indomable de 2006, de Juan Roberto Mora Catlett. En 2026, se integró una escultura de Eréndira al Paseo de las Heroínas en Reforma. Eréndira es una figura que se ha convertido en símbolo de rebeldía. Su nombre es sinónimo de resistencia ante el colonialismo español, que invita a reconocer a las mujeres indígenas como herederas de la memoria y la resistencia ante amenazas invasoras.
0: Tiffany Galaviz, también ganadora de México Canta, es originaria de Glendale, en California. Desde muy niña encontró en la música de mariachi una forma de mantener el vínculo con sus raíces mexicanas. Vamos a escuchar una de sus interpretaciones.

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1: Y en nuestra sección Obras que han transformado a México, vamos a conocer dos espacios que son pues parte de nuestra memoria cultural. El Museo Nacional de Historia, ubicado en el Castillo de Chapultepec, abrió sus puertas en 1944.
2: Y el Palacio de Bellas Artes, inaugurado en 1934, que se convirtió desde entonces en uno de los grandes espacios para las artes en nuestro país.
1: Si quieren conocer más lugares como estos, pueden visitar el Catálogo Nacional de Bienes Culturales. Está en www.agendadigital.cultura.gob.mx.
3: ¿Sabías que en lo alto del bosque de Chapultepec existe un castillo que ha sido colegio militar, residencia imperial, casa presidencial y que hoy guarda algunos de los episodios más importantes de la historia de México? Hablamos del Castillo de Chapultepec, sede del Museo Nacional de Historia. El nombre Chapultepec proviene del náhuatl y significa Cerro del Chapulín. Desde la época prehispánica, este sitio fue considerado un lugar especial y estuvo relacionado con los antiguos gobernantes mexicas. El castillo comenzó a construirse en el siglo XVIII, durante el periodo virreinal. Su historia fue cambiando junto con la propia historia de México. En el siglo XIX se convirtió en colegio militar y fue precisamente ahí donde ocurrió uno de los episodios más recordados de la historia nacional, la defensa del castillo durante la intervención estadounidense de 1847. De aquí, la tradición histórica que recuerda a los niños héroes, cadetes que participaron en la defensa de Chapultepec. Uno de los relatos cuenta que Juan Escutia se envolvió en la bandera mexicana y se arrojó desde el castillo para evitar que fuera capturada. Este episodio forma parte de la memoria nacional. Después, durante el Segundo Imperio Mexicano, fue residencia de Maximiliano de Habsburgo y Carlota. Una curiosidad es que Maximiliano mandó adaptar y embellecer diferentes espacios del castillo, mientras que Carlota convirtió uno de sus jardines y habitaciones en espacios de especial importancia dentro de la residencia imperial, la cual aún en nuestro tiempo podemos contemplar. Después el edificio volvería a cambiar de función y sería utilizado como residencia presidencial hasta que llegó un momento decisivo. En 1939, el presidente Lázaro Cárdenas decretó que el castillo de Chapultepec sería destinado al Museo Nacional de Historia. Y el 27 de septiembre de 1944, durante el gobierno de Manuel Ávila Camacho, el museo abrió oficialmente sus puertas al público. El propio castillo es una pieza histórica. Sus salones, terrazas, jardines, mobiliarios, pinturas, vitrales y arquitectura forman parte del patrimonio que podemos conocer durante su visita. Además, sus muros están decorados con importantes obras de muralistas mexicanos como David Alfaro Siqueiros, José Clemente Orozco, Juan O'Gorman y Jorge González Camarena. Cuando recorremos el castillo de Chapultepec, estamos entrando a un edificio que fue testigo de diferentes épocas de México. Nunca ha dejado de contar historias. Historias de emperadores, presidentes, soldados, artistas y ciudadanos. Historias que forman parte de nuestra memoria colectiva. Museo Nacional de Historia, Castillo de Chapultepec. Cada visita nos recuerda que conocer la historia de México también es una manera de conocernos a nosotros mismos.
4: Por allá de 1904, a Porfirio Díaz le pareció buena idea hacer un teatro. Un gran teatro nacional que debía ser imagen de modernidad del régimen y que debía lucir en el centenario de la independencia. Le encomendó al arquitecto italiano Adamo Boari la construcción. Y así inició la obra. Requería tiempo y recursos, así que se inició. Pero la Revolución Mexicana, problemas técnicos, financieros y los cambios políticos hicieron que la obra se retrasara. Y después de 30 años, la inauguración ocurrió. El sábado 29 de septiembre de 1934 y fue encabezada por el presidente de ese tiempo, Abelardo L. Rodríguez. Hubo una ceremonia con un discurso presidencial. El programa se dividió en actividades matutinas y nocturnas. A las 10:20 de la mañana se realizó la ceremonia oficial. Se escuchó el himno nacional y se estrenó Llamadas, Sinfonía Proletaria, de Carlos Chávez, esta interpretada por la Orquesta Sinfónica de México. Después, en la noche, a partir de las 21 horas, se interpretó la Sinfonía Pastoral de Beethoven y posteriormente se presentó La Verdad Sospechosa, una comedia de Juan Ruiz de Alarcón. La protagonista fue María Teresa Montoya bajo la dirección de Alfredo Gómez de la Vega. Esto en una fiesta de arte, exposiciones y recorridos que abrían un recinto sin igual. el Museo de Artes Plásticas también abrió ese día, el 29 de septiembre, con exposiciones de pintura, escultura, arte prehispánico, grabado y dibujo. Al día siguiente de la inauguración oficial, se realizó el primer concierto abierto al público a cargo del violinista ruso Hasha Heifetz. Y así inició la historia de un lugar lleno de magia. Adamo Boari, el arquitecto de origen, imaginó el exterior con una estética Art Nouveau muy asociada con la arquitectura europea de principios del siglo XX. Sin embargo, recordemos que el proyecto se retrasó durante 30 años y cuando se retomó durante el México postrevolucionario, el arquitecto mexicano Federico Mariscal se encargó de terminarlo y el interior adquirió entonces una marcada estética Art Deco. Por eso Bellas Artes tiene esa combinación tan peculiar. Por fuera parece pertenecer a una época y ya estando adentro parece otra época. La última etapa de construcción comenzó en 1932 y el edificio quedó concluido en marzo de 1934, solo 5 meses antes de la inauguración, el 29 de septiembre. Cuando el Palacio de Bellas Artes finalmente abrió sus puertas, México era diferente al del inicio de esta historia. La construcción había atravesado una revolución y fue terminado por un estado postrevolucionario que buscaba construir una nueva identidad cultural. Un testigo de esto es el muralismo mexicano. Diego Rivera y José Clemente Orozco dejaron claro que el México de sus tiempos en los murales históricos del Palacio era otro, que hasta hoy, en 2026, sigue siendo testigo y miembro destacado activo de la vida artística de todo el país. ¡Feliz cumpleaños al Palacio de Bellas Artes y gracias! Gracias por tanto. Orlando Abad.
1: Para cerrar esta primera media hora, vale la pena recordar una referencia escrita en 1900, donde Eréndira Kikunari, ante la llegada de los españoles y la imposición de una nueva religión, pregunta, ¿qué nos quedará entonces?
2: Siglos después, Eréndira sigue siendo una figura de la tradición oral purépecha y este año el INAH la incorporó al Paseo de las Ancestras en Paseo de la Reforma. Y su pregunta sigue resonando hasta nuestros días.
1: Antes de irnos queremos mandarle saludos a Rafael Vázquez Castro, Rolando Ana Pérez, Eréndira Juárez Rangel y Freddy Navarro Mata.
2: También para Scarlett Hernández, Verónica Muñoz Centeno, José Luis Hernández Álvarez, Gerardo Domínguez y Edgar Bennett Bucio. Muchísimas gracias por acompañarnos todas las semanas.
1: Recuerden que nos encuentran como La Hora Nacional Oficial en YouTube, Facebook, Instagram, TikTok, X, Spotify y el número 5534-8342-39. También nos pueden mandar un correo electrónico a lahoranacional@segov.gob.mx.
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5: En esta emisión, el secretario de Medio Ambiente, Raúl Lozano Caballero, nos informa sobre la arborización, la mejora de estaciones de observación climática y la creación de la División Ambiental.
6: Les tendremos información sobre la convocatoria de Catrines y Catrinas que organiza el Museo de Historia Mexicana.
5: Y en la música, integrantes de la banda The Mixers nos presentan su concepto en el que fusionan diferentes subgéneros del rock.
6: Hola, ¿cómo están? Muy buenas noches. Yo soy Dora Angélica Páez. Agradezco que estén aquí con nosotros y bueno, quédense porque durante esta media hora tenemos toda esta información muy interesante. Recuerden que nos pueden encontrar en redes sociales para dejarnos algún comentario. Nos encuentras como Nuevo León en La Hora Nacional.
5: Hola, ¿qué tal? Muy buenas noches. Les saluda Roberto Uriel Torres. Quédense con nosotros durante la próxima media hora. Les comparto también nuestros números en cabina para que nos llamen. Los teléfonos son 81-2020-2513 y también terminación 15.
6: Iniciamos Nuevo León en La Hora Nacional.
7: Bueno, esta administración es la primera, es el primer gobierno que le pone la importancia al tema medioambiental en el estado. Es el primer gobierno que crea una Secretaría de Medio Ambiente para abordar distintos temas desde la misma Secretaría. El primero y más importante y por el que estamos trabajando todos los días, mejorar la calidad del aire de la ciudad, nuestro programa ambicioso de arborización, nuestro programa de cuidado de ríos y arroyos, nuestro programa de economía circular y de correcto tratamiento de residuos, nuestro cuidado de impulsar el bienestar de nuestros animales en Nuevo León, entre muchos otros. Es el primer gobierno que le da la relevancia, que le da la importancia que requiere esta materia. Y desde esta Secretaría de Nueva Creación hemos hecho distintas acciones, como la creación del C5, desde donde hoy nos encontramos dando esta entrevista, la creación de la nueva división ambiental, reforzar la red de monitoreo, nuestro CIMA, para dejarlo funcionando con refacciones y con equipos de última tecnología por muchos años más, entre muchas otras cosas que ha hecho este gobierno, todas enfocados en tratar los retos medioambientales. No hay otro gobierno del estado que le haya dado la importancia como se la estamos dando al gobierno de Nuevo León a plantar cientos de miles de árboles por toda la zona metropolitana y por todo el estado. Ustedes han podido ver los proyectos de arborización como la Explanada de los Héroes, que dejó de ser una plancha de calor, una isla de cemento. Ahora le estamos entregando a la ciudadanía un nuevo espacio de reunión, pero sobre todo un nuevo pulmón verde en el corazón y en de la ciudad. Así venimos reforestando desde el Aeropuerto Internacional de Monterrey, la autopista.

0: justo la calidad del aire de la ciudad, cómo captar agua de lluvia en el subsuelo y recargar nuestros mantos freáticos, cómo mejorar la temperatura, que deje de ser una ciudad con calores extremos y a través de la sombra de los árboles empezar a reducir la temperatura de la ciudad. La división ambiental es también un hito histórico de esta administración. Es un esfuerzo a través de un decreto y de una iniciativa del gobernador donde 10 dependencias del gobierno del estado, entre ellas la Secretaría de Medio Ambiente, la Procuraduría Ambiental, la Agencia de Calidad del Aire, Fuerza Civil, Protección Civil, CIMEPRO de Parque y Vida Silvestre, Agua y Drenaje de Monterrey, actuamos de manera coordinada para sumar todos los esfuerzos que a través de cada una de estas dependencias se hacen por el cuidado y la protección del medio ambiente. Somos más de 1,000 personas, más de 200 vehículos que todos los días hemos hecho suspensiones, hemos hecho medidas de seguridad, hemos hecho visitas de inspección y verificación, hemos sacado de circulación más de 343 tiraderos clandestinos que proliferaban de basura en la zona metropolitana de Monterrey. Se han presentado más de 343 denuncias, se han puesto más de 100 denuncias y querellas ante la Fiscalía Especializada contra individuos que atacaban el medio ambiente, maltrataban un animal, provocaban un incendio, tiraban basura en algún río o en algún arroyo. Es un esfuerzo grandísimo que se ha hecho con este nuevo aparato de gente y de dependencias, todas enfocadas, insisto, en mejorar las condiciones medioambientales de la ciudad. Justamente estamos desde el nuevo C5 ambiental aquí en el nuevo edificio de Fuerza Civil. Los estados tienen un C5 especializado en seguridad pública. Nosotros en Nuevo León también lo tenemos, pero fuimos más allá. Creamos un C5 en materia medioambiental y desde aquí, desde mis espaldas, se puede ver la transmisión de cómo se encuentran las condiciones de calidad del aire en la ciudad. Si tenemos principios de humedad, si tenemos precipitaciones y lluvias para los próximos días, a qué altura está la capa de niebla para ver si hay nubosidad. Insisto, desde aquí estamos todos los días monitoreando cuál va a ser las condiciones meteorológicas y si hay algún incidente particular en alguna zona de la ciudad que nos pueda afectar la calidad del aire. Y desde aquí mismo, con la división ambiental, poder tomar decisiones, salir a campo, salir a territorio y tomar las decisiones. Y hoy empezamos a tener esos resultados positivos. Hemos reducido en el primer semestre del 2026 respecto al 2025 un 23% las partículas PM2.5 y las PM10 un 20% comparadas con el año anterior. También modernizamos todas nuestras estaciones de monitoreo con equipos de última tecnología y con refacciones y hoy tenemos funcionando las 15 estaciones fijas que tenemos de monitoreo ambiental más las dos móviles y estamos próximos a instalar dos estaciones adicionales de monitoreo para tener cubierta toda el área metropolitana de Nuevo León. Sin duda es un legado que le quedará no solamente a la ciudad, sino es un trabajo en esta materia particularmente que le va a tocar disfrutar a nuestros hijos y a nuestras hijas y a las futuras generaciones. Empezamos a ver la tendencia en la reducción de contaminantes en la ciudad. Empezamos a dejar cientos de miles de árboles por toda la ciudad que les van a tocar disfrutar en plenitud a las próximas generaciones. Empezamos a ver un cuidado y una conciencia de nuestros ríos, de nuestros arroyos, de no tirar basura. Empezamos a ver una nueva conciencia de no usar pirotecnia que también maltrata a nuestros animales, pero también tiene un impacto directo sobre la calidad del aire. Creamos el nuevo Centro Estatal de Atención Animal. Ningún otro estado de la República se ha preocupado tanto como Nuevo León, como nosotros lo hemos hecho por nuestros animales. Así que le estamos entregando buenas cuentas a Nuevo León y sobre todo le vamos a dejar un legado ambiental a las futuras generaciones.
1: Raúl Lozano Caballero, Secretario de Medio Ambiente de Nuevo León.
2: Nos acompaña hoy en el estudio de Nuevo León en la Hora Nacional, Sara Longoria. Ella es analista de programas escolares del Museo de Historia Mexicana. Bienvenida, buenas noches.
3: Hola, buenas noches, ¿cómo están?
2: Bien, ¿y tú?
3: Muy bien, la verdad, muy contenta.
2: Qué bueno.
4: Yo estoy muy bien porque ahí viene una época que ya es mi favorita, la del Día de Muertos.
2: La de Halloween.
4: No, bueno, todo es una misma época, pero el Día de Muertos, pues es de nosotros, es mexicana.
3: Muy mexicana. Es mexicana, es una de las festividades más representativas de nuestro país, entonces vengo a invitarlos al concurso de Catrina y Catrina de este año.
2: Ay, bien tradicional ese.

0: concurso de ahí del
1: Sí,
0: museo. Sí.
1: ya van como 16 concursos.
0: Qué
1: Entonces,
0: padre.
1: el de este año se llama Dioses Ancestrales, Catrines Inmortales. Entonces, está abierto a todo el público, desde los niños a partir de 7 años hasta los adultos. La verdad, no hay un límite de edad, pueden participar todos. Entonces, estamos esperando que se vengan a inscribir, porque la verdad es algo muy importante, es una festividad muy bonita y, claro, ver a todos personificados de algún, bueno, en este año, el concurso trata de los dioses ancestrales del México prehispánico, por ejemplo, un Quetzalcóatl, un Tlaloc, Chicomecóatl, entonces, de cualquier cultura, ya sea mexica, maya y demás. Entonces, estamos súper emocionados para saber cómo van a venir caracterizados, sobre todo los niños también. Me emociona también los niños verlos, no sé, a lo mejor un mini Quetzalcóatl, así chiquito, o a lo mejor un adulto de que es súper Tlaloc o algo, o sea.
2: A ver, pero cuéntenme, yo quiero saber todo porque desafortunadamente nunca he ido, entonces me quiero preparar muy bien. Si yo quiero participar, ¿qué tengo que hacer?
1: Ok, bueno, la convocatoria se encuentra en nuestra página de Tres Museos. Entonces ahí van a poder encontrar la ficha de registro donde tienen que anotar su nombre, su número y también el diseño y caracterización donde ellos, los participantes, ponen una semblanza de lo que trata o por qué escogieron caracterizarse de, no sé,
2: De tal Dios.
1: de cuál Dios.
2: Okay.
1: Y luego también tienen que, la inscripción será totalmente presencial en las oficinas aquí de Servicios Educativos en el Museo de Historia Mexicana. Nos pueden encontrar de martes a viernes en un horario de 10 de la mañana a 1 de la tarde y de 2 a 5 de la tarde. Entonces, también importante traer las fichas impresas, el diseño de caracterización, la copia de INE y en caso de ser menores de edad, traer una copia también del INE, de los papás, sobre todo.
2: ¿Cómo que el diseño? O sea, en la ficha te voy a escribir de a quién me quiero personificar y por qué lo elegí, eso es.
1: Bueno, es que son dos. Una es
2: Okay.
1: la ficha de registro donde tú podrás poner tu nombre completo para,
2: Ajá.
1: es como para poder inscribirte. Y
2: Okay.
1: además hay otra hoja que es el diseño y caracterización, donde ahí obviamente pones tu nombre y ahí ya te explayas, bueno, es unos renglones de por qué escogiste
2: Okay.
1: caracterizarte de ese dios.
2: Ese es el diseño y
1: Sí,
2: caracteres. Okay.
1: exactamente.
0: O sea, ¿en qué momento se juntan Catrinas y dioses o cómo es eso? O sea, porque
2: Sí,
0: el
2: ¿quién
0: concurso es de
2: eligió?
0: Catrinas, pero estás diciendo que nos debemos disfrazar de dioses.
1: Ah, bueno,
0: ¿Cómo está eso?
2: va a ser un
0: Explícame.
2: dios muerto.
0: Okay.
1: Bueno, bueno, eso principalmente lo escogimos porque en nuestra exposición permanente del museo tenemos un área que es de México antiguo. Entonces dijimos, a ver, vamos a tratar de conectar un poco de nuestras raíces, porque el año pasado lo hicimos de todo y que escogían Frida Kahlo, Diego Rivera, y dijimos, ¿y si nos vamos a realmente a nuestros orígenes? Y dijimos, un México prehispánico. Y ahí dijimos, pues bueno, vamos a hacerlo de esta forma. Y nos parece completamente interesante, como les comentaba, dijimos, a lo mejor ver un Quetzalcóatl
0: Sí,
1: vestido
0: claro.
1: Catcatrín,
0: Qué padre.
1: caracterizados, dijimos, sería totalmente increíble.
0: O sea, hay que
1: Entonces,
0: saber conjugar las dos cosas. O sea, voy de Catrín o de Catrina, pero de
1: de
0: Dios.
1: Dios, ajá. O
0: O
2: sea,
0: sea,
2: como
0: las
2: si el
0: dos
2: Dios
0: cosas.
2: estuviera disfrazándose de Catrino o Catrina.
1: Exactamente.
2: ¡Wow!
0: Ah,
2: ¡Qué
0: no, pues mucha
2: padre! ¿Y cuándo va
0: creatividad.
2: a ser?
1: Bueno, va a ser el domingo 1 de noviembre, aquí en el Museo de Historia Mexicana, en la explanada. Los participantes tendrán que llegar, por supuesto, horas antes para poder registrarse y ahora sí darles el número de participación conforme van llegando, sobre todo. Si eres el primero, pues te va a tocar el primero. Si eres de los últimos, pues eres de los últimos.
0: Claro.
1: Entonces pasas conforme vas llegando. Y también va a ser, bueno, las inscripciones, sobre todo muy importante, ya están abiertas, ya pueden irse a inscribir en este preciso momento. Ah,
0: Okay.
1: bueno, hoy no.
2: Mañana en la mañana.
1: El siguiente día de la mañana.
0: Okay.
1: Y van a estar abiertas hasta el 16 de octubre.
2: Okay.
1: Okay.
0: ¿Y a qué hora es el domingo 1 de noviembre? ¿A qué hora empieza todo?
1: Aproximadamente, bueno, ellos llegan como a las 4 de la tarde,
0: ¿Y
1: como
0: el
1: para las
0: público?
1: 7 de la noche más o
0: Ah, ok.
2: menos. ¿Y
0: Entonces la gente que
2: quién?
0: se empieza a juntar a las 7.
1: Sí, se
0: Bueno, un poco antes
1: pueden,
0: de las 7,
1: un
0: ¿no?
1: poquito entre, porque también va a haber sillas, entonces es importante
0: Para que
1: llegar.
0: agarren silla
1: Sí, porque si
0: ahí.
1: no van a estar
0: Sí.
1: hasta
2: Haciendo
1: atrás.
2: lugar y
1: Okay.
2: tabla. Oye, y nada más para saber, ¿quiénes van a ser los jueces? ¿O es secreto?
1: Es secreto.
0: Y okay, que van a ganar bien. También.
2: Angélica Páez va a ser un juez.
1: Me les puedo compartir de los primeros lugares. Okay. Por ejemplo, en la categoría infantil va a ser una Nintendo Switch. Para la categoría... Ay, segundo lugar también categoría infantil, un scooter eléctrico, ahorita que están muy de moda. También para la categoría juvenil, una laptop. Para la categoría de adultos, en primer lugar, de igual forma una laptop. Y creo que segundo lugar, para adultos, una Kindle. Es una Kindle, sí, como un libro ya digital. Mucho.
2: Qué padre.
0: Pues qué padre, ¿no?
2: ¿Y va a ser nada más ese concurso o vamos a encontrar algo más ese 1 de noviembre?
1: Bueno, con nosotros es lo que vamos a encontrar también. Por ejemplo, los invitamos a las exposiciones ahorita que tenemos en el Museo del Noreste, la de los títeres, no sé si ya fueron a verla. Está increíble también. Y tenemos todavía la exposición temporal del Museo de Historia Mexicana, la del Mundo Mira un Balón.
0: Sí, claro, con motivo del Mundial.
1: Sí.
0: Pues bueno, pues qué padre.
2: Participa,
0: qué
2: Robert.
0: Qué buena onda, sí, hay que participar.
1: Los esperamos. Les mando una vez las fichas para que se
0: inscriban a partir del martes, ¿verdad? En la página web de los tres museos. Muchísimas gracias.
1: Gracias a ustedes.
0: Para dudas de la gente.
1: Claro, me pueden mandar un correo. Es slongoria@3museos.com.
0: Okay.
1: Y ya yo les contesto ahí por los correos.
0: Directo que se comunican contigo. Muy
1: claro
0: bien.
1: Sí.
2: Pues muchas gracias, Sara.
1: Muchas gracias a ustedes.

0: Y nos vamos a poner musicales porque esta noche queremos presentarte a Pat Navarro y Daniel Escalante, y ellos son parte del grupo The Mixers. ¿Cómo están? Muy buenas noches,
1: chicos. Buenas noches, muy bien. ¿Ustedes?
0: Muy bien.
2: Oye, muy contentos con la invitación. Muchísimas gracias. Y pues bueno, platicarles un poquito de nuestro proyecto.
3: Que justamente empezamos así, que es The Mixers.
2: The Mixers es una banda que fusiona diferentes subgéneros del rock. Y pues la idea es tratar de transmitirlo a nuevas generaciones.
0: Suena muy como que las nuevas generaciones ya no saben del rock, ¿verdad?
2: De hecho, no, pues ya anda muy fuerte.
0: Quería que alguien lo dijera que no fuera yo. Gracias.
2: Sí, no. Sí, suena muy fuerte otro tipo de géneros. Digo, hemos visto corridos tumbados, digo, uh-huh. ¿Qué más? Antes de corridos, a lo mejor la banda.
0: El reggaetón estuvo muchos años.
2: Pues el pop en los 90s tuvo un auge muy fuerte. Sin embargo, pues el rock aún así no muere. Hay muchas bandas emblemáticas que todavía tratan de sobrevivir. Y pues esa es la idea que nosotros como Dami aquí en compañía de Daniel, los demás chicos que no pudieron asistir, que es Edgar Pace y Arturo Sarasúa, pues seamos parte de este gran proyecto.
1: Tratamos de revivirlo, el rock. Todavía hay algunos chavorrucos por ahí que les gusta este.
0: ¿Y por qué me besan?
1: No, para nada. Claro que no. Mucha gente que le gusta este estilo de música todavía, el rock, algunas bandas, como dice Patricia, que pues todavía siguen en el auge musical. Pues tratamos de estar un poquito en esa órbita.
0: Exacto. Sí, nunca ha muerto, pero sí, definitivamente está reviviendo. Y sí nos ha tocado hacer entrevistas que dicen de que traemos rock, como si fuera una novedad, ¿verdad?
3: Sí, pero pues no, es un género de hace muchos años. Ahora, Mixers, o sea, ¿el nombre tiene que ver con lo que hacen? O sea, ¿mezclan o qué hay de eso?
2: Claro, sí, exactamente. ¿Si quieres
1: se mezclan un poquito de ritmos. Agarramos algunas canciones ya muy clásicas y las reversionamos a nuestro gusto, al gusto del público también, y créanos que nos ha pegado de buena manera. Unas canciones como Selena, que son cumbias, las convertimos en rock. Es correcto, y sinceramente hemos tenido muy buena respuesta.
2: Nos gusta mucho bromear con eso. O sea, por ejemplo, hay gente que es compositora, pero a nosotros nos encanta descomponer canciones.
0: Ah, sí, claro. Entonces eso hacen los mixers, broma. Los productores musicales.
3: Descomponen canciones.
0: ¿Y tocan instrumentos o todo es en computadora?
2: Acá Dani es el corazón de la banda.
1: Soy el baterista, ya tengo 3 años colaborando con Patricia, amiga mía, compañera también de la banda. Mucha confianza es lo que se necesita en una banda. Nosotros compañeros, guitarrista Arturo Sarasúa, Edgar bajista, somos prácticamente músicos. En la voz Patricia, que de repente nos ayude con los teclados.
2: Sí, de vez en cuando.
3: Pero entonces, o sea, ¿agarran canciones que no son de rock o también de rock?
2: Sí, no, tenemos 2 canciones. De mira, dentro de las plataformas digitales donde hemos subido nuestro material, hay 2 rolas que son covers, pero las otras 4 son creaciones de nosotros.
1: Material propio.
2: Nosotros como banda, como original. Cualquier otra banda. Sí, original. Okay. Cualquier otra banda vas a encontrar todos sus inicios fueron a través de covers. Sin embargo, poco a poco te vas apropiando de una identidad. Claro. Y ya a nosotros nos gustó mezclar un poquito tanto el pop rock con el género de repente grupero y luego cambiar un poquito el género a lo mejor a un alternativo. Y pues bueno, creo que ahí ya ha ido creciendo en plataformas.
0: El rock en sus inicios, sus raíces, es rebeldía. Es gente que estaba en contra de algo. ¿Ustedes por qué son rebeldes? Cuéntenos.
2: Te lo dices tú.
1: Yo creo que son etapas. Por ejemplo, ahorita, ¿cuántos chicos no hay que escuchan corridos tumbados que sus papás le dicen, oye, pues qué estás escuchando? ¿Qué tipo de música es esa? Y dicen que esto y que lo otro. Y digo algo a lo mejor muy diferente, pero en sus inicios, nuestros padres, nuestros abuelos escuchaban esa música y se rebelaban, como dices tú, se rebelaban un poquito en contra de las creencias de las familias. A nosotros, por ejemplo, en mi caso, sí fui muy influenciado por el gusto de mi padre, que en paz descanse. Música de los Beatles, música de los Rolling Stones, que en su tiempo pues, eran un poquito más.
0: Rebeldía.
1: Un poquito es correcto. Tratamos nosotros de, como dije hace un momento, de revivirlo, pero pues de una manera más tranquila, más calmado. Somos chicos buenos, aunque no parezca.
2: Y justamente, por ejemplo, nuestras rolas ahorita hablan acerca de los amores ocultos, amores imposibles, y también defendiendo la autenticidad de las personas. Que justamente en abril estrenamos una nueva rola que se llama Poser, que defiende o es un grito de defensa hacia la identidad de cada persona, que dice, oye, pues a lo mejor yo soy rockero, pero no necesariamente tengo que vestirme de rockero, probablemente.
3: Ok, ¿y ustedes mismos y mismas escriben las letras?
2: Sí, también. Sí, sí, okay. Sí, nos encanta escribirlo. Y entre ellos son los que componen la música.
3: Súper bien, pues un grupo muy completo.
1: Ajá. Patricia es la que escribe las letras. Nosotros ponemos nuestro granito de arena en cuestión musical. Así es.
3: ¿Voces?
2: Voces también igual. Ah, Dani me hace segundas voces, okay. Coros. Y pues aquí entre todos damos un poquito de más, digo, para tratar de empujar este proyecto.
1: No podemos estar todos, que es Arturo, repito, guitarrista, bajista, Edgar también, los cuales nos complementan demasiado profesionalmente.
2: Sí. Por ejemplo, ellos son los arreglistas.
1: Claro, un saludo para ellos.
0: Ah, ¿son arreglistas?
2: Ellos son arreglistas ambos, entonces.
0: ¿Y su música para quién está escrita? ¿Estás pensando en jóvenes adolescentes como nosotros o más niños bebés?
2: A mí me encantaría esta generación, sobre todo los que son ahorita jóvenes adolescentes. Tengo muchos sobrinos que datan de la edad de entre 19 a 25 años y les gustan las canciones. Digo, a lo mejor porque soy la tía. Pero,
0: porque está regresando.
2: Pero la idea es que ellos también compartan y aparte a sus compañeros les está gustando y ahí como que se va difundiendo un poquito el material. Entonces, bueno. Pero la idea es que sean las nuevas generaciones sin hacer de menos a nosotros, nuestros contemporáneos.
3: Claro. Pues lo importante también es que hay diversidad de géneros y demás, ¿verdad? Entonces, pues ahí en esa libertad, pues los jóvenes pueden escuchar lo que gusten, pero si gustan escuchar rock, qué mejor.
2: Qué mejor con los mixers. Con
0: pueden escuchar de todo mientras sea rock, ¿verdad?
1: Claro.
3: Exactamente.
1: Claro, claro.
2: Así es.
3: Muchas gracias.
2: No, hombre, pues al contrario.
3: ¿Dónde los podemos seguir?
2: Ah, pues en plataformas digitales nos encuentran como The Mixers, THE, The Mixers MX, en Instagram, Facebook, TikTok, YouTube. Y pues bueno, ojalá que por ahí
3: Spotify.
2: Spotify también. Sí, en todas las plataformas YouTube. Digitales, sí, Amazon, Deezer, iTunes. Spotify, iTunes, todos ellos, ahí está nuestro material.
1: Presentaciones en vivo también próximamente.
3: ¿Dónde van a estar?
2: En Barrio Antiguo.
1: Barrio Antiguo vamos a estar, ya se viene prácticamente en McMullen's, tenemos una presentación, ya se viene en...
3: Está bien padre.
1: Sí, sí está muy padre.
2: Y aparte pues vamos a estar también en el Festival de las Calabazas, entonces
3: ¿Cuál? Ah, creo que es el de Fundidora.
2: Es el de Fundidora.
1: Se hacen varios.
2: Pero para todo pues igual pueden consultar nuestras redes sociales.
0: Muy perfecto.
3: Ahí voy a andar yo vestido de calabaza. Me queda muy bien ese disfraz.
0: Muchísimas gracias por habernos acompañado y escuchar más rock.
2: Claro que sí, gracias. Los invitamos a que nos visiten en nuestras páginas.
3: Claro que sí, The Mixers.
2: Gracias.

0: ya casi nos vamos, pero antes de terminar, te compartimos nuestros eventos artísticos y culturales para que los tomes en cuenta.
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1: 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El próximo jueves 1 de octubre a las 3 de la tarde, el viernes 2 de octubre a las 12 y 4 de la tarde y el sábado 3 de octubre a las 11 de la mañana. La entrada es libre para el recorrido previo registro y tiene cupo limitado. 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
0: 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Descubre Son de los Graves, ecos del México de ayer. 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Próximo jueves 8 de octubre a las 8 de la noche. Los boletos estarán en taquilla una hora antes del concierto o en Arema.
1: Concluimos esta emisión de Nuevo León en la Hora Nacional. Les invitamos para que nos acompañen nuevamente el próximo domingo a las 10:30 de la noche. Se despide su amigo Roberto Uriel Torres.
0: Yo soy Dora Angélica Páez y les invito a vernos y escucharnos el próximo domingo a las 10:30 de la noche.
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0: 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Ya sea en la oficina, en la universidad o cuando no quieres cocinar, las sopas instantáneas siempre te sacan de un apuro. Pero, ¿alguna vez has leído las letras chiquitas de su etiqueta? Antes de abrir tu próximo paquete, tienes que conocer los resultados de nuestro estudio de calidad.
1: Un bordado tradicional es historia, trabajo y memoria colectiva. Pero hoy en día se enfrenta a la producción industrial y a la falta de información en el mercado. ¿Es posible usar la tecnología a favor de las artesanas y los artesanos? Si quieres saber cómo la inteligencia artificial puede ayudar a la defensa de un bordado tradicional, quédate en Revista del Consumidor Radio.
0: Revista del Consumidor.
1: Llegas con cansancio y tienes poco tiempo para cocinar. ¿Se te antojó una sopa calientita, lista en unos minutos?
0: Las sopas instantáneas pueden parecer una solución práctica, rápida y económica. Por eso hay quienes las tienen en sus despensas.
1: Pero, ¿qué estamos llevando a nuestra mesa cuando elegimos una?
0: Para saberlo, en el laboratorio de Profeco se analizaron 33 sopas instantáneas y se revisó desde su información comercial hasta su aporte nutrimental. ¿Qué revisamos?
1: Primero, revisamos que la información comercial esté completa.
0: Verificamos que las sopas incluyeran los requisitos de etiquetado como denominación, responsable del producto, contenido neto, lista de ingredientes, alérgenos, instrucciones de uso, lote y fecha de caducidad o consumo preferente.
1: También revisamos que, si es el caso, los productos exhiban los sellos de advertencia de exceso de algún componente crítico para la salud.
0: Por cada 100 gramos de producto se determinó la cantidad de proteína, grasa, carbohidratos, agua y aporte energético.
1: Una prueba fundamental: determinar el contenido de sodio. Esto, debido a que su ingesta debe ser controlada para prevenir riesgos en la salud cardiovascular.
0: ¿Qué encontramos?
1: Todas las sopas analizadas tienen al menos dos sellos negros de advertencia. Uno por exceso de grasas saturadas y otro por exceso de sodio.
0: ¡Ojo con esto!
1: Un vaso estándar de sopa instantánea de entre 64 y 68 gramos, ya preparado, contiene por lo general más del límite de sodio recomendado por la Organización Mundial de la Salud.
0: Además, su aporte energético, que está relacionado con la cantidad de grasa, es de alrededor de 300 kilocalorías.
1: Más de los resultados. Ramen Express by Chef Wu, sopa de ramen vegetariana, declara 85 gramos de contenido neto, pero no llegó ni a los 80.
0: Seis productos no presentan completa su información comercial.
1: Algunos tienen mayor cantidad de grasa de la indicada en su etiqueta. Dos son de la marca Mama, uno de Maruchan Pasta Rápida Yakisoba y otro de Nissin Pasta UFO Fuego.
0: También encontramos un producto que declara cero azúcares añadidos, pero en su lista de ingredientes dice dextrosa. Ramen Express by Chef Wu. Fideos instantáneos calientes y picantes.
1: Ahora seguro te preguntarás, ¿qué hago si me gusta consumir estas sopas?
0: Sabemos que una sopa instantánea puede sacarnos de un apuro y disfrutarla de vez en cuando no significa que estemos haciendo algo mal.
1: La clave está en no convertirla en nuestra comida de todos los días.
2: Tenemos que entender que son productos que tienen un alto valor energético. Por eso son productos que tenemos que consumir con ciertas precauciones. Por ejemplo, no son productos que se recomienden de forma cotidiana, por ejemplo, para personas con sobrepeso, con obesidad, con hipertensión.
0: Y antes de comprar, revisa los sellos, los ingredientes. Considera su información nutrimental y comercial.
2: Bueno, es muy importante que consideremos que cuando vamos a comprar un producto, chequemos la fecha de caducidad o el consumo preferente, que el empaque sea el adecuado, bueno, que no tenga rupturas y demás, que esté en buen estado.
1: Si tienes un poco más de tiempo, una sopa casera es una buena alternativa para ahorrar y mejorar su valor nutrimental, por ejemplo, con vegetales, queso o pollo.
0: Y antes de terminar, vamos a derribar un mito. ¿Las sopas instantáneas son de plástico?
2: Se ha pensado durante muchos años que son productos que son de plástico o que es un producto que se queda pegado alrededor del intestino por varios días. Esto no es cierto. Finalmente son productos que están compuestos principalmente por carbohidratos, pero también tienen un porcentaje de proteínas y de grasa. Nuestro organismo es tan sabio que tiene las sustancias necesarias como enzimas o ácidos gástricos para poder digerir completamente la muestra y se va a procesar como cualquier otro alimento.
0: Porque cuando conoces lo que consumes, puedes tomar mejores decisiones.
3: Revista del consumidor.
1: ¿La inteligencia artificial será capaz de salvaguardar la identidad comunitaria?
0: Un bordado tradicional no es solamente una combinación de hilos, figuras y colores.
1: Cada pieza es un conjunto de conocimientos transmitidos de generación en generación. Historias familiares, símbolos comunitarios y maneras particulares de comprender el mundo.
0: Sin embargo, en la actualidad es muy común encontrar en tiendas físicas y redes sociales productos que copian estos diseños tradicionales. Muchos de ellos son fabricados mediante procesos industriales y se comercializan sin reconocer su lugar de procedencia.
1: Con esto, no solo se copia una imagen, sino que se invisibiliza a las personas y comunidades que han conservado ese conocimiento.
0: Esta práctica también afecta a las personas consumidoras, ya que podríamos llegar a pagar un precio mayor bajo la falsa creencia de que adquirimos una pieza hecha a mano o de que nuestro dinero beneficiará directamente a una comunidad.
1: Al final, la decisión de compra se realiza sin la información suficiente. Por esta razón, es indispensable promover mecanismos que nos permitan conocer el origen real de los productos.
0: Antes de comprar, hay que preguntarnos, ¿quién elaboró la pieza y dónde fue producida? ¿Su fabricación fue artesanal, industrial o mixta?
1: ¿Qué técnicas y materiales se utilizaron?
0: Y también, ¿existe autorización para usar el diseño y quién recibe los beneficios de su comercialización?
1: Aquí es donde puede intervenir la inteligencia artificial. Esta tecnología puede analizar imágenes para localizar características visuales que se repiten en diferentes productos.
0: En el caso de los bordados, un sistema entrenado podría estudiar la forma y distribución de las figuras, la posición de los colores, la simetría de las puntadas, midiendo el grado de semejanza entre una pieza artesanal original y el diseño de una prenda nueva.
1: Pero ten cuidado. Los proyectos de inteligencia artificial necesitan datos y en este caso no estamos hablando de simples archivos digitales. Hablamos de trabajo, de identidad, de conocimiento y de toda una memoria colectiva. Por eso, antes de registrar cualquier imagen, debe existir una explicación transparente para las comunidades sobre la finalidad del proyecto, cómo funciona la tecnología, sus beneficios, riesgos y qué medidas de seguridad se aplicarán para evitar filtraciones.
0: También tienen derecho a saber quiénes tendrán acceso a esta información, cuánto tiempo se guardarán las fotografías y si el uso será para fines académicos, industriales o comerciales.
1: La autorización debe ser comprensible, libre y específica. No basta con solicitar una firma si las personas no recibieron información suficiente o si no cuentan con mecanismos para cancelar posteriormente su participación.
0: No olvides que una inteligencia artificial responsable puede ayudar a identificar coincidencias y apoyar en la documentación cultural. Pero su verdadero valor dependerá siempre de la manera en que sea diseñada y utilizada.
1: Como personas consumidoras, nuestro verdadero poder está en informarnos sobre el origen de lo que compramos para valorar y respetar el trabajo de las personas artesanas.
0: Te invitamos a leer más sobre este tema en la Revista del Consumidor de septiembre. Ve a la revista, descúbrelo y no te pierdas un detalle muy especial. El artículo está escrito totalmente en náhuatl.
1: Una manera de darle voz y valor a nuestra diversidad cultural.
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1: Síguenos en nuestras redes sociales. 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En Instagram estamos como @revistadelconsumidorMX y @profecooficial. En X, las cuentas son @rdelconsumidor. 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

0: Señoras y señores, ¿cómo están? Gusto saludarlos. Buenos días, buenos días. Buenos días, bienvenidos a esta transmisión de ABC Deportes. El agárrate del travesaño y juega con él hasta las 7 de la mañana. Aquí estaremos, raza, platicando de todo lo que fue la jornada deportiva del fin de semana, muy nutrida. Buenas y malas noticias desde el viernes, con el ridículo que hizo el Monterrey en la capital de la República, la derrota vergonzosa con los Potros de Hierro del Atlante, incluso por goleada, el triunfo de los Tigres, sufrido y apenitas, los Raiders, que no creen en nadie, ya están 3-0 en la temporada. Los borregos salvajes del Tecnológico, que implantaron récord de puntos en una masacre a Pumas, CU, auténticos Tigres, que sigue con marcha perfecta. Y semana de clásico estudiantil en el fútbol americano de la ONEFA, los Rams ante los bengalíes. Un saludarlos a todos. Señor Andrés Guerra, ¿cómo estás? Qué gusto saludarte. Como siempre, me da mucha ternura, mucho cariño. Ajá. El poderte saludar.
1: Hombre, al contrario, mi querido Robert, ¿cómo estás tú? Muy buenos días. Bienvenidos a este lunes. Lunes que inicia una semana de fin de mes, porque se acaba septiembre.
0: ¡Ay, se acaba septiembre!
1: Se acaba septiembre,
0: pero... Y empieza el mes de Michael Jackson.
1: Pero ¿qué semana vamos a vivir?
0: Vamos a estar oyendo, Roberto, la canción esa del Thriller a cada rato este mes.
1: ¿Qué semana vamos a vivir esta que estamos iniciando y que Dios nos permite estar aquí con todos ustedes, con Isaac, con Leo, contigo, con la raza que se va a ir uniendo?
0: Ajá.
1: Están los ecos de lo que dejó, pues, Tigres, porque ya de Monterrey le dimos vuelta el sábado pasado nosotros en lo personal. Está lo de Tigres, que pues ganó, pero pues a mí me sigue dejando un sabor de boca bastante especial. Pero ¿cuánta cantidad de temas no va a haber esta semana hoy aquí en ABC Deportes? Porque ya lo señalaste tú, hay muchas de qué cosas de qué platicar. Y como manejamos los programas de ABC Deportes, se toca todo, ¿no? El Torito, no sé cómo le haya ido.
0: El Torito quedó en quinto lugar.
1: Perdóneme.
0: En el Mundial de Ciclismo, lo que fue la última prueba del año.
1: Ajá.
0: Lloró amargamente.
1: Es correcto, por eso te preguntaba.
0: Él quería, terminar en el primer lugar, máximo segundo lugar. No lo pudo lograr, pero, no, hombre... Nada que reprocharle al Torito con su esfuerzo, con su calidad, con su competitividad, dándonos cada semana o cada que compite noticias de que nos llenan de orgullo, ¿no?
1: A sí, todos los mexicanos. Por eso te preguntaba, porque vi una foto de él, no lo alcancé a leer,
0: sí,
1: de esa foto en llanto, ¿no? Pero bueno, ya nos explicas. Entonces... Va a ser algo sensacional. Y además, es un inicio de semana que cuando le vas al Atlante y a los Raiders, güey.
0: No, hombre,
1: olvídate.
0: Estás volando, ¿eh? Estamos volando.
1: Y si me permites, mi querido Robert, hablando de cosas así que platicar y señalar, yo, perdón, pero pues ahora sí que, como decía Carlos Reynoso, yo llevo en mi pecho los colores de Fundidores.
0: Ajá.
1: Y hoy, un 28 de septiembre de hace 9 años, nacía la franquicia de Fundidores de Monterrey.
0: Ah, 28 de septiembre.
1: Entonces yo por eso hoy vengo así, mira.
0: O sea.
1: Hoy vengo así.
0: Sí.
1: Entonces,
0: vaya. Hoy 28 de septiembre nacieron lo que hoy son los Osos.
1: Sí, y los saco a colación.
0: Cuando digan los Osos, oye, ¿en qué fecha empezamos? El 28 de septiembre.
1: Allá, dentro de
0: hace 9 años.
1: Dentro de 60 años, Robert, para que no haya confusión de fechas.
0: Para que no digan que le fueron, porque capaz que digan que fueron los Jabatos.
1: No, capaz de que vayan a decir, no, la fecha de los de nacimiento de fundidores es cuando nació Osos. No.
0: No, no.
1: No, no, no. Por ahí se puede prestar esa confusión.
0: Ahí empezó todo.
1: Ahí empezó todo. Un 28 de septiembre del 2017. Y además lo saco yo a la luz pública, Robert, porque pues lamentablemente las redes sociales de Osos dudo mucho. Si no celebraron la fecha de aniversario del campeonato, pues menos la de nacimiento, ¿no? Entonces, ahí está.
0: Qué pena que quieran negar su origen.
1: Su origen. Sí. Oye, ¿qué habrá dicho Pelé, güey?
0: ¿Pelé?
1: Sí.
0: ¿Edson Arantes de nacimiento?
1: Sí.
0: ¿El rey?
1: Sí, el rey.
0: ¿De qué?
1: Pues de lo que sucedió ayer en Brasil.
0: Ah, del partido.
1: Sí, de Dallas.
0: Fíjate,
1: sí.
0: Que seguro de haber estado en vida y pues siempre.
1: Ahí hubiera estado.
0: Hubiera participado. Estado.
1: Claro, hubiera sido imagen.
0: Un kickoff honorario.
1: Desde luego.
0: Algo.
1: Desde luego.
0: Es una imagen, es un escudo de la nación brasileña.
1: Oye, y perdóname.
0: Y luego, qué juegazo, Guerra.
1: Para allá voy otra vez, y perdóname, Robert, no sé si mencionaste el Broncos-Rams.
0: No, tampoco, no mencioné.
1: Qué partido. No, por eso.
0: Lo que parecía un día de campo para los Rams, al principio. ¿Verdad?
1: Por eso los que estamos enamorados de la NFL la presumimos y nos encanta presumir.
0: Sí,
1: que ayer sucedió en el Rams contra Broncos de Denver. Ajá. El mismo juego de Ravens versus Cowboys. En fin, ¿no?
0: Oye, los Titanes siguen invictos.
1: ¿Te acuerdas que alguien se burló de mi pronóstico de mis Raiders?
0: Sí, me acuerdo.
1: ¿Te acuerdas de que alguien dijo con qué? ¿Eh?
0: Y el que ríe al último.
1: Ríe mejor. Y el próximo viernes, ABC Deportes transmite el clásico regiomontano. Borregos visitando al equipo de los Auténticos Tigres, como tú ya lo dijiste, pero subrayar el que ABC Deportes 660 92.1. Como siempre, el único medio de comunicación que le da atención al fútbol americano local a diario, no nada más cuando llegan esas fechas.
0: Así es.
1: ABC Deportes va a estar ahí.
0: Obviamente, después del escandaloso marcador de los Borregos y el sufrido triunfo de los Auténticos, ya sabemos quién es el favorito. El Tec de Monterrey.
1: No, es el favorito para
0: el clásico.
1: Ya platicaremos de todo eso a lo largo de esta semana.
0: ¿Va a haber versus?
1: Ya platicaremos. Versus. Ya platicaremos de todo eso durante esta semana.
0: ¿Versus?
1: Pero oye, Robert, yo la semana pasada discutí, debatí, no me peleé porque no nos peleamos, de si Tigres lo único que necesitaba era ganar.
0: Ajá.
1: Y que ganó, a final de cuentas, de la manera en la que muchos decían, así como sea, cabrón. Pero sí. Yo veo en el entorno felino que no están satisfechos. Uh-huh. Del equipo como equipo, del funcionamiento como funcionamiento. Y es a lo que me refería yo, que un triunfo, si el funcionamiento no se veía en la cancha que mejorara, si la actitud no se veía que diera un paso adelante, creo que no, de nada iban a servir los 3 puntos. Para mí, los 3 puntos no sirven más que para tener una temporada digna. Yo sigo insistiendo que Tigres no va a clasificar, güey. Pero cerrar de un poquito más decorosa la temporada, ¿no? Decir, con penalito.
0: ¿Pero con qué, Guerra?
1: ¿Con qué?
0: ¿Con qué quieres que...?
1: Pues no sé, a ver.
0: Pues es lo que hay.
1: Ahí te va.
0: Yo te dije, si contratas jugadores del Necaxita.
1: Pero Robert.
0: Del Pueblita. Mazatlancito. Pues vas a jugar como el Pueblita, el Necaxita o el Mazatlancito, Guerra.
1: Pues Robert, a ver, ¿con qué?
0: Traías jugadores del Sao Paulo.
1: Está bien.
0: Sí, del Eintracht Frankfurt, uh-huh. De Francia, uh-huh. Estabas con un nivelote, allá arriba.
1: Está bien, pero ¿no nos da pena o vergüenza de por ejemplo, con lo que tú estás poniendo en la mesa, que un equipo
0: ahorita
1: que...
0: ¿Ahorita estás para eso, para estar
1: para allá,
0: parejeando y ganándole a penitas equipos como el Puebla?
1: No. ¿No nos da pena o vergüenza ver, por ejemplo, la actitud de un equipo como el Atlante el viernes, que tiene todos los calificativos que tú quieras ponerle, que hoy Tigres no tiene ni siquiera comparado con otros equipos.
0: Me atrevo a decirte que Atlante tiene mejor plantel que Tigres.
1: Yo no sé si tenga mejor plantel, pero sí tiene mejor
0: deseo. Los dos morenazos esos de adelante.
1: Pero yo no sé si tenga mejor deseo o actitud que Tigres
0: Atlético. Pizzuto, lo que está haciendo esta campaña, les da
1: Ok, está bien.
0: Les hace capiruchas a Gorriarán y al Araujo y al Bigón y al que le quieras poner de contención.
1: Y como dices tú, ponle todos los calificativos que quieras, pero cuando ves un equipo de media tabla hacia abajo, como es el Atlante, jugar como jugó el viernes, y luego ver a un equipo como Tigres, con mejor o peor plantilla, como tú quieras, la actitud, Robert.
0: ¿Qué quieres que hagan con el Chicha, hombre?
1: Bueno, ¿qué? Guerra,
0: ¿no? Pon los pies en la tierra, Guerra. Oye, entonces, quiere decir que si hubieras estado en el estadio el sábado, ¿hubieras abucheado?
1: No, yo no soy de los que abuchean.
0: ¿No hubieras sido de los que abuchearon?
1: Yo no soy de los que abuchean, pero sí soy de los que vienen a decir, yo creo que Tigres, lo único que le queda para mí en este torneo, es demostrar otra actitud en la cancha.
0: Pues por actitud no les puedes criticar. Creo que por actitud, salir a dar lo que tienen, porque es todo lo que tienen, Guerra. El único que les queda dar lo que pueden.
1: Hay ocasiones que equipos que están muy medidos en calidad te dan mejores partidos, Roberto. Y pues estoy poniendo el caso del Atlante.
0: Ahora, he escuchado muchas críticas, quejas, regaños.
1: ¿A quién?
0: Ahora resulta que somos los...
1: ¿Los qué?
0: Educadores, los dictadores.
1: A chingar.
0: Los que tenemos que decirle a la gente cómo se porte. Y he escuchado que critican a la afición por haber abucheado.
1: No tiene por qué criticar a la afición.
0: ¿Por qué abuchearon si ganaron? Si es lo que hay, lo importante era ganar como sea. No sé qué, no merecen ser Tigres. Esos que abuchearon, no sé qué. Perdóname, yo estoy de acuerdo con los aficionados, con los abucheos.
1: ¿Por eso?
0: Yo estoy de acuerdo con la gente, porque al final de cuentas, al final de cuentas, al principio de la temporada, ¿sí? A la gente le cobraste los abonos como si fueran los Tigres del 2015, güey.
1: Bueno, entonces...
0: Como si fueran los Tigres del 2017. Ajá. Los de Ener Valencia, Edu Vargas y Guiñac. ¿Sí? Los precios que cobras por una cerveza. Los precios que cobras por el estacionamiento. La experiencia. Que es mala. Para ir a un juego de fútbol de los Tigres. Es incómoda. Es sucia. Es llena polvorienta. Y no te quiero decir la palabra antihigiénica con el tema de los baños y todo aquello. Y al final de cuentas, pues les das este espectáculo. Se puede hablar de publicidad engañosa.
1: Pues entonces me estás dando la razón, Roberto.
0: Entonces, no puedes criticar a la gente. Yo no puedo decirle a la gente, no abuchees. Decirle cuándo aplauda y cuándo no.
1: No, pero yo no estoy hablando de la gente, yo estoy hablando del equipo, porque
0: sí, en cierta pero razón, yo me fondo... quería ganar ese tema porque he escuchado varios amigos tuyos, que nunca aprendieron.
1: Sí, son mis amigos.
0: Amigos tuyos.
1: Nunca los voy a negar, nunca los voy a negar. Pero entonces, a final de cuentas, estás pensando igual que yo en el fondo.
0: Estoy pensando igual, sí.
1: De que el equipo como equipo...
0: Por la mala planeación, sí. El equipo es limitado, charchino, sí, por la mala planeación, por la falta de inversión, por la falta de acción y falta de visión.
1: Y ni siquiera
0: de los directivos.
1: Ni siquiera ganas les ves en el campo.
0: No, ganas sí.
1: No, hombre, a ver, tener la pelota, ¿sí?
0: Ganas sí, lo que pasa es que pues no termina en nada porque pues no tienen talento para hacer cosas importantes en la cancha.
1: Termino. ¿De qué te sirve tener la pelota si no eres un equipo que genera en ofensiva? Si no eres un equipo que teniendo la pelota le causas a ese público al que te refieres, pues una emoción.
0: Al final un balón, pues no sé, mal centro, lo que tú quieras, y ¡pum! De rozón, le pega en el brazo a un jugador. No. Fue lo que te rescató.
1: Una jugada accidentada.
0: Una jugada accidentada.
1: Una jugada accidentada, sí. Pero voy a eso, punto. O sea, en el fondo quizá no lo captas, es muy temprano para que tu cerebro esté abierto.
0: No, sí lo capto.
1: Es...
0: Pero lo que no estoy de acuerdo contigo es que le digas que el equipo le faltó actitud. Le faltó talento. Le falta calidad.
1: No, yo ¿sí? Yo no le vi ni siquiera, o sea, cayó en un equipo de lo que su presidente pidió.
0: Sí, es el reflejo de la cabeza a los directivos.
1: Échale ganas.
0: Perdón. Échale ganas, y como dijo Batocletti, y ahorita
1: lo no, que es queda. Que lo que dijo Batocletti ni siquiera lo refleja este plantel, Robert. Al margen del resultado, pártanse la madre. Yo no vi eso, perdón. Quizás estoy mal. Como siempre lo he dicho, yo no sé ver el fútbol desde otro ángulo. Pero lo que dijo Batocletti ahorita no aplica en ningún momento para Tigres. Y eso es lo que si yo fuera aficionado de Tigres, al menos le pediría, y no que por una jugada accidentada, como dices.
0: Sí, fue una jugada.
1: Gane un partido.
0: Es más, todavía no me convenció de que le haya pegado en el brazo el... buenos días, ganaron los Raiders. Juan Salazar, vamos Raiders, ¿cómo les quedó el ojo?
1: Trio, trio.
0: Chesco Torres, buen día, la reflexión de hoy. Ahí va la reflexión.
1: A ver, por favor, ¿estamos listos? Yo ya me voy, güey, ya se me había olvidado.
0: La reflexión de hoy es: jamás te sientas en la mesa donde se hable mal de otro. Porque cuando te levantes, del que hablarán mal, será de ti. ABC Deporte. Sí, entonces regrésate.
1: No, espera, déjame.
0: Entonces regrésate. No, te levantaste de la mesa.
1: Sí, yo ya me iba, pero no, tengo que ir a grabar y no voy a decir que ahorita que me
0: salga. Chesco, gracias, Chesco, muy buena, sí. Cierto eso,
1: Raza...
0: No te sientes en la mesa donde se hable mal de otros, porque luego tú vas a hacer
1: sí,
0: el
1: porque
0: tema.
1: Le tiraste a mis amigos, güey. Entonces, me voy a parar yo a la mesa porque tengo que ir a grabar. Racita, por favor, díganme si el tipo este va a empezar a hablar de mí, Ahorita vengo.
0: Pepe Peña, felicidades a los Tigres por salir del lugar 15. Ah, no, todavía están ahí. Juan Solís, oye, y lo que ya no supe al final, ¿cómo quedó el América? Iba perdiendo. Hat-trick de Henry Martin. Y remontó. Es esa actitud, de lo que tú hablas de actitud. Bueno, ahorita que vengas. Chesco Torres, levante la mano si tu equipo ganó. Hasta que la van a levantar después de casi 2 meses. Los vaqueros de Dallas siempre la cruzazulean al final de los juegos. Beto Acosta, le faltó selección al Torito. McNulty, el ganador, llegó los últimos 30 kilómetros con 2 compañeros estadounidenses y el Torito fue el que hizo todo el gasto y los demás se cuidaban de él. Armando Ayala, Florecita, buenos días a los dos. Qué buenos partidos hubo ayer, dramáticos hasta el final en la NFL. Los escucho rumbo a mi trabajo. Igual, un abrazo, Armando. Juan Solís, ¿y antes de los fundillones fue cerveceros? No. Cerveceros, los Dinos y todos aquellos fueron otra franquicia que incluso hoy en día hay planes para revivir a los cerveceros, precisamente. Juan Grimaldo, buenos y empinados días, y los Tigres puro yupi yupi. Beto Acosta, el partido de Tigres estuvo bien aburrido, mejor le cambié al maratón de Chicago. De Chicago PD, los sábados. Pepe Peña, borregos auténticos, el verdadero clásico, donde de veras salen a darlo todo y hay espectáculo, no como otros que dicen, si quieren espectáculo, váyanse al circo. ¿De dónde venía Sobis? Sí, cuando traían esos jugadorazos. Pregunta Juan Grimaldo, así es, antes traías jugadorazos. no me acuerdo, del Palmeiras o de dónde lo trajeron. Y ahora pues estás trayendo jugadores del Necaxa y del Mazatlán, aún así, no puedo yo criticar a la gente, porque al principio de la campaña, ¿sí?, cuando se pusieron a la venta los abonos y con aumento del 30%, ¿sí?, los vendes como si fueran los Tigres del 2017, güey, ¿sí?, al final le estás dando algo por la que la gente no pagó. Buenos días, Capirucho Guerra, ojo que ganaron con un penal muy dudoso, nomás no se quejen cuando sean contra. Edwin Oliver Dávalos, tu hijo Capirucho, es uno de ellos. Raúl Abrego, buenos días señores, excelente programa. Yo la verdad estaba viendo el primer tiempo del partido de Tigres y me quedé dormido. Gustavo Silva, ¿cuándo van a dejar de demeritar equipos? Cuando jueguen bien y ganen. Mike, buen día, Buse juega horrible, con o sin buen plantel, horrible es poco, vomitivo. Fútbol vomitivo, dice Mike. La afición Tigre tiene derecho a buchear, de acuerdo, Sergio Reyes. Ahí viene el Banco Fuerte de México a rescatar a la cementera, eso dicen por ahí, porque la cementera ya no puede solo. Sergio Landeros, buenos días amigos, Coach Guerra, Capi, ¿qué opinan del triunfo de mis Supercuervos de Baltimore? Oh, pues, triunfo dramático, siempre ganar así, con un segundo en el reloj, con una patada y todavía la patada, ves que el balón se va inclinando, parecía que se iba a salir y nada, pasa por la orillita, provocando pues, el éxtasis de los ganadores y el llanto de los que perdieron. Pero ahí sí también, ni cómo criticar a los vaqueros que lo dejaron todo en la cancha, lo dieron todo en la cancha. Ahora ya no es ¿cómo te puedo decir? Ahora ya no es el comentar los goles, comentar las llegadas, comentar los puntos, la tabla de posiciones, si estás con posibilidades de calificar y todo aquello. Ahora lo que hay que comentar es si les viste o no les viste ganas, actitud, espíritu de pelea. Ahora ya es con eso con lo que nos tenemos que conformar, pero pues el culpable de lo que estamos viendo es la directiva. No le des vueltas, la directiva decidió abaratar al equipo, decidió despedazarlo, ¿sí? No abuchean a los jugadores es lo que pueden dar. No abuchees a un cantante de Redoa por no haber cantado como tenor en la ópera. ¿Eh? ¿Mandé? ¿Es que en el boleto eso decía?
1: Entonces.
0: ¿Sí? Cuando los Tigres. Y hasta te ponen fotos de jugadores que luego a la hora le estuvieron.
1: Tenemos llamada, mi querido Robert, ¿te parece? ¿No hablaste mal de mí? No te voy a preguntar.
0: No, nada, absolutamente.
1: Oye, también se nos olvidó, ya es que nosotros somos un diario.
0: Sí.
1: Los playoffs de las grandes ligas, güey.
0: Ah, que empiezan mañana,
1: Creo que mañana, güey.
0: Creo que mañana, 29.
1: ¿Eh? Sí. A ver, dame la llamada,
0: oye, mi querido. Oye, ¿viste la manera cómo se retiró Justin Verlander?
1: No.
0: Hasta yo lloré, güey.
1: Bueno, ni modo.
0: Hasta yo lloré. Bueno.
2: ¿Qué pasa, señores? ¿Cómo están? Buen
0: ¿Qué
2: día.
0: Pasa? ¿Qué pasa? ¿Cómo estás, mi querido Lalo?
2: Un saludo para todos y que los escuchas. Buen fin de semana. Digo, buena semana.
1: Qué bonito es irle al Atlante y a los Raiders, cabrón.
2: Definitivamente, Raiders ayer.
1: Y Atlante, que te cueste
2: muy
1: trabajo.
2: Agradable, muy agradable. Remontó un juego que tenía que muchos dicen, no, pues ya, otra vez, y no, defensa, ofensiva, todo en coordinación, y eso es lo bonito, cuando tienes coordinación, así como, como los Raiders, pues sacas un juego que aparentemente tenías perdido. Definitivamente, muy grato, y toda la NFL desde, pues, desde la mañana 12, 2, en la noche, para no moverte de tu sillón, estar botaneando y con cervecita. Nada que ver con lo del viernes. El viernes es ridiculazo, inocultable y ridículo.
1: ¡Ey! ¡Ganamos 4-2!
2: Yo digo, si se quieren curar en eso, pero hay que ser muy incisivos en lo futbolístico. ¿Qué viste en lo futbolístico del fútbol Monterrey?
1: Pensé que estabas hablando de mi Atlante.
2: Yo vi retroceso en el fútbol que venía mostrando Monterrey. Y mucho. Un desastre. De que el técnico, pues, le estás dando, pues, cada semana que tiene un resultado, pues se enoja, se molesta, pero no es que corrija. Y del lado de Tigres, pues será el sereno, pero la gente, ahí está, la gente no se va, la gente va por el equipo, definitivamente no va por el fútbol. Esperas algo esperanzador de decir, ¿sabes qué? Ojalá llegase un buen juego, ojalá llegara la luz a estos jugadores y a este técnico puntista, cuidachamba, que pues es lo que te dan. El que no, ahorita los que quieran ver otro fútbol no se va a poder, güey, porque es Musetti, es Víctor Manuel Musetti, el Musetti de todos los tiempos.
1: ¿De acuerdo?
2: O sea, no vas a ver otro fútbol. Si vas a esperanzar, no lo vas a ver, carnal.
0: Es el Musetti si de los 41 puntos.
1: Es el Vucetich al que puntos. Le pusieron el mote del rey.
0: Con jugadores de 41 puntos.
2: Exactamente. Entonces, hay muchas cosas que mejorar, pero pues en esta temporada siento que no. Va a ser muy complejo, muy difícil, porque es ofensivo a veces el fútbol de Tigres cuando ves que no. Y dices, es que el rival se plantó bien. Pues sí, pues tú necesitas desplantarlo. Necesitas con lo que tienes, pero cuando ves tú y volteas, y tu mejor hombre es un tipo que tiene no más de 6 partidos en el equipo, que es Mauro Lainez. Es Mauro Lainez que destaca por encima de los demás, y esto, pues, estamos jodidos.
1: Por eso, Lalo, yo pedía que el equipo mostrara, más allá del triunfo, una cara distinta.
2: Pues sí la mostraste, pero en lo defensivo, en lo ofensivo sigues igual de chato, igual de balín, manda centros cuando no está el Memote, cuando está el Memote no manda centros. O sea, es una
1: de los centros que mandas nomás no sirve.
2: Es un reflejo de lo que mucho decía tu jefe, mi estimado Contreras, que decía, pues si no entrenan, pues si dices, vámonos, y no entrena, porque yo no veo una mejora futbolísticamente en ninguna de las líneas. Defensiva medio, conexión de medio con el ataque, conexión del medio con la defensa, no hay nada. Es al chilambalán, y para hacer eso, pues lo hago yo, güey.
1: Muy bien.
2: Y gratis, güey. O sea, chécate, el estadio pletórico, el estadio, a ver, de hecho el técnico dice, esto es un templo para venerar el fútbol. ¿Por qué? Porque hay lo más preciado, que es la gente. Y tú, como técnico, que simplemente no te has dado cuenta en el templo del fútbol en cual pudieras estar, el técnico de actual y la directiva y todo. Yo no lo dije, lo dijo el director técnico. Pero en fin, señores, semana de veras, yo estoy muy contento con la NFL y con los Reyes, no se diga. Espero el clásico esta semana, espero ir, espero estar ahí. Y una de las cosas más bonitas de esto es que ahí tú comparas los deportes. ¿Quién da todo? ¿Quién da nada? ¿O quién simplemente sale a cumplir?
1: Ándele, pues.
2: Cuídense, hasta luego.
1: ¿Y sabes qué? En el juego tras juego y después de que ya se juega uno a pensar en el que sigue.
0: Sí.
1: ¿Contra quién vamos el domingo?
0: Otro clásico, Guerra.
1: ¿Eh?
0: Contra los Kansas City Chiefs.
1: Ya lo dijo Clint Kubiak. Vamos con ese
0: pinche equipo. No.
1: ¿Todavía peor?
0: No, pero...
1: ¿Equipo?
0: Sí. Todavía peor.
1: ¿Todavía así como el perrito de Walt Disney?
0: Fucking team.
1: No, el perrito de Walt Disney. Pluto. Lo que grita ya. La gente cuando juega fútbol.
0: Vamos con ese equipo
1: que llega a nuestra ciudad.
0: Órale, ¿eh? Ya le está echando candela.
1: Bien, y además es el juego por el liderato de la división, güey. Para que la raza entienda, es el juego por el liderato del grupo.
0: Órale.
1: ¿Eh? Así están las cosas.
0: Digno de un Monday Night.
1: ¿Eh?
0: A ver si le cambian el calendario ahí.
1: Mira. 3-0. 3-0. ¿Ok? Yo estoy feliz. Ganó el Atlante, ganaron los Raiders. Hoy cumplen los fundidores. El domingo juegan contra Kansas los Raiders. El clásico se juega aquí. Sigue siendo claro que Borregos y Auténticos son los equipos a vencer. Deberíamos estar felices, cabrón.
0: Oye, y otra noticia también para estar felices. Perdieron las Chivas.
1: ¿Perdió? ¿Y con quién?
0: ¿Y con quién?
1: Ese que tú le llamas el Queretarito.
0: No, ¿y qué dices? ¿Sí? Tenemos un partido pendiente.
1: Ándale, exactamente. Nadie te garantiza que tiene ese partido pendiente, ya tiene los 3 puntos en la bolsa.
0: Dice Pepe Peña, el Capi no habló mal de ti, guerra. Siempre se espera hasta las 7 cuando tiene al Yupi Yupi a su lado.
1: Muy buena.
0: Luis Villalobos, excelente transmisión, guerra, el viernes tuya y de Márquez.
1: Gracias.
0: ¿Qué le pasó a los Pats? Te pregunta.
1: ¿Qué le pasó a los Pats? Bueno, pues yo creo que Drake May no pudo tener un buen partido.
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0: Y es foul personal. Al quarterback de Dallas le dan dos en el mero pecho también y nada. ¡Levántese, juegue!
1: Es criterio. Esa parte la gente no lo entiende. Sí es una situación que es causa polémica y debate, ajá, pero a fin de cuentas es criterio. ¿Tenemos llamada, Robert? ¿Vamos con ella? Hola, buenos días.
13: Bueno.
1: Pedro.
13: Chavos.
1: ¿Qué pasó, Pedrito?
13: No, hombre, chale. Pues bueno, ya, ¿qué más se puede decir? Fíjate, yo le quiero mandar un saludo a mi Jorginho. Porque toda la semana ahí estuve yo ahí tirándole indirectas y casi peleándome, que nunca me va a pelear con Jorginho porque es mi amigo.
1: Okay.
13: Pero ¿para qué? Que si va a hacer falta el Torito, que si va a hacer falta Orbelín, que donde no valen grillo estos morros. Y no es culpa de Pedro, ni de Jorginho, ni de Jorge, ni de Chesco, ni nada. Estos vatos no, están mal armados, no sé ni qué decir ya de este chico. Uh-huh. Antes se necesitaban dos goles, Capi, ¿te acuerdas?
0: Sí. Ahora,
13: era la regla, te metían dos.
0: Ahora estamos
13: necesitabas cinco. Dos para empatar. Ahora ya son cuatro, Capi.
0: Cuatro para empatar y cinco para
13: ganar. ¿Serio?
0: Sí.
13: Pues te digo, ahí anda acá uno agarrándose de la greña sin necesidad alguna, porque no, es más, si quiero que sepas, les vale Grillo, hombre, les vale Wilson, han de estar bien contentos, hombre. Decías, Capi, de Pisuto, que le da una vuelta y unas capiruchas ahí a Gorriarán y a Vigón, que pues, sí, también a Ambriz.
0: Y a Araujo y a todos, y a los nuestros.
13: No, pero acá, Capi, primero miremos a nosotros, ¿verdad? Le da unas vueltas a Ambriz. Sí. Este chavo nunca jamás dio el

0: Más o menos guerra de esa, ¿va?
1: Sí.
0: Ok. Bueno, saludos, chavos. Ya me voy mejor.
2: ¡Ánimo! Pues,
0: ando muy agüitado. No sé si ando borracho o crudo, pero no se pelea una con otra. Ahí estamos, chavos.
1: ¡Ánimo!
2: Dice Mike, muy romántico lo que dijo Lalo sobre que se llenó el estadio. ¡Qué bonito! Y que no se van y que están por el, con el equipo. Pero se llena porque están amenazados por la directiva, porque dicen que si no van, les quitan el derecho de abono. Eso sí, no sé.
1: Yo tampoco.
2: ¿Qué condiciones te pongan ahí? Educación, capacitación técnica. Pensé que solo nos falta un buen defensa central y un buen portero. Pero ahora veo que también necesitamos contención y laterales. ¿Pero estás hablando de Rayados o de Tigres? Porque como que a los dos están así más o menos igual.
1: Uh-huh.
2: Pedro, ánimo. Podría ser peor. Pudiéramos ser aficionados del América. Y eso sí te sería como para aventarse a frente de un carro.
1: No, la verdad es que el América, el
2: ayer demostró el americanismo.
1: Claro, ¿no? El ADN que tiene el América, cualquier equipo.
2: Yo lo dejé perdiendo 4-2.
1: Remontó.
2: No, 3-3.
1: Te decía hace un rato que remontó.
2: 3-1, 3-2, algo así.
1: Uh-huh.
2: Medio tiempo, y dije, no, ya voy a dormir, ya domingo.
1: No.
2: 10 de la noche, vámonos.
1: Fue contra el Necaxa, ¿verdad?
2: Sí.
1: 4-2, güey, ganó. 4-2.
2: 4-2. Después de 2-0,
1: uh-huh,
2: remontó a 4-2.
1: Es correcto.
2: Bueno, tenemos llamada adelante. Bueno.
3: Buenos días, señores. ¿Cómo están?
2: ¿Cómo está? Buenos días.
3: Hasta aquí Miguel reportándose.
1: Miguel.
3: Aquí presente, señores. Nada más para saludar, Capi. Qué bueno que ya se encuentra mejor.
2: Ah, muchas gracias.
3: Lo mejor para usted, de parte mía y mi madre.
2: Gracias.
3: Aquí andamos y pues, qué buenos juegos ayer del NFL, ¿eh? Fíjese que estaba viendo el de los Cowboys contra los Raiders.
1: Uh-huh.
3: Mucha emoción. Y pues los felicito porque ganaron sus equipos los Raiders.
1: Sí, señor, sí, y qué manera de ganar, carajo.
3: Sí, porque están en la transmisión estaban comentando que iban abajo y remontaron.
1: Es correcto.
3: No, y pues de los Tigres, pues, ¿qué se puede decir? Tigres es un... Bajo. Hay un recuerdo de lo tipo que iba a ser. Porque ahorita, como dicen ustedes, los aficionados están amenazados de que si no van, pierden el abono.
2: Eso sí, no sé de qué manera. Es eso.
3: Así es, señores.
2: Muy bien.
3: Bueno, cuídense mucho.
2: ¿Qué ánimo?
3: Saludos.
2: Saludos, gracias. Oye, ¿y sabes qué nos faltó, Guerra?
1: ¿Qué pasó, amigo?
2: Para que veas que a nadie ni le importa, nomás cada 4 años, la selección mexicana.
1: Empató a 1.
2: Sí, ¿verdad?
1: Sí, sí. Iba a jugar aquí, güey.
2: Y empató y ya.
1: Sí, sí, iba a jugar. Va a jugar aquí.
2: Uh-huh.
1: Tenemos otra llamada, Robert, vamos con ella. Se está yendo rápido el programa. Bueno.
4: Bueno, buenos días, Guerra. Buenos días, mi Robert.
2: Buenos días.
4: ¿Cómo estamos?
1: Bien, gracias a Dios, manito. ¿Cómo estás tú?
4: Pues bien, aquí, desde la ciudad de Zacatecas.
1: ¡Eso!
4: Sí. Oye, dos cosas.
1: Una.
4: Un partido contra Querétaro, contra Chivas, y lo veo muy difícil que Monterrey le gane, para empezar. Ahí.
1: Ok.
4: Y yo pronostiqué que Tigres le iba a ganar a Puebla como fuera, pero le iba a ganar. Le van a ganar al Toluca. Creen que no, pero bueno, van a ganar al Toluca. Yo se lo dije aquí que también, y ahí estaba mi Robert, yo les dije, van a ganar Toluca, con el Pachuca, no sé, porque siempre se les complica, a las Chivas le van a ganar, aunque lo duden.
1: Okay.
4: Y hay que decirle a mi Quique que sus Titanes todavía tienen 14 juegos para empatar a los Tigres, en 2 victorias.
1: Ánimo.
4: No, esos Titanes pobrecitos, ¿verdad?
1: Hicieron una apuesta, ¿no? A ver quién ganaba más. De Tigres o Titanes.
4: Oye, y lo que saben es...
1: ¿Sí, verdad?
4: La fuerza de los Pats. ¿Qué les pasó? Desaparecieron por completo.
1: Pues sí.
4: No lo esperaba ese juego, sí, ¿eh? Sinceramente.
1: Perfecto.
4: Pero bueno... Ahí nada más para esperar que Monterrey piense que están los 3 puntos en la bolsa, pues no creo, ¿verdad? Eso es... Querétaro juega muy bien, la verdad. Chivas se vio muy mal en la...

0: defensa, pero hay que esperar a que la liga se reanude y vamos a ver qué esperamos de aquí al fin de torneo.
1: Okay, señor.
2: ¡Ánimo!
0: ¡Ánimo! ¡Buen día!
2: Pregunta Mike si me dio la misma enfermedad que Alejandra Guzmán. No, lo que le pasó a Ale fue que se le zafó la cadera, ¿no?
1: Sí.
2: Se le zafó una cadera, pues ya una prótesis o algo así que tenía. Uh-huh. Y se le zafó. Lo mío es una hernia discal. Que nomás la durmieron, la hernia ahí está todavía.
1: Ok.
2: Sí, o sea, en un momento sí me la tengo que atender. 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Vamos a la pausa, seguimos aquí en redes.
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3: ¿Oíste, Bucetich?
4: Sí. Que como no hay descenso, pues juegan sin miedo, juegan sin temor, juegan abiertos a proponer. Uh-huh. Muy agradable lo que es el Querétaro.
3: Hay audios, a ver, suéltalos, ingeniero.
5: Buen día, señores. En esta ocasión, mi capi, yo te quiero mucho, es más, te amo.
3: Ay, pues,
5: pero en esta ocasión estoy de acuerdo con el señor Andrés Guerra. Más que faltarle talento a los Tigres, sí les falta actitud. La misma actitud que le falta a mis Rayados, porque en plantilla, tanto Tigres como Monterrey tienen mucho mejor plantilla que el Atlante. Pero la actitud que mostró el Atlante el viernes contra Rayados,
3: claro,
5: superó por mucho la calidad que tenía Rayados en el terreno de juego. Y por eso le pasó por encima, porque el Atlante nunca cambió su actitud.
3: Es correcto.
6: ¿Sí? Chamaco, saludos de Houston, aquí Samuel Hindú, Capi Guerra. Oye, Capi, después de escuchar los pronósticos que daban tú y Quique, de cuántos puntos podría alcanzar Rayados, hijo de su Capi, eres bien salado. Y también que el equipo no cooperaba, se me hace que nosotros los Rayados íbamos a conseguir difícilmente los puntos que tú dijiste y nos vamos a calificar. Saludos, chamaco, desde Houston, Samuel Hindú.
3: Ánimo.
4: Dice aquí, me llamó la atención, comentario de educación y capacitación técnica.
3: Uh-huh.
4: Invertimos 28 millones de dólares.
3: Okay.
4: Para pasar del lugar 13 al lugar 10, de un torneo a otro. ¿Sí?
3: Es cierto, pero pasa por más, más factores, ¿no?
4: Ajá.
3: O sea, es cierto lo que él dice. Son comentarios, ¿sabes?, muy acertados los de la educación.
4: Sí, sí, sí.
3: Y tiene toda la razón, pero aquí el tema pasa por muchos otros factores, ¿no? Uno, la no atención a algo que necesitabas dentro de eso que pagaste, que fue defensa, y que sigue siendo el dolor de cabeza, ¿no? Tu defensa, y donde sigues recibiendo goles y cuatro, es el ejemplo, ¿no? El otro, en el que este semestre, por como he escuchado yo a Almeida, es un semestre en el que se está evaluando mucho o muchos de los que van a salir para el próximo año. Entonces, también pasa por esa serie de factores la situación del equipo de Monterrey. Pero es cierto, la inversión ahí está. Trajiste tres jugadores. Tres jugadores como Kuipers, como Orbelín y como el propio Rossi. Eso también es cierto.
4: De lo del viernes, entrando un poquito a aquel partido, el que le salvo en cuanto a actitud, en cuanto a salir a partirse la madre, y sí, muy, muy aislado, muy solo, muy, no, como que no lo asocian,
3: uh-huh.
4: No sé si es el sistema, o sea, los compañeros, o esas teorías que son ciertas, es a Kuipers. Kuipers.
3: Metió un golazo.
4: Él solo se arma el gol.
3: Uh-huh.
4: Él solo se arma el gol porque nadie le da un balón, nadie le da una asistencia, nadie le devuelve una pared. ¿Eh?
3: Correcto.
4: Él solo ahí se tiene que armar la jugada.
3: Y mira que traía la pólvora mojada, ¿eh?
4: Ey,
3: traía golazo. La pólvora mojada, pero metió un golazo. Demostrado el porqué valió, ¿no? Lo que también es cierto, Roberto, jornada, vamos a la jornada que...
4: Déjame ver Facebook, mi amiga Almita.
3: ¿A qué jornada vamos? Perdóname.
4: Vamos a la 11. Pero hay fecha FIFA.
3: No, está bien.
4: Hay fecha FOFA.
3: Está bien. Pero los dos equipos están fuera de zona de liguilla, güey.
4: Sí. No, y ahí vamos a seguir, ahí nos vamos a quedar.
3: ¿Eh?
4: Ahorita ya ni te ilusiones con Liguilla.
3: No, yo no, yo sí, sí me desilusiona porque pues el hecho de que haya Liguilla, hay trabajo, y si hay trabajo hay dinero. ¿Estás de acuerdo? Y hoy creo que no.
4: Y los Osos de Chicago, ¿cómo se les derrumbó una campaña?
3: Sin caudio, ¿verdad?
4: Alerta, dice, anunciado para iniciar hoy para mariscal titular, Case Keenum. Casey Keenum, no hombre, este vato. Y me extraña que todavía tenga jale de suplente. Qué bárbaro, güey.
3: Hoy juega, ¿no? Chicago, Filadelfia, güey.
4: A ver, vamos a ver acá a la gente de Facebook, un saludo a Raúl Velasco, buen día. A Almita Capistrán, hola señores, la verdad ganaron mis Tigres, pero ya ni uno se siente feliz por el triunfo, me estaba durmiendo. Saludos desde Chicago. Sergio Landeros, Coach Guerra, Capi, ¿qué opinan del triunfo de mis Super Cuervos de Baltimore?
3: Gran partido, obviamente es Dallas y se magnifican muchas cosas por ser Dallas, pero este equipo, el que muchos no creen en él, le dio pelea y pudo haber ganado el partido ante uno de los favoritos de la Conferencia Americana.
4: Sí.
3: Entonces creo que Dallas trae para competir, sí. Queda mucho camino en la temporada, sí, ya perdiste dos partidos, pero la verdad es que entiendo el por qué se magnifica una derrota de Dallas por ser Dallas, pero ayer...
4: Oye, ¿quiere decir que la Conferencia Americana es más fuerte que la Conferencia Nacional?
3: Pudiera tomarse un factor,
4: ¿sí?
3: Como que sí.
4: Don Eduardo, Capi, ese reactor y Andrada es la misma mada. No sé qué, ese no reactor. No sé qué. César Rolly Cuevas, buen programa, pero aburren cuando hablan de americano.
3: Pues ni
4: no
3: modo,
4: nos interesa. Mano. Los regios somos de soccer.
3: No.
4: Y Donnie, Capi, ese Prescott. Ah, Prescott y Andrada es la misma.
3: Ahí está, o sea. Prescott y Andrada. Porque, bueno, está bien, ya. A las 10 de la mañana los esperamos.
4: Pero no es Prescott, hombre.
3: Mira, ayer Prescott...
4: Como antes no era Tony Romo.
3: Ayer Prescott está siendo criticado por la manera en la que tuviste el balón en la yarda 1 y no pudiste anotar una de 6 que muy posiblemente hubiera dado el triunfo.
4: Uh-huh.
3: Aquí hay que señalar la selección de jugadas, que esas son mandadas desde la banca, estando en la yarda 1, ¿no? Y no acusar a Prescott de... el quarterback no llega al hall y manda la jugada que él quiere.
4: Sí.
3: Manda la jugada que selecciona a su coordinador ofensivo para el momento en el que están. Y lo intentaron hacer por pase. Prescott tiró la pelota afuera en los pases que buscó. Lo critican por eso. Pero pues lo que quiso hacer Prescott, quiero pensar yo, es que el tiempo no se consumiera, ¿verdad? Entonces hay muchos factores que depende de dónde lo quieras analizar, pero tratándose de los Vaqueros de Dallas, pues se magnifica un partido como el día de ayer, ¿no?
4: Fernando Estrada me pregunta que si me gustó el gol de La Rosa. ¿Sí viste el gol?
3: No, güey.
4: Le cae el centro en el corazón del área, hay dos rayados que intentan rematar y como que De La Rosa se escama.
3: Ok. Entonces,
4: ¡ay! Y donde ve ese ¡ay! ¡Poing! Le pega la pelota y se mete. como el Chamsley, man.
3: Ok, ya me voy, Robert. No hay nada pendiente, ¿verdad?
4: Nada pendiente.
3: Perfecto.
4: Pues más que salgas, le des la mano a Quique y le digas, te espero tal día a tales horas para un frente a frente campeón.
3: Pues... ¿Eh? No te lo garantizo, pero no estoy obligado a hacer eso, ¿o sí? Sí a saludarlo.
4: Sí, porque es una
3: pero
4: es una petición del público.
3: Un público que lo que quiere ver es discutir.
4: No, queremos ver.
3: Un público que lo que quiere ver es...
4: Un enfrentamiento de...
3: No es un público que quiera escuchar.
4: Un enfrentamiento de argumentos, de explicación, no, de análisis.
3: La mayoría de la gente no lo quiere escuchar por eso, Robert.
4: Ajá.
3: La mayoría de la gente lo quiere escuchar para el día de mañana decir, te ganó Quique,
4: No, sea, no es de ganarle uno al otro ni nada.
3: Y no voy a querer su juego.
4: No es ganarle uno al otro ni nada. Yo no, es.
3: Yo lo sé,
4: simple Quique, y sencillamente seguir adornando, seguirle calentando, seguirle metiendo interés al partido.
3: Yo lo sé, Quique lo sabe. La gente lo que quiere. Lo que quiere es pelear. No voy a.
4: No, si no es pelea de perros, hombre.
3: Otra vez, la gente es lo que quiere. Uh-huh. Ya me voy. Te quedas en muy buenas manos, que son las del señor Enrique García.
4: No, las manos de Isaac.

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0: Buenos días. Bienvenidos a la semana más bonita del año, a la semana más espectacular que vamos a tener en todo este año, mi estimado Roberto Hernández Contreras. Semana de clásico de ONEFA, semana de arranque de playoff en grandes ligas con el clásico Boston contra el equipo de Yankees, semana donde no pierden los Rayados y el equipo de Tigres, semana donde Derrick Henry se va a enfrentar al equipo de los Titanes, semana donde los Raiders, donde en lo impensado están 3-0.
1: ¿Y van a pelear el liderato de la división?
0: ¿Contra
1: esta
0: Kansas,
1: semana?
0: ¿Contra Kansas?
1: ¿Kansas también clásico?
0: ¡Clásico! La verdad, una semana muy, pero muy interesante. Cuando... Así deja la música. Así es la música. Para recordar la música de John Facenda.
1: Música de los Raiders.
0: ¿Cuál Raider? La música de los...
1: Esa de los Raiders. Esa se llama Vientos de Otoño.
0: Era lo que te iba a decir, ¿sí? La música de John Facenda. De John diciendo, Facenda. Y empezaban los vientos de otoño y el equipo de los Raiders saltaba al terreno de juego, encabezados por Madden. Ya viene la película de Madden.
1: Ya viene.
0: Sí. Entonces, la verdad, una semana bonita, Robert, una semana agradable, donde Borregos llega como el gran favorito.
1: Sí, gran, sin super duda.
0: Recontra favorito.
1: Sin duda alguna.
0: Todo aquel que diga que no.
1: De los últimos resultados de sus partidos, claro, lo dicen todo.
0: Todo aquel que diga que no es porque es un sacatón.
1: Sí,
0: a la responsabilidad.
1: Así es.
0: Hoy me dicen que tienen al mejor quarterback de todos los tiempos, de su historia. Uh-huh. Que tienen al mejor corredor de todos los tiempos de su historia. Y digo, eso, ¿sabes qué? Lejos. No vieron jugar a otros, o sea, son ganas de...
1: ¿No vieron a Gil Escobedo o qué?
0: ¿No vieron a Gil Escobedo jugar o qué? ¿No?
1: ¿Al mismo Altamirano?
0: ¿No vieron correr a René Molina? ¿No vieron correr a Tonda, a otros corredores que en la historia de...
1: O los más antiguos, a Ronnie Washington.
0: Sí, qué bueno.
1: Cuando traían gringos.
0: Sí, exactamente, va. A Vela. A Ricky Vela, o sea, no los dieron correr. Entonces, de repente, ponerle etiquetas a jugadores con tan poco me parece
1: es como en el fútbol, cuando ves ahí un portero más o menos al mejor portero de la historia.
0: Es como si yo dijera ahorita, el América acaba de tener al mejor delantero de la historia en Miguel Borja.
1: No.
0: Por lo que está haciendo, lleva 4 goles en 3 partidos. Pues no, güey.
1: Le vino a darle punch, le vino a darle fuerza al ataque, sí.
0: Porque ayer hace otro gol Miguel Borja.
1: Uh-huh.
0: Sí. Ahorita los escuchaba, tía, a Guerra, te quedaste dormido. América empató.
1: Me quedé dormido en el medio tiempo.
0: Fíjate, América iba 1-0 abajo, empata 1. 2-1 abajo, empata 2. Y en la segunda mitad... gana 4-2. 4-2 al final de cuentas. Así fue el
1: al final los buenos encuentran la forma de ganar.
0: Exacto. Como los Cuervos, que les dejaron 7 segundos por no patear y poner la pelota.
1: A que regresaran. Por tirarla a Lenzón.
0: Y les dejaron 7 segundos, un pase completo. Y luego gol de campo del equipo de los Cuervos. Y sale a celebrar Loop. Y brinca y todo el estadio grita ¡siu!
1: Es que hizo el festejo de fútbol soccer.
0: Hizo festejo de fútbol soccer. Qué bonita jornada en medio del drama, Robert. Porque voy a confesar que dentro de todo lo que estaba viendo el sábado por la noche, había una pelea de UFC que me llamaba mucho la atención, que es la de Raúl Rosas.
1: Sí.
0: El algo así dice el vato.
1: Ajá.
0: Muchacho que tiene labio leporino, que tiene una malformación en su cara, y que es un bravísimo peleador, bravísimo peleador. Y estaba en medio de una pelea durísima. Es más, la mayor diferencia de edad entre Raúl Rosas y Raoni Barcelos. Raoni Barcelos tiene 39 años, Raúl Rosas tiene 21. En UFC jamás habían peleado con tanta diferencia de edad. Y Raúl Rosas empieza el primer round y empieza a boxearlo, sí, y le mete unos madrazos y muy, muy bien. Pero el segundo round se le voltea y le meten unos madrazos y estuvo a punto de ser noqueado. Y el tercer round lo mandan al suelo y el cuarto round. Total, la pelea es cruenta, la pelea es dura, la pelea es difícil. Tengo años viendo boxeo, viendo artes mixtas. Es más, yo les voy a decir algo, ¿eh? La primer persona que metió artes mixtas, UFC, acá en televisión, sí, fue su servidor, en 12 deportes. Imagínate. Metíamos peleas de Tito Ortiz.
1: Me acuerdo cuando se llamaba Ultimate Fighting.
0: Exactamente. Sí, desde, sí me acuerdo cuando se empezó a poner. Desde entonces, y me regañaban porque me decían que era demasiada violencia,
1: sí,
0: para televisión.
1: Para la hora familiar.
0: Para la hora familiar, entonces. Pero yo me la jugué en aquel entonces. Sí. Bueno, está la pelea, y de repente en la pelea, tú ves que Rosas le da la vuelta al peleador y nomás lo ves que al muchacho este, Raoni Barcelos, queda inconsciente, se desmaya. Sí. Y dices tú, hubo un golpe, en ese momento grité y dije, Raúl Rosas, lo noqueó, güey. Cayó, haz de cuenta, como cayó Pacquiao, muerto, o sea, hacia atrás.
1: Sí.
0: Y luego empiezas a ver que el muchacho no reacciona y empiezas a ver que no hubo un golpe, güey. No hay un golpe, no hay nada. Por ahí, si usted no vio la imagen, véala en redes, seguramente busque la última pelea de Raúl Rosas. Y no hay nada. Ni se pega en la cabeza, ajá, ni se pega en nada. Está mi yerno, le mando un saludo a Omar y mi hija. Estábamos cenando, estábamos viendo la televisión junto con Alfredo. Estábamos cenando todos y Omar dice, le dio un infarto. Y next, el comentarista dice, le dio un infarto.
1: Sí.
0: Y la verdad, el momento de drama que se vive, ya no aparece el muchacho en la tele. Ya nomás aparece Raúl Rosas llorando después de la emoción de haber ganado y celebrar y todo.
1: Sí.
0: Y nunca había sentido una sensación de agobio, de qué está pasando. O sea, porque viste que el muchacho cae completamente desfallecido. Afortunadamente, después de todo lo que pasa, se lo llevan en camilla, va desfallecido el muchacho en la camilla. No sé si le hicieron RCP allá adentro, no sé, pero luego ya reportan que el muchacho iba consciente y que ya medio recuperado. Pero dio un infarto en plena pelea. O sea, el drama total de lo que se vivió en el ring es algo que no me había tocado verlo, ¿no? Dos escenas de mexicanos llorando este fin de semana.
1: Sí.
0: Esa, obviamente, la de Raúl Rosas, que después del triunfo se fue al dolor, a la sensación de impotencia de ver a tu rival, no, que está
1: y de culpa,
0: susto,
1: ¿no?
0: Y de culpa y de susto, sí, ¿no? y que ni siquiera disfrutó la victoria, que seguramente ni le sabe al final la victoria, porque más allá de que decía yo, bueno, ¿hasta qué momento iba la pelea que la llevas al límite del ataque al corazón? Esa, la imagen de Rosas llorando y la imagen del Torito llorando.
1: Torito.
0: El Torito también llorando, que no hizo una mala carrera.
1: No, termina no,
0: en el quinto lugar. ¿Sí? Lo único que sí hay que decirlo, pues le falta equipo. No tiene equipo. ¿Por qué gana el americano? 3 americanos dentro del top 10. Por eso gana el americano, porque tiene un gran equipo, obviamente, sí. ¿Va? Y es compañero del UAE, al que al final de cuentas el que termina ganando. Pero el Torito llegó un momento donde estaba peleando contra muchos, ¿no? Y a pesar de todo y la decepción que a lo mejor algunos injustamente puedan llegar a sentir.
1: No puedes criticar.
0: El Torito terminó ganando, para mí, un honroso quinto lugar, ¿no? Claro. Y dice el Torito, de aquí en adelante para que nos bajen, va a estar complicado. Así que bien por parte de Isaac del Toro. Fin de semana con muchas cosas.
1: Esa es la imagen,
0: ahí está, mira, Isaac. La del Torito llorando, ¿ah?
1: Ánimo, Isaac.
0: ¿Eh?
1: Arriba,
0: ahí estaba.
1: Arriba.
0: Y los mexicanos que estaban alrededor, que es una imagen también, le empezaron a cantar, canta y no llores, el cielito lindo. O sea, y eso medio reconfortó a Isaac del Toro, ¿no? Reconforta a Isaac del Toro porque la verdad, fue triste verlo, fue duro verlo llorar, pero al final de cuentas termina haciendo una muy buena actuación más allá, ¿no? De todo lo que ha pasado.
1: Bueno.
0: Resumen, una síntesis de lo que
1: una
0: fue
1: síntesis de lo que fue el fin de semana, ¿no? Y en este inicio de semana empiezan a salir bocones por todos lados.
0: ¿Qué?
1: Y aquí aparece el Mois Malpica, que dice, el de 6 títulos siempre será favorito sobre el que tiene solo un título.
0: Claro.
1: Si le sacatean a la responsabilidad, échenla para acá.
0: Yo estoy diciendo, son favoritos por cómo se vieron los dos equipos.
1: Ya empezó de hablador Y luego cuando le toca pagar, ¿sí? Batallas para que...
0: Quedamos que el jueves almuerzo.
1: ¿El jueves?
0: El jueves. ¿Vas a poder?
1: ¿El jueves?
0: Jueves.
1: ¿Qué es jueves?
0: Jueves, güey.
1: ¿Pero jueves qué? Pues es día primero.
0: Jueves, quedamos para que pudiera ir el Corita.
1: Ah, nada, si va el Corana.
0: Qué la...
1: No te creas. No, el jueves también. No te creas, mi Corita.
0: Ya, jueves.
1: Escuché el endejo.
0: ¿Eh?
1: No, jueves, perfecto.
0: Sí, sí.
1: Está bien,
0: sí.
1: Jueves, ahí nos vemos. No falles, Cora, no falles, Carrizales. Y el que quiera sumarse.
0: Sí. Dice acá varias razas, dice, Kiko, mi ídolo ganó el América, el mejor de México, Robert. Léelas, güey. ¿Por qué no lees las del América, güey?
1: Ajá. ¿Las del América?
0: ¿Por qué no las lees?
1: A ver, Eduardo Olvera, Kike, mi ídolo, ganó el América, el mejor de México.
0: ¿Por qué no lees las del
1: América? Es que me llamó la atención la del Bocón.
0: ¿Cuál Bocón?
1: Por tu salud, médico en proceso, 20-30% de aficionados que llenaron el volcán son gente nostálgica, que viene de visita de Houston, Austin y de otras ciudades. Del ¿por qué abuchearon?
0: ¿Por qué abuchearon?
1: Sí, yo le digo, pues porque tienen legítimas razones para abuchear. Legítimas razones para abuchear.
0: ¿Abuchearon porque juega bien pinche el equipo?
1: Porque el equipo...
0: ¿Juega feo?
1: Para empezar, porque el equipo está charchino y te lo vendieron como el Tigres del 2017.
0: Sí, te cobraron más.
1: ¿Sí? La experiencia de asistir a un juego de los Tigres sigue siendo incómoda, sigue siendo mala.
0: Yo creo que no, Roberto.
1: El estacionamiento está despedazado, insuficiente. Luego, aparte, el boleto del estacionamiento es casi como si fueras a entrar al juego. Y todo eso para la paupérrima calidad que la directiva te ¿Se puso en la cancha?
0: Eso sí lo veo. ¿Sí? El hecho del espectáculo en la cancha ya no es el mismo. Ahí sí. Uh-huh. Todo lo demás, pues tú ya sabías que así era. El estacionamiento, que el estadio, que los baños, que todo eso ya sabías que así era. Todo eso no. Lo que no sabías que iba a ser así era la cancha.
1: Ajá.
0: Y con ayuditas, no. Yo no veo que le pegue la pelota.
1: Yo no veo que el balón cambie su giro.
0: Exactamente.
1: Por haber pegado en el brazo.
0: Yo no veo que la pelota pegue en la mano.
1: Sí. La pelota va girando de una manera. Y pasa cerca, pero no veo que toque.
0: Y la otra, tiene que haber una toma que sea contundente que te diga que sí pega en la mano.
1: Sí.
0: Porque marcaron que no pegaba en la mano, porque no marcan el penal. Entonces, para cambiar y para revertir, tiene que haber una toma. Y yo no veo que pegue en la mano.
1: Fue una decisión localista.
0: No veo que toque en la mano la pelota.
1: De acuerdo.
0: Sí, pero bueno. Al final de cuentas, con eso gana el equipo. Oye, y el que sigue ganando es el Santos, güey.
1: Ya, está levantando.
0: ¿Eh? El Santos, el Llantos.
1: Ya rebasó a Tigres, ¿no? ¿Lo alcanzó o lo rebasó?
0: No, sigue empatado con Tigres porque ambos ganaron.
1: Uh-huh.
0: Pero el Santos lleva 3 triunfos de forma consecutiva. 3 triunfos. Oye, ya empieza el equipo a verse mucho mejor. El otro que también ganó, para los que dicen, no, pues tenemos ahí 3 puntitos. El Querétaro.
1: Chécalo.
0: El Querétaro.
1: Lo que le hizo a las Chivas.
0: El Querétaro.
1: Bueno, a Chivas veo,
0: Fíjate, Santos 2-1 a Juárez, 3-2 al Toluca, 1-0 al Pachuca. 9 de 9. Es más, 10 de 15.
1: Ni Rayados tiene esos números en los últimos juegos.
0: No. Aún así, sigue en el lugar número 16. Y sigue Tigres en el lugar número 15. No pueden salir de ahí. Porque ganó San Luis también. Gana San Luis al equipo de Pumas.
1: ¿Eh?
0: Y no puede salir del 15 del 16 el equipo de Tigres. Ahí se sigue manteniendo Tigres 15-16. A 3 puntos de los Rayados. Sí, es cierto. A 3 puntos de los Rayados. Ahora el lugar 16 está a 3 puntos de los Rayados. Y la diferencia de goles que tenía Monterrey, que era muy buena, pues con el 4-2 ya se... ¿Ya también se bajó?
1: Sí.
0: Ese es la derrota de Rayados, Robert. El 4-2, que pudo haber sido igual un 3-3, uh-huh. Porque la pelota que pega de Roberto de la Rosa, del chanfle de la Rosa, no, perdón, de Valentino de la Rosa,
1: Valentino
0: de la Rosa.
1: ¿Verdad que sí sabe qué le hace? ¡Uy!
0: ¿Sí?
1: Porque la pelota... se escama con los dos que fallan.
0: Pues es.
1: Se ve que les. ¡Uy!
0: Hasta sacaron el meme, ¿no lo viste?
1: Sí.
0: Sacaron el meme de Valentino.
1: De Valentino.
0: De Valentino de la Rosa. Sí, Valentino de la Rosa, que ya merito lo empata, 3-3 con la pelota que pega el travesaño. Vamos con, me dijiste. ¿Lo tiene Robert?
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0: Pausa y volvemos.
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0: O sea, es difícil que alguien le pueda mantener el paso al equipo de Estados Unidos, al equipo de Francia, al equipo italiano. No tenemos la calidad, no tenemos tres o cuatro como el Torito. Uh-huh. ¿Me entiendes? Sí. Entonces, es complicadísimo.
1: Licencias MSP dice, caíste, Capi, jajaja, me atrapaste. Pero será la única ocasión. Beto Acosta, ahí se menciona, ya. David Cavazos se la bañaron con el Capi, no. Los que estamos en ese terreno del albur y todo, pues también nos meten goles. Tiene razón, Capi, el estacionamiento del universitario equivale a un boleto para ver al Pachuca y una cerveza cuesta lo mismo que ir a ver al Atlas.
0: Sí, ¿sí? Oye, otra de las cosas que... se me olvidó comentarlo de lo que fue el fin de semana. En el adiós de la temporada regular de Grandes Ligas.
1: Sí.
0: Ver la despedida de Justin Verlander.
1: Hombre, yo lloré, güey.
0: Fue emocionantísimo ver cómo... Y ahí es donde dices, caramba, cabrón. ¿Por qué a Guiñac no le hicieron algo así?
1: Ah, exacto.
0: ¿Por qué a Guiñac no le hicieron algo así? ¿Por qué a Guiñac no lo hiciste de esa manera?
1: No lo reconociste, no le agradeciste, no lo despediste como se merecía.
0: ¿Eh? Así, sí, exactamente. Hey. Arellano, por ejemplo, Monterrey le hizo algo así. Uh-huh. Entra su hijo de relevo por él en su momento.
1: Ajá.
0: Sí. Y acá a Justin Verlander, que es extraordinario pitcher, extraordinaria joya, entra su hija a
1: su sal, hija y a, le permite, a sacarlo del
0: y le permite Grandes Ligas, que esa es la otra parte, ¿verdad? Porque no se pone Grandes Ligas mamuco de que se metió un extraño.
1: Sí, no pueden parar el juego.
0: Parar el juego. Y va y lo toma de la mano y lo saca, ¿no? O sea, como en su momento, en otro tiempo, a Mariano Rivera entró Derek Jeter y entró Andy Pettit a sacarlo.
1: Sí.
0: Bueno, ahora acá fue a Justin Verlander, lo despide
1: su
0: hija pequeña.
1: Le dan tiempo a los compañeros a que se despidan, los rivales también.
0: ¿Sí?
1: Y sale de la mano de su hija, porque lo hacen como si fuera un cambio de pitcher normal.
0: Sí.
1: Sale de la mano de su hija y afuerita, saliendo ya del diamante, está su esposa
0: Steve Lawton.
1: Y otro hijo chiquito.
0: Exactamente.
1: Sí,
0: ¿no?
1: sí.
0: Entonces, la verdad, pues ha sido un fin de semana de emociones, y además el fútbol americano, que estuvo el juego de Texas contra Tennessee.
1: Espectacular
0: también.
1: Sí.
0: Hay una jugada en el juego de Texas contra Tennessee. No sé si la viste, Robert, donde el corredor salta de espaldas en un giro.
1: Ajá.
0: Que es el increíble lo que hace.
1: Como el de Filadelfia, que ya ves.
0: Me parece todavía más difícil lo que hace este.
1: ¿Sí?
0: Que el de Filadelfia. Te lo voy a pasar a ver si lo puedes poner, Isaac.
1: Porque hubo una de Mayen.
0: Hombre, la de Mayen es como un...
1: No, y el de Pumas, ahí va todo.
0: Sí, la de Mayen
1: todo, es
0: como una semana. También hace unas semanas lo había hecho alguien de los Auténticos Tigres también. Ajá. Igual. Lo hizo...
1: Porque muchos lo intentan y se les atoran los huérfanos en el casco del otro.
0: Chaib lo hizo. Uh-huh. Pero, por ejemplo, lo que hace este muchacho, simplemente es... me parece incluso... más increíble que lo que hizo en su momento Saquon Barkley.
1: Esa de Saquon Barkley.
0: Sí, la de Saquon Barkley,
1: porque esa por la sorpresa, yo creo, ¿no?
0: Que Guerra lo dice, ¡a la Saquon Barkley! No, Saquon lo hace de espaldas,
1: güey. No, Saquon fue de espaldas.
0: Lo hace,
1: Mayen fue de frente, viene el de Puma, se clava todo.
0: Eso ya es común en la NFL.
1: Sí.
0: Pero mira esta, mira. Ahí va, era. Con giro, con brinco y giro.
1: Ajá.
0: O sea, lo que hace es, porque lo que hace Saquon Barkley es brinca y cae de espalda.
1: Sí.
0: No, brinca y cae de frente.
1: Y sigue en el salto, está de espaldas y al caer ya está de frente.
0: Sí.
1: Mira.
0: Y a la velocidad a la que lo haces.
1: Ajá.
0: Y en el tráfico, lo que es más increíble, ¿no?
1: Sí.
0: O sea, de verdad,
1: mayor grado de dificultad
0: que el de Barkley. Mayor grado de dificultad, exactamente.
1: Ajá.
0: O sea, la verdad, y luego, te digo, los partidos estuvieron muy muy emocionantes, lo que fue.
1: Si le damos calificaciones, el de Texas es un 10,
0: sí.
1: El de Barkley es un 8, y el de Mayen es un 2.
0: Y gracias a Beto, que me manda la imagen de lo del boxeador. De la UFC, lo de Raúl Rosas, que por cierto, fin de semana donde falleció un boxeador, después de una pelea donde cae noqueado, estuvo una semana en coma, lamentablemente el boxeador.
1: Ah, el lobito.
0: Y termina, sí. Termina falleciendo, es una pelea que la para el papá, al final de cuentas el que tira la toalla porque el referee no la había parado. Y de ahí le viene.
1: Y luego se desvanece en sus brazos.
0: En sus brazos, exactamente. Sí. Una imagen durísima, tristísima.
1: Sí.
0: Y acá lo de Raúl Rosas y este muchacho, ahí está, mira. Cómo de repente cae. Y cae fulminante, de cuenta. Y todavía Rosas le tira un golpe a la cabeza. Que afortunadamente no se lo da. Mira, ahí va.
1: Ahí ya está.
0: Ahí está apretando. Luego de repente, ahí cae, pero ya cae desvanecido.
1: Ajá.
0: Ya cae desvanecido y Rosas todavía siente el cuerpo, obviamente.
1: Que todavía hay algo de lucha.
0: Sí, y ahí del otro. Le tira un golpe y se da cuenta de que... Exactamente. Y la verdad, una escena... Después, cuando le ves la cara al peleador, te das cuenta que está completamente desfallecido, ¿no?
1: Wala 77, Capi, pide permiso para narrar el sábado. ¿Para narrar qué? Juegos el viernes.
0: Ah, es que juegan Águilas contra Titanes.
1: Ah, contra Titanes. Voy Titanes.
0: Voy, tengo sentimientos.
1: Tú tienes que irle a las Águilas.
0: Mis,
1: tienes que irle al azul y blanco.
0: Pero el sábado, güey.
1: El sábado. Víctor Viera, semana de clásico y gana Mis Auténticos por 8 de diferencia.
0: Va a ser un juegazo, ¿eh? Va a ser un juegazo el próximo viernes, 7 de la tarde, Estadio Gaspar Más, transmisión a través de ABC Deportes. Yo, véalo donde usted quiera. Donde usted quiera, véalo. Pero no se pierda la transmisión de ABC Deportes.
1: De ABC Deportes.
0: La mejor narración va a estar acá. La mejor, con la expertise, la experiencia del coach Mundo Reyes, con toda la pasión de un servidor, con el mejor insider allá abajo de la cancha, que es Sebastián Moreno. Entonces, la verdad, para que la gente nos acompañe, el próximo viernes, Estadio Gaspar Más, 7 de la tarde, va a ser un partidazo, seguramente un lleno espectacular. Ojalá no haya ningún borrego dentro del estadio. Ni
1: no,
0: uno.
1: No, va a haber 7,000, ya es que el rector es muy...
0: No, creo que ya
1: muy
0: hay
1: simpatizante.
0: Creo que ya hay una molestia, ¿eh?
1: El rector es muy...
0: Creo que hoy no es cordial la...
1: Muy condescendiente.
0: No es cordial la situación, Robert. Uh-huh. Porque a los borregos en el pasado, en la final,
1: sí,
0: nomás dieron 2,000 boletos. Oye, pero es que yo te di 4,000 la vez pasada, te doy el 10% de la, el 20% de la taquilla.
1: Ajá.
0: Oye, pero si yo te di 4,000, güey, casi, no, pero nomás 2,000. Y entonces creo que les van a pagar con la misma moneda.
1: Denles 200 a lo mucho.
0: Yo no les daría ni uno.
1: Sí.
0: Y el día que juegues en tu casa en la final, no me des ni uno. Sí. Que sea mi bronca conseguir los boletos, güey.
1: Uh-huh.
0: ¿Sí? Y si no hay ni un auténtico y están solos los muchachos ahí adentro, ni modo, güey. ¿Sí? Cada quien en su estadio, cada quien su lleno, cada quien su gente, cada quien. Yo lo haría de esa manera. Ahora, si tú me preguntas, ¿llevarías el juego al estadio universitario? Yo te diría que sí.
1: No van a quererlos.
0: ¿No van a querer?
1: Pamboleros.
0: No, déjate los pamboleros. Pamboleros no tienen nada que meterse aquí. Si el rector quiere, por contrato, el estadio es de la universidad.
1: Pero porque ellos, como ellos lo administran, cuidan la cancha, riegan. No.
0: Vale, gorro. Hay 5 fechas en el año si la universidad quiere tenerlo.
1: ¿Ah, sí?
0: No, 8 fechas en el año. Por contrato.
1: Pues yo sí lo llevaría al uni.
0: Yo lo llevaría al uni, ¿eh?
1: Fácil.
0: Y tranquilamente se llena, ¿eh?
1: 20,000-30,000 fácil, si no es que
0: se llena. No, se llena, Robert. Se llena el universitario.
1: Ajá. Uh-huh.
0: Yo sí lo llevaría al uni, pero como una fiesta de fútbol americano, como un homenaje a los dos equipos. Como un homenaje a los dos equipos, yo lo llevaría al uni, porque mucha gente se va a quedar fuera. Como un homenaje al campeonato de los Auténticos Tigres, como un homenaje a los dos equipos que han sido los programas más importantes. Y la verdad, yo sí lo hubiera llevado, yo sí lo llevaría al uni. ¿Qué más motivación para Tigres que tenerlo el estadio lleno?
1: Sí, cómo no.
0: ¿Eh?
1: Como en las grandes épocas del fútbol americano.
0: La última vez, si mal no recuerdo, que Tigres le ganó a Borregos en el universitario fue allá por el 90, más o menos. Partido que iba perdiendo Auténticos Tigres 21-0. Uh-huh. Y terminó ganándolo 22-21.
1: Estamos hablando de los tiempos de Aquiles Leija.
0: Sí, sí, sí, sí, sí. El 90-89.
1: Por allá.
0: Por allá. Uh-huh. Por allá. Que hubo una quema de borrego que fue espectacular en Rectoría. Con toda la explanada de Rectoría llena. Y el estadio universitario completamente a tope también ese día. Y terminó ganando Auténticos Tigres 22. Desde entonces no se gana un clásico en el estadio universitario. No se va a jugar ahí. Va a ser en el Gaspar Más el próximo viernes. Pero ese hubiera sido un gran pretexto, sí, para eso.
1: De acuerdo.
0: Para eso. Como homenaje a los dos, ¿eh?
1: En la auténtica casa de los auténticos. Que debe,
0: exactamente, ser el Volcán. Quique, estás hablando de todo, menos para hablar de los Rayados. Y me descubriste, güey. Me descubriste. Sí, estoy protegiendo gachamente a los Rayados, güey. ¿Eh?
1: Beto Acosta aquí, que sí pactaste con Guerra. Ahorita que se toparon al entrar a la estación, ¿cuándo va a ser el versus?

0: Así tengo chance de ir a tomarme un cafecito por ahí.
1: Oh, qué la ch... ¿Eh? Entonces, para que la gente nos acompañe el próximo viernes, Estadio Gaspar Más, 7 de la tarde, juega sasasasazo, Auténticos Tigres contra Borrego, ¿eh?
0: Y escuche a los que están año con año apoyando el fútbol americano, no a los que se cuelgan nada más cuando hay clásico.
1: Mañana voy a tratar de traer a los Auténticos Tigres acá. Vamos a ver si traemos jugadores.
0: Órale.
1: ¿Sí? Que si va a estar Guerra, me pregunta un amigo acá también en la transmisión. No, no, porque a Guerra le toca narrar Borregos Guadalajara contra Aztecas.
0: Sí, va a estar en otro Borregos.
1: Borregos Guadalajara contra Aztecas, si mal no recuerdo, ¿no, Guerra? Creo que es el viernes a las 6 de la tarde.
0: Borregos Chivas.
1: ¿Eh? Si estoy en lo correcto, por eso no estaría. Si no tuviera transmisión, Guerra, sí lo invitaríamos.
0: Claro. Claro, porque es gente de fútbol americano y
1: Sí lo
0: gente que
1: invitaríamos. No a que
0: se ha hecho con el
1: participara, a que
0: tiempo.
1: se sentara a un lado.
0: A jalar cables.
1: Ah, claro.
0: No te creas, mi
1: No,
0: guerra.
1: porque narra para adentro el vato, güey. ¿Eh? 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
1: Pausa y continuamos.
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11: Canteado la mitad.
12: Pero bueno, ahorita regreso.
11: Muy bien, tenemos llamada, adelante. Bueno.
13: Bueno.
11: ¿Sí?
13: Porque tu amigo el Puma soy, muy molesto el día de hoy estoy.
11: ¿Qué pasó, mi Puma? Oye, por todos lados te pegaron.
13: Pues, oye, a ver, los Raiders 3-0, ¿a quién carajo se le iba a ocurrir eso?
11: Los Raiders, no, ni a los Raiders.
13: Ni a los Raiders.
11: Ni a nosotros los Raiders.
13: Los vaqueros haciendo sus onceras de siempre.
11: Eso
13: los
11: sí.
13: Los Rayados haciendo el ridículo con el Hobbit Bermúdez de 45 años, haciéndote sombreritos en media cancha.
11: Sí,
13: hazle el recabrón favor.
11: Ajá.
13: Los Tigres con un partido insulso, soso.
11: Pero perdió, ganaron.
13: Pues sí, pero con un penalti que no era.
11: Oye, pero dime de los Pumas, los del soccer y los del americano.
13: Allá voy. Te dije que el fútbol es de vanidad. ¿Quién corrió a Efraín Juárez?
11: Los Pumas.
13: ¿Sancho? Ahora Sancho ya están diciendo que ya no quiere a Solari.
11: Uh-huh.
13: No puedes de un torneo a otro decaer tanto como has caído. Perdí con el Salir 3-2, hazme el recabrón, favor, en tu casa. No, te digo que los intereses, por eso no dejan que nadie se meta, porque hay involucrados intereses, hay involucrados dineros que van jalando como lanzador, nada más para acá. ¿Y dónde queda lo deportivo, Capi?
11: Así es.
13: A ver, insisto, y lo he dicho, nadie toca a Almeida. La imagen en el tercer y el cuarto gol, ahí todo despabilado, ahí todo como si nada le pasara, sin ninguna reacción. Lo, uh-huh. La parte...
11: Con la manita aquí, ¿verdad? Que nunca, así como haciéndole, sí, como que está pensando.
13: Sí. Todos esos mensajes corporales, no verbales, que dices, o sea, no puede ser. Uh-huh. No puede ser. A ver, ¿por qué no copiamos? Ah, insonsos también hay en otros lados. El muy bonito el estadio de Bills, uh-huh. Y también hay el sonso que consiguió el estadio. Hay una ficción donde no se ve nada. Hazme un recabrón, por favor.
11: Hay asientos atrás de un muro.
13: y para que igual regrese con la de Almeida. Nadie lo toca. A ver,
11: si sí, nadie lo toca. Si, nadie lo toca.
13: Ambriz, es una basura, es una basofia, es un cero a la izquierda, el que venía de paso por irse a Europa. Pues, te exhibes tú. Ya me voy, Capi. Me dejaste 50 minutos en línea y nada más para hacer
11: cosas. ¡Ánimo, mi Puma!
13: Para hablar del partido de Tennessee contra Longhorn.
11: Ah, sí.
13: Torito, ahora, ¿qué, perdón? ¿Y dónde está el Galeano Astello?
11: ahí viene.
13: No, hombre, ya me voy, Capi.
11: ¡Órale! ¡Saludos! Oye, mi palpito... Me dice que el 11 de 15 estará aquí la siguiente hora. No sé por qué, algo. Raúl Vidales, ¿que a quién le importan los Pumas? Pumas pagando la soberbia de despreciar a Juárez. Dice José Ángel Gaitán. Jorginho, ese balón al travesaño no se olvida. Los borregos van a salir como toro de lidia, tratando de darle su buena embestida a los auténticos. Hasta la tienda departamental tiene mejores baños que el Uni. No, hombre, hasta las facultades, hombre. Las facultades están ahí junto del Gaspar. Tienen mejores baños. Bueno, vamos a... Ah, no, todavía no. No sé si tengas audios. No han llegado audios. Los esperamos con sus audios. ¿Quién quiero ir aquí que en el juego estáse quejando del arbitraje, no se sabe otra? Chiqui que José Ángel. Quique habla del mejor equipo de México, el América. Listos para recibir a los Rayados y festejar nuestro 110 aniversario de manera magistral y con equipo completo, mi capirucho. ¿Pero quiénes están listos para recibir a Rayados? Yo fui a una tienda de productos eléctricos y los de Indiana me regalaron una gorra. Órale, Germán, excelente, para que veas que nuestros amigos de Indiana tienen muchas muy buenas promociones y obviamente con artículos de primera calidad. ¿Por qué Guerra tiene miedo? Quique, pero Guerra se mete a tus programas. ¿Por qué tú no te metes al programa de él? Y Almeida, no pasa nada si fracasa. Siempre tiene el pretexto perfecto. Sí, siempre sale con el... estamos reconstruyendo y que va a costar sufrimiento. Siempre sale con esa. Pero yo creo que, estoy de acuerdo, que reconstruir cuesta trabajo. Pero a la hora de que estés en un partido, ¿sí? Con lo que hay, si quieres todavía en obra negra, si quieres todavía con las puras varillas, ¿sí? Pero con lo que hay, tienes que tener por lo menos un poquito de vergüenza profesional y afrontar los partidos con actitud, con compromiso, no como los vimos el sábado, superados con un entusiasta Atlante, con puro entusiasmo, ¿sí? Nos pasó por encima en la cancha del Estadio Azteca. Pero bueno, ahora sí, vamos a ir a la identificación, cambio de hora, y retornamos a la segunda hora del ABC Mañanero, caliente.mx.

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0: Mañanero, ¿cómo les va? Qué gusto saludarlos. Se integra en esta mesa directamente con unas jetas que no le caben en esa cara. Y mire que hay un chingo de cara. ¿Cómo estás, Héctor Tello?
1: Como me ves, Quique, así como me ves y como lo describes perfectamente, Capi, gusto saludarlos a todos. Con la cara de decepción, no digo de extrañez porque este equipo del Monterrey nos tiene acostumbrados a su irregularidad. A dar una buena, como fue contra Cruz Azul, y fue buena, cumplidora y aprovechando también ciertas situaciones por las que llegaba a la máquina. Pero un equipo que aspira a meterse a la pelea de la clasificación no puede dar tumbos así como los dio Monterrey. No está Rayados así. En este momento, para pensar en que al final de la fase regular habrá alegría, habrá ilusión en toda la parcialidad albiazul de la ciudad. No veo a este Monterrey que esté enchufado, que esté conectado, que podamos decir fue un accidente de fútbol. No, es la constante de un equipo que, por diferentes factores, porque. A ver, desde la conferencia previa, Almeida ya ponía sobre la mesa, es que no voy a, se debió haber parado la fecha. No vamos a tener a Orbelín ni a Guzmán, son
0: Empezó a
1: bajas
0: darle
1: sensibles.
0: empezó a darle justificaciones, ¿verdad?
1: Y luego, lo de Ocampos, que a mí me dicen, no fue que el jugador se haya bajado o que el jugador, porque después se dijo que el jugador, a mí me dicen, no fue el jugador. No fue el jugador el
0: No,
1: que
0: que fue
1: dijo,
0: una lesión.
1: sí, pero que el jugador no fue el que dijo, no quiero viajar, porque mucha gente empezó, sobre todo en redes, no, es que Ocampos hizo molestar al cuerpo técnico porque no quiso viajar, porque sintió una molestia, y él, no. La determinación, a mí me dicen que no fue de Lucas Ocampos, que no fue el que levantó la mano y que dijo, yo no viajo porque tengo
0: La
1: la
0: molestia,
1: molestia, la
0: porque no me
1: contractura.
0: siento bien.
1: Exacto. Entonces, para que después no se empiece también nada más a linchar al jugador, ¿no? O
0: Claro.
1: sea,
0: Lo
1: Almeida.
0: que yo no, lo que yo no entiendo es, a ver, ¿cómo te contracturas en un día de no hay entrenamiento intenso?
1: Pues porque ya trae alguna carga por ahí, que ahí sí el jugador tiene que reportar. Si
0: O
1: tú te
0: sea,
1: sientes un piquetito, si sientes demasiada
0: voy a decir
1: pesadez en
0: lo
1: una
0: que decía el
1: acción.
0: Cruz
1: Ajá,
0: Cayetano.
1: ajá.
0: Parado no, mijo.
1: ¿Mm?
0: Todo costadito,
1: Por eso da pubitis. No, pero eso no fue pubis. No fue pubis.
0: No, pues también te dan calambres.
1: No, y hernias de disco. Ah, digo, no, o sea.
0: Sobre todo cuando estás contra la pared,
1: Cámbiale. A ver, Tello, párate tantito. Párate
0: ¿qué
1: tantito.
0: pasó?
1: A ver. Ay.
0: ¿Qué?
1: ¡Tararán!
0: ¡Tararán!
1: ¡Tararán!
0: ¿Ese es qué?
1: Soy comelón.
0: Cachondo.
1: Ah, soy No, no, son
0: Ah,
1: las.
0: Sports Center. Tararán,
1: Sí,
0: tararán.
1: pero fíjate que ya
0: Está
1: está.
0: bien, está bien.
1: Ya estaba,
0: Oye, lo de Monterrey. Alguien me decía el día de ayer. Pues mira, en el mismo periodo de tiempo, Buse tiene 9 puntos y Monterrey tiene 4.
1: pues eso sí.
0: Desde que llegó Buse, Tigres tiene 9 puntos y Monterrey 4. Inga, cabrón. Ah, es que Monterrey tiene un partido pendiente. Pues con el partido pendiente llegaría a 7 y Tigres tendría 9.
1: Y Tigres le ganó al Atlante con Buse.
0: Y ahora lo del partido pendiente, después de ver a Querétaro contra Chivas, Sí,
1: yo les dije que Querétaro,
0: sea,
1: no,
0: no es.
1: Si le rescatas un punto, es un buen resultado. Y va a ser ya entre jornada 15 y 16, si no me equivoco, ¿no?
0: Sí. Cuando Querétaro esté peleando la calificación también, seguramente. Con un estadio queretano que ahora sí a lo mejor esté metido con el equipo, porque resultados son amores. ¿Sí? Entonces, la verdad, sí está complicado, ¿no?
1: Hablar del partido contra Atlante.
0: ¿Ves al América el día de ayer?
1: Ajá.
0: Que es el próximo rival del equipo de Monterrey. Y ves al América, obviamente, con los problemas todavía de no poder defensivamente solucionarlos. Pero el punch que tiene arriba el América, pues es obviamente algo que a Monterrey le tiene que hacer daño, porque Monterrey, defensivamente hablando, no la está pasando bien. ¿Estamos de acuerdo?
1: De acuerdo.
0: Y habrá quien diga, pues sí, pero lo eliminamos al América. Lo eliminaste en penales y porque te ayudó el arbitraje, güey, ese día. Pero te comiste dos goles igual contra el América.
1: ¿Y el América generó más? Generó más.
0: Yo creo que hoy ya Monterrey se metió en una zona muy, pero muy escabrosa. Muy escabrosa. Necesitas ganarle al América para poder salir y sacar la cabeza y tener alguna aspiración seria. Si pierdes contra el América, hasta Tigres te puede alcanzar.
1: Y anímicamente el equipo se te va a caer.
0: Hoy me parece que hay un mensaje, Tello, y eso tú, yo creo que lo traes de tarea. Un mensaje que es claro en Monterrey, que lo platicamos hace algunos días. Y Robert lo tocó hace un momento en la primera hora cuando estaba con Guerra. Pero le dieron así un, nomás fue someramente.
1: Ajá.
0: Almeida sabe que este equipo lo va a cribar.
1: Sí, pues lo tiene que, de lo que él tomó y de lo que él decidió ver, trabajar, darse su torneo para entender la estructura del equipo, él sabe que tomó algunas malas decisiones. Él lo sabe, Kiki.
0: Y lo va a tener que cribar, y algunos los tomó las decisiones de dejarlos porque no había manera de sacarlos. Hoy parece que Andrada otra vez vuelve al nivel de lo que es Andrada. Sí,
2: volvió el Andrada, volvió el Sabandija.
0: ¿Sí?
1: No, pero no es que haya vuelto. Ese es Andrada, Kike.
0: Por eso.
1: Ese es,
0: Capitán. Ese es Andrada.
2: No, o sea, regresado con un buen nivel. No.
1: Pero... si tú observas los 2 años y medio previos que estuvo en el equipo,
0: te da unas buenas
1: atajadas y decías, ya está tomando confianza, ya está tomando ese rol del portero que lidera la saga, y después tenía unos resbalones, unas que el balón le parecía que tenía manteca, otras donde no salía bien.
0: Y incluso el día del Cruz Azul tiene una salida que no se refleja en el marcador. Pero hay una salida que tiene donde también va a buscar gallinas.
1: Sí,
0: horrible.
1: Uy, Andrade,
0: horrible.
1: Estábamos ahí con él.
0: Pero no se refleja.
1: Ese es Andrada. No ha vuelto. Ese
0: Entonces,
1: es Andrada.
0: Hoy tienes que tomar una decisión sobre si es el portero que quieres, ¿verdad? Porque obviamente yo creo que no lo vas a extender el contrato.
2: Decía Miguel Herrera que los equipos de fútbol profesional para la jornada 12 ya tienen su lista negra.
0: Sí.
2: Ya estamos en la jornada 11, o sea, Rayados ya debe estar ya bien convencido de quiénes son los que se tienen que...
0: Aquí no lo dijo en la cabina ese día. ¿Sí? Para la jornada 12 yo sé quién, ya no lo quiero, porque no me voy a engañar por el final de temporada.
2: Así es.
0: No me voy a cerrar a que tuvo dos buenas actuaciones y me voy a calentar la cabeza de que, ay, a ver si para el próximo año. No, güey, tuviste 12 partidos, 13 partidos para poder determinar y sacar tu evaluación. Y creo que Monterrey le puede pasar lo mismo. Hoy me parece que Monterrey tiene mucha toma de decisión en jugadores que ya saben que se van a ir. O están buscando irse. Porque se les acaba el contrato. Porque en 6 meses ya son libres. Y a lo mejor están pensando en el beneficio de ser un jugador libre y arreglarte con cualquiera al precio o el salario que tú quieras, incluso ganando a lo mejor alguna comisión,
2: alguna ganancia,
0: tener alguna ganancia.
1: ¿Cuántas veces hemos dicho de los jugadores actual del plantel de Monterrey, este ya se le acabó el ciclo en el club y se han quedado? Yo creo que esta,
0: pues es que yo creo que ya no puedes.
1: La reestructuración real con Almeida empieza en diciembre, porque creo que lo que hizo Almeida es tener su torneo de observarlos a todos, traer tres jugadores puntuales que necesitaba para poder establecer su identidad de juego, que es más ofensiva, con mayor volumen de elementos de ataque que de defensa, pero él realmente tiene que quitar esos jugadores que están deambulando, que no van a elevar su nivel, y ahí está Andrada. Ya ese es el Andrada que conocemos y no va a cambiar, con esas pifias horribles que te desmoralizan. Un Rica Chávez, que su nivel no lo va a levantar en Monterrey. Un Gerardo Arteaga,
0: que tampoco
1: va a elevar su nivel.
0: Aceves.
1: Yo creo que lo de Aceves, que le gusta su pundonor y que tácticamente le puede dar como central por izquierda, de la izquierda. Yo creo que es de los que se van a quedar ahí a reforzar la banca, pero no puede ser tu titular.
0: Pero no puede ser ni tampoco tu titular, ni tampoco Reyes, el Hueso.
1: No, el Hueso ya se va. Por eso. En diciembre se le acaba el contrato.
0: El Hueso, ni tampoco el caso Medina, Estefan. Hablando, se va. Vámonos por abajo.
1: Por la línea.
0: Ahí estamos hablando de cuatro jugadores. Y luego tienes al Corcho.
1: Ajá.
0: Otro, que también está en la misma situación.
1: Ajá.
0: Oliver Torres, ¿lo vas a renovar?
1: Oliver tiene contrato hasta
0: junio.
1: Sí.
0: En diciembre tienes que tomar la decisión de ¿lo voy a renovar o se va a ir? Porque se te iría libre.
1: Uh-huh.
0: Y entonces estás pensando, y no le voy a recuperar nada, güey. No. Ahí viene una serie de decisiones. Tecatito, igual, se le acaba en junio. Lucas Ocampos, igual, se le acaba en junio.
2: Lucas es de los que yo creo que va a seguir.
1: Sí. Es de los jugadores que
2: Lucas Orellano.
0: ¿Sabes quién se ha venido abajo?
1: Y Tecate va a seguir. Tecate ha estado levantando. Quizás.
0: Pues yo tomaría una decisión. Perdónenme. Pero yo creo que su nivel está topado.
1: Pues a su edad, a la edad que tiene ya 33 años. Yo creo que es una buena versión. No es la premium que vimos del Tecate en Porto, no lo vamos a ver, ese no lo vamos a ver. Pero es una buena versión, es una versión que le es útil al equipo.
0: A ver, te voy a poner
1: aparte un ejemplo. Es mexicano,
0: Kike. Te voy a poner un ejemplo. Ves al América. Y ves al América y ves a Zendejas, a Violante. Ajá. Y al colombiano.
1: A Borja.
0: No, al
1: Perea.
0: A Perea. Ajá. Ves a Borja y ves a Henry.
1: Uh-huh.
0: Y en el extremo izquierdo, ves a Brian y ves al otro Borja que llega por ahí. Y ves ahora al chamaco Carlos Álvarez. Y ves a, ¿cómo se llama? A Veiga. ¿Ves a Monterrey en ese?
1: No.
0: ¿Quién compite? No, no. ¿Quién le quita el lugar a quién?
1: No, por ejemplo, yo creo que...
0: ¿Kuiper le quita el lugar ahorita a Borja? No.
1: No, Borja está más enrachado. A mí no me parece, no me desmerece en una comparación de condiciones. Borja-Kuiper no me desmerece a Kuiper. Hoy está en mejor momento porque el América genera más para Borja.
0: ¿Ves que voy a ir?
1: Que Monterrey es que a Kuiper.
0: Voy a eso.
1: Ajá.
0: Entonces, Corona, ¿está en el nivel de Brian? No. ¿Lucas Orellano está en el nivel de quién? ¿De Violante? Tampoco, güey. Y te puse al tercero, güey. Te puse al tercero. Entonces, hoy yo creo que estamos engañados en Monterrey con los nombres.
1: Pero no son malos nombres, que a lo mejor todavía...
0: Yo sí. Ajá. Creo que están topados ya en cuanto a calidad.
1: Yo creo que al contrario. De estos nombres que tienes, tienes que sumarle más calidad para competir por ese puesto con jugadores del mismo tamaño. Porque tú me dices, Violante, hoy Zendejas, está bien, es Zendejas y la historia que tiene en el, lo que representa para el americanismo, pero hoy Violante por condiciones no desmerece con Zendejas. Entonces, si hay dos muy, muy parejones, porque Violante vive el mejor momento.
0: Hay tres, ¿y Perea?
1: Bueno, pero a Perea lo tiras más por izquierda o como aparece como un segundo delantero. O sea, es de esos que están en cualquiera de las tres posiciones de ataque.
0: Valentino de la Rosa, ¿te parece que...?
1: Bueno, es que es a lo que vamos. Monterrey necesita...
3: Con el gol que metió merece seguir.
1: Necesita esa profundidad de competencia en su plantilla. Sí. No, yo lo
3: vi. El remate de cabeza.
1: Reinbiel.
3: Contundente.
1: Bueno, este tipo de jugadores...
0: entonces voy...
1: Monterrey, te restan de la...
0: Voy a esto. Monterrey necesita reestructura total. Claro. Sí. Total, completamente.
1: Pero Quique,
0: estamos hablando de 10 jugadores, no, por lo menos.
1: Pero Quique, en diciembre van a ser otros 3 elementos, 4 elementos.
0: Pues vas a seguir igual.
1: Tiene que ser hasta el mercado de verano. Pues no lo vas a hacer en diciembre.
0: No lo hiciste en el mercado pasado, ya sabías que lo tenías que hacer. No lo hiciste. ¿A poco no sabías que necesitabas un central?
1: Pues el técnico que llegó, dijo.
2: No, y el presidente. Dijo que no era necesario.
1: Sí, y el presidente venía llegando también. Uh-huh. Ese es el precio de en un
0: proyecto. Lo primero que necesitas hacer. Ajá. Lo primero que necesitas hacer es poner orden en tu directiva. ¿Tienes un pelado chiflado? ¿Sí? Como Herbiti. Entonces, ¿para qué me quieren aquí? ¿Quién sabe qué?
1: Pero no está chiflado, está. A ver, si a ti te contratan en un lugar para hacer ciertas funciones y los profesionales, sabes que no las vas a hacer siempre, entonces para qué.
0: Otra vez, entonces pongamos orden.
1: Yo creo que.
0: Pongamos orden.
1: Eso.
0: Si el que manda no está ni siquiera en la plantilla, pero sí cobra.
3: Sí. El poder detrás del poder.
0: Exactamente, pues pongamos orden. Es que desde ahí está desalineado Monterrey. Uh-huh. Hoy Filisola a lo mejor no es la persona que debe dirigir esto. Uh-huh. Y si en el consejo preguntan y no, pues tú dale, güey. Tú, como tú quieras.
3: Como le decían al Tato.
0: Exacto. ¿Por qué? Porque también se emperran en ideas. ¿Para qué me preguntas?
1: No, pero hoy las decisiones no pasan por una sola persona. En el club no pasan por una sola persona.
0: Sigue habiendo una división en el consejo. Sigue habiendo una división en el consejo. Antes Monterrey era un consejo de 3 nada más. Ornelas, Urdiales y Salvador. Y se podían pelear. Pero tomaron una decisión que al final de cuentas la respetaba.
1: No, hay más nombres involucrados.
0: Hoy hay muchos nombres involucrados. Y eso es una sábana que la están jalando por un lado para otro. Y se refleja en el plantel. Hoy Monterrey llegara a la jornada 10. En el lugar 10... Alguien le decía a Robert temprano, 28 millones para superar nomás 3 lugares.
3: ¿Es del 13 al 10?
1: 21.
0: O 21, lo que tú quieras.
1: Pues yo creo que necesitas en diciembre otros 25. En que vas a rearmar tu defensa, vas a ocupar otra inyección importante.
0: Está canijo. La verdad.
1: Yo creo que en diciembre rearmas tu defensa y en el verano le das profundidad a tu plan.
0: Yo creo que esto lo anticipaba o lo anticipó Almeida cuando le decía, hey, aguántenme, güey. Esto va, o sea, sí, por eso, le dio una lectura.
1: Sí,
0: aguántenme por porque habla, va, sí. va, esto no va bien, no viene bien, no está bien.
1: Él habla por eso de los 2 años, que necesita ese tiempo para ir cambiando de fondo muchas cosas en el plantel,
0: en la estructura,
1: en la forma en la que funciona el club, o sea, en la forma también del cómo escautean su talento de cantera, en la forma en la que el jugador entra a esa metodología que él quiere, al ser un jugador más profesional, que no sea un jugador solamente de 2 horas de entrenamiento, que lleve una agenda más apegada a lo que cree que los va a acercar al éxito. Son muchos factores, muchas aristas que él quiere cambiar en el club. Por eso él dice, denme 2 años. O sea, esto Roma no se hizo en un día. Por eso habla de ese tiempo. Pero lamentablemente para Matías, él tendrá que comprar ese tiempo con resultados que vayan avalando esa espera.
0: No por capricho.
1: Si tú nada más los pides por pedir y no se ve una evolución, no se ve algo que realmente te haga tener
0: esa certeza. Que te haga sentir confianza.
1: Porque ese tiempo también lo pidió Torrent, porque ese tiempo lo pidió De Michelis, porque ese tiempo lo querían con el Tano, y se les dio ese tiempo y no pasó nada. Entonces, ¿qué certeza tiene hoy el aficionado del Monterrey de darle ese colchón a Almeida y que va a pasar algo ahora sí positivo?
0: La certeza es de que los refuerzos que trajo le funcionen.
1: Yo creo que los 3 han cumplido.
0: Rossi, Orbelín y Kuiper.
1: Que todavía los puede potenciar más, los puede potenciar más.
2: Sí, pero sí, también potenciar la certeza... lo que hay, como fue el inicio de la campaña era lo que veíamos de Rayados, que habían potenciado...
0: Algunos jugadores
2: que tuvieron mal los torneos anteriores, los que llegaron con buen nivel, los refuerzos, y se llegó a la final de la League Cup.
1: A lo que veo...
2: Pero ya se acabó esa inercia.
1: A lo que veo, Capi, es que esa coraza que él pide
2: de tiempo,
1: no es tan gruesa como la que él cree que se le va a dar, ¿eh? O sea... Hay ciertas cosas que está tomando decisiones o que tomó decisiones y que no han salido y que la gente lo ve. La gente no es tonta. La gente sabía que necesitaba un defensa central, sí o sí. Él se creo que con lo que tenía iba a trabajar y yo creo que hoy sabe que se equivocó. Él se da cuenta que con esto no va a alcanzar.
0: Sí.
1: Entonces ahí es esa coraza que él pide, aguántenme esto. No está tan gruesa, ¿eh? De repente un pedradón le va a tocar y no le va a gustar. Y
0: yo ya sentí la semana pasada en la conferencia de prensa medio de jetas a Almeida. ¿Fue mi percepción?
1: Sí, llegó más.
0: Y esta semana seguramente va a ser peor, sí, o la próxima.
1: Era un semblante más parco, más de... De no,
0: pues si le más, dicen flautista y le va, ya, pues ya mejor vengo y cumplo uno más con lo que quieres. No te platico algo más. Ajá. ¿No? ¿Tú fuiste?
1: No, o sea, yo hice que. O sea, yo mencioné.
0: ¿Tú fuiste?
1: Que cuando Almeida habla y que está todo el gremio ahí reunido para hacer preguntas. Almeida, de repente, hay un momento en que pareciera que saca la flauta y la cobra sale del cesto.
0: Y le estás diciendo, encantador de serpientes.
1: Eso fue lo que dije hace 3 semanas, que después ya le sacaron un meme por otro lado y empezaron a hacer... Pero eso, yo que estoy ahí...
0: Tú eres una serpiente. Y tú eres una serpiente.
1: No, o sea, no es que uno fuera a morder, ¿verdad? Pero todo el mundo está ávido de
2: pero todavía Almeida todavía está, se protege con una bolsa de protección, como el fútbol americano. Ajá. Con 4 o 5 focas que tienen alrededor ahí que le ayudan, sí, que lo bloquean, le bloquean ahí lo que se acerque.
0: Que le hacen las preguntas fáciles, güey.
2: Ándale.
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0: Que Malagón no es tan... Malagón y mira no que Malagón fue más. América contra Chivas el domingo 4 de octubre en Oakland. El próximo domingo en Oakland. Ahí.
1: Domingo 3.
0: Domingo 4.
1: Ah, domingo 4.
0: Domingo 4. Este domingo 4, allá en Oakland. Ahí creo que vamos a ver a Malagón y vamos a ver a los dos Santiagos debutar con el América. Que ambos ya estuvieron en la banca el día de ayer, ¿va?
2: Uh-huh. Sí, ¿cómo le trata el portero de Paraguay?
1: Me quedé dormido viendo el juego.
0: Tráete el portero de Uruguay, güey.
2: ¡No! No.
0: Tráete el portero de la selección uruguaya, güey.
2: ¡Hombre, vente a la churita!
1: Oye, hasta Muslera, siendo el experimentado en el Mundial, se equivocó.
2: Ah, no, se comió aquel gol.
0: Malas noticias para los Delfines de Miami, a los que tenemos en el Fantasy, Devon Achane, fuera del resto de la temporada.
2: Sí, no me digas.
0: Se rompió el ligamento cruzado. Y Burns, el linebacker del equipo de Gigantes también, muy probablemente fuera del resto de la temporada, también se jodió el ligamento en la rodilla. De las bajas de esta semana, pero Devon Achane, por sí me fue la jodida en el Fantasy, güey. Y luego lo tenía yo también, ya valimos una pura y dos con sal.
1: ¿Hay llamada?
22: Bueno.
0: Sí.
22: Bueno.
0: ¿Cómo andamos?
22: ¿Cómo andamos? Buenos días, Tigres, ¿cómo estamos?
0: Ay, todo te salió bien, Tigre, esta semana. Todo bien.
22: No, excelente. Hicimos nada más y Aaron me quitó 4,000 pesos con el parlay que tenía.
0: Válgame.
22: Madre mía, pero mis Tigres me dieron junto con mi Atlante de Oro, que barro. Me hizo recordar una final cuando les metió 4 a alguien.
0: ¿Y viste el juego, Tigre?
22: Qué barro.
0: ¿Y viste el juego de tus Tigres?
22: El de los Tigres fue muy, muy agradable para
0: quedarse
22: dormido.
0: ¿Para quedarse dormido?
1: Sí, por eso le pregunto que si vio el juego.
22: Eso lo recomendamos para los que tengan algo de sueño o que no quieran ver el fútbol, que no les guste el fútbol, les recomiendo el partido Tigres contra Puebla. No, qué clase de partido vimos el sábado, que madre mía. Hasta los ojos me chillaron porque no sabía si era porque teníamos rato sin ganar, porque el partido estaba para el olvido, o si porque el caballo de Troya está haciendo de las suyas, pero no le dio ahora. Oye, poniendo cada alineación y cada jugador en una posición donde desconoce.
0: Sí, no entendía.
22: Donde no son hábiles, de por sí no tenemos tanta calidad. Y luego todavía te atreves a poner jugadores donde le batallan un chorro.
1: ¿Sabes qué me desconcierta mucho, Tigre? Y te lo digo honestamente, que Bruneta no tenga esa persona que juegue cerquita de él, que lo ayude a realmente marcar una diferencia. ¿Por qué no hay conexiones ofensivas? Y él lo declaró al final del partido, creo que fue en la transmisión de Fox, dice, nos falta mucho entendimiento, mucho trabajo a la ofensiva en la que podamos conectarnos bien con las otras líneas. O sea, es un Tigres muy...
22: Cuando llegó, tenía ahí a Córdoba.
1: Y luego después tuvo a Correa.
22: Pero es que tenía...
0: ¿Ves la alineación con la que salió Tigres?
22: No, Quique, no, ese caballo de Troya, en serio, Quique, oye, esa pieza en el rompecabezas nos está haciendo demasiado daño, qué bárbaro, ¿cómo se le ocurre Alan Franco, ponerlo en lateral derecho, y luego stopper por la derecha, y luego contención, y luego interior por izquierda, y luego Bigón, me lo dejas primero de interior por derecha.
2: Bueno, sí hizo un laberinto a Vucetich, eso que tú comentas, claro, eso, la presencia de Bigón, hizo sorpresiva, y Osiel de media punta.
0: No, y luego, al minuto 30, que ya quería cambiar todo, sí, y le habló a la banca, a ver, güey, claro. ¿Sabes que traigo un desmadre, quiero? y termina pagando Bigón, ¿verdad? Exhibiste a Bigón, bien gacho.
22: No, qué clase. Y luego mete a Araujo y dices, no, perdón. Y luego dicen, hay cambios para la segunda mitad. Dices tú, pues va a quitar a Alan Franco, va a quitar a este muchacho de Osiel Herrera, y vas a meter, pues lógico, a este, a tanto a Lainez, porque agarró a Lainez y a Monreal. Dices tú, bueno, ya se viene. Tenían un Tigres más ofensivo, porque vas a tener a Chicha, Broneta, Lainez, Monreal y el Memote. No, entonces saca Bigón y mete a Araujo en la contención. Madre mía, qué clase de cosas estamos viendo, Quique. Espero y dentro de 15 días el Toluca venga todo diezmado, porque con lo que vimos contra Juárez y con lo que vimos ahora contra Puebla, esa ilusión que me dio mi presidente, porque dijo que teníamos todavía posibilidades de calificar. Madre mía, ¿qué vamos a hacer contra ese Toluca? Si nada más Puebla nada más quiso jugar los últimos 10 minutos y casi acaso nos dio un gol, nos remató un remate certero, nada más porque estaba bien colocado Nahuel y una jugada por ahí por el lado izquierdo, pero no, este Puebla fue desconocido. Afortunadamente encontramos el peor Puebla en su peor partido, yo creo, porque yo no vi nada de Puebla, por peor también, Tigres no hizo nada, y pues bueno, Quique, pues ahí vamos, como dijo aquel, de unito, ojalá y contra Toluca demos el partido de la temporada, porque ya tenemos que agarrar una racha mínimo de 6-6, porque si no, mi esperanza es de que lleguemos a los 20 puntos. Yo te digo que que lleguemos a los 20 puntos, es mi meta, es mi, ahora sí, como quien dice, es mi visión que me estoy viendo en la jornada 17, porque la jornada 17 vamos contra el América, el mejor equipo de México, que ayer goleó.

0: y que pasa tal y qué tal. Te dije, Pello, lo vuelves a jugar 9 veces este partido contra el Cruz Azul y 8 pierdes y 1 empatas. O sea, lo
1: sí,
0: lo
1: la irregularidad, la regularidad en este Monterrey es parte de la evolución, en esa evolución que sí hemos visto en ciertas cosas
0: oye,
1: como...
0: mándame unos milloncitos, exacto. ¿Sí? Bien que vale la pena, ¿qué dice? Gastamos 28 millones, no. Y tú dices, no, 22, así bien tranquilos. Oye, mis tíos, nomás gastamos 5. Y mira, mira cómo andamos. Oye, bien que, o sea, ustedes aventando el dinero delante de los pobres, estás viendo que nosotros no tenemos ni para pagarle una cláusula, porque hasta eso el Puebla nos manda un jugador y me dice,
1: con cláusula,
0: no juegas conmigo. ¿Cuándo se ha visto que a una
1: y luego de, sale
2: pues, sí, así igual, ahora se lo hicieron a ustedes.
0: Sí, porque te acuerdas cuando vino Nico Ibáñez.
2: Claro, pues ahora se lo hicieron a ustedes, pues ¿qué quieren?
0: Pues aquí que, pues, ¿cómo que qué queremos? Queremos un equipo, ahorita nomás acabas de hablar del América, que se me salen 3 lágrimas cuando me dijiste los jugadores por lado derecho, por lado izquierdo, el lateral, los centros delanteros, que uno trae, y que, no sé, no, es así con el fútbol regio, porque en serio, Quique, estás abusando de tu puesto al decirnos ese cuadro del América. Pero bueno, ojalá y terminemos decentemente la temporada, porque ya nomás ver ese roster del América, ver ese roster del Toluca, del Cruz Azul, en serio que me da algo de nostalgia, porque los Tigres Galácticos han dejado de serlo, ahora somos los Tigres de un mito y somníferos más que una pastilla para dormir. Saludos.
2: Ánimo.
1: Ánimo, ánimo.
2: Oye, quiero mandarle un saludo a Gerardo Chapa, cumplió años el día de ayer. Ah, Chapita.
3: Ah, lo invitaste, Chapa.
2: Chapita, pastel y todo, mole, hizo mole allá en la quinta, güey.
3: ¿Ah, sí?
2: Mole, puros amigos, güey, puros amigos.
3: Nomás
2: mole, cortadillo y todo.
3: Nomás a tus camotes, ¿verdad, Chapa?
2: Puro camote, y ahora sí, güey. Y habíamos quedado a comer el jueves pasado, pero se fue a la Isla del Padre, el vato, güey. Nos valiendo gorro, güey.
3: Ajá.
2: Y prefirió estar allá en la isla, pero bueno. 59 años cumplió, güey. Se ve como de 72.
1: Está chavalillo, está chavalillo.
2: Se ve. Creo que estaba en el mismo pupitre con el Corey Siordia, güey, en la escuela. Así de viejón está ya Gerardo Chapa. Ah, qué cosa tan hermosa. Le mandamos un saludo, mi compadre.
3: Saludo, un abrazo. Chapita.
2: Oye, vamos a la línea telefónica. Bueno.
4: Bueno, bueno.
2: Peter.
4: Saludos, chavos, a los tres. Oigan, una vez más, voy a andar chichi. Es que todo lo que dijeron, de veras, estoy de acuerdo. Y es lo que he venido yo, pone y pone gorro muy repetitivamente. Se te faltaba reforzarte atrás. Tú así lo aceptaste. Pues ahora los jalás.
2: ¿Sí?
4: Yo sé, Quique, que no iba a salirte yo, ahí para todos. No iba a salir, va a decir, no, pues no me compraron, yo sí quería 2 centrales. Pero tampoco digas, estamos completos, es un plantel vasto. Y no es cierto, La prueba es que te falta nomás un motorito y mira el de su papá. Y... sí, porque el otro son más ofensivos, Lucas Ocampos, mira, igual metiste 2. Arriba cumpliste, papá, metiste 2. Pero que atascan ya 4, capi, como te dije hace rato. No, hombre, por favor. Todos lo vemos, chavos, y digo yo, no que yo tenga la verdad, pero Salcedo, estoy con estos chavos también del chat, te digo que ando chichi, es el jugador más desubicado que yo he visto en Salcedo, yo no sé cómo lo dirigió el Tuca, él juega y le vale madre, y güey, para allá y para acá, y que, de veras, pero bueno, a lo mejor nomás, sí, bueno. Yo sé, una vez más, no iba a salir, ¿verdad? Peinarse, ¿por qué? Ah, ¿saben por qué? Porque a él es al que se gastaron los millones en él. Pues no voy a salir, ¿verdad? Darle patadas al pesebre. Imagínate, imagínate, no, pues es que me pagaron 5 o 6 millones, no sé cuántos, ¿verdad? De dólares, pues es que ahí se gastaron, eran en 2 centrales o en 1 central y 1 contención.
2: Claro.
4: Bueno, chavos, ay, disculpen. Saludos para... capacitación y para picachulos, ahí está mucha
2: botella.
3: Oye, se me olvidó comentar algo, Quique, que también esta semana tuvimos imágenes lamentables cochinas, pues.

0: puercas y marranas de dos acciones de fútbol americano.
1: No me asustaste.
0: Uno en un partido de la UNEFA, del Tec.
2: De Guadalajara.
0: Tec Chivas.
2: Sí.
0: Sí. Que le rompe y le parte casi en dos la pierna a un rival.
2: Que le rueda.
0: Que le rueda. Le rueda para joderlo. Se nota que va directo.
2: Se nota que va.
0: Que va directo. Y el partido de USC contra Oregon.
2: Sí.
0: El golpe y luego festejar. Festejar que dejaste moribundo ahí a un rival, a un compañero de juego.
2: Sí, sí, sí. Y no, y el otro vato. Ajá. El que se saca el...
0: ¿Eh? Ah, y otro que se hace así como que estaba mirando.
2: Que se saca el... Sí. Hace que... Hace cuenta captura que... Y va y festeja como si se saca el DS y empieza a orinar.
0: Bueno, según él, marcando el terreno, alguna cosa, pero no, hombre.
2: Y Cuauhtémoc Blanco se ve... Cuauhtémoc se vio humilde, güey.
0: Sí, con ese.
2: Contra ese, güey.
1: Sí. Y fue en...
0: Sí, qué lamentable.
2: Sí, fue de visita.
1: De visita.
2: Sí, de visita.
0: Y qué lamentable que los del sur de California,
2: sí.
0: Cómo protegieron todo, negaron todo, hasta el coach, dice, sí. Yo no vi nada.
2: Sí,
0: en lugar de corregir.
2: Sí, de corregir. No, y todavía Oregon va y le gana a USC.
0: Ajá.
2: Y ponen hacen un meme de con una L en rojo. Y,
0: ajá.
2: O sea, la verdad hubo muy, muy mala sangre en todo.
0: En
2: esas escenas, ¿no?
0: Sí.
2: Sí, la verdad. Sí. Pero, sí, hoy, este fin de semana, como que los chavos. Sí, se pasaron de rosca en algunos festejos, en algunas cosas, en cuanto a lo negativo de lo que se vio en este fin de semana. Más ahí, y la otra parte, pues el arbitraje, ¿no?
0: Y luego el arbitraje, claro.
2: Sí.
0: Así es.
1: ¿Quién es este?
2: ¿Quién es? Michael Irvin.
1: Es Michael Irvin.
2: Michael Irvin.
0: Michael Irvin.
2: Michael Irvin,
0: que regresó. Esas
2: leñas, ¿no? Sí, regresó a.
1: No usaba ese look.
2: A ESPN, después de aquel incidente que tuvo en un Super Bowl en Arizona.
1: Pero no traía ese look, ¿verdad?
2: No, donde lo acusaron cuestiones sexuales a una muchacha. Y
0: un abuso.
2: Al final de cuentas nunca se le comprobó nada. NFL lo despidió en su momento. Y ahora que lo tomó ESPN, el canal de la NFL, ahora pertenece, NFL Network pertenece a ESPN,
0: sí.
2: Ha regresado Michael Irvin, ¿no? Sí, y bueno, pues lo ha hecho, pues es un tipo polémico al final de cuentas, ¿no? Es un tipo que sabe hacer su chamba, ¿sí? Pero bueno, oye, ¿y lo de Kate Itzel? ¿Que el turco le cayó encima? Es otra de las declaraciones del fin de semana.
1: Pero, a ver, turco se animó a decir.
0: El turco critica la labor arbitral, ajá, ahí para separar las cosas.
2: Sí, sí, sí, sí.
1: El turco se animó a decir lo que muchos pensamos y no se dice porque siempre se tergiversa.
0: Se escudan con lo del género.
1: Sí, siempre se tergiversa lo de. Que si es misógino, ¿no?
0: Sí. No, es cuestión la de verdad, a mí no se me hizo tan malo el arbitraje como lo
1: que pasa es que
0: lo comentan.
1: Es un cúmulo de actuaciones.
0: Pero, como quiera, está en su derecho de criticar
2: una
0: actuación.
2: Claro.
0: Es una actuación. No está criticando al género, no está criticando
2: ¿Y por qué
0: a la
2: no
0: mujer.
2: Criticó, ¿por qué no criticó igual cuando en la final lo ayudaron?
0: Así es.
2: ¿Eh?
0: De acuerdo.
2: Cuando aquella vez Alexis.
0: Aquella Vega, de Alexis, la plancha aquella.
2: No lo expulsan.
0: Sí.
2: Digo, claro. Porque el turco es muy selectivo en esa, en esa parte.
1: Pero no fue una chica.
0: De acuerdo.
2: No importa, pero no criticó. ¿Ah?
0: Oye, y a ver qué comportamiento va a tener la comisión disciplinaria con Willardita. Por el empellón que le dio al abanderado.
2: Exactamente.
0: Casi, es como casi un golpe en el pecho.
2: Sí. 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Pausa y volvemos.
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5: Creo que también te llegó por ahí. Épale, ahí está.
6: Ese es
5: Alan Franco. Sí, hombre.
6: Ah, hijo.
5: También aprovecharon. Aprovecharon los videos ahí en la.
6: Bien, bien.
5: Se fueron a la Riviera.
6: Así rapidito, de un fin de semana. 2-3 días. Oye, y otro que anda así de ahorita, de soñador, ajá, de disfrutando el momento. ¿Qué se sentirá perder?
5: Saludos, Andy.
6: Ya nos vamos. Quédese en ABC Deportes. Ahí viene. ¿Ahora sí va a venir Gerardo?
5: ¿Tiene qué?
6: Gerardo Jasso, Luisito Reyes. Viene Fútbol Consentido. Y volvemos a las 6 de la tarde. Línea de 5. Ya con Raúl, el Cora Isidordia en nuestras filas. Muchas gracias. Muy buenos días. Feliz inicio de semana.
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0: Fútbol con sentido, ¿qué tal amigos? ¿Cómo están? Buenos días, bienvenidos. Ya estamos aquí para arrancar el programa. En esta semana de tranquilidad, de serenidad, aunque los resultados no son muy favorables o los funcionamientos no son muy favorables, no hay partido de fútbol, Liga Mexicana, Liga MX el fin de semana, entonces, pues, calma chicha. Platicaremos de lo acontecido el fin de semana y luego nos la iremos llevando calmada poco a poco. Luisito Reyes, buen día.
1: ¿Cómo estás, mijera? Buenos días, me da gusto saludarte. Déjame, ahora sí ya, vamos a compartir el programa.
0: Dale.
1: Y que lo compartan todos con nosotros para que escuchen todo lo que vamos a decir, no, para que estemos aquí haciendo un programa entre todos, ameno y como debe de ser. Bueno, pues los resultados, el de Tigres, Gerardo, decían que hay que ganar como sea, hasta con penalti.
0: Yo pensé que iban a ganar con un autogol, sinceramente. Yo pensé con un autogol, porque no le veía por dónde pudieran ganar, por dónde pudieran generar fútbol, jugar jugadas de gol. Llegaron muy pocas jugadas de gol, tiraron 4 veces.
1: Fallaron 2 en el travesaño, pero son muy circunstanciales las 2 jugadas.
0: Sí.
1: Y pero 2 en el travesaño. Obviamente Gerardo tuvo más intención que ganar de Puebla. Puebla no hizo nada, Gerardo, no pudo hacer nada. Lo único rescatable de todo esto, te lo decía ahorita fuera del aire, es que lleva 4 ceros de 6. Tú lo decías muy bien, ahorita lleva de 18 puntos disputados, ¿qué lleva? Lleva 10.
0: Lleva 9, ¿no?
1: 9, sí. Él lleva 9.
0: Sí. Él lleva 9.
1: El 50%. Y tú lo decías desde el principio que tenía que parar una hemorragia. Lo está haciendo Gerardo. Ajá. En el sentido que no le meten gol. Si no le meten gol, pues no pierde, pero no gana tampoco. Este partido parecía que también iba a ser empate, pero bueno, viene el penal, que sí fue penal.
0: Yo no alcanzo a ver, sinceramente, y yo no alcanzo a ver contacto de la pelota sobre el brazo del defensivo de Puebla. Un ligero rozón. Sí, está bien. Y si ellos lo detectaron, si el VAR lo detectó.
1: Sí, porque lo vio mucho.
0: Yo no veo que la pelota se cambie de dirección, no la veo. Pero lo marcaron y qué bien para Tigres. Porque recordemos que el día de Juárez también les marcaron un penal que yo también lo dije que para mí no era penal.
1: Sí.
0: Ese de Juárez para mí no era penal en contra de Tigres y este para mí, a favor de Tigres, para mí no era penal. ¿Así?
1: Sí.
0: O sea, no voy a decir, bueno, este sí era penal, ya que no. No. Para mí está muy discutido esto, no alcanzo a ver, quizás ya mi vista me falla, que sí me falla, y no veo, y por repeticiones, deduzco que sí, saco la deducción, pero que sí que digas tú, ahí está, yo no.
1: Claro está, pero te voy a decir una cosa, lo que yo deduzco.
0: Es que deducción.
1: Es deducción, es que en el momento que la pelota le pega en la mano, la jala hacia adentro.
0: Pero es una deducción.
1: Sí.
0: Y bueno, allá ellos quizás, insisto, ellos quizás no tuvieron duda, yo tengo duda, tú quizás no tengas duda tampoco, pero cuando no tienes duda es cuando se ve claramente que la pelota cambia de dirección.
1: Sí.
0: Y aquí no se ve que cambia de dirección la pelota. Esa es, por eso tengo yo mi duda. Si yo hubiera visto que la pelota cambia de dirección en el toque del brazo, ahí está, ahí veo que cambia de dirección, entonces le pegó en el brazo, ahí está, le pegó en el brazo, es cierto. Ahí está, le pegó en el brazo. Pero aquí sí echa el brazo a un lado hacia atrás rápido, yo creo que ahí es donde sintió el rozón de la pelota.
1: Sí.
0: Fue un ligero rozón. Le tocó los vellos del brazo, del antebrazo.
1: ¿Y si fue ligero rozón?
0: No, pues es penal. Es mano, o sea, son quisquillositos. Es como aquel penal que dijo que les marcaron el día de Juárez, sí, que para mí no era penal tampoco.
1: Sí.
0: Pero bueno, Tigres intentó, tú bien lo dices, intentó más que Puebla, es cierto. Puebla no podía. Tigres saca un planteamiento, una formación. Buse saca un parado de equipo camaleónico. Decía aquí que ahorita fuera el aire platicando.
1: ¿Cómo le haces? Basculeando.
0: Basculaba mucho. Decía aquí que fuera el aire, ahorita platicábamos. Teje una telaraña y luego la desenreda y luego teje otra. Y Tigres de repente armaba una línea de 3 centrales y luego 2. Y luego Franco de tercer central y luego de lateral.
1: Y luego
0: Chicha de carrilero y luego de contención. Pero también todo eso estaba en función del Puebla. Porque Puebla no te atacó.
1: No pudo, Gerardo.
0: No sé si no pudo, si tenía también un esquema de tratar de hacerle daño a Tigres en alguna descolgada, que intentó por ahí dos, tres descolgadas y no generó mucho peligro, pero un cabezazo, cerca al final del partido, un cabezazo peligroso.
1: Sí, pero te voy a decir, pues remates al arco tuvo uno Puebla y seis llegadas. Tigres tuvo 11 llegadas y
0: Y
1: cuatro al
0: cuatro al
1: arco.
0: arco.
1: Ahí les va a decir todo lo que el partido. Tigres tuvo 56% de posesión, el Puebla 44%. Tigres tuvo 541 pases, la precisión de pase 86%, el Puebla tuvo 371 y
0: Sí,
1: 83%.
0: Luis, todos esos números, y son muy parecidos a los números que tuvieron en Juárez.
1: Sí, no, y en Juárez también fueron superiores, y
0: ¿Pero qué le
1: cinco
0: falta a
1: tiros de
0: Tigres?
1: esquina. Contundencia,
0: No,
1: Gerardo.
0: pero fíjate. Ok, tú dices contundencia. Pero
1: Generar más juego.
0: generar más de gol, porque tú dices que tiraron 7.
1: No, 11, Tigres.
0: 11, fíjate,
1: O,
0: tiraron
1: son
0: 11.
1: 11 y 4 al
0: Son muy
1: arco.
0: pocas.
1: Sí, 11 son muy
0: 11, y
1: pocas.
0: son tiros. Y luego ahí te vas. Si tuviéramos aquí las 11 jugadas, que tuviéramos un análisis y una oportunidad de analizarlo, y luego, mira,
1: ¿Las de
0: esa.
1: travesaño cuentan como llegadas
0: No,
1: o
0: es un tiro, total, pero no es a la
1: tiro?
0: portería.
1: No es a la portería.
0: Pero es un tiro.
1: Oh,
0: Ese,
1: qué
0: de los 11
1: curioso,
0: ahí
1: ¿no,
0: va.
1: Gerardo? Pues si pegó una travesaño
0: No,
1: de
0: pero no es a la
1: rebote.
0: portería, porque la portería es adentro de la portería, ese es travesaño.
1: Esta vez.
0: Pero ese va dentro de los tiros. De los 11. Ese lo puedes considerar como peligroso, sí, porque fue muy al poste.
1: Los
0: Por eso
1: dos.
0: te digo, pero luego vas, y luego más 12, 4 al marco. Bueno, pone que entonces fueron 6. Pero luego esos 4 al marco habrá que ver qué tan peligrosos eran. Porque a lo mejor eran los pinches conejitos. ¿Verdad? Entonces, ¿qué le falta generar a Tigres más? Más jugadas de gol. Más
1: Ahora.
0: jugadas de gol. El día de Juárez dijo Vucetich que le faltó contundencia. Pero si generaste muy poquitas también.
1: Otras 11.
0: O sea, generaste muy pocas totales y a la portería muy pocas. ¿Qué le falta a Tigres? Generar más fútbol. Más fútbol. Y en el fútbol, sociedades, generar jugadas ofensivas, acompañamientos, jugadas peligrosas. Más fútbol, porque ese más fútbol te va a llevar a generar, no necesariamente, pero sí en gran porcentaje, te va a llevar a generar más jugadas de gol.
1: Mira, Gerardo. Yo la verdad de las cosas, lo positivo, queriendo sacarle positivo a lo que está el funcionamiento y lo que está haciendo Vucetich, lleva el 50% de efectividad, pero nada más ha perdido un partido de seis, un partido, ha empatado tres y ha ganado dos. Entonces, dices, la verdad de las cosas, lleva el 50%. La verdad de las cosas, lo que hace Vucetich es que los amarra, no deja que le hagan daño, lo hizo con Monterrey. Lo hizo en mucho tiempo con Juárez, lo hizo en este partido. Entonces dices, yo creo, Gerardo, que con estas 2 semanas que va a tener, va a recuperar jugadores. Va a tener ya a Emiliano Gómez, ojalá que ya esté en mejores condiciones Ociel, porque Ociel, la verdad,
0: Con Ociel está pasando un problema y te voy a interrumpir y es un paréntesis.
1: sí.
0: Con Ociel está causando una situación, pasando una situación con este cuate Herrera, Ociel Herrera. ¿Por qué? Yo se lo vengo diciendo y ese lo saqué por deducción y conforme pasan los partidos lo hemos visto y ojalá y me digan, ah, sí, cierto, acaso sí lo había dicho. Le dije, muy probablemente Buse va a hacer que los extremos jueguen a perfil natural. A perfil natural. No totalmente, pero sí lo está haciendo más. Que lo que hacía antes otros entrenadores. Ociel, normalmente, ¿tú dónde lo veías, Ociel? Lo veías en el lado izquierdo, pegado a la banda izquierda.
1: Sí.
0: ¿Para qué? Para que en el desborde y luego tres cuartos, pico el área, quebrara hacia adentro y luego disparara buscando un segundo poste. Metió varios goles así, ¿verdad? Peligrosos, o pasaban rozando, o pegaba al poste. Lainez, del lado derecho al lado izquierdo y luego que tirara así. Bueno, pero hemos visto que Ociel, cuando lo ha metido, lo mete al lado derecho. Entonces, si Ociel venía haciendo su carrera en los últimos años de perfil cambiado, y más o menos, tampoco que haya que una lumbrera, más o menos, ¿a poco no? Más o menos. Lo mete al lado derecho y está perdido. Está perdido, pero Buse quiere así. Alain el otro día lo metió al lado izquierdo y luego a los minutos se fue y le cambió a Monreal. El que sí no entendí fue ahorita, lo voy a hablar de los cambios, no entendí un movimiento que hizo Buse ya al cierre del partido, pero le salió el juego, lo ganó. Es cierto lo que tú dices. empieza a armar el equipo de atrás para adelante, sí. Que no me metan goles, empieza a conservar los cero. Nada más que en esa lucha, en ese gusto, en ese deseo, en ese plan de armar el equipo, se te va a acabar el torneo.
1: Se te va a acabar el torneo. No vas a alcanzar a clasificar.
0: Se te va a acabar. Y ya ganaste, ok, ya ganaste a Puebla. Pero viene Toluca. Y luego vas a Chivas. Vienen partidos muy complicados. Muy complicados. Y se le ve poco avance a Tigres. Todo esto tenemos que partir, y lo hemos dicho aquí muchas veces. Equipo está jodido. Tiene poca calidad de jugadores.
1: Y está mal armado.
0: Muy mal armado en calidad, en posiciones. Y ahí así es bien difícil. Pero ok. Por eso yo sugería a Buse. Yo lo sugería a Buse.
1: Gerardo.
0: Porque yo dije, Buse, puedes sacarte, hacerte un alambre, una cadena.
1: Yo no sé si otro técnico hubiera hecho lo que está haciendo Buse.
0: No sé.
1: De cuatro ceros, nunca lo vamos a saber. Pero de meterle cuatro ceros en seis partidos. O sea, ceros en contra. ¿Por qué? Porque el primero está ajustando atrás, Gerardo. Está ajustando atrás. Y luego ya...
0: Tú me dices ahorita que Buse trae el 50% de efectividad, ¿no?
1: Sí.
0: O sea, no es mala. No es mala, o sea.
1: Con el equipo que traes.
0: No es mala. Es como cuando yo les platiqué aquella ocasión. No vine después de que sucedió el clásico. De que Tigres empató el clásico. Yo se los dije y lo dije después. Cuando vine. Ese partido, el resultado del clásico no fue malo. No. El empate del clásico no fue malo. Fue malo porque no le habías ganado al Necaxa. ¿Te acuerdas? Que una semana antes habías empatado con Necaxa de local. Y ese no te hace tan bueno el empate del Monterrey. Pero si tú aíslas el resultado del empate contra Monterrey, no fue malo. ¿Cómo? Lo mismo, del micro nos vamos al macro. ¿Cómo no es malo tampoco el 50% de efectividad de Buse? Lo malo es que llevaban un punto. De 12 disputados llevaban uno.
1: Sí.
0: Y entonces no le ayuda. No le ayuda. Porque si Buse, vamos a pensar que Buse llevase el 50% de puntos, si hubiese iniciado, es un ejercicio nada más, si hubiese iniciado, ¿cuántos juegos van ahorita? ¿Nueve?
1: Nueve, sí.
0: Nueve. Son 27. 3 por 9, 27. ¿Verdad? Llevaría 13, 14 puntos.
1: Sí.
0: ¿Dónde estaría ahorita?
1: No, sería...
0: ¿Dónde estaría ahorita la tabla general? ¿Dónde estaría ahorita? En el lugar 7, 8. Tampoco sería la gran cosa, pero no sería, sería una cosa mediana. ¿Sí? Llevaría 13, 14 puntos. Bueno, y mira, iría en lugar 8, lugar 7, lugar 10, como está Rayados.
1: 5 puntos más. Pues si hubieran sido 5 puntos más, más los 9 de Vucetich.
0: ¿Y 14?
1: Bueno, sí. O sea, se hubieran llevado 6 puntos. O sea, 6 puntos que hubiera tenido la gente de
0: nada más que si ellos hubieran tenido
1: 6 puntos.
0: El 50% no los hubieran corrido.
1: 6 puntos y 9, tendría 15, Gerardo.
0: 15 puntos, pero te digo, pero si ellos hubieran llevado ese puntaje que tú bien dices, no hubiera llegado a Buse, porque irían a un 50%. La mayor parte de los entrenadores es lo que manejan, un poquito arriba del 50. Entonces, sí, lo de Buse le falta, sí, insisto, le falta. No,
1: Gerardo, pues a Paunovic lo corrieron.
0: Bueno, no, pero lo de Paunovic fue otra cosa. Lo de Paunovic no fue el funcionamiento, no fueron los puntos, fue otra cosa. Fue acá... la queja de los jugadores, fue los jugadores estaban, ya no estaban a gusto, no estaban contentos con Paunovic, y ahí está, le hicieron caso a los jugadores, y es una situación que está pasando hoy. Pero eso no es el mayor problema de Tigres. El mayor problema de Tigres es el mal armado del plantel, es que le han cerrado la llave, es que cerraron la cartera, es que no hay presupuesto. Y lo que mejor le puede pasar a Tigres, si Cemex ya no le va a apoyar, si no le va a aportar, si no le va a inyectar dinero, es que el equipo lo agarre otro patrocinador, otro administrador, salud. No patrocinador, otro administrador, digamos.
1: Porque
0: a esto hay que meterle lana, a esto hay que meterle lana.
1: ¿Estaría en zona de calificación, Gerardo?
0: Sí, lo que te dije ahorita, Luis.
1: 50% zona de calificación.
0: Pero te digo que lo del Buse no es para echar flores, ¿no? Le falta mucho. Pero le afecta más por el pasado, lo que le heredaron, lo que él agarró. Cómo venía el equipo muy mal. Pero insisto, si el equipo no hubiera estado tan mal, Buse no hubiera llegado. ¿Verdad? Él sabiendo esto, tiene que empezar ya. Bueno, ya ganó un partido que se le estaba complicando, que lo dijo él en la conferencia, curándose en salud. Si el Puebla nos gana, hubiera estado en zona de calificación, hubiera estado en cuarto o quinto lugar el equipo de Puebla, en caso de que le hubiera ganado Tigres. Venía Puebla bien. Fíjate, en ese nivel, la liga está jodida, la liga está fregada, la liga está muy está muy irregular. Querétaro va y le gana a Chivas. Sí. Puebla casi le gana a Tigres. Puebla anda por ahí, hubiera llegado a quinto lugar. El Atlas está en quinto lugar, sexto lugar. ¿Eh? Entonces, sí está, el Atlas está en lugar 6, con 17 puntos. El León, con 17 puntos, en lugar 5. El Querétaro, con 17 puntos, está en lugar 4. Todo eso, aunque ustedes no lo crean, beneficia a Tigres y a Monterrey.
1: Yo te voy a decir una cosa, Gerardo. Yo creo que va a tener dos semanas cruciales, Tigres, para tener más completo el equipo. ¿Ya vas a tener a Chuyito Garza?
0: Oye, y ahí viene Santos ya, ¿eh? Santos ya lleva 3 partidos ganados. 3
1: ganados con Paiva, sí.
0: 3 ganados.
1: Sí, entonces, ya va a estar...
0: ¿Chuy Garza?
1: Ya va a estar Chuyito Garza. Ya debe estar Emiliano Gómez sin problema. Vas a recuperar al...
0: ¿Contra quién va la siguiente semana? ¿Tigres?
1: Iría contra Toluca.
0: Ah, aquí. Toluca. Con Toluca no hay cláusula de que no juegue.
1: No.
0: No, pero es que no jugó Emiliano porque no le permitieron en el contrato que jugara contra Puebla.
1: Sí.
0: Fue una de las condiciones.
1: No se resintió nada.
0: No. Vamos al corte. Por eso no jugó. Fíjate que esas cláusulas de repente las tocábamos aquí, platicábamos y sí, sí existen.
1: No, hombre.
0: Sí existen, son secretos a voces, pero existen. Y lo firmas. ¿Y qué le dijo Puebla? Te lo vendo, pero que no juegue contra nosotros. No, güey, no. Bueno, pues no te lo vendo. Está bueno, véndemelo. Pues así es. ¿Lo quieres? Sí, que no juegue contra nosotros y firmadito. Porque si juega contra nosotros es este otro precio o algo así. O sea, algo es grosero. ¿Sí? ¿Cómo te obligan a que no juegue? Pues está bueno, pues no juega. Si juega, me vas a pagar 10 millones por el jugador.
1: No.
0: Pues no juega.
1: Pago 1,5 millones pues lo sí, que vale.
0: Ándale. Ah, pues así es.
1: Por un jueguito.
0: Es como cuando contratas un jugador con opción a compra. Lo contratas un jugador con opción a compra y ahí va. O sea, difícilmente lo vamos a ver en un contrato, lo van a ver ustedes. O difícilmente lo voy a volver a ver. Porque ya lo vi. Si juega tantos minutos, en automático es la compra. Si juega tantos minutos. O sea, es que préstamo con opción a compra. Entonces, yo al saber que este jugador... Venga, le va a completar los minutos. Y no lo voy a querer comprar. No lo meto. Ya no lo meto. Porque si lo meto y cumple los minutos, lo tengo que comprar. Porque está firmado. Mejor no me convence. Pero es necesario meterlo porque se me lesionó aquel o porque el otro. Y simplemente no, güey. No. Porque el precio está bien caro, güey. No, fíjate. Oye, es que si no fue Boti, sí, pero a ese precio no. Pero es que ya nos faltan. Le faltan 15 minutos o 20 minutos o 30 minutos. Ya no lo metas. Y ya no lo metes. Ha pasado. Eso es para también que nos demos cuenta de cómo se hacen.
1: ¿Cómo manejan el teje y maneja?
0: Así es. Bien, Emiliano dijo que no jugaran y pues no jugó. Porque si juega, no, estoy suponiendo. Una manera de que
1: no digas. Hubieran cobrado.
0: Sí, bien cobrado.
1: Era una clausulita.
0: Es una cláusula, así es. Los contratos están llenos de cláusulas. De letras chiquitas.
1: Y hay que leerlas todas.
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11: Cierto también que las mujeres han sido muy castigadas por otras situaciones, y eso sí, estoy en contra totalmente de ellos, cuando los feminicidios y todo eso, deplorable y totalmente en contra, pero es otro boleto. Pero en cuestiones de laborales, en cuestiones de ese tipo de trabajos, de críticas, pues si se meten al ritmo y al donde están los hombres, pues desgraciadamente los hombres también nos tiran de todo, y entonces a la mujer también la van a tirar de todo, porque, es que es mujer. Pero si quieren un trato igual, entonces desgraciadamente la crítica también va a ser igual.
12: Claro.
11: Igual que al hombre. Ese es el detalle que tenían ellas que aceptarlo. Pero ya, de hablar. Malo arbitraje, mala la situación, mala la época, mala la preparación de los árbitros, mala los del VAR también. Bueno, continúo leyendo a Ismael. Pero llegaron las ayuditas. Ismael, hombre, eso es así, hombre. Si no hubiera empatado... Pues no sabemos, porque si ese penal no cae, no lo marcan ese penal, a lo mejor cae otro. O a lo mejor Puebla mete un gol, a lo mejor lo han perdido. No sabemos. A lo mejor pierden. Aceros, con todo eso no se salvan los de Chato que está el equipo. Ismael, eres rayado. Dime algo de tus rayados, Ismael.
12: Ah, porque...
11: Ismael, dime algo de tus rayados.
12: Todavía no entramos.
11: No, dime, pero es que Ismael es rayadísimo y se está criticando a Tigres. Dime algo de tus rayados, Ismael. Por favor, dímelo. Y bien, Ismael, lo cotorreamos bien, nos respetamos bien, pero dime algo de Rayados. Benjamín Salazar, buen día. Qué gusto saludarlos. Mis Rayados volvieron a las andadas. Ahí viene ya Ismael. Ándale, viene Ismael. La Raya fue México de paseo y los pasearon un equipo de expansión. Qué vergüenza dieron. Bien, Ismael, gracias. Gracias que ya lo pusiste aquí. Ya lo habías puesto, no lo había visto. Qué vergüenza dieron, pena ajena. Ese juego bien tenían que haberlo ganado. Pues así como jugaron, ¿no? Estuvieron a punto de empatarlo, ¿eh?
12: Sí.
11: Con el zapatazo que tiró de la Rosa, de casi media cancha, adelantito media cancha, y pega arriba el travesaño. El gol que mete de la Rosa es una reacción. La bola viene sobre él y alcanza a reaccionar. Y sí le da un giro. Sí le da un giro y lo mete. Yo sí creo que le alcanza el movimiento de la cabeza para meterlo. Porque igual pudo haberse quedado de frente y la bola le pega en la frente y le echa otra vez allá para la banda. ¿O para qué lado? La dio hacia la portería.
12: Sí, no fue así como parece, como que se quiso quitar y...
11: No, es una reacción. Porque la bola le llega mucho hacia su cuerpo, se agacha y sí siento, sinceramente, yo no soy fan de La Rosa. Ustedes lo saben, le he criticado un chorro. Lo he criticado mucho. Para mí La Rosa, es más, yo dije una vez de La Risa en vez de La Rosa. Yo lo dije aquí y ya no. Bueno, de La Rosa, pero yo creo que esa jugada sí alcanza a hacer un giro hacia la portería para darle dirección. Sí, sí creo que alcanzó a reaccionar. Igual lo estoy viendo con ojos de misericordia, ¿verdad? Quizás, no sé.
12: Y luego el errorcito de Andrada.
11: Y se lo dije en el... Tenemos un podcast que se transmite los miércoles en YouTube, en la página de Toño Nelly. Juegue. Lo grabamos en los miércoles y se transmite los miércoles, perdóname, los miércoles en la noche, 7:30 p.m. Y ahí me aventé un comentario sobre eso, previo al partido. Después lo subí, ¿no lo viste? Después lo subí.
12: Ah, sí, lo vi.
11: Después lo subieron. Yo no lo subo, lo suben ellos, la gente de producción. Yo le dije, ya se había ganado la titularidad. Le dije, nada más que de Andrada, está latente la situación de que cometa una pifia porque es muy de él, es de él. Eso, o sea, de repente, buenas atajadas y lo pum, una pifia. La calabació.
12: Y grandecita. Así grandecita la pifia, más
11: tenía
12: o menos.
11: La pelota controlada.
12: Y luego la pisó.
11: La embarró más. Así déjale, abre. Pero bueno, bien, lo de Rayados, nos metemos a Rayados porque se nos va a acabar el tiempo. Mañana podemos platicar un poquito más de Tigres. Lo de Rayados.
12: Vamos a tener 2 semanas para hablar.
11: Sí, mañana. Aunque ya después tenemos que hablar de otras cosas porque... Lo mismo y lo mismo.
12: Y la selección, vamos a hablar de Rafita. Dice, déjame leer nomás. Dale. Andresito Sánchez dice, buenos días a todos, saludos a Luis y a mi tocayo Gerardo. La semana anterior ganaron los Rayados y perdieron los Tigres. Esta semana ganaron Tigres y perdieron los Rayados. ¿Es lo que nos merecemos?
11: No.
12: ¿Nos hubieran avisado?
11: No.
12: Yo
11: creo que no.
12: Héctor Alvarado, el problema es cómo lo ganó, dice Héctor Alvarado. Y dice Francisco Javier Núñez López, totalmente de acuerdo, esa dama no debe pitarle a los hombres.
11: Yo no solamente ella, para mí, la mejor árbitro del mundo, la mejor mujer árbitro del mundo, la mejor, no debe de pitar hombres, para mí. Yo estoy equivocado, yo soy aquí.
12: Oye,
11: en esa trinchera, en un programa de radio que se transmite en YouTube, un programa de televisión.
12: Mohamed se descoció contra
11: un programa ella. Un podcast aquí. Yo creo que la mujer la deben de dejar que pite mujeres.
12: Sí,
11: y es. La mejor árbitro, la mejor del mundo, por su constitución física, por sus capacidades físicas, genéticas, lo que ustedes quieran, creo yo que no debe de pitar hombres. Es una desventaja. Otra, la manera como mides la fuerza de los hombres. Lo está calificando alguien que es totalmente distinta en ese aspecto. La fortaleza, la explosividad, la potencia... va en contra, juega en contra. Entonces, ¿para qué? No provoques una situación en contra, no le busques ruido al chicharrón. Deja que las mujeres piten. Hay liga de mujeres, hay fútbol profesional de mujeres, pues que piten las de mujeres.
12: Claro. Y así estaba, Gerardo. Así estaba anteriormente, no pitaban en los juegos de hombres. A veces las ponían de juez de línea. Pero ahora ya las están poniendo a pitar. Y nomás estaban pitando a las mujeres. Con eso tienen. ¿Para qué quieren más?
11: Dice Rotman.
12: Porque los van a ofender, Gerardo. Y se les encaran y les dicen. Y ya ves, Mohamed se enfureció contra Katy Itzel.
11: Y lo que dice Mohamed es de la calidad. No habla de que sea mujer. Habla de la calidad. Dice que es muy mala. Sí. Es muy mala. Pero luego Katy Itzel también reaccionó y le contestó. Pues no... No, ¿qué contestas? No contestes. Rodman, el problema de los centros a Memote es que Tigres se vuelve muy predecible en sus ataques. Si no remata, ahí se acaba la jugada. Le faltan variantes, igual no hay mucho plantel. Saludos, gran programa. Gracias, Rodman. Es que es cierto. Tú cuando pones un jugador como el Memote a jugar, tú tienes que tener un plan A y un plan B. El A es mandárselo al Memote. Pero tú le mandas 2-3 al Memote como cuando mandas tiros de esquina, 2-3 adelante al primer poste y luego le mandas uno al fondo. O les mandas 2 al fondo y luego uno al primero. Ahí es una variante. Si mandas 2 al primer poste, pues te la van a saber y ya. Te las cortan todas ahí. Tú tienes que tener el ingenio y la creatividad para alternar la jugada. Así igual en el ataque. Tú eres predecible mandándose al Memote. Sí, nada más que después todo venía a buscar el Memote y ahí es donde tiene que venir la genialidad para un paredeo, una pasada o algo en corto. Le cambias. Y entonces ahí empieza a haber confusión, a generar confusión con los defensas. Oye, ¿va a larga o va a corta? ¿O va al Memote o va a Herrera? ¿O va al Chicha? Y tienes que jugar con eso. Si tú la jugada la haces igual y la misma y la misma y la misma, eres altamente predecible. Y fue lo que pasó.
12: Pero fíjate, antes de irnos a corte, yo te quiero decir, hace rato platicábamos aquí, fuera del aire, Monterrey el problema es cómo defiende, lo has venido diciendo, ajá, ajá. La estrategia de defender Monterrey, la forma de defender.
11: Sí, no solamente la calidad del jugador, sino la idea, el cómo defiendes.
12: Tigres tampoco tiene una gran calidad en defensas. ¿Y por qué lleva 4-0 de 6 partidos en contra? Pues por la forma de defender. No es espectacular, es más espectacular Monterrey, pero finalmente lo que te va a dar para poder pasar y para poder, son los resultados.
11: Sí, Luis, entonces, pero Luis tiene ya ganó el Puebla.
12: Sí.
11: Pero sí.
12: Sí, tiene que mejorar muchísimo la ofensiva.
11: Mucho. Sí, pero ofensivamente tiene que mejorar mucho, que no sé si lo vaya a lograr porque no tiene mucha calidad de jugadores.
12: Tigres tiene que mejorar mucho ofensivamente, pero Monterrey tiene que mejorar muchísimo defensivamente.
11: Sí, de acuerdo, sí.
12: O sea, ¿qué te da primero, Gerardo? Es que...
11: No, si puede ser de que este torneo se quede los dos fuera.
12: Sí.
11: Puede ser.
12: No, está muy latente, muy latente.
11: Un saludo para Luis Garfield, Francisco Cardona, así es, Gera, el vaso medio lleno, medio vacío, saludos, Roberto López. Hablando de malos arbitrajes, ¿creen que los errores de Katia y Cel tengan consecuencias? Pues ya tuvieron consecuencias en el resultado. En lo otro, tendría que ser. En lo otro, en cuestiones de que...
12: La tienen que castigar.
11: La castigar, claro, tiene que ser igual. Tiene que ser igual. Oye, la calificación, ¿sabes qué? 2 partidos no vas a pitar. El trato tiene que ser el mismo. El trato tiene que ser el mismo. Si es, digo, y así debe de ser. Si un hombre realiza un trabajo y le pagas 10 pesos y la mujer realiza ese trabajo, le tienes que pagar 10 pesos.
12: Claro.
11: ¿Verdad? No es porque... Eso es lo que la mujer pelea y está bien. Nada más que igual, si a ese hombre que la calabació por 10 pesos lo castigaste 5 partidos, a la mujer que la calabació le tienes que castigar 5 partidos igual. Porque es igual. Para bien y para mal tiene que ser igual. Yo sí creo en la igualdad de eso. De que le respetes el trabajo. Yo sí lo defiendo y sí. Sí. El otro día después, no, pues es que me tratan muy mal. Es que así se trata. Así se trata. 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

0: Es más fácil generar fútbol defensivo, ordenado, es más fácil o menos complicado, por respeto también para los que juegan las posiciones defensivas, pero siempre lo más caro es adelante, lo más caro es el gol, lo más caro es la creatividad, y lo más caro es lo más difícil. Lo más difícil es meter gol y es jugar bien fútbol ofensivo. Porque fútbol defensivo te ordenas y tienes gran parte del éxito siendo ordenado. Y es lo que tiene Tigres, orden.
1: Bueno, es que tienes que partir de algo, Gerardo. ¿Por qué? Y tienes toda la razón. Tigres le falta muchísimo en la cuestión ofensiva. Pero tenía que corregir porque en los cuatro primeros partidos tenía un solo punto. ¿Por qué tenía un solo punto? Porque le llegaban mucho, Gerardo. Le llegaban y le hacían daño. Ahora Tigres lo que hace, a Monterrey lo controló, que es un equipo ofensivo. Controló, le ganó al Atlante, que también es un equipo ofensivo, que no es un gran equipo, pero ya lo vimos que sí es un equipo ofensivo y lo vimos el viernes. Y controló a Puebla, que venía ya con 14 puntos Puebla y que venía haciendo bien las cosas, sí. Y controló a Puebla. Y Tigres no le hicieron nada, Gerardo, no le hace nada.
0: Sí, Luis, pero
1: nos amarra ahora.
0: Luis, pero te voy a decir algo. Ponderas tú demasiado eso y no se confunda la gente que estamos a toda madre y bien.
1: No
0: se confunda, es que tú lo ponderas demasiado. Cada comentario que has entrado, le he dado bola a la cosa defensiva.
1: No.
0: Está bien.
1: No, es que hay.
0: Pero es demasiado, Luis.
1: No, sí, yo estoy de acuerdo. Gerardo, tenías que corregir algo. De aquí en adelante, yo ahorita lo que estoy diciendo es que tiene dos semanas que va a tener de trabajo, porque ha ido trabajando, Gerardo. Tiene 6 partidos, o sea, tiene un mes y medio en Tigres.
0: Va a estar bien difícil.
1: Va a estar muy difícil.
0: ¿Sabes por qué? Porque no tiene calidad, está bien, va a estar bien difícil que genere fútbol ofensivo, va a estar bien difícil que se conecte, bien difícil. No tienen calidad.
1: Yo nomás.
0: Está bien jodido, Tigres. Dime la calidad. ¿Está Bruneta rodeado de cuántos malitos o de una calidad regular? Y lo van a chupar. Si tú pones a Bruneta entre buenos, a toda madre. Y si lo pones entre medio regulaciones, se le baja la calidad. Es como un promedio. Es un buen ejemplo. Sí, sí. Tú pones un 9, el 9, la calidad del 9 de Bruneta, el 9. 9 de calidad. Contra 9, 8, 9, 8, 9, 8. Es buen número, es buena. Si tú pones a la calidad 9 de Bruneta contra 6, 5, 7, 6, 6, 5, baja el promedio, baja la calidad de Bruneta, baja el rendimiento de equipo. Eso es lo que está pasando a Tigres. Ese es el resultado de Tigres. Por eso va a estar bien difícil que logre lo que tú y yo y ustedes queremos, que Tigres funcione.
1: Y los puntos que tenían calidad, más o menos del estilo Bruneta, como era Lainez, como era la Esperanza de Osiel, como el mismo Gorriarán, pues se han ido, no están en su mejor momento. Gorriarán todavía mantiene la constancia de un 7 y un 8.
0: Yo creo, con respeto que me merece Buse, yo creo. Si Osiel, de jugando a perfil cambiado, de volante extremo izquierdo, ¿te da calificación qué? ¿7 u 8? Dame un número. Osiel del lado de donde viene jugando Osiel, ¿qué calificación le das?
1: Un 7.
0: Un 7.
1: Sí.
0: Medianamente se ve bien. Bucetí lo está poniendo del lado derecho. ¡Baja un chorro! Sí. Yo creo que el cuerpo técnico tiene que darse cuenta, en estas 2 semanas que tú bien dices, ¿dónde me rinde cada jugador? ¿Dónde me rinde más? Si yo estoy, cuerpo técnico, queremos una idea de que el jugador juegue en su perfil natural, pero le baja mucho la calidad, o si el lado derecho baja mucho, o interior baja mucho. Déjalo donde viene jugando mejor.
1: Ahora, si vas a jugar con carrileros, pues puedes jugar con otra vez con Lainez y con si vas a jugar con carrileros y con Garza, porque Garza puede hacer la pasada y te puede llegar a línea de fondo, o te puede hacer la pasada Lainez, ahí ya, si vas a jugar con carrileros, y acá por el lado izquierdo sería Mauro Lainez y Osiel o el mismo Gómez, ¿no? Entonces yo creo, Gerardo, que ahí va a tener que ajustar él también, va a tener que ajustar mucho.
0: Oscar Arellano dice, ganarle 1-0 a Puebla no significa que ande bien los Tigres. No, nadie ha dicho eso. Lo único rescatable fue el triunfo. Nadie ha dicho que anden bien los Tigres. Mejor abuse en algunos aspectos defensivos, sigue ahí, le falta mucho al equipo, mucho. Y yo insisto, yo tengo dudas de que esto mejore, porque no tiene calidad. O sea,

0: Van a ganar partidos, ganará algún otro partido, es cierto, pero van a batallar mucho, mucho, mucho, mucho. Y el equipo le han ido bajando la calidad. Bien, nos metemos un poquito más a rayados. Déjame leer unos comentarios más. Mohamed anda bien basado diciendo la mal árbitro que es Katia Itzel y ella se victimiza de forma absurda. Oscar Ariano, de acuerdo. Black Gloss, entonces solo podemos opinar sobre el equipo que apoyamos. No, no, no, no te vayas por salgas de la tangente, Blacks. Tú puedes hablar lo que quieras. Eso se lo dije a mi compañero, amigo aquí que nos sigue siempre. ¿Quién fue? Ya se me escapó aquí, perdóname.
1: Ah, el Ubaldi.
0: No, no, Ismael García, a Ismael,
1: El
0: porque
1: maestro.
0: Ismael, yo sé que es rayado y cotorreamos y por eso, pero tú puedes hablar el que quiera. Yo me refiero a que criticas demasiado un equipo y tu equipo el otro al que le vas. O sea, no te desvíes, aquí no queremos fanáticos, aunque si vienen que nos escuchen, ok, está bien, pero esto no es para fanáticos, los fanáticos no entienden este programa, los fanáticos no entienden de que tratamos de desmenuzar bien el fútbol, los fanáticos piensan que si critico a Tigres es porque soy anti-Tigre, o si critico a Rayados es porque soy anti-Rayado, los fanáticos son así, este programa no es para fanáticos, no es para fanáticos. Y si te cae el saco Black Gloss, ni hablar, yo no puedo hacer nada. Entonces solo podemos opinar sobre el equipo que apoyamos para saber, porque hay programas que se inclinan totalmente a un equipo para cambiarle. Haz lo que quieras, haz lo que quieras. Aquí este programa no es para fanáticos. Jorge Salazar, saludos señores. Tigres tiene que mejorar muchísimo, bastante. Sí
1: Totalmente.
0: está esperando el último tren para clasificar a la liguilla. Tiene que mejorar bastante, bastante y luego depender de otros resultados. Tigres no quiere perder, Rayados quiere ganar, ahí está la diferencia. Puede ser, aunque yo te aseguro que Tigres primero no quiere perder para luego buscar ganar. Y Rayados en su búsqueda de ganar descuida muchas cosas y pierde. Nos metemos a Rayados. Buen día, qué gusto verlo. Veo que el tema es de Katia Isel. No es el tema. Comentamos lo de Katia un poquito, Reiser. No es el tema exactamente, comentamos algo. Es un tema muy delicado por las opiniones generales y las fibras que se tocan, pero hay que exigirles sanamente, con todo respeto y toda igualdad. Así es. Nos 1479, sigo sin entender por qué hay tanta improvisación en el fútbol. Desde el momento en que tienes posesión del balón, podrías ejecutar jugadas al estilo fútbol americano. No tanto así, pero ahorita platicamos de eso. Carlos García, de acuerdo, 100%, esto no va a mejorar. Diego Jaime, no estoy de acuerdo con la de Katia, fue un error que ni el VAR corrigió. Insisto, yo lo dije ahorita también. No es nada más Katia, ese es otro tema. Lo de la mujer pitando hombres es otro tema. El momento del arbitraje ahorita en México está de la fregada. De la fregada, el momento del arbitraje. Muy mala calidad. Y arriba en el VAR también. Y luego, si el árbitro en la cancha no es muy bueno y el del VAR no es muy bueno y el VAR está para ayudarle, no me vale. Bien. Rayados, regresando del corte, platicamos. Dale.
1: 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Vamos a ir a corte.
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2: Mañana analizamos lo que dijiste ahorita, está muy, muy interesante, porque en la jornada 5 que empieza Vucetich, le gana 2-0 al Atlante y León le gana 2-0 a Monterrey. Ajá. En la jornada 6, Tigres empata a 0 con Santos, ahí lleva 3 puntos, y Monterrey
3: pierde. No, ahí ya trae 4. Ganó primero y luego empató.
2: Así digo, 3 puntos de Vucetich.
3: No, pero
2: Vucetich le ganó. 4, sí. 4 puntos de Vucetich. Uh-huh. Y Monterrey pierde con San Luis 3-1.
3: O sea, sigue 0 puntos.
2: Sí, 4 puntos, sí, tienes razón. Y luego Tigres empata con Necaxa 1, que tú decías que se tenía que ganar.
3: Trae 5 puntos.
2: Y Monterrey es el donde no juega contra Querétaro,
3: el que
2: ¿no?
3: trae pendiente.
2: Uh-huh. Es el que trae pendiente la jornada 7. Y luego en la jornada 8...
3: Empatan. 6 puntos para Tigres y 1 punto para Monterrey.
2: Y luego la jornada 9. Ajá. En la jornada 9, Monterrey le gana 1-0.
3: A Cruz Azul.
2: Ajá. Y Tigres pierde con Juárez.
3: Entonces Monterrey trae 3 puntos y Tigres se quedó en 6.
2: Sí. Y en la jornada 10.
3: Ah, no, Monterrey trae 4 puntos, el de Tigres y ese. 4 puntos y Tigres trae 6.
2: Monterrey pierde con Atlante. Ajá. Y Tigres le gana.
3: Tigres llega a 9 puntos. 9 puntos contra 4 puntos. Si ustedes le dan ganado el partido de Monterrey contra Querétaro, Monterrey tendría 7 puntos.
2: Pero va puntos. A ser en Querétaro.
3: Sí, pero vamos a dárselo. Sí. Aún así, ha hecho más Vucetich desde que llegó, que son 9 puntos. Desde que llegó Vucetich, 9 puntos. Dándole por ganado el partido a Almeida contra Querétaro, serían 7 puntos.
2: Sí.
3: Si está mal Vucetich, está más mal Almeida. Nos vamos. Pásenla bien.
2: Que estén bien.
3: Que estén bien. O mejor.
0: Gracias. 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

0: tal amigos? Buenos días, muy buenos días tengan todos ustedes. Bienvenidos a Estadio ABC. Hoy, 28 de septiembre, lunes 28 de septiembre. Y un 28 de septiembre del 87, Guns N' Roses lanzaba este sencillo Welcome to the Jungle, con el que entramos el día de hoy en radio, en su primer LP precisamente, su primer álbum que era Appetite for Destruction. ¿Cómo olvidar este 1987 con los Guns N' Roses? El día de hoy entramos, gracias a todos los que nos están siguiendo a través de la radio, gracias a toda la gente que nos sintoniza también a través de redes sociales. Ya estamos listos para arrancar el día de hoy. Hoy voy a presentar a alguien que batallamos para poder meterlo aquí a la cabina, porque no cabía por la puerta, el señor Andrés Guerra, cuyos Raiders están incontenibles. Andrés, ¿cómo andamos?
1: Trio, man, trio. ¿Cómo estás, mi querido Cojudo Reyes? Muy contento, lógicamente, como aficionado a un equipo de la NFL, pero satisfecho por lo que cada domingo esta liga nos pasa. La cantidad de partidos que el día de ayer se vivieron y que el margen entre el que ganó y el perdió es muy corto. O sea, fue una semana muy, muy interesante el de la NFL. Quedan pocos equipos invictos, perdón, los Raiders somos unos de ellos, y cosas muy interesantes que platicar en este lunes que a veces ya los lunes una hora es poco para platicar de lo que...
0: Y ya no alcanzamos, fíjate, hubo juegos también muy buenos en Onefa, por ahí la paliza que le propinan los Borregos a Pumas.
1: Vergonzosa, lamentable, no sí, hay calificativo. Sí, sí.
0: En el fútbol americano colegial en los Estados Unidos también hubo sorpresas bastante marcadas, pero bueno, eso ya tenemos oportunidad de platicarlas el jueves con Pedro Luna, que es nuestro experto en fútbol colegial. Pero fíjate, entrando a la NFL, de entrada el juego de ayer por la noche.
1: Ah, no, lo de anoche, wow, híjole, yo creo que por eso mucha gente no compra esto que vendemos, pero por eso este deporte es distinto y diferente, porque no es lo mismo, voy a hacer una comparativa quizá un poco absurda, no es lo mismo a veces, digo, todos los deportes tienen lo suyo y bla, bla, bla, bla, pero no es lo mismo ver un partido en el que un equipo esté, por ejemplo, ganando 3-4-0 en el fútbol, ajá, en donde no va a pasar ya absolutamente nada. Y en el juego de anoche, en donde había un dominio total hasta el tercer cuarto, 16-0, y de repente empieza una locura de juego. Porque despertó. Si bien es cierto, Denver despierta, pues Carneros dice, ah, ok, ya despertaste, pero pues a ver quién se cansa. Y a final de cuentas, el equipo de los Broncos de Denver saca un partido de una manera increíble, 30-26, fue un gran partido para cerrar la jornada del domingo, porque la semana termina hoy por la noche, ya platicaremos, pero eso de Denver Carneros fue de locos también ayer.
0: Un juegazo, 16-0, como bien lo dices, se van al descanso, en el tercer cuarto remonta, 16-16,
1: ¿sí?
0: Denver, y el último cuarto fue un último cuarto de locura, donde ya se estaban al tú por tú.
1: Daban un dato, yo escuchaba la transmisión a través de ESPN, un saludo para la gente que transmite el partido para América Latina a través de ESPN, y daban un dato que me hubiera gustado estar en la transmisión para repreguntar, porque hablaban del tiempo de posesión que Carneros tenía sobre el tiempo de posesión de Denver. Y yo decía, ok, impresionante, pero solo 16 puntos.
0: Así es, y terminas pagándolo.
1: Exacto, o sea, mucho tiempo, pero solo 16 puntos, ¿no? Y eso creo que, como dices, coach, terminas pagándolo. Así como cuando terminas pagando el que tienes ahí el balón en la yarda 1 y no puedes anotar un touchdown para ganar. Ay, perdón, ya llegó el lado.
0: Vamos a recibir.
1: Avísenme.
0: Vamos a recibir a Laura Sandoval, que al contrario del señor Andrés Guerra, que viene ahorita tirando disparos por todos lados, Laura Sandoval debe estar un poco triste porque los Cowboys, pues, simple y sencillamente, dieron un gran partido, eso sí, pero no les alcanza, termina faltándoles, como siempre, un centavito para completar el peso, Laura.
2: ¿Qué tal? Muy buenos días, coach Andrés, a toda la gente que nos acompaña. Pues muchas cosas que decir también del partido de los Cowboys. Digo, al final, esta jugada tan polémica, ¿no? Donde parece que en las declaraciones tanto de Schottenheimer como de Dak Prescott, donde fue cuestionado, ¿no? ¿Por qué no ir a ganar el partido? Y al final terminan declarando que así se había ensayado, ¿no? Y es una situación que hasta el mismo George Pickens, CeeDee Lamb, lo veíamos en sus rostros, así como de, ¿por qué no ir a ganar? ¿Por qué apostarle todavía a dejarle esos 7 segundos? Y yo creo que eso es todavía, es algo que ni siquiera hubiera existido si desde antes la misma defensa hubiera hecho lo posible para detener esas oportunidades que también, pues, los Ravens le dieron a los Cowboys, ¿no? Pero bueno, no es el programa de los vaqueros. Felicidades a los Raiders. Aquí lo dijimos al principio de la temporada que iban a tener una temporada satisfactoria. Por lo menos el inicio iba a ser distinto.
1: Por lo menos, mi querida Lau, ¿cómo estás? Ya ganamos la misma cantidad de partidos que el año pasado.
0: Así es.
1: De entrada, ¿no? El 2025 fue un 3-14 y hoy estamos un 3-0. Entonces, ya se ve muy diferente, ¿no? Un 3-13, 3-14 contra un 3-0. Sin embargo, es cierto, no es el programa de los vaqueros de Dallas, pero es uno de los partidos que nos deja muchas cosas para analizar en muchos sentidos, porque no sé, creo que hay una serie de factores en las que acusan a cuando siempre hablamos, coach, y lo platicamos mucho en las transmisiones que tengo el gusto de estar acompañándote, el fútbol complementario. El fútbol complementario, porque, ok, esa defensa de la que se habla y como señalabas tú ahorita, Lau, en algunos momentos no pudo cerrarse, hubo momentos en los que sí y mantuvo al equipo de Dallas en la pelea, como aquella cuarta oportunidad en la yarda uno y que los detienen y se mantienen en el juego para darle la vuelta y ahí empieza a lo que llamamos fútbol complementario. Los últimos segundos del partido. Más allá de después de analizar lo que sucedió en esas oportunidades que tuvo Dallas de buscar la de seis y no la consigue, equipos especiales, una,
0: Sí, fue desastroso. Para
1: y
0: empezar,
1: dos, la defensa que le permite completar el pase a Baltimore para que venga el gol de campo ganador, ¿no?
0: Hay una serie de situaciones que son inexplicables. Primero, la tercera oportunidad, antes de decidir ir por el gol de campo, en lugar de jugarla por siete, esa tercera oportunidad, el receptor hace su ruta perfecta y estaba parado en la zona de anotación con el defensivo de 2 yardas y Prescott lanza el balón profundo por arriba de él. Dices tú, ¿qué pasó? Estaba abierto para touchdown. Ese hubiera sido el touchdown que hubiera ganado el juego para Dallas. Pero bueno, lo vuela. Dallas decide ir por tres, empatar el partido y arriesgarse a ir al alargue.
1: Ok, y luego viene la decisión en equipos especiales de patear profundo, tratando de evitar, quiero entender, el que pudiera venir un regreso.
0: Pero la patea para fuera del campo. Pateas afuera del campo y pones al equipo en la yarda
1: Cierto,
0: 35.
1: pones en la de
0: La
1: 35, o sea.
0: pateas afuera del campo. No, no consume un solo segundo en el
1: Eso es a lo que
0: reloj
1: me
0: el
1: refería.
0: regreso.
1: Eso es a lo que me
0: Debiste haberla
1: refería.
0: pateado adentro. No consume un solo segundo en el reloj el regreso. Y aparte le pones el balón en la yarda 35.
1: Y para terminar, eso que agregaba yo ahorita, o sea, cómo tu defensa o cómo la defensa de Dallas le permite a Baltimore ejecutar esa penúltima jugada justa para ponérsela al alcance de su pateador de gol de campo, ¿no? Entonces, es ahí para que no empecemos, ok, si bien es cierto, hay algunas cosas o puntos que reclamarle a Prescott, es genérico dentro del partido, ¿no? Sin embargo, le competiste y le pudiste haber ganado a un equipo favorito en la conferencia americana. Me queda claro a mí que Dallas
0: En términos generales,
1: tiene
0: Dallas
1: para
0: juega
1: competir.
0: bien. Sí, juega bien
1: Dallas tiene
0: Dallas.
1: para competir.
0: Tiene con qué pelear, tiene un buen partido, pero pues, como decíamos, termina faltándole siempre un poquito de centavos para completar el peso. Los vikingos de Minnesota, los vikingos, ellos sí fueron categóricos y creo que le dieron un buen juego a los bucaneros de Tampa Bay. Terminan ganándole 23-16 en un juego que dominó de punta a punta a Minnesota, Laura.
2: Sí, y que bueno, vemos la situación que vive los bucaneros, ¿no? Ahora con esta lesión que Baker Mayfield puede tener en el pulgar, no sé si va a ser una oportunidad también para reinventarse los mismos bucaneros o simplemente va a ser todavía más profunda la caída que van a tener Hay que decirlo, o sea, es el momento de los Vikings. No sé cómo le hace también el entrenador del equipo, porque parece que siempre está perdido. Es un equipo que pareciera que no está en la línea después de lo que pasó con Sam Darnold. Hace lo posible y siempre está constantemente, ¿no? Y ahorita con toda la situación del caos que vive esa división, insisto, creo que puede sacar una muy buena raja y seguir subiendo y colocarse en una buena posición para llegar a playoffs.
1: La respuesta está en Brian Flores, en la defensa del equipo de los vikingos de Minnesota.
0: Muy dominante.
1: 6 capturas de mariscal de campo el día de ayer, 12 golpes al mariscal de campo. El ataque terrestre de Tampa no corre ni siquiera para 60 yardas. Y un dato interesantísimo, un solo touchdown en las últimas 31 posesiones de sus rivales. O sea, el éxito de Minnesota, ok, Kyle Murray, McCarthy y los problemas ofensivos que pueda tener el equipo. Pero, y lo hemos dicho hasta el cansancio, coach, cuando tienes una gran, gran, gran defensa, pues lógicamente estás así, ¿no? Con un 3-0, sí tienen problemas en ofensiva, Justin Jefferson también con algunas situaciones de lesiones, pero el trabajo defensivo de Minnesota es impresionante.
0: Sí, Brian Flores ha hecho un gran trabajo ahí y Minnesota domina el juego de punta a punta, no por su dominante ofensiva,
1: No.
0: sino porque tiene una defensiva muy difícil de hacerle daño. 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Vámonos a la pausa y regresamos rápidamente para continuar con Estadio BC.
1: Sí, Minnesota es la magia que está teniendo el equipo de los vikingos con Brian Flores, y que mientras sigan con ese dominio defensivo, coach, el equipo va a estar caminando bien, ¿no? Independientemente de los problemas que puedan tener en ofensiva, porque Kyle Murray, pues creo que no es el quarterback elite. El caso de Tampa suena interesante por el arranque que está teniendo y por los problemas. O sea, hay un reporte de que salió con un problema en uno de sus dedos del brazo de lanzar.
0: Sí, el pulgar precisamente, el dedo
1: Exacto.
0: pulgar, y
1: Y
0: se ve en la repetición cómo golpea contra
1: entonces
0: el jugador defensivo y ahí puede haber una lesión bastante,
1: y
0: bastante
1: tendrías
0: complicada.
1: que depender del novato.
0: Exactamente. ¿Cómo se defienden los Cardenales de Arizona?
1: Aquí lo dijimos, coach.
0: ¿Cómo se defienden estos Cardenales de Arizona? Terminan perdiendo 36-30, pero le dieron un juegazo allá en Santa Clara a los 49 de San Francisco.
1: Sí, es un equipo que ya lo habíamos dicho, tiene la mala fortuna de estar quizá en la mejor división de la NFL, la oeste de la nacional, pero es un equipo que nos llamó muchísimo la atención y que cuando empezamos a platicar de ellos, y lo tengo bien, bien grabado, que traíamos aquí el ranking de una de las cadenas norteamericanas de los Estados Unidos, Fox, la mención ya está dada, mi querido Leo. Leo, la mención ya se dio. ¿Hay que darla otra vez? Ah, es que...
0: Bueno, no nos habíamos ido a corte. Vámonos al corte y regresamos rápidamente para continuar con Estadio BC.
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1: Se mencionó a Minshew, se mencionó a Garoppolo, se mencionaba precisamente a J.J. McCarthy, se me hacía ese el más complicado a mí. A mí en algún momento me gustaba incluso más el propio Mac Jones, que también sonó dentro del grupo de posibles quarterbacks. Porque muchos dirán, bueno, pero ¿cómo es posible que se vaya a ir si todos los que estás diciendo ya tienen equipo? Pues por lo que Gigantes ofreció, a final de cuentas, ahí debe de haber algo dentro del próximo draft del año del 27, y es como llegará J.J. McCarthy, pero sí, lo que dice Lau Coach es más interesante. O sea, si resulta McCarthy ser lo que muchos esperamos de él, pues Jackson Dart le va a decir a Harbaugh, ¿qué pasó, mi coach?
0: Y equipo tiene, ¿eh? Equipo tiene, y J.J. McCarthy, equipo hay con qué ganar. Ayer los Gigantes le ganan a unos Titanes chatos, sin ataque. La verdad es que se ve muy mal este equipo de los Titanes. Decía el señor Enrique García el sábado en Playmakers, decía, los Titanes van a ganar su primer juego de la temporada. Y los Gigantes de Nueva York, con parches y con muletas y todo lo que tú quieras, le ganaron a los Titanes de Tennessee 12-7. También con muchos problemas los Gigantes. Obviamente las lesiones que tienen los han aquejado mucho. Sin embargo, ganan los Gigantes. Y la llegada de J.J. McCarthy puede darle una segunda vida a este equipo de John Harbaugh. Y los Commanders
2: van a recibir una quinta ronda.
1: Sí, así es. Claro, o sea, van sobre una selección colegial, en este caso, ahora los Vikingos de Minnesota, ¿no?
0: Y los Commanders llegaron como víctimas en su propio estadio, jugando en su propio estadio. Dijeron, ahí viene el campeón del Super Bowl, les va a pasar por encima. Y el equipo de Dan Quinn dio la pelea, pero pues no le alcanzó.
2: Pues sí. Bueno, lo de los Commanders, digo, al final, después de todas las desgracias que han vivido, el hecho de que estén en la pelea y sigan ahí, pues es de llamar la atención. Aunque sí creo que el tema de Quinn se está volviendo en un tema de conversación fuerte, o sea, las lesiones, cómo se ha tratado el equipo, el próximo año, bueno, no, en 2 años el draft creo que va a ser allá en Washington, el estadio que se va a hacer, digo, hay muchas cosas alrededor o expectativas que se tiene, y pues no puede ser que la afición tenga que vaya de capa caída, ¿no? Hay muchas cosas que tienen que hacer, y bueno, pues al final han tenido mala suerte, porque pues, de que hay materia y hay talento, lo tienen, pero las lesiones han sido un problema.
0: Un juego este de Commanders donde decías, va a regresar Seattle. En cualquier momento va a regresar. En cualquier momento va a ganar. Ya es Seattle. Ah, está bien, se fue adelante Commanders, pero no pasa nada. Y no le alcanzó a Seattle.
1: Alcanzó. Yo creo que hay un punto que define, ¿no? 3 balones perdidos del equipo de Seattle, en los que de ahí Washington saca 20 puntos. Uh-huh. De los 33 que hace. Porque Darnold tiene un muy buen regreso a la actividad, tiene más de 300 yardas, o sea, la ofensiva de Seattle suma para todos aquellos los que no creemos en Sam Darnold, le da ese valor Darnold a su ofensiva y tiene un gran partido. También ellos meten una buena cantidad de puntos, 31.
0: 31-33, quedó juego.
1: Pero esos 3 balones perdidos y que los complementas tú con 20 puntos... Creo que ahí está la diferencia.
0: Pero fue un juego que durante todo el juego, al menos a mí me sucedió, estás viendo el juego y estás viendo que los Commanders están en la pelea, pero dices, es cuestión de tiempo. Los Seahawks van a ganar, y van a ganar, y van a ganar, y al final no pudieron.
1: Y la verdad es que cuando tú tienes a un quarterback en el que te ha demostrado que como backup es garantía, puedes confiar en ese equipo. Y me refiero a Mariota. Mariota, después de que sale de los Titanes de Tennessee, se convierte en un segundo mariscal de campo a los equipos que ha llegado, y en esos equipos en los que ha desfilado, cuando se ha requerido de él, El muchacho, bueno, ya ni está el muchacho, el señor cumple. Y ayer Mariota vuelve a tener un partido suficientemente bueno para completar esos 20 puntos de su defensa con 13 más y ganar el encuentro, ¿no? Entonces yo creo que por ese lado Washington puede estar tranquilo de que con Mariota la ofensiva pues está en buenas manos para competir, ¿no? Lo interesante es, repito, esos tres balones perdidos, porque a esta defensa de Seattle difícilmente le vas a meter más de 30 puntos, ¿no?
0: Así es.
1: Pero esos balones perdidos fueron los que creo que marcaron la diferencia en este partido, en donde pues es el de los muchos que hubo de rompequinielas, ¿no?
0: Y para los Cowboys, la división este se empieza a complicar cada vez más. Pierden los Cowboys, ganan los Gigantes, ganan los Commanders, hoy juegan los Eagles, y pues empieza, como cada año, el equipo de los Dallas Cowboys a batallar y a empezar a sufrir durante la temporada.
1: No, yo lo único que me pregunto cuando lo escucho es, ¿qué se sentirá perder?
0: Has tenido mucho tiempo para analizarlo.
1: Pero eso, no sé, eso ya pasó, coach.
0: Qué rápido se te olvida.
1: La verdad, a mí se me olvida rápidamente las cosas, y no sé, ¿no? Pero bueno, ahí está. Buena victoria para el equipo de los Commanders de Washington.
0: Así es, el juego de los Leones de Detroit, que recibieron a Jets de Nueva York, que parecía que se complicaba, pero terminó sacándolo bien, bien. Creo que este equipo de Detroit cada vez está asentándose más, y yo creo que la clave es, hay que darle más el balón a Jameer Gibbs.
1: Es tu mejor hombre en ofensiva, definitivamente, aparte de Sam Brown, ¿no? Pero el 31-24, que es el marcador, sí te marca a final de cuentas el que Detroit puede volver a tomar el camino ganando los partidos. Hablas de Gibbs, tuvo más de 150 yardas el día de ayer, ¿no? Y por ahí va precisamente el triunfo. Lo que es de llamar la atención es la defensa del equipo de los Jets de Nueva York también, que ya habíamos señalado que en el off-season habían actuado bien para reforzar precisamente la defensa, y que luego en el draft habían llevado jugadores importantes, y creo que esta defensa de los Jets le está permitiendo competir al equipo de los Jets de Nueva York. Me preocupa la defensa de Detroit, le permitieron 300 yardas a Geno Smith. Creo sí que la ofensiva sigue siendo, pero el problema en Detroit creo que es la defensa.
0: Sí, ahí es donde puede estar el problema al final, a la hora de decidir si vas o no vas al playoff.
1: ¿Y sabes por qué también, Lau? A ver, otra vez, una ventaja, como en la primera semana donde tenías a Nuevo Orleans 21-0 y te fuiste a tiempo extra. El día de ayer tenías el partido en una situación de 24-10 a favor. Y el partido se cerró. Uh-huh. O sea, es por eso que sumo eso, ¿no? Perdón, coach.
0: Sí. Es que a fin de cuentas eso va a ser. Tú sabes que para llegar al Super Bowl necesitas una buena defensa.
1: Sí.
0: No recuerdo yo un equipo que haya llegado al Super Bowl con una defensa mala. No hay. Hay equipos que han llegado con malas ofensivas y con una gran defensa. Pero si tu defensa no es dominante, te puedes decir adiós a cualquier posibilidad del Super Bowl. Y ayer los Jaguares de Jacksonville muestran una gran defensa, secando prácticamente el ataque de los Patriotas de Nueva Inglaterra. 6 puntos anotaron en todo el partido los Patriotas. Creo que ayer, además de la buena actuación que tiene Trevor Lawrence, la defensa de Jaguares de Jacksonville es la que sorprende, Laura.
2: Y que se hace realidad todas estas cosas que habían sucedido las semanas anteriores de los Patriotas de Nueva Inglaterra, ¿no? O sea, por ejemplo, lo que le ha faltado a otros equipos de ser contundentes, por ejemplo, en el caso de los Steelers, ¿no? O sea, era un partido donde decías, ¿por qué no? Sabemos las deficiencias que tiene Drake May, ¿por qué no aprovecharlas? Y de verdad, o sea, Jacksonville no se tocó el corazón, hizo lo que tenía que hacer, atacar, responder defensivamente, castigarlos a Drake May en sus errores constantes que sabemos que tiene, y aprovechar estas oportunidades para sacar ventaja. Entonces, creo que de verdad lo de los Jaguares es una realidad, está ejecutando muy bien, y es un equipo que no se le puede perder de verdad de la mirilla, ¿no?, en esta temporada.
1: Sí, si bien es cierto que tuvo ausencias importantes el equipo de los Patriotas de Inglaterra, yo creo que vuelve a adolecer otra vez Drake May de la presión que aprovechó el equipo de los Jaguares de Jacksonville ante algunas ausencias, y que llevó a Trevor Lawrence a no tener su partido más espectacular, pero sí quizá un juego muy bien ejecutado, sus números lo dicen. Y eso lleva precisamente a este triunfo de 35-6, aplastante triunfo realmente. A mí me sorprendió mucho la manera en la que Nueva Inglaterra perdió. Si bien es cierto, quizá para muchos no era el favorito Nueva Inglaterra, ok, lo entiendo, pero no para perder 35-6. Pero insisto, creo que lo que hizo la presión sobre Drake May nuevamente llevó a tener a Drake May a un partido muy malo el día de ayer, ¿no? Independientemente, insisto, de las ausencias que tuvo Nueva Inglaterra.
0: Así es, definitivo. Eso es definitivo. Trevor Lawrence lanza para 182 yardas nada más, pero lanza tres pases de anotación. En la zona roja.
1: Exactamente, no fue el más espectacular, pero entregó lo que tenía que entregar a la forma en la como el partido se estaba jugando y se estaba presentando, ¿no?
0: Parecía que los Chargers podían ganar este partido y ganar su primer juego de temporada, y terminan los Bills de Buffalo con Josh Allen sacándoles el juego, Andrés. Qué triste para Jim Harbaugh arrancar una temporada 0-3.
1: Pues sí, pero no es más que el resultado de lo que están dejando de hacer. Ayer el partido lo inician muy bien, recuperando un balón suelto, anotando de 7. El equipo de Buffalo creo que tardó en meterse al partido y eso no lo aprovechó el equipo de los Cargadores de San Diego. San Diego se pudo haber ido 13-0, fallan un gol de campo, se quedan con un 10-0 y tú no le puedes no puedes dejar con vida a un equipo como los Bills de Buffalo y Josh Allen, que insisto, como que ellos llegaron con como lo que eran, como en el equipo de 2-0 contra un equipo que decía estamos 0-2 y este partido, cuidado. Y así lo empieza a jugar el equipo de Cargadores y Búfalo como que se conecta tarde y dice, ok, 2-0, pero falta mucho, ¿no? Y entonces cambia radicalmente la cara del partido y vemos a unos Cargadores en donde me queda claro y lo sigo insistiendo, creo que el chip entre McDaniels y Justin Herbert no está funcionando. Y es por uno de los motivos por los cuales tiene a el equipo de Harbaugh aquí 0-3, ya muy complicada la temporada para el equipo de Cargadores, porque viene el partido, si mal recuerdo, contra Seattle. O sea, ya mis queridos Cargadores volvieron a ser ese equipo que, qué bien jugó, pero volvió a perder.
0: Pero volvió a perder. Una gran actuación de James Cook con 24 acarreos, 154 yardas. Yo creo que fue lo más destacado del juego, Laura.
2: Y el pase que se manda a Josh Allen, o sea, Josh Allen era el único que le faltaba, un pase que él mismo pudiera tomar en este pase bloqueado.
1: Sí, entonces, sí,
2: bueno, o sea, es que es increíble la manera en cómo el equipo de los Bills también encuentra la forma de ganar, pero es que ese es el tema, ¿no? Hay que encontrar la manera de ganar. Y los Bills es reagruparse, entender qué es lo que está sucediendo. Eso es un equipo que está de verdad encaminado a ya hacer cosas grandes. El tema es que se decida hacerlo en los momentos mayores. Pero, pues, ¿qué podemos decir de los Chargers? Aquí ya lo hemos platicado muchas veces. O sea, es una situación alarmante. Pero, pues, tampoco veo que se pongan cartas en el asunto. O sea, no es algo que se pueda resolver a lo mejor de un día para otro, pero lo de Justin Herbert de verdad a mí me llama mucho la atención. Algo se tiene que hacer, si no, pues estás empezando la campaña.
1: No, y estás empezando y la estás terminando. Seattle, Denver, Kansas, Carneros, Houston y Baltimore. Esos son sus próximos 6 partidos de Cargadores.
0: Sí, complicado, complicado sin lugar a dudas. Un gran partido, un gran triunfo para los Bills de Buffalo y un uniforme espantoso, permítenme que diga.
1: Sí. Estoy
0: de acuerdo. Uniforme, de los uniformes más bonitos de la NFL, el casco con el bufo, es el de los Bills. Y ayer echaron a la basura todo el mugreo. Qué feo uniforme sacaron allá. Vamos a la pausa y vamos a regresar muy rápido para la segunda media hora de Estadio ABC.
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7: Nuestra red de infiltrados informa que Morena dará a conocer hoy quién será su candidata en 7 estados, incluyendo Nuevo León. Dicen los infiltrados que no a todos los aspirantes les tomó por sorpresa la convocatoria para estar presentes al mediodía en el World Trade Center, pero a otros sí, lo que deja ver las preferencias del Comité Ejecutivo y del propio Palacio Nacional. Ahora sí, Movimiento Ciudadano, PRI y PAN tendrán que apurar sus cuentas y alcanzar los acuerdos conducentes para no quedarse rezagados de cara a un proceso electoral que arrancó con fuerza.
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1: Cero, sí, es cierto. Pero Kansas es favorito aún visitando. Aunque me encantó la manera en la que Clint Kubiak ya les mandó su mensaje de... Todavía no llegan a Las Vegas, pero ya les dijo, ¿verdad? Ahí viene este, lo que gritan en el fútbol, equipo, a nuestra ciudad. Entonces, bien. Pero eso, o sea, es el mejor equipo hasta ahorita de la División Oeste. Bueno, Denver no sé, porque ayer lo que hizo Denver, y lo decíamos al principio... Pero creo que es Kansas favorito sobre el equipo lunes y 3-0. Pues para quienes teníamos la duda, Mahomes está bien.
0: Mahomes está sano.
1: Su defensa.
0: Para 246 yardas. Kenneth Walker corre nada más para 70. No fue muy exitoso el juego terrestre ayer de los jefes de Kansas City. Pero es un equipo este de Kansas que tiene esa virtud. Es un equipo que se acomoda al partido. Si hay que tirar, tiramos. Si hay que correr, tenemos como correr.
1: Y ahora, ¿qué tienes con quién, Lau? Pues lógicamente la ofensiva se vuelve más peligrosa, ¿no?
2: Sí, lo de Kenneth Walker es maravilloso. O sea, realmente, como dices, Kansas City, a pesar de viento y marea, de todo lo que ha sufrido de lesiones, la expectativa con respecto de la lesión de Patrick Mahomes, o sea, todo lo que podía venir, realmente lo han ido resolviendo semana a semana, y es un equipo que no lo puedes descartar, de verdad, que la manera como está ejecutando, y ya más aceitado, todavía más asentado en la temporada, creo que definitivamente la pelea ahí, los Raiders pueden ponerse interesantes. Lo que hizo Denver, bueno, pues qué decir, ¿no? Pero también de que hay talento y pueden estar haciendo las cosas sin necesidad de los árbitros. Entonces, creo que es una división que se pone interesante cada vez más.
0: Ayer un juego enredado, trenzado, así como que hecho nudo, porque se convirtió en un duelo de defensivas muy interesante. Los Potros de Indianápolis terminan ganándole a unos Tejanos que arrancan también con 0-3, y pues ya lo platicamos, DeMeco Ryans había generado una gran expectativa para este año y no se ve por dónde estos Tejanos puedan encontrar la manera de darle vuelta a lo que está pasando, Laura.
2: Y ojalá y no reaccionen, porque la siguiente semana nos toca contra nosotros.
0: Así es, ese partido va a estar aquí en ABC Deportes.
2: Sí, pero pareciera que como están las cosas, híjole, va a ser igual que el de los Ravens, podríamos decirlo. Y en una de esas, a lo mejor los Tejanos podrían encontrar su primera victoria, ¿eh? O sea, para como están ejecutando estos equipos en particular, los equipos de Texas, sí va a ser muy interesante cómo lo van a resolver desde el staff, porque los jugadores... O sea, no lo resuelven todo. Al final también la estrategia que plantean para el juego es algo que tiene que resolver en el partido. Y para mí eso de los tejanos sí se convierte en un verdadero problema empezar 0-3 con mucha más carga y más presión para ellos.
0: Ahora, está bastante focalizado el problema de Houston.
1: Eso es lo que iba.
0: La defensa está jugando muy bien. Creo que es el mejor equipo en captura del mariscal de campo. Es el líder de sacks. Es una gran defensa la de D'Amico Ryan, pero ofensivamente traen un problemón.
1: Es a lo que iba. O sea, la gran noticia aquí para los vaqueros de Dallas, que estamos adelantando mucho porque pues era el domingo, pero es que realmente la ofensiva de Houston no está siendo ofensiva. Si bien es cierto, el problema no es CJ Stroud, como muchos pensamos que podría ser, el problema es que Houston no está corriendo la pelota y no está pudiendo correr la pelota, ¿no? Entonces es una buena noticia porque pues la defensa de Dallas no es su mejor unidad y creo que eso puede llevar a ayudar al equipo de los vaqueros de Dallas a tener un buen domingo el próximo que viene y sacar un triunfo que sí también lo necesitan ellos, sobre todo más Houston, pero definitivamente lo que señalas, coach, estoy totalmente de acuerdo contigo, ¿no? El problema de Houston es su ofensiva y específicamente su ataque terrestre.
0: 0-3 arranca el equipo de Houston. Ya tendremos la oportunidad, yo creo que el jueves o viernes, platicamos con Enrique Vázquez para que nos cuente cómo se está viviendo esto allá en la ciudad de Houston, porque es algo totalmente inesperado. Los Steelers se sobrepusieron y jugando en casa le ganan a los Bengalíes de Cincinnati, un partido complicadísimo, pero que termina sacando el buen Aaron Rodgers y su gente, creo que una victoria importantísima en el momento justo cuando se requería la hora.
2: Pierdes contra los Patriotas, pero, o sea, ganas contra los Bengalíes de Cincinnati, ¿no? O sea, esos contrastes son los que tienen ahorita los Steelers. Sí, pues al final es divisional. Digo, yo la verdad, que no me escuchen por aquí, pero yo esperaba más de los Bengals, por lo que hemos visto en las últimas semanas. Y ver como que pareciera que no se encontraron nunca, ¿no? Como que no encontraron ese ritmo que habíamos visto en otros partidos. Hay destellos, pero al final pareciera que la misma defensiva de los Steelers encontró la fórmula de cómo frenar la situación. Y pues tienes un Chris Boswell, ¿no? Que también hace que las cosas, pues, te den certeza, ¿no? Que te den seguridad al momento de la ejecución. Y bueno, pues los Steelers, qué bueno que viene esta victoria. Y más porque es divisional.
1: Sí, la verdad es que, a ver, al menos este domingo me cae el hocico a mí Aaron Rodgers, ¿no? Hace porque yo he sido de los que he venido señalando a Rodgers como parte de uno de los factores del problema de Pittsburgh. Creo que Rodgers tiene un partido bueno a secas, pero vuelve a ser la defensa la que tiene en el partido al equipo de Pittsburgh y manda un mensaje de alerta al equipo de Cincinnati. La línea ofensiva vuelve a fallarle a Burrow. Y creo que es uno de los motivos por los cuales Cincinnati no puede finiquitar un triunfo más, ¿no? Hay una última.

0: puede mantenerse en la pelea. Es cierto, acusa muchos problemas con la línea ofensiva, pero ya lo decíamos, si hay alguien que puede contrarrestar esos problemas, es precisamente Aaron Rodgers. Lo vemos moverse en el campo, no está dentro de la bolsa de protección porque no le da para estar adentro de la bolsa de protección lanzando el balón. Se tiene que salir, tiene que comprar tiempo, y Aaron Rodgers no tiene la mejor movilidad del mundo, pero tiene un colmillo retorcido que le alcanza para solucionar cualquier problema. Creo que lo está haciendo muy bien. Creo que esa es la razón por la que está ahí Aaron Rodgers, porque él sabe resolver situaciones que se dan en el campo, Laura.
1: Sí, y creo que eso de alguna manera es lo que hace que los Steelers, digo, en todos los comentarios que hacen los fans también, critican mucho lo de McCarthy y lo de Aaron Rodgers, ¿no? Lo de la edad. Pero si no, ¿qué haces? O sea, realmente cualquiera de los otros quarterbacks que tienes, o sea, no llegan al porcentaje que te puede ofrecer Aaron Rodgers, y que de alguna manera en partidos como este, por lo menos divisional, frente a un equipo que, pues en el papel parecía ser una amenaza real frente a los Steelers, lo contuvieron y ganaron el partido. Entonces, lo que pueda pasar con los Ravens después, creo que podría a lo mejor ser un escenario similar. ¿Y por qué no? Igual a lo mejor si empiezas a romper esas malas ideas que tienes con respecto de que no pueda llegar algo más, y en una de esas, pues sí, encuentra la forma de cómo seguir ganando partidos y colarse por ahí a playoffs.
0: Y finalmente, Todd Monken empieza a encontrar la manera de hacer que estos Browns ganen. DeShaun Watson ayer lanza dos pases de anotación. Compiten contra un gran equipo que son las Panteras de Carolina. No es un tema cualquiera el ganarle a las Panteras, y ayer los Browns hacen un gran partido y ganan su segundo juego de la temporada.
2: Ganan un partido en el que Carolina vuelve a ser Carolina, ¿no? Fue un partido muy cerrado en DeShaun Watson. Pues uno se pregunta, ¿ese va a ser el DeShaun Watson que vamos a ver realmente el resto de la temporada? Si es así, bueno, pues ok, será interesante ver al equipo de Cleveland, ¿no? Pero no sé qué vaya a suceder en ese sentido. Y sí decepciona un poco de lo que Carolina presentó el día de ayer, ¿no? Creo que era un partido para Carolina en el que pudieron haber sacado ventaja dentro de su división y todo, pero realmente Bryce Young no pudo encontrar la fórmula en este encuentro en el que muchos pensábamos que iba a ser Carolina. No fue tampoco espectacular en el caso de DeShaun Watson, pero encontró a los hombres en los momentos importantes para sacar un partido como el día de ayer, el de los Browns, ¿no?
0: Bryce Young tira para 291 yardas. No fue un mal juego para Bryce Young, pero pues terminan perdiendo el partido. Y hoy se cierra la semana.
2: A ver, tiempo fuera. ¿Y mis Raiders?
0: ¿Jugaron?
2: ¿Jugaron los Raiders? ¿Por qué ese boicot, Laura Sandoval?
0: ¿Jugaron los Raiders, de veras?
2: O sea, está bien. Sabemos que cuando un equipo gana, pues, ¿qué puede decir uno, no? Pero, a ver, o sea, pasamos ya por todo. ¿Por qué? ¿Por qué, coach?
0: Pues porque yo quería dejarle usted, todo el bloque 4 a los Raiders. Pero pues bueno, vámonos.
2: Es que ya son las 46, mi coach.
0: No, pues que todavía nos vamos al último corte. Pero bueno, vamos a dejar el último bloque entonces para el juego de hoy y para los Raiders del señor Andrés Guerra. Vamos a la pausa. Es la última de ellas y vamos a regresar muy rápido para la recta final de Estadio ABC.
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7: Es abierto a los segundos esquineros y ponle tu mejor esquinero a Brock Bowers. Eso llama la atención porque eso habla de la calidad que tiene Brock Bowers, del miedo que le tienen o del respeto que le tienen los coordinadores defensivos a un ala cerrado que es prácticamente un receptor abierto de un tamaño impresionante.
8: La categoría de Bowers todos la sabemos, no es algo muy bueno que los receptores de Raiders quieran escuchar, ¿verdad? Que precisamente es donde adolece el equipo de Raiders. Sin embargo, ha aparecido Devon White, que ha tenido dos anotaciones en los últimos dos partidos, y se sabía, ¿no? En el momento en el que Bowers llegara ya a jugar de nueva cuenta, le iba a dar un plus a la ofensiva, y no solo eso, porque a ver, dentro de eso que preguntabas, coach, ayer Michael Mayer se convierte también en un blanco importante para el propio Kirk Cousins, ¿no? O sea, y tienes a esas dos tremendas alas cerradas y creo yo que lo que destaco es, sí, el que sigue Cousins parece el que encendido, tres pases de anotación en sus tres primeros partidos y algo que sí y rescato mucho es el que este equipo con una desventaja de dos anotaciones en el cuarto haya encontrado la forma de poder recuperar la pelota rápidamente y anotar, porque hay un momento del juego en donde Nuevo Orleans se va adelante, viene el kickoff, suelta la pelota el regresador de los Raiders, uh-huh, y Nuevo Orleans se va arriba por dos anotaciones y dices tú, híjole, pues esta película ya la hemos visto mucho, ¿no? Hasta aquí llegamos. Sin embargo, esa otra cara de Raiders, Lau, se manifiesta el día de ayer en el que sí es un equipo totalmente diferente, con muchas cosas que trabajar y mejorar, creo que sí, porque yo no sé dónde vayan a terminar, si vayan a calificar al playoff, cuántos vayan a ganar, no lo sé, pero la cara de la franquicia creo que Kubiak sí la está cambiando.
9: Es que, a ver, o sea, es el tercer partido y como dices, es la tercera victoria. En récord, el del año pasado, pues ya empató. O sea, esto ni siquiera estaba en el papel y hasta se le podía perdonar a Kubiak porque apenas está integrando a la franquicia, le está dando otra personalidad al equipo y dices, bueno, es dentro del proceso. O sea, realmente lo que logran en esta temporada de darle más orden, trabajo, constancia, contundencia. O sea, esas son cosas que van a ir desarrollando a lo largo de la temporada, pero por lo menos te apuesto que en este partido que viene contra Kansas City, ya Kansas City puede pensar las cosas, ¿eh? O sea, no va a ser un día de campo con respecto a lo de los otros años. O sea, puede ser que a lo mejor en una de esas encuentran cómo detener a Patrick Mahomes en hacer las cosas, aunque sea por un punto, dos puntos. Uh-huh. Y mira, o sea, eso hablaría muchísimo y es un statement dentro de la misma división. Por eso es que a mí la verdad me gusta lo que veo porque es diferente. O sea,
7: los Santos de Nueva Orleans también presentan a sus alas cerrados. Jawan Johnson tuvo una gran actuación. Noah Fant tiene anotación también.
8: Es un buen equipo, Nueva Orleans.
7: Es un equipo que sabe utilizar sus armas. Tyler Shock, ayer Tyler Shock tira para 255 yardas, cuatro pases de anotación. Tira más yardas que Kirk Cousins. tira un pase más de anotación que Kirk Cousins, tiene una gran actuación. Ashton Jenty se queda en 56 yardas, mientras que Tien tiene 57. Sí. O sea, si te vas a los números, Chris Olave tuvo 9 recepciones.
8: Eso es a lo que te refiero.
7: Es un equipo que compite. Sí. Y ayer lo de Brock Bowers es algo ridículo, ¿eh? La verdad es que yo lo veo y digo, no puede ser. Y luego tienes errores puntuales en cuanto a la estrategia, como de que en el último pase que vas a tratar de lanzar, cuando viene el sack de Max Crosby, dejas a tu ala cerrada uno contra uno contra Max Crosby. Uh-huh. No puede ser. O sea, si el tackle batalla para contener a Max Crosby, no puedes poner un ala cerrado.
8: De acuerdo.
7: Y bueno, eso fue algo imperdonable, creo yo, un error en la hora de establecer la estrategia, y termina perdiendo el partido los Santos. Es un gran triunfo para los Raiders, sin lugar a dudas, un gran, gran triunfo para los Raiders, que ganan un partido importantísimo y que parecía, como bien dices, que se les escapaba entre los dedos.
8: Y lo hacen bien.
7: Con esas dos anotaciones que tiene Nuevo Orleans en el tercer cuarto, pero después baja la cortina, la defensa
8: Y yo nada más quiero dejar en favor, en el caso de Nuevo Orleans, se los deseamos desde la semana pasada, grábense el nombre de Tyler Shough. Es un quarterback que va a ser un quarterback importante en la liga. La verdad que sí. Y vamos a ver qué sucede para Nuevo Orleans. Y bueno, pues ahora sí, mi coach, ahora sí ya hablamos de uno de los mejores equipos de la conferencia americana. Usted puede terminar el programa de la manera que quiera. Perdón por cambiarle la pauta, pero
7: Oye, no hablamos de uno de los mejores equipos de la conferencia americana.
8: ¿Quién, coach?
7: Hablamos de los Raiders, nada más. Invicto los Raiders, arrancaron, increíble. Hoy cierra la semana 3 de la NFL. Filadelfia va a ir a Soldier Field.
8: Sin Caleb Williams.
7: Enfrentar a los Osos de Chicago sin Caleb Williams.
8: Qué problema, ¿no?
7: Las cosas complicadas para el equipo de la Ciudad de los Vientos, que pues muy probablemente vaya a tener su segunda derrota. Están siendo equipo de casa, están siendo considerados 3.5 abajo del equipo de Filadelfia. Creo que hoy Filadelfia, si no se distrae, si no cometen errores puntuales, debe estarse llevando este partido, Laura.
9: Pues es un partido interesante. A pesar de que no esté Caleb Williams, creo que esta situación, que también ha demostrado deficiencias el equipo de Filadelfia, puede aprovechar la defensa de los Osos de Chicago. A lo mejor van a tener que provocar más, tendrán que hacer correr más el balón, pero esta situación donde a lo mejor la defensa puede ser pues una diferencia dentro de ese partido, creo que no lo descarto, y puede ser que a lo mejor sea muy cerrado, pero que a lo mejor los Osos de Chicago, pues por estar en casa, puedan de alguna manera tener la victoria.
8: Totalmente. Yo creo que no hay problema para Filadelfia sin Caleb Williams. El equipo de Chicago va a batallar muchísimo, y voy con el equipo de Filadelfia, ¿no?
7: Aparece Caleb Williams como cuestionable, pero yo creo que no va a jugar.
8: Sí, cuando aparece como cuestionable es prácticamente que lo van a ir llevando, y pocas horas antes del partido dirán que Williams...
7: Ya te van a decir que no juega, Tyson Bagent va a ser el encargado, y pues complicadas las cosas para Chicago. Ya mañana tendremos la oportunidad de hablar de lo que pasó en el fin de semana.
8: La UNEFA.
7: Con la UNEFA, uh-huh. Y el jueves platicaremos de lo que ocurrió con el fútbol americano colegial, que también ahí hay mucho de qué hablar. Perdieron millones de Nittany Chihuahua. Y hablar. Bueno, ya tendremos oportunidad.
8: Nada más, si me permiten, pocas veces yo me he puesto, ustedes lo han visto, pero hoy es 28 de septiembre.
7: Así es.
8: Hace 9 años nació esta franquicia, la franquicia de Fundidores. Por eso hoy sí, me puse yo la playera de Fundidores
7: de Monterrey. Para
8: que después no haya el problema. No, es que nacimos en el 2025. No, esos fueron los Osos, güey. O sea, el equipo de los Osos nació el 28 de septiembre del 2017. Hoy se llaman Osos, está bien, qué bueno. Pero el equipo nació el 28 de septiembre, junto con los Dinos también, coach. Entonces, vaya acá. Vi ayer un Twitter de la LFA, rápidamente, en donde aquel perro que estuvo corriendo en un juego de la LFA, decía, nos estamos preguntando si ya habrán contratado algunos equipos a este jugador. Y sale el perro corriendo. Y ahí va el pinche Andrés, ¿verdad? Y otros nos estamos preguntando cuándo van a dar a conocer las franquicias.
7: Ya se está acabando septiembre. Se me hace que se va a ir octubre. Pues no, no pasa sé, nada. Güey. Se va a ir para octubre, pero no pasa nada. Ya estamos listos para que nos digan dónde van a estar las nuevas franquicias de la LFA. Nos vamos, Laura. Un placer tenerte en el programa. Gracias.
9: Un abrazo. Que estén bien. Nos vemos mañana.
7: Gracias, Laura. Gracias, Andrés. Pero sobre todo gracias a usted. Gracias a usted por la gentileza de su atención. Aquí nos vemos mañana para platicar sabroso de fútbol americano, como siempre lo hacemos aquí en Estadio ABC. Hasta entonces, pásela bien.

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1: En tres categorías diferentes, van por la cuarta. Y ojo que Brasil 2027 puede España defender su corona e ir por ese bicampeonato con Aitana, con Alexia. Entonces, con Olga Carmona, que recordemos lo que hace en el Mundial de hace casi 4 años. Entonces, mucho talento en España y está demostrando que ahorita son reinan el fútbol.
2: Es España season.
1: España season.
2: Sí, pues justamente el otro día platicaba con Marifer de que para mí Corea del Norte venía haciendo las cosas muy, muy, muy bien. O sea, fíjense las cosas. Lo que hizo Corea del Norte en este torneo, llegas a la final, no pierdes ningún partido, no recibes ni un gol en el torneo y aún así no pudo revalidar el campeonato.
1: ¿No lo alcanzó?
2: No, ganó 2-0 contra Portugal, 4-0 contra Costa Rica, si no me equivoco la banderita, 3-0 contra... ¿Qué es Colombia?
1: A ver.
2: Esta.
1: Sí, ¿verdad? Colombia, sí.
2: 3-0 contra Colombia, 2-0 contra Japón, 2-0 contra Canadá, 3-0 contra Colombia, 0-0 contra España y caen en la tanda de penales. Pero pues la verdad es que gran trabajo de Corea del Norte, sin duda un gran subcampeón de este torneo. Pero mira, quítense porque España está arrasando con todas las categorías y pues sí, mira.
1: Oye, pero ahorita que tocas el tema de Corea del Norte, o sea, a ver, realmente creo que Corea va a hacer un muy buen papel en este próximo mundial con su selección mayor. Van nuevamente a, después de casi una década fuera, su última participación fue en Alemania 2011, de Corea Femenil Mayor, y ojo que traen categorías muy inferiores, como tú ya me lo habías dicho y nos habías comentado, que quieren transmitir eso a su selección mayor.
2: Sí.
1: Entonces, creo que Corea del Norte va a ser una selección potencia y una selección muy importante para este próximo Mundial Femenil. Y ojo, porque, a ver, sí, España está reinando, pero va a haber mucha competencia en este próximo Mundial.
2: Sí.
1: Tanto selecciones como no sabíamos que tenían su equipo femenil y que van a lo mejor a debutar su segunda participación. Ahí tendremos a un Filipinas, a un Camerún, a un Nigeria, a un Ghana, pero también selecciones que ya sabemos que están acostumbradas a pelearlo, como lo son España, Argentina, Francia, las Matildas, las de Australia. Entonces, ahora Corea del Norte se suma a esta lista y creo que va a ser muy interesante. Y realmente el fútbol femenil no es nada más de apoyar aquí a nuestros equipos locales, sino voltear a ver este próximo mundial que se viene. Y no solamente sino el que pasó de Polonia, el que se viene de Marruecos, de la sub-17, porque ahí pueden estar las próximas campeonas del mundo y las que vengan a jugar y a sustituir a todas nuestras jugadoras en una liga como la de nosotros.
2: Sí, o sea, hay que abrir un poquito más el panorama, así como tú dices, y pues yo creo que nadie tenía como consciente de que Corea del Norte podría seguir con esa, pues con ese poderío, ¿eh? O sea, para mí que no te hayan metido gol en todo el torneo es un trabajo impecable. Otra cosa que a lo mejor no tenía presupuestado, pues eran los penales, pero pues ahí España justamente pues se impone, pero o sea, para mí, mira, y sin demeritar lo que hizo España. Claro, o sea, ellas son las justas campeonas, conquistan su segundo mundial sub-20 y pues nada, los queremos leer, qué opinan de este torneo que llegó a su fin. Lamentablemente, pues México no tiene una participación muy buena, o sea, mala, un fracaso, pero pues esto sirve de aprendizaje. Tienen que aprender y en la próxima edición lo tienen que hacer muchísimo mejor.
1: Ora, ¿cómo que dónde me agarró el aironazo? Pues... Ay, perdónenme, no. Oigan, es que ahí está muy feo el aironazo y no me le puedo pasar plancha todos los días a mi cabello porque si no me quedo pelona, ya ¿verdad? Sé. Ya medio me arreglé un poquito. Pero bueno, ahora sí, el día de ayer sorprende... No, la verdad no fue sorpresa. La sorpresa es que Tigres no haya metido goles, no haya concretado ese poderío defensivo que estaba teniendo. A ver, ayer San Luis empieza abriendo el marcador al minuto 22, si no mal no me equivoco, 22-28.
2: Sí, 22.
1: 22, se van al medio tiempo así, regresan y Alexia Delgado, ojo, quiero hacer mucho hincapié en esto, en una jugada a balón parado, uh-huh, Alexia Delgado mete el gol.
2: Sí.
1: No fue en una jugada, no fue en un penal, no fue de un tiro que se hizo la jugada, que se elaboró, que se construyó, uh-huh, todo. No. Fue una jugada a balón parado. Y es preocupante, pero demasiado, diría yo. ¿Cómo es posible que Tigres no haya podido meterle un gol construido al Atlético de San Luis? Que ojo, no voy a demeritar, al contrario, ayer lo platicaba con una señorita muy especial que estaba ahí, pero no podemos decir su nombre, porque la regañan a ella, ¿no? Nosotros no. Que Tigres no merecía ganar el día de ayer. Mira, sí, señores. Tigres no lo merecía. ¿Por qué? Porque San Luis le planteó un juego, le plantó cara. Y si a eso venía San Luis, el planteamiento del juego de San Luis era totalmente defensivo, a esperar a Tigres, a aguantar a Tigres y en un contragolpe y en una jugada que San Luis tuviera, meterle el gol y no fallarla. ¿Y qué hizo San Luis? Meterla, no fallarla. Y ahí están los resultados. San Luis el día de ayer festeja como si hubieran ganado el campeonato y, ojo, se los aplaudo porque San Luis está a punto de hacer algo histórico, que es meterse a una liguilla por primera vez. Uh-huh. Entonces, y con esos números, con una goleadora que está peleando el título, uh-huh, el liderato de goleo, con una jugadoraza como lo es Jaycee, que es la campeona de la Liga Femenil, pero ahí está. Y yo se lo aplaudo a San Luis. Y ojo, lo de Tigres, preocupante, que teniendo tanto poder ofensivo y teniendo tantas jugadoras y echando todavía el carro para adelante, y yo le decía ayer a Pedro, en el segundo tiempo metiste hasta lo que no tenías adelante para tratar de sacar el juego, y ni así te dio.
2: O sea, ahí estaba Cordinali también.
1: Ah, y que por cierto, Cordinali muy criticada, pero ¿cómo puedes criticar a una jugadora que no ha tenido minutos, uh-huh, que no está en un nivel constante de juego, que la calidad la tiene, pero el director técnico no le da la oportunidad? No lo puedes criticar. Así que, y si la estás criticando, algo estamos viendo mal.
2: Sí, la verdad es que, híjole, o sea, yo no me la tomaría tanto con ella, y aparte, San Luis fue un rival muy incómodo, o sea, no, que fue hasta el 48, no, sí, el 48 fue el gol de Tigres, y yo creo que esa jugada ni siquiera se la esperaban, o sea, ahí fue totalmente culpa de la defensa y también la portera que no ve bien la dirección del balón, y pues por ahí se le va por un huequito. Entonces, solamente por eso Tigres rescató el empate, porque lo demás, San Luis lo estaba haciendo muy bien. O sea, logras desesperar a Tigres.
1: Sí, lo desesperaste y frustraste.
2: Exacto. Fíjate cómo estaba Diana, fíjate cómo estaba Cordinali, porque también se le vio molesta. No, yo pensaba, yo había visto mal la jugada del gol. Sí, y Tembi, yo pensé que Tembi había metido el gol, pero no lo había visto bien. Entonces no puedes depender de Tembi tanto. O sea, yo vi un momento donde le llegan con todo a Tembi y es como que chin, ya la lesionaron. Y No sé, yo no veo muy bien a Tigres. O sea, no sé qué les pasó el día de ayer. Si era el plan de San Luis en lo que hacerlas así, pues felicidades porque lo lograron. Pero antes de continuar, vamos a empezar con el minuto caliente. 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Aquí están los momios. Aquí. Para que le metan al Mexiquito Perú. Y pues no, no hay corte. Hoy no hay corte. No, hoy estamos solo en redes sociales. Hoy no nos pueden escuchar en radio por
1: Pobrecitos.
2: mantenimiento. Mantenimiento de la antena. Para que nos escuchen más bonito, gente. Pero sí. Bueno, esa es mi percepción. No sé cómo lo vieron ustedes, pero para mí el trabajo que hizo San Luis, que si hubiera sido un poquito más preciso, lo hubieran ganado, sin duda alguna. O sea, si no se hubieran como que resguardado, o sea, tirado tanto para atrás, yo creo que si hubieran ahí armado un par de golecillos más, creo yo. Porque San Luis está para eso. Pero obviamente tenían que cuidarse mucho del poder que tiene el Tigre Femenil.
1: Claro, y lo supo analizar súper bien y me encantó ayer la respuesta del director técnico de San Luis porque yo le pregunté que si estaban emocionadas o sea, sí, como con lo que iba a hacer San Luis, meterse a una liguilla y me dice, a ver, o sea, todavía no nos sentimos en liguilla, todavía falta y si nos metemos a liguilla no es para, es por todo el trabajo que hemos tenido durante toda la temporada.
2: Sí.
1: Y también, no volvernos locos en liguilla. O sea, si ya lo hicimos y ya clasificamos, es porque le podemos dar competencia a los equipos, etc, etc, etc. Y me gustó mucho lo que dijo al respecto. La verdad es que aplausos para San Luis y ayer fue superior y fue mejor que Tigres Femenil en el campo.
2: Sí, o sea, nada más porque está el 1-0 ahí, pues en el resultado final,
1: El
2: pero
1: 1-1.
2: el 1-1, sí. Era para San Luis, o sea, de verdad.
1: Sí.
2: Dice, buenos días, feliz inicio de semana. Pues chicas, se ganó como sea, pero se ganó. Sí,
1: Híjole, o
2: ahorita hablamos
1: sea.
2: de rayadas. Dice, voy a leer todos los de Tigres, nada
1: Sí.
2: más. Desde que llegó Natalia Gaitán a la dirección directiva, a la dirección deportiva, el equipo se ha empinado. Y más que Vucetich es responsable directo de altas y bajas. Si no puede con Varonil. Dice, ¿esto quién? Más pierdes a tu jugadora que produce en los partidos, la verdad necesita antes. Es de Amandín. Está muy bajo el volumen, ya no se escuchan bien. Dice, ya nadie le interesa a ti de femenil, menos si Vucetich es responsable con Natalia Gaitán. Dice, Tigres Femenil deberían ser las campeonas a ser. Ah, pasaron de ser las más campeonas a ser una más en la liga por correr a jugadoras que no debieron salir y dejaron a las becadas como Mayor Santiago. Ay, no. Corea del Norte tendrán o no que comen porque no es normal que gane otra vez el Mundial Sub-20, pero no ganaron. Quedaron ahí
1: En subcampeonas.
2: subcampeonas. Esa Tom. Ay. Gaby, chismecito. Hubo cositas de enojo. Ordóñez contra Cordinali. Ayer Anika regañando a Loza con sus tácticas.
1: Pues a ver, es que no es que se peleen y ay, sí, no, esto y lo otro, sino que estaban frustradísimas todas. O sea, tú les veías la cara y era cara de, o sea, como ya no sabía ni qué hacer, ni por dónde, ni qué moverle, ni qué construirle, porque ya había hecho todos los cambios Pedro, y luego sale expulsada Curry, y Y, o
2: Ah, cierto, se
1: sea,
2: quedan sin luna.
1: sí, o sea, es como ya le habían movido todo lo que pudieron y no les daba y no les daba y la echaban por adelante y no podían y nunca pudieron, o sea, nunca pasaron. Que ojo, qué barrida se aventó el día de ayer San Luis, o sea, mis respetos, unas barridas muy limpias, muy, muy buenas esas barridas, entonces. Pues ya no había ni por dónde, o sea, ya le habían movido todo. Realmente ya, o sea, ya habían intentado de todo. Y dejen ustedes, o sea, dejando todo en la cancha, o sea, porque realmente es como estaba Diana, estaba María, estaba Tembi, estaba Deina, estaba, bueno, Fanny la saca, ¿no? Estaba Cordinali, o sea, estaba Centegua, estaba Susan, ya la habían sacado. O sea, realmente tenías a lo mejor de lo mejor, o sea.
2: Y aún así no pudieron.
1: Y aún así, ajá, no pudieron. Que tampoco hay que quitarle el mérito a San Luis, se lo reitero. Pero Tigres tenía toda su ofensiva adelante, tenía su carro ofensivo para arrollar, con el que otras veces ha arrollado. Y a ver, creo que aquí hace falta, y se los dijimos. Creo que Mari Carmen Reyes hizo falta el día de ayer
2: Sí.
1: por la expulsión. Mari Carmen estaba expulsada. Bueno, estaba suspendida por las 5 tarjetas amarillas. Y ojo, creo que el partido se hubiera cambiado con Mari Carmen Reyes en el 11 titular. O sea, la verdad es que sí. O sea, Mari Carmen ha sido una jugadora muy constante. Es una de las máximas goleadoras de Tigres de la temporada. Y creo que es una jugadora que elevó mucho su nivel. Entonces. Creo que si hubiera cambiado el partido, sí, definitivamente.
2: Sí, lo hubiera cambiado. O sea, todos sabemos cómo es Mari Carmen, pero también tiene algo como que empuja y creo que a Tigres le faltó
1: Yo vi
2: ayer.
1: un meme que decía de que a estos minutos o a este tiempo, Mari Carmen ya llevara una tarjeta amarilla, pero ya fuéramos ganando 7-1 y
2: Ah.
1: probablemente, o sea, a ver, creo que probablemente sí, definitivamente.
2: Dice. ¿Qué dicen, chicos? Y la protegida de Gaby, la super Jennifer Cordinali desaparecida, buscando bronca hasta con sus mismas jugadoras. Pues es que mira, yo creo que ahí esta convocatoria de Brasil sí le pesó
1: Sí,
2: mucho.
1: totalmente. Porque, a ver. Creo que Cordinali buscaba salir de Tigres para tener minutos porque su sueño es estar en un mundial. O sea,
2: ¿Cómo no vas a estar en el mundial
1: claro.
2: de tu
1: Te,
2: país?
1: ah, o sea, tu selección jugando en su casa. El primer mundial de Sudamérica, décima edición. O sea, claramente sí le pesa el hecho de que no esté en este llamado y sobre todo porque sabe que es por la falta de minutos.
2: Sí.
1: Por la falta de minutos y a lo mejor también la lesión que viene arrastrando. No hay que darle el 100% a Pedro de la culpa. Pero creo que obviamente la falta de minutos ya después de que se recupera de la lesión afecta mucho en que no esté en la selección de Brasil. Obviamente ella lo que quiere es demostrar los pocos minutos que tenga. ¿Por qué? Porque ya no le da para salir esa temporada. Yo se los dije en programas pasados. Si Cordinali quiere ir al Mundial, en enero va a tener que salir de Tigres.
2: Sí, y trabajar, pero a marchas forzadas.
1: Y que el equipo donde vaya sea un equipo del nivel de Tigres, o sea, un Rayadas, un América, o que se vaya a Estados Unidos y que sea un constante en el 11 titular para que tenga todos los minutos y pueda demostrar que es merecedora de un lugar en la selección de Brasil.
2: Dice, hola Victoria Reyes. Cordinal ayer sacando su frustración contra la jugadora de San Luis que cubrió bien el balón, queriendo hacer bronca donde no había. Ahí sí mal Cordinal. Es muy lamentable que mis Amazonas no puedan ganarle al San Luis en casa en el Volcán Universitario. ¿Qué pasó con nosotros, los aficionados Tigres, a que apoyamos a Pedro en las buenas y en las malas? Oigan. Ayer sí se veía bastante agitada gente en el estadio, ¿eh?
1: Sí, yo
2: Estaba
1: creo.
2: todo
1: Sí,
2: enfrente,
1: sí, sí.
2: estaba lleno, entonces. Nada más, lo que único que no me gustó es que la voz a cada rato, ¿quién va a ganar Tigres? ¿Quién va a
1: Ah, sí
2: ganar
1: se
2: Tigres?
1: escuchaba mucho
2: En
1: en
2: la
1: la
2: transmisión,
1: transmisión.
2: horrible, sí. Sí, se ha escuchado bastante. Entonces, digo, está bien, no pasa nada, pero no dejan escuchar a gusto la transmisión. Y sí se escuchaba bastante ayer en la transmisión. Dice fuera Mayra que está haciendo esta jugadora malísima. Es bueno que equipos de abajo ya estén jugando algo para que crezca la liga. La verdad, Tigres ya no asusta en la liga femenil y alcanzó a empatar gracias a un balón parado y no por buen funcionamiento cero de asociación.
1: Exacto, totalmente de acuerdo.
2: No les pasó nada a las Amazonas, el San Luis jugó mejor, fuera el director técnico, Gaby, ay ya, Jorge.
1: Que deje de decir tonterías, pues si no te gusta, ¿qué te digo?
2: Dice, pero Cordinali cuando se le ha dado la oportunidad no ha hecho nada, solo para la final contra el América, y eso no cuenta.
1: Me va a
2: Hola Gaby.
1: decir algo de mi comadre lesionada de acá, de la acá, pero no, mejor no.
2: Échalo.
1: A ver.
3: Buen día para las dos. Con todo respeto, pero qué malas son algunas jugadoras de Rayados. Queda claro que el nivel de la liga ya la rebasó y lo vengo diciendo partido tras partido. Nada más no se acomodan ni contra equipos chicos, por así llamarlo, ahora menos contra los equipos contendientes al título. Pero lo más preocupante es que Amandine no se dé cuenta de eso. Ayer miré que abusaron del trazo largo, el pelotazo, puros balones de 50 metros a las delanteras que terminan ahogadas en dos o tres trazos largos de 50 metros, las ahogas en la altura. No creo que Amandín, con su experiencia, no se dé cuenta de eso.
2: Ahí quedó el audio. Ya saben que si quieren mandar audios al 8180 1016 60, muchas gracias por tu comentario. Nada más faltó tu nombre, amigo. Pero no, sí, Amandín. Ya empezamos con Rayados.
1: Sí,
2: Bueno,
1: ya,
2: último
1: 11.
2: comentario
1: Bueno,
2: de
1: sí.
2: Tigres. Ayer San Luis se la rifó. ¿Ya estamos
1: Ah,
2: en radio?
1: ¿ya?
2: ¿De verdad?
1: ¿Les das la
2: Hola,
1: bienvenida?
2: gente. Sí, bienvenidos a Juégatela. Empezamos un poquito tarde de este lado, pero miren, ya comentamos que España es campeón de la sub-20, que Tigres Femenil no pudo contra San Luis, que vino a ser un muy buen partido en el Uni. Y ahorita vamos a pasar ya duro y dale con Rayadas. ¿Qué pasó? ¿Qué pasó ayer? ¿Qué pasó
1: Espérame,
2: ayer,
1: espérame.
2: Gaby?
1: Antes, Gaby, ayer te dedicaron un gol a Cordinali. ¿Qué señor golazo metió la señorita Jacqueline Ovalle antes de pasar a otros términos de Rayadas? ¿Qué señor golazo metió la señorita Jacqueline Ovalle? Y
2: Sí.
1: demostrando que merece ser titular en el Orlando. Y bueno, esperemos que siga elevando su nivel con esos goles para que se viene la clasificación de México al Mundial y la necesitamos al 100%. Y si, bueno, pues tiene motivación, pues adelante, ¿verdad?
2: Hola jóvenes, ¿cómo perdió Tigres? Fuera Katy la pelota, hombre, todavía no, hombre. No, pues
1: Ahora sí.
2: Tigres, un pal olvido. Vamos a empezar ahora sí con Rayadas. ¿Qué pasó ayer? Rayadas le gana 2-1 a Puebla, pero un desastre.
1: Ay, rayaditas, rayaditas, rayaditas. Para empezar, Lucía García se pierde el partido, el segundo partido más importante de toda la temporada, que es contra América. Está aplicando, yo no sé si una Oliver Torres en los clásicos regios o qué onda, pero se pierde el partido y yo creo que por un error de ella. O sea, chismosa.
2: ¿Qué?
1: Es que me ponen acá, qué chismosas con las de Cordinali. Y nunca nos involucramos en esos temas, pero
2: No,
1: nada
2: no.
1: más leí el comentario, ¿verdad? Yo hablé del gol. Bueno, ya, dejamos de lado Cordinali. No, a ver, creo que Rayadas comienza Puebla llegándole mucho a Rayadas, o sea, ya jugó a Lisoto, para la gente que la estaba criticando, que por qué no había jugado, que por qué no se había integrado con el equipo después del Mundial, que qué irresponsable y que todo lo que dijeron, ya jugó a Lisoto, ya estuvo ahí. A ver, Creo que Puebla comienza planteándole un buen partido a Rayadas. Después Rayadas se va al frente con gol de Lucía García ahí en una jugada que tienen en conjunto. Y después lo empata Puebla. Les mete el gol al minuto. ¿Ay, en el minuto qué? ¿En qué minuto fue el gol de Puebla?
2: Dame un momento.
1: Ay,
2: Dame
1: ¿quién
2: un
1: hizo esa
2: momentito.
1: crónica que no puso el gol?
2: 46. No.
1: No, el de Lucía fue el 46.
2: Ah, no viene.
1: Ojo ahí, ojo ahí. Pero bueno, Puebla lo empata. Puebla lo empata y después viene para mí el pico, lo más desastroso que tiene Rayadas, que es la expulsión de Lucía García. Perdónenme, y sé que estuvo muy mal lo que hice, pero
2: ¿Qué?
1: expulsan a Lucía y yo apagué la tele. Apagué la tele. Así. Porque ese no es Rayadas. Y ayer no podía apagar la tele porque estaba en el estadio, ¿verdad? De dejar de ver a Tigres.
2: Sí.
1: Lamentablemente. Pero, a ver, o sea, creo que esa desesperación que también se les vio a las Rayadas por querer meter el gol no debió de haber llegado a tanto como a una expulsión de Lucía García, sabiendo que vas contra América. Que tienes que ganar o tienes que sacarle el empate para despegarte un poquitito más de Tigres, porque se viene el clásico y ahora sí va a ser importante si ganas o pierdes el clásico, porque la temporada pasada ya te pasó que dijeron que no importaba en qué lugar quedaban y si ganaban, pierdes el clásico y eso hace que cierres la final en Ciudad de México y no la cierres acá. Y el panorama estoy segura que hubiera cambiado mucho si hubieras jugado la final de vuelta acá en Monterrey.
2: Claro.
1: Entonces, creo que es una irresponsabilidad total de Lucía el haberse calentado de esa manera con Alica e irle a dar una patada en el suelo. O sea, creo que es una total irresponsabilidad por parte de la jugadora.
2: Claro.
1: O sea, sí, metes el gol y eres la mejor jugadora hoy por hoy de Rayadas. Sí, claro. Pero también como una de las mejores jugadoras de Rayadas actualmente, creo que está en tu cabeza decir: voy a ver también por el equipo y sí estoy frustrada porque no, porque vamos empatando, porque no hemos podido sacar el resultado, pero tienes que tener cabeza fría para eso. Y no la tuvo en ningún momento.
2: No, realmente no. Se dejó llevar muy rápido.
1: Muy rápido. Y así, perdóname, pero si expulsada, no jugando los partidos importantes, si no juegas y demuestras que eres importante en los momentos que necesita el equipo, la selección española no va a voltear y va a decir, ah, tráitela.
2: Claro.
1: Así, para mí es así de fácil. O sea, creo que tienes que ser importante en los partidos que realmente se necesitan.
2: Claro, porque, o sea, no puedes perder la cabeza, en serio. El gol de... Ah, sí, fue el primer gol
1: ¿De Lucía?
2: de Lucía, fue que como al 48,
1: Al
2: más o menos,
1: 46.
2: al 46. Y el de Puebla, creo que es esa jugada, si no me equivoco, que
1: Sí,
2: fue...
1: es esa.
2: ¡Qué golazo!
1: Digo, también qué golazo.
2: Al 56 cae el empate. Pues nada que hacer.
1: Oye, y regresa Paula Manrique a la
2: Ajá.
1: portería. También tanto que fue criticada y hoy regre y ayer regresa a la portería y también fue criticada. Entonces, ¿qué críticas? Que esté o que no esté, o sea, o que hubieran preferido que le dieran la oportunidad a Godínez en este partido otra vez.
2: Pues yo sí, para meterle presión. Nada más.
1: Para que mejore Paola.
2: Sí, o sea, para mejorar. Dice, a
1: Ah,
2: ver.
1: bueno, y después ya al final se nos olvida que Valeria del Campo vuelve a tirar del carro y empata le da la victoria a Rayadas con un gol súper agónico. Que ojo, Rayadas llega a 900 goles con este gol de Valeria del Campo.
2: Estaba leyendo que la cifra no es correcta, ¿eh?
1: ¿Ah, no?
2: No, que eran como 840 y algo, 47.
1: Hola, o sea, sí hay mucha diferencia, o sea, no es de uno o dos goles.
2: Porque no sabes, o sea, puede que estén contando,
1: ¿Los de la copa o qué?
2: sí, o sea, pueden que estén contando otros que no sean pura liga, entonces, no sé.
1: Pero, por ejemplo, cuando a Tigres llegó también a tantos goles, ¿se los contaron los de la copa o no?
2: Es que hay unos dicen que sí, como es liga, pues sí los cuentan y pero pues es copa.
1: Bueno, hay que investigar.
2: Hay que investigar bien la cifra, pero sí, o sea, yo vi que no, que estaba ahí incorrecto. Dice, mucha suerte ayer en Rayadas. Apenas si sacan el resultado contra Puebla, ojo, con el Puebla, sí, o sea. No, no, no, no, no. ¿Qué te digo? Pero que dicen que no hay banca para dos equipos en Rayada los días sin darle la mano a
1: Ah,
2: Mandis.
1: sí, se pasó. Se pasó. Pero a ver, creo que no es porque tenga algo con ella. Creo que al contrario. Lucía y Amandine son de las jugadoras de la relación DT jugadora que es de las mejorcitas. O sea,
2: Sí.
1: entonces creo que si no fue por el momento del partido, de que Lucía sabía que ya la había regado Machini y que le iba a poner una regañadita súper bonita saliendo del partido. O
2: Claro.
1: sea, ahí no le dijo nada, pero estoy segurísima que en el vestidor fue de que, sabes el partido que se nos viene y vacías de ese. Es como,
2: No, sí, o sea, no,
1: sí,
2: no,
1: ajá,
2: no puedes perder la cabeza,
1: no
2: sí.
1: tiene coherencia. Y ojo, las declaraciones de Amandine el día de ayer otra vez vuelven a ser para mí las mejores declaraciones. Y a ver, totalmente hay que aplaudir. Si no se puede ganar un partido si vas caminando en la cancha. Ella lo dijo ante Necaxa, necesito jugadoras que estén entregadas al 100%, que corran, que vayan, que te... ¿Sabes el partido que se nos viene y vacías de ese? Es como,
2: No, sí, o sea, no,
1: sí,
2: no,
1: ajá.
2: no puedes perder la cabeza,
1: No
2: sí.
1: tiene coherencia. Y ojo, las declaraciones de Amandine el día de ayer otra vez vuelven a ser para mí las mejores declaraciones. Y a ver, totalmente hay que aplaudir. Si no se puede ganar un partido si vas caminando en la cancha. Ella lo dijo ante Necaxa, necesito jugadoras que estén entregadas al 100%, que corran, que vayan, que te... Si vas caminando en la cancha. Ella lo dijo ante Necaxa, necesito jugadoras que estén entregadas al 100%, que corran, que vayan, que tengan hambre de ganar. Y parece que eso se les olvidó a Rayadas el día de ayer.
2: Sí. O sea, porque no, o sea, ¿cómo vas a meter tu primer gol al minuto 48? Fue un primer tiempo infumable. Yo dije, oye, pues, ¿qué está pasando? O sea, Rayada simplemente no quiere, no, no quiere. No sé si no les gustó el horario, no sé qué traían ayer, pero no, o sea.
1: Pero pues no puedes depender de un horario. A ver, recordemos que la final la juegan igualmente a las 12 y les fue como les fue. O
2: Sí.
1: sea, también te tienes que adaptar a los horarios. O sea, no todo lo vas a jugar a las 9 de la noche en tu estadio de la mejor manera. O sea, no es, creo, para mí una justificación que el horario, o sea, para nada. O sea,
2: No, no,
1: no.
2: pero o sea, digo, o sea, ¿por qué te presentas? O sea, ¿por qué presentas ese primer tiempo contra Puebla? Contra Puebla. Ya saben, sin demeritar al equipo que hace sus esfuerzos, que te empate el partido y que ya iban a empatar
1: Y con un golazo.
2: y con un golazo. Entonces, o sea, yo no entiendo ahí que es que, o sea, ¿por qué no le pudiste jugar o por qué no le pudiste sacar una ventaja a Puebla sin tener que estar a los minutos finales dependiendo de Valeria el campo, de Valeria el campo, o sea que ella muy bien se mete y roba el balón, mete el gol, pero no puedes depender de eso.
1: Porque, ojo, o sea, tú sabías que tenías que irte al frente por más goles porque sabes lo apretado que vienes en la tabla. Y
2: Sí.
1: ya Mandín ya declaró esta temporada, ahora sí, que sí le importa la posición de la tabla. O sea,
2: Como que yo creo que esa declaración le hizo como ignorancia a su máximo esplendor y no lo digo de una manera negativa. Era
1: sino que era su primer...
2: su primer torneo, o sea, no, no tenía contexto de qué tanto te podía ayudar o no el quedar más arriba en la tabla. Entonces, pues ni modo, pero ahora sí le importa. Dice, me preocupa que muchas seleccionadas están en un nivel medio.

0: Sí. O sea, si quieres ir a ganar la IT, necesitas lo mejor de lo mejor y no puede ser posible que a tan poco tiempo de esta cita tan importante que tiene la selección estemos viendo este nivel en la liga.
1: Y a ver, ojo, porque, a ver, yo entiendo que tienes que llamar a lo mejor de lo mejor, pero tampoco puedes llamar a 22 jugadoras nuevas. O sea, tienes que tener tu base claramente de lo que ya has trabajado. ¿Cuántos años tiene Pedro López? ¿4 ya? ¿Va a cumplir
0: Sí.
1: los 4? En lo que has trabajado en este proceso. A ver, creo que tienes tu base, más le agregas las que estén en su mejor momento. Pero volteas a ver y de tu base, a ver, Ali Soto no está en su mejor momento, Monse igual va regresando, Charly no está, Kenty no está, Ordóñez no es la Ordóñez de la temporada pasada, Jackie no es titular, va retomando apenas ese nivel, María Sánchez está pero no está, Anika va regresando de una lesión, no la puedes exponer a jugar los 4 partidos que se te vienen los 90 minutos. Alexia Delgado está, pero pues tiene que hacer la conjunción perfecta. De Mayra Delgadillo no hablamos. Rebeca Bernal es la que está y está en su mejor momento, pero Yasmín Cázares no está en su mejor momento, con un Chivas que prácticamente va en la pelea, pero no se le ve mucho. Entonces, es muy preocupante, ¿sabes? Que toda tu base de jugadoras no esté en su mejor momento. O que de cuántas jugadoras no están en su mejor momento.
0: Claro, o sea, sí, o sea, te digo, es muy, muy preocupante que un mes y cuántos
1: Y
0: días
1: Cachito, sí.
0: estemos en esta posición. Dice, pues sí, la maldición de Godínez, y no es por una, es por otra, pero no la dejan de titular en la portería, una barrida. Ay, Juan. Dice, fuera Amandine dictadora, esto no es la UFC, Lucía García. Estaba leyendo uno, ¿dónde está? Ah, que Vale del Campo le salvó la chamba a Man Disney. Que las declaraciones hacen que ella se está ahorcando más. No, pues es que eso es la verdad. O sea, no sé en qué punto, o sea, no sé si es mejor que se calle, que se vea como una tibia, porque eso es lo que ustedes prefieren, que se guarde todo y que les regañe en privado. Pero que aparente que todo está bien, o sea, ¿qué tipo de declaraciones quiere el aficionado?
1: Para mí, Amandine es una directora técnica que sale a decir, o sea, a ver, y realmente Amandine no lo dice de dientes para afuera, el estamos mal y hay que mejorar. Amandine sabe que están mal y lo trabaja. O sea, Amandine no es de dientes para afuera, pero
0: Claro.
1: no estamos acostumbrados a directoras técnicas, directores técnicos que salgan así a dar unas declaraciones. Entonces, creo que ese es el problema. Y ojo, porque Amandine en ningún momento falta el respeto a las jugadoras como otros directores técnicos que ya lo han hecho y que ya lo platicamos. Entonces, o sea, a ver, Amandine no les está diciendo mentiras, Amandine les está diciendo verdades y está diciendo, yo no estoy contenta con ellas. Créanme, créanme cuando se los decimos. Amandine sale enojada de los partidos, Amandine sale de que, ¿cómo es posible que no ganamos?
0: Claro.
1: O que no ganamos por más goles. Amandine lo dice y lo sostiene y lo trabaja durante la semana. Pero no sé qué declaraciones quiere la afición. O sea, que salga y diga, ah, estamos bien y vamos a trabajar. O, ah, no, o sea, todo bien.
0: Claro.
1: Vamos chido. Ganamos un partido más. Que salgan como mis queridísimos Matías Almeida y Víctor Manuel Vucetich en el Clásico Regio a decir que habían sido súper buenos. No, o sea, no, perdóname, pero yo no quiero, yo no quiero una directora técnica así. Para mí, yo se lo aplaudo a Manín, qué bueno que sale a decir así.
0: O sea, porque una cosa es decir, no, mis jugadores no tienen nivel, pues entonces, o sea que
1: Sí, o sea, a ver, o sea, como Alberto Toril, o sea, ahí tenemos la prueba. Sale y dice, mis jugadoras son lentas y mis jugadoras ya son mayores y que no sé qué. Tú sabías a dónde venías, tú sabías las jugadoras que tenías. Ahora, tu trabajo como

0: director técnico es saber cómo adaptar a esas jugadoras con las nuevas jugadoras, como una Deneisha, como una Kayla, Lili, Fernández, que son muy rápidas. Tu trabajo es saber cómo hacer una conjunción de esas jugadoras.
1: Claro. Y ahora, para ahí, a ver, Rayadas no va mal. O sea, Rayadas es
0: No,
1: primer lugar,
0: eso es lo peor.
1: tiene 24 puntos, Tigres está por debajo 2 puntos, tiene una buena diferencia de goles, y yo creo que el grupo A no se va a mover mucho, la verdad. En el grupo B es otro baile, la neta. Pero, o sea, realmente Rayadas va bien, porque estaba este comentario. Que el torneo pasado iban mejor y ahorita van peor. Sí, tienen. Mira, el funcionamiento no ha sido lo ideal, pero los resultados ahí están. O
0: Pues
1: sea.
0: ni de Tigres ni de Rayadas. A ver, hay que ser directos. O sea, no son los mejores planteles hoy por hoy, no son el mejor funcionamiento, no gustan, pero al final son otra vez candidatas al título, obviamente no favoritas, pero están. Los
1: Ajá, o
0: puntos
1: sea,
0: los tienen, las victorias las tienen.
1: ahorita Tigres y Rayadas están, podrán cuestionar mis métodos, pero no mis resultados, porque están en primero y segundo lugar, entonces.
0: Exacto. Y creo que general están América primero, Rayada segundo y tercero Tigres. O sea, en la
1: Sí.
0: general están así. Entonces, justo lo acaba de poner José Ángel. No veo cómo Rayadas ni Amazonas puedan ganarle una final a la América actualmente.
1: No, o sea, América sí está en otro nivel.
0: O sea, yo creo que el que juegue contra América la final, porque sabemos que América va a estar en la final, realmente va a ser de que América salga con todo en contra, que Ángel Villacampa le dé chorrillo o algo así, no sé, o sea, que las jugadoras no salgan conectadas, o sea, realmente es eso, ¿sabes? O sea, que uno que le plantee a ver, no, ya, fuera de juego, o sea, que realmente planteen un buen estilo de juego, que, a ver, aguanten y que estés consciente que ese América, y creo que fue lo que le faltó a Manila en la final pasada, a Manila creyó que le iba a aguantar el 0-0 en la final de vuelta. Y que iba a ganar con el gol que metió Alisoto acá. Y no. Hay que ser conscientes que este América te va a meter uno o dos goles como mínimo. Entonces, si América te mete uno o dos goles como mínimo, ¿qué tienes que hacer tú? Salir a meter tres o cuatro. Entonces, es eso. O sea, salir a competirle al tú por tú. El problema es que ninguna de las dos tiene actualmente un plantel para competirle los 90 minutos a máxima intensidad. Ese es el problema.
1: Dice, América no es invencible, le empató al Atlas, sí, o sea, pero en el escenario de hoy, si hoy se juega la final, pues no. Claro que el poderío del América es un poquito más evidente. No, Greg, no somos adivinas. La verdad, no veo en los refuerzos un presupuesto para formar un equipo candidato al título. Creo que limitaron a Mandín y tuvo que llevar lo que pudo y no lo que quiso, tal cual, Chesco, tal cual. Oye, dice, ¿qué opinan de la doble amarilla de Curi ayer?
0: Ayer
1: Pues.
0: le preguntaron a Pedro y la defendió totalmente. O sea, a ver, no pasa nada. O sea, viene de un fútbol muy distinto, colegial. O sea, bien, ¿sabes? O sea, pues también, o sea, las entradas, digo, estaban criticando mucho el arbitraje ayer de
1: Sí.
0: Tigres, pero no se me hizo malo,
1: Ok.
0: realmente.
1: Dice, Amandín pidió a Alexandra Godínez.
0: Alexandra Godínez. Ay, no sé, amigo. No, no soy la mente de Amandine.
1: Apenas irle a preguntar y no estamos jugando. De verdad. Pero pues mira, que eso que. Dice, la única manera de ganarle al América es con garra y corazón, porque fútbol ellas ganan 100%. Esto es, Nidia, eso es.
0: ¿Qué?
1: Si cualquier equipo que se enfrente ahorita al América va a ser rebasado por el fútbol del América. Pero una cosa es tener a tus jugadoras al 1000% y otra cosa es qué tanta hambre de ganar, qué tanta hambre tengas de ser campeón. Esa es una cosa muy diferente. ¿Cómo le pasó a Tigres en aquella final? Dice Gaby, lo único que queremos son resultados y que se mire un estilo de juego. No van mal, pero contra América ni para qué jugar. Estamos perdidos con estas jugadoras. Claro. Mira, dice Drake, Monique se fue porque ella quiso o la corrieron de Rayadas. ¿Y equipo iría, qué equipo iría si ya se cerró el mercado de
0: A
1: fichajes?
0: ninguno.
1: Ese chismecito ya lo habíamos contado, ¿eh?
0: A ninguno. A ninguno. Así. Así de sencillo, así de fácil. No va a tener equipo esta temporada. Ah, bueno, al menos aquí en México no.
1: Ajá. Dice, viernes hay pronóstico de lluvia intensa y si lo posponen para el sábado también hay pronóstico de lluvia intensa. Si no se puede jugar, reparten puntos, ¿no? Pues
0: No, se pospone hasta que se pueda jugar.
1: ajá.
0: Qué ganas de que llueva así bien rico, estar cubriendo un partido, mojarnos todos, qué rico.
1: Oye, Gaby, en conclusión, ¿cómo
0: No,
1: notas a Pedro?
0: no voy a opinar. No, no, no me voy a autofunar solita, no. Hoy no.
1: En Rayadas hay muchas cositas que no están bien. Si Amandín quiere cambiarlas, tiene que quedarse mucho tiempo
0: Es correcto.
1: para erradicarlas.
0: Es correcto, totalmente de acuerdo. Faltan 7 horas para la victoria de Mamá América Femenil Campeonas. ¿Juega hoy América? Ya mejor dime.
1: ¿Qué te digo?
0: Ya mejor dime los partidos del día de hoy. Ay, perdónenme, ya me están diciendo que cuando volteo a verte, Cari. Es que, Cari, no puedo dejar de verte. Es lo que la gente no sabe.
1: ¿Pero de qué partidos
0: Que te
1: hablan?
0: pones roja.
1: Ya, Gaby, por favor, contrólate. Sí, hoy hay juegos
0: Sí.
1: Atlante Pumas a las 3:45, bien tempraneros. Sigue León contra el América allá en el Nou Camp a
0: A ver,
1: las
0: otra
1: 5.
0: vez. Otra vez.
1: Atlante Pumas a las
0: Okay.
1: 3:45.
0: Okay, el debut de Ileana.
1: El debut de Ileana, es
0: Muy buen
1: verdad.
0: partido, como para verlo aquí en la oficina comiendo.
1: Exacto. Debutan allá, pues en la cancha del CAR, Atlante. Después vamos a las 5 con León en América.
0: Uy, partidazo. Ojito, ojito, ojito, que otro empate en América no me sorprendería.
1: Y cerramos la jornada a las 7 de la tarde, Necaxa Toluca. Es que, ¿sabes qué? Se me hacía como que ya no estaba acostumbrada a los lunes de fútbol femenil.
0: No, ya no,
1: Por
0: ¿verdad?
1: eso dije, ¿cómo que hay
0: Es
1: partido?
0: que esta jornada se jugó jueves, viernes, sábado y domingo. O sea, se jugaron los 4 días y normalmente
1: Sí.
0: son tres.
1: Entonces, pues sí, vamos a ver el debut de Iliana, que lo ve muy bien. Y lo va a hacer contra Pumas, ¿eh? Su equipo. Su
0: Sí.
1: equipo.
0: Muy
1: ¿Eh?
0: buen
1: Va a
0: partido.
1: estar
0: Oye,
1: padre.
0: buenos partidos hoy a las 3 y a las 5. Súper entretenidas acá.
1: Así es. Bueno, pues ya nos tenemos que ir, chicos.
0: Ya.
1: Hazme el
0: Oye, hago,
1: favor.
0: yo no dije nada, hago. Por eso, ¿eh? Yo no dije nada. Que quede constado y escrito que yo no dije nada.
1: Muchas gracias, Gaby.
0: Muchísimas gracias a todos. Los ven el día de mañana, mis queridísimas compañeras. Yo los veo hasta el día jueves, más o menos, o viernes. Gracias, vean los partidos del día de hoy del fútbol femenil y nos vemos el día de mañana.
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0: ¿Qué tal, amigos? ¿Cómo están? Buenas tardes. Versus de hoy, 28 de septiembre del año de gracia del 2026. Muy buenas tardes a todos y a todas quienes se unan a esta transmisión de hoy aquí en el 660 de ABC Deportes, en el 92.1 de la FM y las redes sociales de ABC Deportes. YouTube, Instagram y también el Twitter y el Facebook y todo lo que es la red social que en la actualidad ayuda a que usted esté al pendiente de la programación de ABC Deportes. Bien, pues iniciamos una semana más con, ¿cómo decirlo?, altibajos, con situaciones normales, no lo sé. Hay muchas cosas que señalar y que se vienen platicando desde el sábado tras la derrota del equipo del Monterrey allá en la capital de este país y que luego sumó el partido de Tigres ante el conjunto de Puebla para dejar esos ecos que cada jornada nos deja en la plaza aquí en Monterrey para platicar de nuestros equipos. Yo lo que volteo a ver en estos momentos es que es la jornada 10 del fútbol mexicano y ambos equipos están fuera de la zona de liguilla. Sí es cierto, hay que voltear a ver los números, hay que voltear a ver el cómo está cada uno de estos dos equipos ubicado en esa tabla general y veremos que el Monterrey pues está cerca de meterse de lleno, quizá en lo que resta de la temporada, a pelear un boleto. Yo sigo insistiendo y es mi manera de pensar. Creo que Tigres, a pesar de haber ganado, no va a clasificar. Creo que Monterrey puede sacar la cara por la ciudad, no lo sé, está cerca. Pero la realidad al día de hoy, 28 de septiembre, es que tras 10 jornadas disputadas, que ya son muchas, Monterrey y Tigres están fuera de liguilla. ¿Qué tan cerca, qué tan lejos está la posibilidad? Le pregunto a usted y también le preguntaré a nuestro panelista del día de hoy, ¿qué tan lejos o qué tan cerca ven ustedes de que el fútbol regiomontano se quede sin liguilla en este apertura 2026? Los teléfonos están a su disposición, el 81-83-72-19-50 y el 81-83-72-26-50 para que nos marque y participe en este versus de hoy lunes, inicio de semana. Y el WhatsApp para que si solo quiere dejar su audio, lo deje en el 818-0-101-660. 818-0-101-660. Para que nos platique cómo ve esta pregunta o si estamos siendo alarmistas, no lo sé. El caso es que hoy 28 de septiembre, ni Tigres ni Monterrey están en zona de liguilla. Presento a mi panelista de lujo, que ya se adueñó prácticamente del versus, porque él dijo, mira, yo no sé si les caiga mal o les caiga bien, no lo sé. Pero cuando yo vaya, quiero ir solo. Y se puso sus moños. Y aquí está Roberto López, el camote número uno, para platicar con todos ustedes. Roberto, de nueva cuenta, muchísimas gracias por estar aquí y bienvenido a tu cabina aquí en ABC Deportes.
1: No, muy buenas tardes tengan todos ustedes. Como siempre lo digo, versus, es un placer para mí estar aquí, compartir micrófonos con Andrés Guerra. Y bueno, no sé, pero yo creo que Lalo Anguiano, por ejemplo, sí me tiene miedo, porque fíjate Andrés, fíjate.
0: No, está bien.
1: Me anoté, o sea, cuando salió la encuesta me anoté el miércoles y luego me doy cuenta que se anotó con el boli el martes. Entonces dije yo, pues, ¿qué pasó? Pues le habló al boli, apóyame, pues le tengo miedo al Príncipe León, no quiero que me toque, échame la mano para que vengas conmigo. Y ahí están el boli y Lalo Anguiano, o sea, no sé por qué tanto miedo le tiene al Príncipe León.
0: Ok, no sé. Ok, o sea, tú sigues insistiendo que te tienen miedo.
1: Sí, pues digo, los hechos ahí están, o sea, porque siempre se anotaba los miércoles, ahora ya no. Me anoté yo el miércoles y se anotó el martes y le dijo al boli, oye, apóyame para que vayas conmigo porque pues no me voy a tocar el Príncipe León. Y ahí están anotados el boli, ¿eh?
0: Como siempre, la mesa de versus trae opiniones diferentes, versiones distintas.
1: Ajá.
0: Tú sientes que te tienen miedo.
1: Sí.
0: Yo siento que eres insoportable. O sea,
1: bueno, mitad y mitad.
0: La mesa de versus esa es, o sea, exponer opiniones, traer las ideas de cada quien.
1: Ajá.
0: Y ahí está la tuya. Tú crees que te tienen miedo.
1: Sí.
0: Yo creo que eres un poco insoportable y por eso no viene nadie cuando tú vienes.
1: No, bueno, pues mitad y mitad, ¿no? Concédeme ahí el
0: 50-50. No, ¿por qué no? No te voy a conceder. Es lo que yo pienso y se acabó. O sea, así es versus. No tengo por qué cambiar mi forma de pensar porque tú pienses diferente.
1: Ajá.
0: Ni viceversa.
1: No, ¿verdad? Bueno.
0: O sea, tú te mantienes que te tienen miedo, yo me mantengo que eres insoportable.
1: No, bueno. No, pues vamos a ver cuándo se anota ahí un día que me toque a mí. A ver.
0: Muy bien. Ok, mi querido Roberto, yo sé que tú eres una persona que estudia el fútbol, y lo digo en serio, esto ya lo estoy diciendo un poco en serio, porque se te ve en tus redes sociales cómo expones tus opiniones, sacas tus datos, que hoy le dicen factos, que bueno, son datos, y todo ese tipo de cuestiones, y que analizas el fútbol de una manera muy estadística y muy numérica, y que, pues como siempre, esta ventana se te brinda para que también expongas todos esos datos y cómo viste a los equipos regiomontanos. Pero básicamente también quiero sumar la pregunta con la que hoy estamos iniciando este versus, el de si tú crees o cómo visualizas tú esta situación de Tigres y Monterrey para una posible liguilla o no liguilla en lo que es esta apertura 2026. Insisto, para que contestes la pregunta y para que también agregues los datos y los números que tú traigas preparado, como siempre lo haces. Así es que adelante, mi querido Roberto, es tu programa.
1: No, bueno, en el caso de Tigres, pues sí, saca un necesario triunfo, ¿verdad? Un necesario triunfo contra el Puebla, que pues le complicó mucho las cosas. Tigres, por momentos, batalló. El partido para mí estuvo parejo. Pues sí, Puebla al final hace un solo tiro a puerta, pero Tigres pues no tuvo lo suficiente para poder crear un peligro latente sobre el Puebla. Muchos cambios en la alineación de parte de Vucetich, sobre todo por lado derecho, Chicha jugando por derecha, Osiel también por derecha, casi todos los cambios fueron por derecha, como que el Buse cree que ese lado es el que tiene más flaco. Digo, ahora que aparece Mauro Lainez, que ha hecho ha tenido buenas actuaciones por el lado izquierdo, que era lo que adolecía, pues sí, como que Buse ve la necesidad del lado derecho, prácticamente cambió a todos. Bueno, César Garza creo que está indispuesto, pero estaba Rafa Guerrero, estaba Chicha por el lado derecho cuando general, bueno, casi siempre jugaba por el lado izquierdo, o si él también por el lado derecho, Bruneta muy pegado a la izquierda, Gorriarán pues también pegado con él por el lado izquierdo. O sea, en la pregunta concreta sobre si creo que va a calificar, pues numéricamente
0: ambos
1: ahí está.
0: Equipos, ¿eh?
1: Sí, claro, sí. Ambos. Ahorita voy con los Rayados, que no se van a salvar.
0: Ok.
1: La cuestión aquí es que numéricamente tienen la posibilidad, pero viendo la inoperancia del equipo, sobre todo hacia la ofensiva, y los rivales que le tocan, lo veo muy poco probable. Todo puede pasar en el fútbol, pero pues en los números puede ser que califique, pero tendría que ser una hazaña muy grande para poder estar dentro de la liguilla. Ahora, Monterrey. Pues Monterrey igual, con el mismo parámetro numéricamente, tiene la posibilidad, tomando en cuenta que tiene un partido menos, que es contra Querétaro, que está jugando muy bien, y cada vez que pasa el tiempo parece más lejano que Monterrey le pueda ganar a Querétaro. Entonces, tiene más posibilidades por los números, pero yo no dejo de pensar en que Almeida, al menos en este partido contra Atlante, creo que quemó las naves mucho antes de tiempo, viéndose abajo en el marcador, mandar todo hacia adelante con tres centros delanteros, y digo, está bien, hay que buscar el resultado, pero no de esa manera. Tiene que haber un equilibrio, tiene que haber un equilibrio entre la defensa y el ataque. Vas perdiendo, sí, pero no pierdas la cabeza, o sea, tranquilo. Primero, ¿qué necesitas para empatar cuando vas perdiendo? Pues que no te metan más goles. Entonces, pues está bien que busques el resultado viendo la ofensiva, pero por otro lado no te descobijes tanto atrás, ¿verdad? Entonces, pues, Chihuahua, insisto en el punto que numéricamente sí, Monterrey tiene muchas probabilidades, creo que más que Tigres, aunque también tiene el calendario bastante difícil. Pero bueno, creo que Almeida, con estas decisiones de mandar tanto hacia el frente al equipo, pues sí, muy atractivo y pues lo que queramos, ¿verdad? Para los partidos de Monterrey han sido buenos para el espectáculo, pero pues les gustan mucho sobre todo a los equipos contrarios porque se descobija de más, ¿verdad?
0: ¿Las formas de los dos equipos te satisfacen o te hacen pensar que con esas formas sí les pueda alcanzar? A ver, mucho se viene diciendo, en el caso de Tigres, se tendría que ganar cierta cantidad de partidos.
1: Ajá.
0: Ya ganaron uno.
1: Sí.
0: ¿Ok? Y Monterrey, pues ok, perdió, pero está cerca del grupo de equipos que pueden entrar a la liguilla.
1: Ajá.
0: ¿Las formas de ambos dos te hacen pensar que eso los va a llevar a la liguilla?
1: Bueno, por supuesto que tener una buena defensa te acerca mucho a tus objetivos, pero para eso necesitas también anotar goles. Entonces, ahí es donde la inoperancia de Tigres me hace dudar que pueda estar del otro lado. Y del caso de Monterrey, pues ya sabemos las carencias que tiene, que yo creo que pues sí tiene mucho que ver la calidad o cómo juegan los jugadores, no la calidad, cómo juegan los jugadores, pero también tiene que ver el estilo de juego, o sea, cómo los pone Almeida a jugar. Insisto que es muy atractivo para la tribuna, pero Chihuahua, yo creo que necesitamos un Matías Vucetich. Un Matías Vucetich, ¿cómo? Matías Vucetich, sí, que juegue a la defensa bien y que juegue al ataque. O sea.
0: Un Matías Vucetich, ahora entiendo por qué nadie quiere venir contigo, pero un Matías Vucetich, ándale.
1: A lo que me refiero es que necesitamos un técnico, bueno, Monterrey, ¿verdad? Necesita un técnico que pues pueda equilibrar el juego, ¿verdad? Matías Almeida, al menos en este partido, insisto en que se fue demasiado al ataque cuando iba con desventaja de un gol. Entonces, eso te lleva a que le metan los siguientes dos goles y hasta Eduardo III metió gol en una buena jugada. Decía Gerardo Jasso y Carrillo, le mando un saludo en Fútbol Consentido, que es una jugada de entrenamiento y pues sí, yo lo creo así, o sea, entró completamente solo por el lado izquierdo en relación a su ofensiva. Y bueno, yo por eso a lo que voy con él, con que necesitamos un Matías Vucetich, necesitamos un entrenador que vaya a equilibrar, porque sí, Monterrey se vio mal, yo creo que primordialmente por eso.
0: Tenemos una llamada, me parece, ingeniero. A ver, adelante, buenas tardes, ¿quién habla?
2: Bueno.
0: Sí, ¿quién habla?
2: ¿Qué onda, mi coach? Alfredo, ¿cómo estás, Roberto?
0: ¿Qué tal? Alfredo, el americanista, bienvenido, Alfredo.
2: Gracias. Mira, bueno, en respuesta a lo que dice Roberto, me quiero meter un poco ahí, no es de mi incumbencia, pero quiero meter un poco de comentario. Yo no creo que te tengan miedo, Roberto. Ningún tigre, y te voy a explicar por qué. Uh-huh. Ahorita tú estás aprovechando que tu equipo está un poco mejor que el otro, y eso te hace creer que te tienen miedo. Yo no creo en eso, porque simplemente es debatir y vas a dar opiniones y se te van a contestar y nada más. Pero me meto a los equipos. A ver, ¿qué está peor? Si teniendo todo lo que tienes, me refiero a Almeida, y no teniendo todo lo que no tienes, me refiero a Vucetich, ¿qué está peor? ¿El lugar en el que se encuentra Rayados o el lugar en el que se encuentra Tigres?
1: Rayados, por supuesto.
2: Es correcto. Entonces, el que está más mal es Rayados, porque teniendo uh-huh. todo lo que tiene, apenas alcanza los puntos que hasta ahorita lleva, que me parece que son 13.
1: 13.
2: Pudiendo ser 16, es la verdad.
1: Sí.
2: Pero viendo cómo está jugando Querétaro, y a quién le está, no nada más faltando el respeto, ganándole, como le acaba de ganar a Chivas con contundencia 2-0, yo digo, ah, caray, ahora el que dice, tenemos 3 puntos pendientes es Querétaro.
0: Uh-huh.
2: Ahí contamos con 3 puntos, con Rayados.
0: Perdón que me meto, Alfredo, cuando te refieres teniendo todo lo que tiene
2: Eso al
0: específica.
2: equipo.
0: ¿Mandé?
2: Me refiero al equipo que tiene Almeida.
0: Allá voy. A diferencia del lugar 13 que estuvo el torneo pasado, son tres jugadores nada más.
2: No tienes, ahí me permito. ¿No tienes jugadores qué?
0: A diferencia del equipo que terminó en la posición 13, si mal no recuerdo, el torneo pasado, son tres jugadores nada más diferentes. Lo demás es el mismo equipo.
2: Pero qué diferentes.
0: Ajá.
2: O sea, hay bastante diferencia entre los que tenías y los que tienes.
0: ¿Te refieres a Kuipers, te refieres a Orbelín y te refieres a Rossi?
2: A Rossi.
0: Sí, porque al
2: No, y
0: final
2: me refiero
0: está
2: mejor y
0: bien.
2: mejor y me
0: En cuanto a
2: refiero
0: calidad,
2: aún
0: me queda
2: mejor.
0: totalmente claro, pero aquí estamos hablando de cualitativo, pero habría que ver también lo cuantitativo.
2: Sí, a donde voy, y para terminar, para no hacerle muy larga la llamada, a donde voy es que también tiene recuperado a un Tecatito, Corona. Porque Corona hoy está mucho más delgado que lo que estaba, está jugando mucho más de lo que jugaba, y todo lo que te está fallando, y Roberto lo ha dicho, y es la verdad, lo que te está fallando totalmente es la defensa. Rayados requiere para ganar un partido de hacer tres goles o más. Y todavía hay dudas si lo va a ganar. Y si no, chéquete el promedio de goles que lleva recibido.
0: Sí, no, y al promedio que lleva recibidos Monterrey, a cómo va, va a recibir prácticamente la misma cantidad que el pasado torneo.
2: Es correcto. Entonces, esa a donde voy. El otro prácticamente no tiene. Si te quieres ir a cómo estaba Tigres la temporada pasada, para hacer la misma comparativa, cómo estaba Tigres la temporada pasada, a quienes tenía, inclusive el propio entrenador, y contra lo que hoy tiene Vucetich, y la verdad lo dejaron en un callejón sin salida a Vucetich.
0: Muy bien, mi querido Alfredo. Pues ahí está.
2: Saludos a los dos.
0: Abrazo. Gracias, Alfredo. Muchísimas gracias. Buenas tardes. 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Pausa y regresamos aquí a cabina, a radio. Nos mantenemos en redes sociales.
3: 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Nuestra red de infiltrados informa que dicen los infiltrados que en la UAL decidieron adelantar la elección del nuevo rector para antes de Semana Santa, con el fin de evitar que políticos ajenos a la casa de estudios intenten meter mano, pues los comicios de 2027 ya nos respiran en la nuca. Suficiente ruido político entró en la UNI como para añadir más, y menos uno no deseado. Suficiente tienen con la movedera y la grilla internas, cuentan. Se sabe que los principales suspirantes a relevar al doctor Santos Guzmán son Óscar Vidal, director del Hospital Universitario y de la Facultad de Medicina, y Mario Alberto Garza, actual secretario general, a quien la red de infiltrados tiene bien ubicado como el favorito y el que lleva mano. En unos meses lo confirmaremos.
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1: Sí, ha rescatado mucho en los últimos partidos. Se ha rescatado Tigres, sobre todo la defensa. Pero yo creo que también parte de la cuestión inoperante hacia la ofensiva es que juegan demasiado atrás los medios, Bruneta, bueno, el mismo Gorriarán, arrancan desde muy atrás y pues para cuando llegan al área pues ya llevan mucha marca. Ahora, me llama la atención también lo del Memote. Digo, estando el Memote como titular, no está Rodrigo Aguirre, pero bueno, estando el Memote de titular, uno piensa que se van a mandar centros para aprovechar su estatura y su buen cabeceo. Bueno, Tigres mandó 21 centros. 21 centros entre todos los jugadores, entre Chicha, Bigón, Bruneta, Osiel, Gorriarán, mandaron 21 centros y solamente acertaron 6. No precisamente del Memote. En general, de todos los que entraban al área, nada más fueron 6 centros acertados. Entonces, pues tampoco, eso tiene que ver, con la inoperancia de lo que estamos hablando. Pues sí llegan, sí cumplen, digamos, con la idea que creo yo que les mandó Bucetich de mandar centros al Memote, pero centros que no son productivos, que no se concluyen, que no llegan a un compañero. Entonces, esa es la inoperancia. Yo creo que tiene que ver también con la calidad de los jugadores. O sea, si no, pues, si tienes un buen cabeceador y no le puedes mandar un buen centro, pues no te sirve de mucho.
0: A ver, dame la llamada, ingeniero. 12 del mediodía con 24 minutos. Los teléfonos están abiertos para que usted platique con nosotros o deje su mensaje a través del WhatsApp. Adelante, buenas tardes. ¿Quién habla? Ok, se fue la llamada. Adelante con el otro.
9: Oigan, la buena para los Tigres es que la última vez que tuvieron 3 técnicos en un torneo fueron campeones. Con Siboldi, Chima y Coca. La mala es que no se ve cómo se pueda repetir eso, señores. Bucetich, la verdad, se ve obsoleto. Y lo único bueno para la afición Tigre es que los Rayados andan igual. No se ve por dónde puedan terminar con esa sequía de 7 años sin título. Y luego ya les dijo su entrenador desde que llegó, espérenme 2 años. Pues sí, se espera la afición 2 años gastando y aplaudiéndole. Y luego no se da nada y el señor se va con las maletas llenas y la afición se queda, como ya es costumbre, sin lana y sin título.
10: Y buena, buena.
0: A ver, Garfield.
10: Llegaron las ayudas para mi América. Ya llegaron los penales. Bueno, soy Alfredo, bueno.
0: Nah. Ay, Garfield, eres tan gracioso. ¿Tú visualizas una liguilla sin equipos regios, Robert?
1: Bueno, la probabilidad siempre existe, pero pues sería catastrófico. Sería catastrófico para la ciudad, para el estado.
0: ¿Para quién sería más catastrófico, en base a la pregunta que incluso el propio Alfredo hacía hace un rato?
1: Para Monterrey, por supuesto. Para Monterrey, porque...
0: Para los dos, ¿no?
1: Ah, no, sí, pero sería más para Monterrey. Para los dos sería catastrófico, pero más para Monterrey por todo lo que se ha adicionado el equipo en esta temporada, la llegada de Almeida, que sí ha hecho mucho por Monterrey, creo yo, ha cambiado mucho en actitud, ha cambiado mucho hasta en la condición física, la presión alta en la salida, vaya, ha hecho cosas buenas de Monterrey, le falta, Pero es, por supuesto que sería más catastrófico para los Rayados por todo esto que estamos hablando. Tigres pues sí tiene un plantel limitado, pero tampoco tiene mal equipo. Uh-huh. Ahora Vucetich ha hecho una cosecha de puntos, digamos que aceptable desde que llegó, pero lo anterior es lo que tiene a Tigres ahorita con pocas esperanzas de calificar, tomando en cuenta, insisto, los rivales, porque numéricamente puede meterse a la liguilla. Ya sería el colmo que Tigres calificara y Monterrey no, ¿verdad? Pero creo que los dos están, sería muy catastrófico para los dos.
0: Pero y... ¿cuál sería el fracaso más grande, Robert? ¿Sería en similitud el mismo tamaño de fracaso? ¿O tú sí individualizas a uno de los dos equipos como un fracaso mayor?
1: Bueno, dentro de esa perspectiva, de ese entorno, de inicio, pues es, digamos que Tigres también entraría en esa catástrofe, insisto en la palabra, de no calificar y sería pésimo, pero ya en el transcurso de la temporada, ya después de que se vienen las contrataciones, después de la expectativa que había en Tigres por traer algunos jugadores que se mencionaron, que parecían muy atractivos, con lo que trajo, y luego Monterrey también, ya en esta jornada 10, con lo que trajo Monterrey, es más catastrófico para Rayados, porque la palabra es expectativa. ¿Cuál es la expectativa? O sea, quiere decir, ¿qué esperas tú? Uh-huh. En este caso de Monterrey, pues sería mucho más pesado para Monterrey, porque
0: no creo que... ¿Es un caso más grande?
1: Sí, sí, sí. No creo que vaya, digamos, Almeida no le vaya a afectar en su proyecto. Almeida va a seguir, creo yo, independientemente de los resultados. El siguiente torneo sí tendría que haber una diferencia, tendría que haber un cambio, porque bueno, ya ahorita en este Monterrey se puede decir que Almeida, o puede declarar Almeida, que le gusta tanto declarar esas cosas, no sé si excusas, pero sí declaraciones a modo de que este no es mi equipo. O sea, entonces la siguiente temporada entonces ya va a ser su equipo y ahí es donde ahora sí Almeida va a tener que dejarse de que dosificaciones, que de que estamos en construcción, que de que es que se me cierran los equipos contrarios. O sea, ese tipo de declaraciones son a modo, ¿verdad? Y se entienden.
0: Realidad, al menos yo lo entiendo. Mi querido Beto,
1: sí, lo entiendo. Realidad, claro, bueno, que entonces, sí, es una realidad.
0: ¿Por qué calificarlos como excusa si es una realidad a final de cuentas del equipo?
1: No, porque se declaran, no declara eso cuando gana, lo declara cuando pierde. Uh-huh. Cuando gana no dice, no, es que se me encerraron. No, es que estamos en construcción. Ahí no declara eso, solamente en las derrotas. Entonces,
0: ¿y por qué lo tendría que declarar cada rato si lo declaró desde que llegó?
1: No, pues para ser coherente, pues en las triunfos.
0: ¿Desde que llegó o ya se te olvidó cómo declaró cuando llegó por primera vez a Monterrey?
1: No. Yo lo que me refiero es que cuando ganas, pues también hay fallas. No es en los partidos perfectos de Monterrey. Uh-huh. O sea, ha ganado y ha habido deficiencias que no las menciona en esos partidos cuando gana. Los ha mencionado cuando pierde. Y la dosificación la hacen todos. Entonces, por ejemplo, a eso de que estamos en construcción, pues también se entiende, pero ¿tiene plantel para ganarle al Atlante o no? Entonces, por eso digo yo que yo dije claramente, no digo que son excusas, pero sí declaraciones a modo. Entonces, no hay que perder de vista que Monterrey ha tenido deficiencias que inclusive el mismo Matías hace que se vean más, como en el partido contra el Atlante. Si sabes que no tienes una buena defensa y avientas tres centros delanteros, y dejas solamente a Salcedo, con Ambriz, Oliver, que se supone que también, según lo que yo vi, iba a apoyar a la defensa, pues tampoco lo hizo. Entonces, pues te quedas sin, o sea, mano a mano arriba y con una pelota que te brinca en la media cancha, pues ahí ya te agarran contra Andrada, que también, híjole, siguen las andadas. ¿No?
0: No, es que yo es algo que yo no comprendo, el cómo un día eres el mejor. Uh-huh. Y el otro día se convierten en el peor, sobre todo por lo que decías de Andrada.
1: Ajá.
0: Uh-huh. Sí. Porque contra Cruz Azul, gracias a Andrada, no se perdió.
1: Sí.
0: Sí. Y salía, ya tenemos el portero. Y luego comete un error y se lo acaban.
1: No, no, pero es que una cosa es que seas el mejor y otra cosa es que jugaste bien. Uh-huh. ¿Sí? O sea, ya sabemos, tenemos el antecedente de Andrada, de cómo se comportó antes de irse. Jugó muy bien el Mundial de Club y cuando regresa en esta temporada empezamos a ver ese Andrada y yo lo comenté, pues vamos a ver qué pasa cuando se equivoque, que realmente se equivocó.
0: ¿Qué pasa cuando se equivoque? Pues se lo acaban.
1: Exactamente, a eso me refiero.
0: ¿Y por qué?
1: Ahora yo lo que quiero ver para el siguiente partido es que no se caiga mentalmente, porque eso es de lo que adoleció cuando estuvo aquí. Los porteros se pueden equivocar, está bien, pero lo que no se puede permitir es que psicológicamente te afecte tanto y no puedas reponerte, no puedas volver a ser ese portero confiable. Te pesa mucho lo psicológico y te caes. Entonces, eso es lo que yo quiero ver ahora. Las fallas, pues ahí están. Y se va a seguir cometiendo fallas. Yo lo que quiero ver el siguiente partido es que se reponga, que no vaya a caer otra vez psicológicamente, que vaya a ser otra vez el Andrada de error tras error. Entonces, eso es. Una cosa es ser el mejor y otra que haya jugado bien, ¿verdad? Andrada no es un portero para Monterrey para que sea campeón. ¿Sí? ¿Lo ha demostrado?
0: Oh, está bien, está bien. O sea, ya juzgamos quién es y quién no es quién para ser campeón en un equipo. No, está bien, está bien. A ver, la pausa, ingeniero, si eres tan amable. Me quedo acá leyendo los comentarios. Roberto Acosta, buenas tardes.
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1: ¿Cómo están jugando? ¿Qué estilo de juego están jugando? Tal vez no es que sean malos jugadores, pero el estilo de juego tan arriesgado, tan ofensivo, les deja mucho campo por recorrer y pues no pueden hacer su función. Yo, por ejemplo, yo creo que Ambriz quedaría muy bien con el Tuca, por ejemplo. Perdón, con Vucetich. En el estilo de juego de Vucetich, jugadores como Ambriz, yo creo que cabrían perfectamente bien porque tienen menos insisto, menos cancha que cubrir, tienen compañeros, están cobijados por los compañeros, entonces yo creo que se vería mejor, ¿verdad? Bueno, eso es lo que creo sobre eso.
0: Bien, dame la llamada, ingeniero, y luego vamos a ir al audio, pero chécate el audio, güey, porque si va a ser, y así como el estilo de Garfield, o si Garfield, voy a mandar, por favor, audítalos. Ok, pero sí, cuando veas que es el de Garfield, y con todo respeto a Garfield, porque la verdad no nutren en nada sus comentarios, mano, en nada absolutamente. Dame la llamada. Bueno.
2: Buenas tardes, señor Andrés.
0: Licenciado La Rosa, bienvenido.
2: Un saludo ahí al señor Roberto.
1: Buenas tardes.
2: Pues está muy difícil, se ve muy difícil que califiquemos, hay que hacer listas y todo. Aquí, pues la esperanza es que no recibieron gol el sábado y con un Puebla que venía jugando bien. Y a mí no me gustó eso de que el jugador ese que viene del Puebla no haya jugado. Es una reverenda falta de respeto hacia el club. Y si no fue por lesión, si está dentro de las cláusulas del contrato, es una reverenda y nos demuestra que hay gente que maneja el club que no conocen de fútbol.
0: Bueno, así se maneja el fútbol mexicano, licenciado Lorenzo. Me extraña usted que siendo un veterano del fútbol mexicano no asimile esas cláusulas o esas condiciones que se han presentado no una, ni dos, ni tres, ni cuatro, ni cinco, sino muchísimas veces.
2: No, sí tiene razón, Andrés. El fútbol está manejado por supuestamente 18 dueños, pero que son títeres de la federación y de una televisora.
0: Sí, por eso, pero a ver, el caso de Emiliano, entiendo el que mucha gente se manifieste en contra y que Vucetich no sirve porque aceptó esas condiciones. No, es que para empezar, desconocemos, a lo mejor le dijeron, sí, te vendo Emiliano, güey, nomás que no quiero que juegue conmigo, ¿ok? Es una cláusula. No, pero, bueno, ok, que juegue conmigo, pero te va a costar $5 millones más. Entonces, esa situación que sucede, o sea, no es específicamente con Tigres. Hoy todo lo malo que sucede en el entorno de Tigres se lo queremos cargar a la directiva, al técnico. No, eso sucede en el fútbol mexicano desde que usted y yo éramos niños, chingado.
2: Sí, pero si Tigres en su directiva, como lo hizo el del Pachuca, cuando incluso iban a cambiar de directivos de la federación, y a la mera hora el que promotor de eso, que era Jorge Vergara, que en paz descanse, no llegó a la reunión y se bajó por compromisos con la televisora. O sea, yo entiendo que hay arreglos, pero un arreglo de ese tipo, aceptarlo, un directivo de Tigres no debió hacer eso, ha hecho otro jugador mejor.
0: Lo han aceptado todos.
2: Aunque sea menos nombre.
0: No le demos vuelta tanto a un asunto que es muy común en el fútbol mexicano. O sea, no hagamos una tormenta en donde no la hay.
2: Pues la tormenta sí, Andrés, porque no le dijeron cuando lo encontraron.
0: ¿Qué hubiera pasado, Roberto, licenciado, en esta situación? Sale el nombre de Emiliano y posible refuerzo de Tigres, ¿ok? Y de repente entonces Vucetich dice, no me vas a dejar, quiero jugar contigo. No lo quiero. Y al otro día los diarios, se cayó la contratación de Emiliano. Hombre, che, Vucetich,
2: directiva. Si da la razón.
0: Por eso, a ver, o sea, le dicen a Buce, no quiero que juegue contra ti. No, pues no lo quiero. Y al otro día estaríamos criticando el que se le cayó la contratación.
2: Y dan el motivo,
0: está bien. No, está bien. Digo, como siempre lo digo en este programa, no se trata de convencer a nadie, todo el mundo tiene sus opiniones y todo, pero simple y sencillamente yo no me tiro al piso por un evento que sucede desde hace 50 años en este fútbol y va a seguir sucediendo. El día de mañana le va a pasar a la América, el otro día le va a pasar a Guadalajara.
2: No, a la América, discúlpame, Andrés, ahí nunca le va a pasar a él, a la América. No, hombre, los desaforan a los presidentes el día que algún presidente se ponga en contra de la América.
0: El día que la América tenga enfrente una situación que quiera un jugador de un equipo de la Liga MX y ese equipo le diga, sí, pero en la cláusula, en el momento en el que se venda, no quiero que lo utilices conmigo, el América va a tener que decir que sí.
2: Bueno, pues esperemos que tener vida y salud para ver esa promesa que tú estás haciendo.
0: Muy bien, Lick.
2: No, y aparte, Andrés, una cosa, aquí se le agradece a usted, y como dice, y lo dice bien, aquí se les permite expresar su opinión, ¿sí? Así de sencillo.
0: Sí, claro.
2: Y así, en cuanto a Monterrey, pues ya ahorita ya están reculando de que en los 16 puntos que ya tienen ahorita, ahorita dicen que no, que pueden ser posibles. Cuando toda la semana pasada y antepasada, el señor Roberto ya decía que tenía los 3 puntos en la bolsa de Querétaro.
0: Eso sí es cierto.
2: Y ahorita
0: sí,
2: ya
0: eso
2: no.
0: Todo el mundo ha dicho, ay, tenemos un partido pendiente.
1: ¿Sí o no?
0: Pero lo toman en cuenta, pregúntale a las Chivas.
1: No, pero tienen, o sea, el dato es que tienen un partido pendiente.
0: Pero no puedes contar con esos puntos.
1: No, claro que no. Pues cuando dije yo eso, son 3 puntos seguros, no.
2: No, pero ya lo daban por seguro. Oye, con eso termino, Andrés.
0: Venga, Lick.
2: ¿Cuál fue el destino, el futuro? ¿Dónde se encuentra tu campeón familiar de Versus?
0: ¿Mi campeón familiar de Versus? ¿Quién es mi campeón familiar? Wow.
2: El señor Amaro.
1: Ah, Amaro.
0: Familiar, pero sí, no es mi familia.
2: No. Porque no perdió ningún encuentro.
0: Tengo entendido que él anda haciendo la masa de los otros.

0: palabra, nos ponemos de acuerdo con Andrés para estar ahí con usted.
1: Por favor, porque nadie quiere
0: gracias.
1: Venir con él.
2: No, pues yo encantado de la vida de tenerlo aquí, por supuesto.
1: Muy bien.
0: No sé, lo que dice Roberto Choy de que le tiene miedo. No, simplemente no sean
1: los horarios. Muchas gracias. Dame la otra llamada, ingeniero. Bueno. ¿Sí? ¿No hay nadie o qué? Bueno. Vamos a la pausa, 12 del mediodía con 44 minutos.
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2: No entiendo ni más. Dice que tú eres un yupi-yupi. David Vargas.
3: Esa es su percepción, pero pues un gato boca abajo no creo que pelee mucho. Tiene que ser boca arriba. Para empezar.
2: No, y ahorita el gato está abajo, güey.
3: ¿Y qué te ríes? Pues sí. Pues sí. ¿Eh? Pero bueno, esa es su percepción.
2: Aquel gato... ¿Por qué te reíste? O sea,
3: no, pues es que dice gato boca abajo. Yo tengo entendido que es gato boca arriba.
2: Dice Yayo 076. Pónganme contra Roberto. A ver, Yayo. Yo no tengo ningún problema. ¿Quién eres? ¿Cómo te llamas? ¿Qué haces? ¿Dónde estás? Porque tampoco ponemos aquí a cualquiera. Y con todo respeto dicho, y que se entienda bien a lo que me refiero. Porque hay muchos aficionados que aprovechan las redes sociales para tirar una cantidad de cosas que son sus redes sociales, pero que no las compartimos, profesionalmente hablando, y que realmente no van de la mano con situaciones. Entonces, ningún problema, ya yo nada más que, pues, repito, quién eres, dónde sales, tus redes sociales, o sea... Ahí está, Jorginho, ya se la leyeron. Ah, es que dice Chesco, presidente, que seguirá así hasta que le hagan como le hizo Jasso cuando le leyó la cartilla para enviarle ese tipo de audios. Ah, lo de Garfield. No, sí, mira, otra vez, yo agradezco y todo, pero concentrémonos en el tema, en las cosas que se dicen aquí. Entiendan esta parte, hay tanta diversidad en la barra deportiva de ABC Deportes, ¿sí? En donde cada programa tiene su estilo, su manera, su dinámica, su contenido, en la que incluso por esa diversidad hay programas para hacer lo que hace Garfield. Háganlos ahí sin ningún problema, ¿sale? Me reí bastante cuando De La Rosa, después del gol, sale aventando besos como si de veras así lo hubiera planeado. Qué falta de modestia, humildad. Roberto Acosta, se pierden neuronas con esos audios de Garfield, creo que tiene, ok. Y fíjate, ok, Dagoberto, ese centro delantero del Necaxa que falló dos claras contra Tigres y ayer contra América también tuvo dos igual de claras, qué raro, ¿no? Pero qué tal el golazo que se iba a mandar Valentino De La Rosa. Lo bueno es que es De La Rosa, por fin, ok, mi Jorginho, ok, Jorginho, ya están acá. Esta semana es fecha FIFA, sería bueno que invitaran a alguien como el coach Guara para hablar del clásico estudiantil. Ok, Rodrigo, el Búfalo Aguirre no jugó contra Rayados, el partido de liga cuando Rayados lo vendió al América, de hecho no jugó la final contra Rayados. Uba, qué falta de respeto. Qué falta de respeto del señor Andrés para con Manuelito. A ver, hay un video que salió y publicó

0: regela deportiva, en donde él, a un lado de Willy González, dice que quiere una camiseta que diga Bobazo. ¿Dónde está mi falta de respeto, Ubac? Yo no lo bauticé. ¡Jorginho! Y lo del Gacelo estaba mejor cuando llamaba el cuate imitando la canción. Eso sí me divertía de amaisa. Muy bien. Ok, ¿qué tenemos y qué dieron? Si es que estamos de regreso ya. Suéltalos.
1: Buen día para los dos. Aquí el único que sabe en la interna de Rayados es Almeida. El único que sabe si le cumplieron lo que él pidió es Almeida.
0: De acuerdo.
1: Pero lo que sí queda claro es que los tres refuerzos que él trajo, resultados han dado. Orbelín, Kuipers y Diego Rossi han dado resultados ofensivamente. No sabemos ni sabremos si él pidió centrales, laterales, contenciones. Eso no lo vamos a saber. Pero al menos lo que trajo, pues sí dio resultados.
0: Bien.
2: Besos acá habla Eugenio. Saludos al señor Príncipe León. Un lujo tenerlo al Príncipe León en Versus. Y ojalá y que el señor Guerrero esté tirando chicharrón. Saludos.
0: Ok. ¿Se cayó la transmisión YouTube, Isaac? Ok, bueno, nada más para estar enterado. Muy bien, mi querido Robert. Pues ya que estamos entrando al final, algo que hayas preparado tú, porque te digo, sé que eres un hombre de números y que si preparaste e hiciste una tarea, pues, por favor, mi querido Robert, si traes algo preparado de lo que viste de los dos equipos en este fin de semana.
3: No, bueno, de Monterrey, bueno, al notar que el portero Jiménez tuvo una bastante buena actuación, y vuelvo al punto de la desesperación de Almeida al verse abajo en el marcador y mandar todo eso hacia la ofensiva, creo que ahí tiene que ver. Si estábamos hablando, acaban de mandar en el audio diciendo que pues Orbelín, Rossi, los jugadores que trajo Almeida, pues son todos hacia la ofensiva. Entonces no sabemos, bien dicen, no sabemos si trajeron o no, o si él pidió algún contención, algún defensa, pues sí, pero yo creo que si te ponen en la mesa que puedes traer tres jugadores y tú escoges traer tres hacia la ofensiva, pudiste haber dicho dos ofensivos y un defensa, o un ofensivo y dos defensas. Entonces también creo que la decisión recae en Almeida, creo yo, porque insisto en el punto que si tienes tres opciones nada más para esta temporada, pues, o a lo mejor hiciste un mal diagnóstico de tu equipo, ¿verdad? Pero aún así,
0: yo
3: sigo
0: no creo,
3: pensando.
0: Perdóname que me meto porque ya se va a acabar y no quiero que quede ahí. Yo no creo que haya sido un mal diagnóstico. Yo creo que el diagnóstico de Almeida fue establecido como una radiografía en donde él se dio cuenta de lo que es o no es el equipo, y que eso llevó a que Almeida dijera aquí y aquí y aquí. El problema es de ustedes, los críticos y la gente que sabe de fútbol, que no voltean a ver la otra parte. Ok. Esos jugadores que quizá Almeida dijo este y este, la directiva le dijo, pues es que, pues déjame ver, para empezar, si los puedo acomodar, güey, porque tienen contrato.
3: Claro.
0: ¿Sí?
3: Sí.
0: Y si no los puedo acomodar, pues no nos queda otra más que esperarnos 6 meses, ¿sí? Como ha venido sonando el caso de Estefan Medina, ¿sale?
3: Andrada.
0: Andrada tiene contrato todavía,
3: Sí, otro. Pero me refiero a que se tuvo que quedar con él porque, pues, ¿quién te lo iba a contratar con partido de suspensión?
0: Bueno, entonces, esa crítica hacia donde señalan a Almeida, no voltean a ver la otra parte de lo que es estar dentro de la organización en la que, pues, no podemos, güey.
3: Sí, claro, yo lo que me refiero es que si tenía, por decir algo, tres posibilidades, que fue lo que trajo, pensar en un defensa, ¿verdad?
0: Por eso, y si volteo yo a mis defensas y me dice el directivo, no puedo quitármelos, o déjame ver si puedo acomodar a alguien, y entonces pensar, ¿qué pasó con Yuka, por ejemplo?
3: No, sí, lo entiendo perfectamente.
0: ¿Pero qué pasó con Yuka? Para que el ejemplo quede claro.
3: No, no, pues ahí se tuvo que quedar
0: ¿Por qué se tuvo que quedar?
3: porque nadie lo quiso. Sí, pero
0: Exactamente.
3: bueno, Andrés, pero lo que yo voy es que te
0: Entonces,
3: puedes traer un defensa que tenga los otros ahí. O sea, pues, si tú dices a estos defensas, que bueno, estos jugadores que son defensas, no los puedo quitar por cuestión administrativa, pues no te quita
0: el
3: nada
0: problema es que
3: traerte
0: Almeida
3: otro.
0: está pagando los platos rotos
3: Ajá.
0: de alguien que hizo contratos extensos.
3: Sí.
0: Ah, bueno, eso no es
3: Por
0: problema de
3: supuesto
0: Almeida
3: que sí.
0: entonces.
3: Sí, pues sí.
0: Ah, pero ah,
3: No.
0: Almeida, Almeida, Almeida. O sea, ¿qué
3: No.
0: culpa tiene Almeida de esos contratos largos que hizo y que se tienen que respetar como institución porque hay un contrato?
3: Sí, lo
0: ¿Qué
3: entiendo
0: culpa tiene
3: perfectamente.
0: Almeida?
3: No, no tiene culpa. Yo digo que pudo
0: Bueno,
3: haber
0: hace rato
3: optado
0: sí
3: por
0: la
3: tanto
0: tenía y
3: defensa.
0: ahora ya no
3: Ah,
0: la
3: no.
0: tiene.
3: ¿Quién? Para mí tuvo culpa en el partido contra el Atlante. Y
0: Pero
3: ya
0: es
3: lo
0: que no trajo
3: demás.
0: defensa y es que porque esto, pues estoy dando los motivos del por qué no trajo.
3: Sí, pero yo insisto en que pudo haberse traído
0: Sí,
3: otro
0: tú
3: y que
0: insistes
3: tuviera
0: que
3: todos 10
0: Almeida tuvo la
3: defensas.
0: culpa. Está
3: No,
0: bien,
3: no.
0: está bien, está bien. A ver, dame los audios. Ya sé por qué alguien quiere venir contigo, cabrón. A ver,
1: Buen
0: dame los
1: mediodía
0: audios.
1: versus un saludo a Roberto López Guzmán, alias el Príncipe León, uno de los mejores analistas del fútbol, y pues Andrés Guerra también. Pues yo quiero decir que Vucetich ha hecho muy buen trabajo a secas, muy bueno, está en reconstrucción, está viendo, le está moviendo ahí a los jugadores y esperemos que cada vez sea más espectacular el fútbol. Recuerden que el espectáculo lo hacen los jugadores y las características de los jugadores. Y ánimo, y arriba el Monterrey.
3: Nada más una
1: Oye,
3: pregunta.
1: el mundo al revés.
0: Sí, suelta.
1: ¿Ves? Los Raiders, 3 ganados, 0 perdidos. Y muy contento por mis acereros y porque perdieron las vaqueritas.
0: Ánimo,
3: Sí,
0: gracias.
3: bueno, iba a hacer una pregunta sobre ese audio, el primero. ¿Vucetich va a quedar como técnico? Porque se está hablando de que está en construcción, de que está trayendo los jugadores ¿para quién? ¿Para él? Pues yo lo que tengo entendido es que se va a ir a un puesto directivo. ¿Y quién va a ser el técnico? Entonces, el técnico que va a venir va a seguir con la misma situación de que este no es mi equipo, yo no los traje, me faltan jugadores adecuados para mi estilo de juego. Entonces, pues ahí ya no entiendo cuál va a ser el papel de Vucetich al final, trayendo jugadores pensando en qué entrenador. En un entrenador que sea o que juegue igual que él, o ahí me pierdo, no, no, no sé, ¿verdad? No sé qué onda.
0: ¿Te pierdes?
3: Ahí me pierdo porque Vucetich está trayendo jugadores para armar un equipo que al final no va a entrenar, no va a
0: Ok.
3: dirigir.
0: ¿Te pierdes?
3: ¿Sí?
0: Pues encuéntrate, güey.
3: Me voy a buscar en mis redes
0: Sí,
3: sociales.
0: encuéntrate. ¿Cuáles son tus redes sociales, mi querido Robert?
3: Ah, bueno, de Roberto López Guzmán, así en Facebook, de Futbolémica también estamos por ahí. En Twitter, no, perdón, en Instagram como Roberto López Guzmán, igual Príncipe León, también tenemos en TikTok y pues la página de Futbolémica para que se la sigan por ahí, por favor.
0: Bien, muchísimas gracias a todos ustedes, a Isaac, a Leo, a Roberto, sobre todo a usted que nos acompañó. Quédese en ABC Deportes. Buenas tardes, provecho.

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0: los oídos cuando grito, porque...
1: Porque
0: sí, digo, porque los cuido. Y hoy el lunes, hoy el lunes, hoy el lunes. Y tenemos toda la información de lo que pasó el fin de semana. Y les duela a quien les duela, le guste a quien les guste. Ganaron los Tigres.
1: Y el Santos.
0: Ahí están parejitos los dos, ¿verdad? De los Rayos ya hasta se me olvidó, ¿verdad? Porque ya pasó mucho tiempo. Pero bueno, hoy nos acompaña, como casi todos los días, el licenciado Juan Cruz.
2: ¿Qué tal, papi Rico? ¿Cómo estás? Un gusto estar aquí contigo. Y pues sí, ganó Santos, arriba el color esperanza. Gracias el himno que todos adoptaron allá en Torreón. En Torreón ahorita hay tierra, colores y color esperanza. Es todo lo que hay aquí. Y polvo.
0: Y mucho polvo.
2: Es todo lo que hay en Torreón. Que bien dices, cerquita de Tigres, nada más la diferencia de goles es lo que tiene Tigres arriba de Santos.
0: Y vaya que Santos y... tuvo la oportunidad de bajar porque tuvo un montonal de tiros.
2: Le fue bastante mal a Pachuca en ese partido contra los Laguneros. Y Santos pues ya se mete ahí también a esa pelea de salir de la zona de los peores equipos. Ahí está Juárez, que es el peor de todos. Y Tigres tiene 10 puntos, se acerca un poco a la zona de liguilla, pero ahora sí se le viene el calendario complicado. Ya pasaron los fáciles, ahora vienen los difíciles. Y si con los fáciles te alcanzó para estar en el 15, pues a ver cómo te va para llegar a liguilla con los complicados. Aunque, eso sí, una victoria discutida contra Puebla. Porque hay jugadas dudosas. Tigres pudo llevarse la victoria bien, pudo meter más goles. Pero solo alcanza para ganar 1-0 con un polémico y dudoso penal.
0: ¿Se te hace dudoso?
2: Claro, yo no veo... que le peguen la mano, papirri. Bueno, tú estás en el estadio.
0: En el desvío, mejor? En el desvío.
2: O sea, la desvía o Ciel y luego el defensa de Puebla
0: le rosa
2: quitar
0: y si,
2: la mano.
0: Y si...
2: Pero intenta
0: o sea,
2: quitar la
0: y
2: mano.
0: Y si le rosa, pues es mano, o sea, es que...
2: Es en la toma no se ve que cambia la trayectoria del balón.
0: Esa era la que te iba a decir. Lo único, sí, no hay una toma que si es de lado que se ajá. Ve un poquito que cambia la trayectoria y una de frente, pues ahí no se ve nada, ¿verdad? O sea,
2: sí, casi no se ve.
0: Ahí no se ve, tienes que agarrar la toma de lado donde ve que viene la pelota y se cambia. Perdón, me emocioné, le pegué hasta el micrófono aquí donde hice el movimiento. Para todos los que están en radio, síganos también en las redes sociales. No es dudoso, lo que sí es dudoso que jueguen tan...
2: No, esta no es dudoso.
0: El mezquino, eso un juego mezquino es lo que le voy a decir. El juego mezquino de Tigres, de qué manera de jugar... ¿Contra quién? Y si con este Puebla juegas así, ¿qué te espera con los demás?
2: Y tampoco es dudoso que jueguen mal. Creo que está muy claro que para todo el mundo ese Tigres no juega bien. No juega bien, ni siquiera juega bonito, ni juega atractivo. Y tienen una idea de juego que es tocar mucho el balón, defender más o menos bien, muy atrás, sin presión, un bloque medio. Pero tampoco es un equipo espectacular ni que te cree muchas ocasiones de gol. Tuvo una al final en la que... Por la banda izquierda, Diego Lainez gana la pelota, da el pase atrás para Antonio de María.
0: Híjole,
2: y de María no atina ni a pegarle. Y yo, bueno, Antonio de María, que es un jugador que mucha gente se preguntará de dónde salió este chico. Él viene llegando a Tigres, no tiene mucho tiempo en el equipo, llegó para esta temporada desde Querétaro. Llegó para suplir pues lo que viene siendo la delantera, porque se había ido Guiñac. Porque no tenía más.
0: Que, no tenía más. Que... De María, sí, viene sí. A suplir a Guiñaga, o sea, por favor.
2: De María venía.
0: Se te está pegando lo del otro.
2: A eso venía, después ya trajeron al Memote, que también Memote viene a suplir a Guiñaga. Pues corren igual, ¿no? Una velocidad más o menos.
0: Pero a la que tiene ahorita, la edad que tiene ahorita.
2: Sí, por supuesto, la de ahorita.
0: O sea, no.
2: Memote
0: no,
2: corre como Guiñaga.
0: Nada más no me los compadre.
2: Corre como Guiñaga en la Liga de Veteranos.
0: Y se me hace que corre más Guiñaga.
2: Pues está más corta la cancha, mejor se ve así.
0: Pero bueno, ese tiro que dices, ¿a qué venía? Ya supimos de por qué venía.
2: Sí, ya supimos por qué lo dejaron ir. Claro. Es parte de los chavos que compra Tigres para poder suplir un poquito su carencia. Es un equipo que no le ha ido bien en fuerzas básicas. De hecho, en la sub-21 son penúltimo lugar.
0: Es un equipo... ¿Cómo no? Si tercero metió gol.
2: Bueno, tercero no es canterano de Tigres. ¿Eh? Tercero venía de Lobos Buap. Él no es canterano de Tigres. O sea, no Tigres lo compra, luego no juega. Y se lo vende al Atlante. Y le metió gol a los Rayados, ¿eh? Golazo. Dijo el Capi, Johan Cruyff, ¿no? Libero, apareció por toda la cancha y le metió gol a los Rayados. Que los Rayados casi se meten gol solo, pues ya viste la jugada del cuarto
0: de
2: gol.
0: nada se le pasó al delantero, ¿verdad? Al más rápido, para que no haya bronca, ¿verdad? Que
2: sí,
0: le
2: para que no haya rápido.
0: O sea, dijo, si se la mando al otro, es más lento y si lo van a alcanzar, mejor este. ¿Qué onda con la defensa de Monterrey? Primer gol, todos parados.
2: Bueno, los dos goles, los dos primeros goles son casi iguales, ¿eh?
0: ¿Parados?
2: Tiros que queda el rebote y la delantera de Atlante es más rápida para reaccionar. En el primer tiro, buena tajada de Andrada, en el primer gol de Atlante.
0: Sí, buenísimo.
2: Buenísima, o sea, la de Andrada.
0: O sea, y hace lo correcto, va y cubre, va y cubre su palo, porque dice, porque tengo a los centrales que me van a quitar el tiro. Madre, pues no había ni un central,
2: sí, que hay atrás. Andrada la alcanza a tapar, el balón va hacia afuera, va bien, no es un rebote al centro, va hacia el costado, pero está más vivo la delantera de Atlante, recoge el balón, da el pase hacia atrás y Luis Puente empuja la pelota tranquilamente, Andrada, sin marca, y no había nadie más ahí para estorbar.
0: O sea,
2: ese es el problema.
0: Andrada, donde va, se para inmediatamente y se va y cubre su poste, pues yo iba a decir, se oye más feo, va y cubre su poste como debiera de ser.
2: Sí, lo hace bien, lo hace
0: porque
2: bien.
0: Sabía que si viene un centro para atrás, pues tengo tres defensas ahí.
2: Debería,
0: y un delantero solo.
2: Digo, debería tenerlo, sí.
0: O sea, ¿y los delanteros qué hacen? Se quedan parados, ni siquiera intento por ir a... Como que decir, ah, bueno, pues ahí está Andrada, que la saque.
2: Y lo hace bien esa vez. Luego el segundo gol, bueno, ya nos brincamos a Rayados, estamos hablando de Tigres.
0: Bueno, vamos a darle
2: tiempo, regresar,
0: porque ya me despeiné todo, porque ya llegó el helicóptero del señor.
2: Del Rayo Reina, sí.
0: Ya llegó, entonces ya...
2: Viene rapidísimo el Rayo.
0: Esa, no, sí, pues en el helicóptero, ahora sí le dieron espacio, el lunes no vienen artistas más que él en helicóptero.
2: Es parte del encanto del Rayo. Seguro el Rayo tiene mejores opiniones acerca del partido de Tigres.
0: ¿Nos puedes hablar de Tigres?
2: También del caso de Emi Gómez, de lo que pasó con Emiliano Gómez, que no puede jugar ese partido.
3: ¿Por qué? Por favor, necesito que me expliques y que le expliques a la gente.
2: Pues mira, Emiliano Gómez no estaba...
3: ¿Qué le dolieron el pecho izquierdo, la chicha derecha? O sea, ¿qué le dolió?
2: Oficialmente, Emiliano Gómez no está lastimado.
4: Okay.
2: Oficialmente no, pero no jugó por prevención. Esa fue la excusa que dio Tigres para no alinearlo, siendo que había trabajado toda la semana como titular.
4: Okay.
2: Estaba proyectado para jugar de inicio este partido con el Memote, la dupla de miedo de Tigres. Y al final no juega, aparentemente porque hay una especie de cláusula en la venta, que se llama, bueno, no se llama así, pero se le apoda la cláusula del miedo.
4: Ah, bueno.
2: Que se utiliza para que un jugador no pueda jugar contra ti cuando lo liberas, cuando lo vendes o cuando lo prestas.
4: Eso
2: es algo que se hizo muy famoso en Europa.
4: Ajá.
2: Después de que Fernando Morientes eliminara al Real Madrid.
4: Ahora, Juan, perdóname, pero me parece que eso es relativamente normal, ¿no? Porque luego la gente
2: es
4: hoy,
2: normal.
4: Hoy como es deporte nacional, pegarle a la directiva de Tigres, ya también la directiva de Tigres agachona y que mala para negociar y todo este asunto, cuando me parece que pues algo que veíamos desde, por ejemplo, Chamagol. Chamagol no jugaba contra el Atlante. Y Kim Fonseca no jugaba contra Pumas. Pero ustedes, como la gran mayoría de los aficionados, que no todos, pero tienen la memoria del tamaño de lo que les cuelga en la entrepierna. Pero bueno, así es esto. Entonces, pues mejor tirarle a la directiva, ¿verdad? En ese sentido, me parece que, como bien lo dice Juan, es algo que se acostumbra. Ya te puede gustar o no. Ese es otro tema de harina de otro costal. Pero bueno.
0: Yo sí traigo memoria grande, no te preocupes.
4: No, yo sé que Papi está bien dotado. Está bien dotado.
0: De memoria
4: de elefante. Tiene de elefante, sí, de grandota, de con la cabeza del elefante.
0: Exactamente. Memoria de elefante traigo.
4: Muy bien.
2: Después del partido se le preguntó a Vucetich qué había pasado y Vucetich dijo que estaba haciendo trabajos.
4: No.
2: Que tenía una carga física de trabajo. Digo, pues no había jugado mucho, pero tenía una carga y no quisieron exponerlo. Esa fue la explicación que da Buse.
4: En 7 segundos, Juanito, se barrió Buse con
2: esa. Esa fue la explicación.
4: Fue lo último,
2: fue muy rápido,
4: de la rueda de prensa, fue el último, así.
2: Fue lo más rápido.
4: Así, menos de 10 segundos se tardó en contestar una carga y no lo quisimos dar. ¿Sobrecarga de qué, hijo? Pero bueno.
2: Sobrecarga de cláusulas.
4: Cláusula del miedo, letras pequeñas, no leyeron ahí o sí leyeron, pero es algo que es habitual. Más que ya empezó el torneo, un jugador que le quitas a un equipo de medios pelos, como el Puebla, para abajo, de media tabla para abajo. Un saludo para Tigres.
2: Media tabla que pues ahí está más cerca de Liguilla.
4: Hoy están invertidos los roles.
2: Está más cerca de Liguilla.
4: El multiverso, hoy está al revés.
2: Puebla está arriba de Rayados y de Tigres.
0: Está más cerca de calificar que los regios.
4: ¿De qué me hablas? Querétaro es el segundo de la tabla. ¿Qué está pasando hoy?
0: Querétaro.
2: Ali Ávila, yo les dije, Ali Ávila va a meter más goles que Rodrigo Aguirre. Ahí está.
4: ¿Cómo va en ese pronóstico, Juan?
2: Lleva 4.
4: ¿Cuatro? ¿Y el Búfalo? El Búfalo tres.
2: Dos, ¿no?
4: Ah, ¿qué pasa? Ah. Tampoco. A ver.
0: Y cacaraqueada vale mal, ¿verdad, Juanito?
2: Ya les dije que vale mal. Pero mejor que el Búfalo Aguirre.
4: No va a poder, evidentemente, competir igual el Búfalo Aguirre, pues, porque es el habitual seleccionado. No juega, no juega lo mismo que Ávila.
2: Un partido. Es un juego.
4: ¿Sabes qué? Si no se puede con esta gente, con estos compañeros que hoy tengo. En serio, no se puede. Pero bueno, excelente lunes, inicio de semana para todos. Estamos en el Papirri FC. Estamos, ¿qué les pareció el juego? Yo de verdad...
0: ¿Cuál de
4: dormí,
0: todos?
4: Dormí.
0: Perdón. Es que, no sé si me entiendas. Tú a lo mejor estás preocupado por Tigres. Sí. Pero no voltees atrás porque adivina quién va. El Santos, pegadito.
4: El Llanto, sí. El oye, ya ganó Llantos, 3 al hilo.
0: Llantos, pero con 10 puntos.
4: 3 al hilo. Nada más creo que me parece que, si no estoy mal, Juan, ¿sí? Por diferencia de goles, diferencia me parece que Tigres está un poquito...
2: Tigres está por encima.
4: Porque tiene mejor defensa, en ese sentido. Me parece que Santos le han llenado más veces la canasta. No es necesariamente porque Tigres haya hecho más goles que Santos, si no estoy mal.
2: No, de hecho han hecho los mismos goles.
4: Entonces, ¿cuál diferencia?
2: Le han metido más a Santos.
4: Es por la defensa. Entonces, estamos bien. Profesor Vucetich, la defensa, papá, la defensa de Vucetich. Pero, en serio, el partido del sábado pasado, ahorita, no sé si estamos hablando de Monterrey primero. Pero el tema de Tigres, todo. Perdón, el partido...
0: No nos vayas a revolver más. No. Vamos a hablar de Tigres porque se enoja Juanito.
4: No, el partido...
0: Sí, licenciado.
4: Sí. Pero el partido del sábado, señores, gente que amablemente nos sigue, Papirri FC, ABC Deportes, 92.1 de FM, 660 AM, y en redes sociales, señores, dolor de testículos. Dolor de testículos. El partidito que se aventó en medio tiempo. Madre santa. El medio tiempo fue doloroso de ver. Casi como un varicocele, dolor testicular ahí, en serio. Pero, pues bueno, usted me entiende.
0: Pero nada más te voy a decir una cosa. Tus problemas genitales que tengas, no los vengas a revolver. Oye, con el fútbol, entre, en el Papirri FC.
4: Entre la memoria, entre el tamaño de la memoria. Y el dolor del dolor de allá.
0: Estás muy pegado a eso. Mira, para que te olvides de todo eso, mejor déjame te digo algo.
4: ¿Cómo es que les utilice el término médico de varicocele, para que lo google?
2: Qué miedo que lo sepas, ¿eh? Es lo que me preocupa.
4: Un saludo a mi urólogo.
2: Que lo sepas, sí.
4: Adiós. Papirri, mándame, por favor.
0: El que no tiene bronca no sabe de eso, ¿verdad?
4: Futro.
0: Vámonos, porque no. 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
4: Uno. Ya. Excelente. Dios. Avísenme. Leo, ahí te encargo, Leo. Hoy vienes
0: dormido.
4: Se nota que es fecha FIFA, hijo, ¿eh? Se nota que es fecha FIFA.
2: Se nota que vio el partido de Tigres.
4: También está dormido como yo. También. ¿También te quedaste dormido, Leo? Para saber. Estás dormido,
0: sí,
4: es correcto.
0: Dormido,
4: bueno, vamos a atender la llamada, ¿te parece?
0: ¡Véngase su nombre y su comentario!
4: Bueno, ¿está dormido? ¿Está dormido también? ¿Está dormido, como yo? ¿No?
0: Bueno. Fue al baño.
4: Eso es lo que opina el aficionado del primer tiempo del partido de Tigres. Bien hecho.
0: Me hace que está dormido es el operador, pero bueno.
4: Estamos todos de acuerdo. Pero bueno, oye, Juan, algo que te parezca que quisieras rescatar tácticamente del Tigres Puebla.
0: No fue penal, dinos.
4: Estoy dormido.
0: Te preguntaron y no quisiste responder.
4: De esas decisiones que me parece completamente rigoristas, si lo quieres llamar así, localistas. Por ahí igual pudo habernos ido. Yo me parece que lo que marcara era correcto y justo.
0: Ya no está con nosotros.
4: Entonces,
0: ¿quién ha sido? Ya
4: se lo llevaron para...
0: Qué bueno. Para bien.
4: Sí, claro, siempre. Y bueno, ¿para ti, Juan?
2: Mira, para mí no es... No es tácticamente, pero sí hablando de la estructura de Buse.
4: No. Del penal, güey.
2: Contestando la pregunta. Sí, no, para mí no era penal.
0: No,
2: para mí no era penal.
4: Ya,
2: de acuerdo. Para mí no. Pero mira, hablando de juego, hay que destacar, tú dijiste la defensa de Buse.
4: Sí.
2: Porque podemos criticar que Tigres no tiene ataque. Falta mucho.
4: Correcto.
2: Pero en defensa,
4: sí.
2: Están hechos una máquina completamente.
4: ¿Estamos de acuerdo?
2: 6 partidos, 3 goles en contra.
4: Correcto.
2: La mejor defensa desde que llegó Buse.
4: Excelente.
2: Eso hay que decirlo, o sea, la verdad.
4: Te sigo. ¿Y te acuerdas que en semanas anteriores, sobre todo a raíz del clásico, como nulificaron muy bien a Monterrey? Me parece que si así va a ser Buse, pues no queda más que apoyar, ¿eh? Porque hoy el equipo, entendiendo las bajas por lesionados, los temas de que por contrato no puedan jugar... las cláusulas del miedo. Los convocados que nos quitan, no tenemos poquito y nos quitan los delanteros. Y bueno, lo que nos pueda dar el Memote, que la verdad me parece que tampoco va a ser demasiado.
2: No, es que Memote era lo que decíamos. Si no le pones el balón en el área para que remate, no te va a hacer nada.
4: No. Y luego viene otro problema, Juan, que es a donde me quiero andar un poco más.
2: A ver.
4: Tigres hoy carece de gente que vaya por fuera. ¿No?
2: Sí.
4: O sea, no tienes ni extremos. Los extremos que tienes los utilizas a pierna cambiada, ¿no? Para que interioricen. No, los laterales, no tenemos lateral izquierdo porque entre que están lesionados y entre que juega a un derecho por la banda izquierda. Entonces, para tú jugar con un extremo a pata cambiada, en ese caso que ha sido Ciel, que ha sido Bruneta, que hoy pareciese que va a ser Emiliano, tiene que hacer pasada, ¿no? Hacerle la pasada uh-huh. para llegar a línea de fondo y tirarle un centro medianamente interesante al Memote. Por derecha, Garza tiene mucho rato de no aparecer y ahora este partido que no lo jugó. Entonces,
2: sí, que llega, pero no se entra bien.
4: Entonces, Tigres no tiene alas, güey. No tiene alas. Tigres es un equipo que no tiene alas. Y por dentro, tampoco es como que tengas a Paradela, Palavecino, a Carlos Rodríguez. No tienes futbolistas tampoco con un pie como para desarrollar un juego interno medianamente interesante. Entonces, por eso vemos este Tigres, esta versión de Tigres tan chata. No tiene quien abra, quien le dé profundidad al equipo. Y por eso es raquítico esta manera de jugar. Y pues vamos a tener, me parece, que potenciar mucho la defensa. Y como dice, ahora me llamó poderosamente la atención las zonas del campo que pisó Alan Franco.
2: Alan ¿no? Franco, que arranca como lateral derecho prácticamente. Sí, sí, y sí. Se termina sumando como mediocampista.
4: Sí, algo le vio.
2: Otro mediocentro ahí en esa zona.
4: Algo le vio Buse en esa función al especial.
2: Que Buse sabe, o sabe o intenta cambiar mucho de posiciones a ciertos jugadores.
4: Sí.
2: Lo habíamos visto anteriormente. En Rayado se vio bastante.
4: Así es.
2: Y que ahora busca poner al que era un central fijo, sí. Un central que destacaba en Brasil, a ponerlo como lateral y como medio centro, pues algo Buse tiene que haber visto.
4: Lo que sí no entendí, perdón Juan, ¿mm? Para el segundo tiempo fue la posición del campo, la zona del campo que andaba cubriendo Gorriarán. Estaba como de medio izquierdo.
2: Estaba, sí. Sí, porque del otro lado estaba el
4: muy
2: Chica
4: mal, muy mal.
2: Empalmado sí, con Monreal, creo que entró al final, están sí. Empalmados.
4: Así es. Uh-huh. Bruneta con Memote también terminaban por empalmarse en ciertas zonas del campo. Bruneta seguimos. Sí, si bien es cierto, Bruneta es el mejor futbolista de Tigres en ofensiva. También me parece que está muy lejos Bruneta de ser un futbolista como a lo mejor era Lucas Lobos, que tenía como más cositas. Y en este caso, pues bueno, Bruneta, pues hoy lo estamos empoderando. Pero, perdón, Bruneta, aunque se enojen, es el mejor que tenemos, sí, pero está muy lejos.
0: De lo que se ocupa.
4: De jugadores de otro tipo de calidad y de otro corte, y que también él me parece que sigue tomando malas decisiones. La Bruneta me parece que es un futbolista que necesita tener la pelota y se activa y es muy alegre cuando tiene la pelota, luego decide bien o decide mal. La mayor parte de las veces está decidiendo mal. Y luego,
2: y era lo que
4: cuando es sin pelota, Juan, es uno menos, porque no hace nada por recuperar la pelota.
2: Aún cuando Tigres jugaba bien.
4: Sí.
2: Siempre cuestionábamos a Bruneta por tomar malas decisiones.
4: ¿Te acuerdas?
2: Siempre, aun cuando llegaron a finales y ya están ahí.
4: Como sí, que señor.
2: Viene el equipo, pero Bruneta fallaba en esta zona.
4: Sí, es correcto.
2: Siempre.
4: Y no es un tema tampoco de pecho frío, porque luego el aficionado se va. No, es que pechito no, frío, no, pechito no. frío. No es está hablando de
2: hasta
4: eso.
2: Hasta quiere hacer más.
4: Sí. Son decisiones que toma y que también cuando hay que recuperar la pelota, Bruneta no le gusta ir a recuperar la pelota. Ahí me parece que tienen que hacer mucho trabajo con él para involucrarlo en el juego también sin pelota. No ahora, sé qué opina Papirri. Quiero conocer la ahora, opinión de Papirri.
2: Que si no lo ponen a él, siempre.
0: Ahí va. Decías de un hueco en el centro y lo acabas de tocar, Bruneta.
4: Sí.
0: No tienes alas y el centro está malo, pues, está, ¿qué haces?
4: Está raquítico, pues, Tigres,
0: defiéndete, lo que acaban de decir, sí. Defiéndete.
4: Potencia
0: lo están
4: la defensa.
0: Haciendo bien, sí.
4: Correcto, correcto.
0: Y, pues, ¿qué vas a hacer adelante? Si lo bueno o más bueno que tienes no lo colocas bien, pues, sigues corriendo como gallina sin cabeza. O sea, sí tienes la habilidad abajo, pero no tienes cabeza para decir, pero te sigues moviendo. Y pues acabas de dar tú solo, dijiste dónde está el problema, sí. ¿Quién es el problema?
4: A ver, ¿están de acuerdo conmigo en el sentido que Tigres no tiene juego de bandas? O sea, ¿no tiene quien vaya por fuera?
2: No, creo que mucho balón pasa por la banda, pero no saben aprovecharlo. O sea,
0: exactamente.
2: Porque la forma de jugar de Buse, esos jugadores no aplican para ella, porque no son jugadores que van a centrar.
4: Okay.
2: Ese es el tema con Buse. Muchos intentan... Por lo general, Lainez.
4: Sí.
2: Línea de fondo, recortes adentro. Y ahí se pierde la jugada porque no genera más.
4: Sí, Juan, pero ¿sí? Para que Lainez haga esa función, que hoy también me parece que no sé si por castigo o qué fue, pero entra hasta el minuto 70 prácticamente a Diego. ¿Sí? Y me parece que también que le debimos de haber dado más minutos para cómo estaba el juego y para tratar de explotar un poquito los espacios ya, sobre todo con el gol a favor. Pero si Lainez no hace esa jugada, o sea, para que Lainez más bien haga esa jugada que se hace de diagonal muy bien, tiene que haber quien le haga una pasada por fuera. Y no hay quien haga. Y ya ni hablamos por izquierda, ¿eh? Pues que ahora no hay nada. No hay nada.
0: Pero entonces, están esperando los centros y tampoco llega el centro. La avienta para atrás. ¿A dónde? ¿A dónde está el hueco que acabas de decir? Sí. Al que decide mal.
4: Sí. Sí, entonces me parece que tienes ahí. Así como vemos que en Monterrey tiene un exagerado roster, plantel en bandas. Tiene mucho futbolista de bandas y que no tiene juego interno. Tigres tiene una estructura más, un cuadrado mágico que se le llama en el fútbol, la táctica, es un 4-2-2-2 que utilizan, tienen un cuadro ahí donde lo hacen medianamente interesante, pero no tienen quien abra el campo. Y esto es de rato, ¿eh? No es de este Tigres, es de rato. O sea, en el armado del plantel, los laterales también, y en función, evidentemente, de los lesionados. Porque si a lo mejor estuviera Farfán, si estuviera Osvaldo Rodríguez, si estuviera Angulo, pues tuvieras un poco más de variantes, sobre todo por pata izquierda, pero no hay banda izquierda. Hoy en Tigres no hay zurdos más que Lainez. Los dos Lainez, justamente, que son zurdos, los dos, cosa rara, ¿no? Los dos hermanos y los dos zurdos. Pero no hay más. Y luego ya, si a Gorriarán lo metes a la izquierda, que no lo entendí en el segundo tiempo, y a Bruneta sigue flotando nada más en el campo... Me parece muy complicado, muy denso el fútbol de Tigres, ¿no? No te tiran una pared, no te tiran un desmarque en ruptura, no Memote no se bota. Entonces empezamos a ver que Tigres es un equipo espeso, pero como bien lo dice Juan, y estoy de acuerdo, si así va a ser y si vamos a ser la mejor defensa del torneo, va bien, porque esa es la manera en la que hoy se entiende que Vucetich pueda competir con este equipo.
2: Claro, si hablamos de competir, te vas a defender muy bien y a ver qué puedes generar arriba. Sí. Va a ser poco.
0: Y a ver,
2: pero vas a generar algo, o sea, tienes jugadores que individualmente pueden generar una por juego, por lo menos.
0: Bueno, pues qué bueno que están felices hablando de Tigres, porque también tenemos que hablar de los otros partidos.
4: Sí, señor.
0: Hay que hablar de los otros partidos y aparte hay que hablar de lo que viene. Y el licenciado Juan Cruz nos tiene información.
2: 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Vamos a ir a una pausa. Bueno, ya estamos en la pausa.
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4: Sí, y eso es.
0: O sea, Tigres está como las quesadillas chilangas. No hay con queso.
4: No hay con queso, nomás de papa. Diría que el Jimex Monterrey nos dice, ¿cómo estará Guerrerito? Ayer se la pasó grita y grita en el estadio, parecía el panadero con el pan. ¿Ayer hubo partido?
2: No, el sábado.
0: El sábado, lo que pasó.
4: Pasó, Jimex.
2: O con las Amazonas va Guerrerito, ¿no?
4: Ah, ok.
0: Ahí lo vi afuera del estadio a Guerrerito, por siempre lo saludamos muy amable con toda la gente.
4: Jimex Monterrey también nos dice, Guiñac creando espacios para las nuevas generaciones con la Copa 10 APG. Ok, y Jimmy X Monterrey dice apenas una colaboración entre Papi Pet y hermanos Lainez Ganadería.
0: O sea, comuníquese, por porque favor. Aquí están los patrocinadores.
4: Lainez, ¿quieren que hablemos bien de ustedes?
0: Sí, comuníquese.
4: Cáiganse. Vamos ahí a la llamada.
0: Vámonos a una llamada y ahorita nos vamos tirando factos, así que
4: sí, señor.
0: Apresúrese, porque tirando factos con el Papirri desde el estadio, después de la llamada, su nombre y su comentario.
13: Papirri, el Tigre de Philly, Merrayo y Juan, ¿cómo están? Y los muchachos, Isaac y Leo.
0: No se oye, nos podemos ir a ti porque no se oye. Dale.
13: ¿Me escuchas ahí, Juan?
0: Sí, ya te escuchamos, perdón, ya te íbamos a dar cuello, pero
4: está chiflado,
0: ya.
4: Está chiflado, Papirri, el Tigre de Philly.
13: No, Rayo, nos salvamos, no nos dieron camote.
4: Ah, bien, bien.
13: Ahí lo arrastramos.
4: Bien. Sí, yo sí quería, perdón, ¿eh? Yo sí quería.
0: Anda bien.
4: Por probar a mis 42.
0: Anda bien rara, sí. La mera verdad.
4: Bueno, no te creas, sí. Oye, ¿qué te pareció el juego? ¿Tú te gustó o también como uno a dormir temprano?
13: Mira, tú que no viniste el viernes, Papirri me regañó que no analizaba el juego y me mandó. Vámonos.
4: Ah, caray.
13: Y ahora se lo voy a analizar bien.
0: Padre. El juego también, dijo el otro.
4: A ver, por favor.
13: Ya sé, como no te emociones, porque tranquilo. Acá empezó a las 11 de la noche, obvio. Lo empecé a andar incansado, lo empecé a ver y no sé qué era, me dormí el juego. Es un análisis técnico de Filadelfia, hermano.
4: Ok.
13: Lo que estaba, lo siento.
4: Madre santa.
0: Bueno, su análisis es que se quedó dormido.
4: ¿También?
0: Muy buen análisis.
4: Sí, excelente.
0: Ese es el análisis que también lo trajo Rayo, hijo, me quedé dormido.
4: Sí. Ahora sí que como alguna vez alguien tuiteó, ¿no? Dormí mucho anoche, ¿de qué me perdí?
13: Y deja tú que mi esposa llama por la madre, que ya estamos a la frase de que te levantes al azar, me dijo, oye, ganaron 1-0 con penal, y digo, ay,
4: qué oso. Sí.
13: Se perdió ganar.
4: Sí, sí. Y lo declara Buse, me parece bien, sensato, ecuánime, maduro, Buse. Lo importante es ganar, en estas alturas, en estas instancias, es ganar, como sea. Y va. Hoy no esperemos que este Tigres va a ser pirotécnico, que va a jugar como las Chivas de Milito. No, como el América de Almada. No.
0: Yo pensé que ibas a decir, lo importante es dormir bien.
4: Bueno, evidentemente también para bajar los niveles de cortisol, claro.
0: Fantástico,
4: claro,
0: fantástico, la dormidona que me aventé. Ay, no, mejor no, esa ya me eché solo.
13: Oye, ¿le cuento más, Pirri, que nos pusieron la canción esa de la, ¿te acuerdas de la familia Pellerín?
0: Vamos a la cama. Es el nuevo himno de los Tigres.
4: Ándale, de los Tigres de Lucia.
0: ¡Los Tigres! Vamos a la cama. Y toda la familia con su hermana viendo el partido.
4: Tigre Fili, dile a Papirri que recuerde su época cuando era productor y audiovisual y todo este asunto para que cree una canción para los Tigres. Sí, claro.
13: Y es una buena canción ahí, que salga buena. Recuerdo,
0: ahí está, vamos a poner. Duerme soñando.
13: Oh, eso está buena.
0: Bueno, ya, rúmbale, órale, porque ahí viene el hielo, aguas. Vámonos tirando factos con el Papirri, la gente opinando. Es del estadio.
14: Tenemos que dar por perdida esta temporada, la verdad, o sea.
0: Se puede, o sea, tú dices que no llega a la liguilla.
14: No, jugando a nada. O sea, no estamos jugando a nada, no traemos nada. La verdad, o sea, ¿para qué? Ya, la directiva a ver qué es lo que tiene que hacer, pero pues no traemos nada. Yo espero que le pongan ganas.
4: Aficionado sensato. Aficionado conocedor, aficionado autocrítico, de eso, mire. Muy bien. Así.
0: ¿Qué? Eso es lo que opina la gente. El Papirri FC, el equipo de la gente.
4: Oye, es mucho fino con criterio últimamente. Yo esperaría que alguien que aventara cohetes. Que
0: no, es que no, la ya... otra se encuera mejor. ¡Ah! ¡No, no, no, no, no, no, no, no, no, no,
4: pues por mesa! ¿Cómo? Pero no, está bien, está bien. ¿Estamos de acuerdo? Ahora, sí. Vamos a contestar la pregunta que le hiciste a este, al señor, que amablemente te contestó.
0: Sí.
4: ¿Le va a alcanzar a Tigres para calificar? ¿Cómo está el torneo, Juan?
2: No.
4: ¿No?
2: No.
4: ¿De verdad?
2: De verdad.
4: Sí. ¿O estamos en el lugar número?
2: 15.
4: Ah, no, 15. Puntos.
2: ¿14? ¿15?
4: ¿Qué nos separa de Cruz Azul? Cruz Azul tiene, si mal no estoy, 16 puntos. No, no, no, no. Voy que te quedó jabón. 16 puntos, si mal no estoy, Tigres tiene 10. Son dos partidos, Juan.
2: Tigres tiene
4: 10. Son dos sí. partidos.
2: De hecho, la vara está más baja. Está en Tijuana, que tiene 14. Uh-huh. Tiene un partido menos.
4: Ajá.
2: Así, pero tiene 14.
4: Okay.
2: Son 4 puntos lo que deja Tigres. Atrás de la zona de liguilla.
4: O sea, imagínate, ¿sí? El torneo, perdón, pero yo sé que no vamos a ilusionar gente.
2: No,
4: ni mucho menos, y me parece que voy mucho con la línea que hemos venido manejando. Pero, así como Juan dijo, no hace que me parece que fue la semana pasada donde ya Tigre está eliminado.
2: ¿Sí?
4: Perdón, pero me parece que el torneo está para que Tigres por ahí se termine metiendo. Así como Monterrey se metió en su momento a la Leagues Cup por la ventana del baño, Tigres se pueda meter por la ventana del baño a la liguilla, papá. Y ahí sí, mira, las liguillas son de buce.
2: Pero.
4: Ojito, cuidado.
2: Pero hay que ver contra quiénes vas a jugar.
4: ¡Juan!
2: ¡Vas a jugar!
4: ¡No le muevas, contra, Juan! Ahí quedó todo perfecto.
2: Te quedan 7 partidos. De esos 7, 5 son equipos que están ahorita en liguilla.
4: Ajá.
2: ¿Vas a jugar contra Toluca?
4: Pues no sé qué le hace. ¿Le acomodan al Bucetich?
2: Para ganar, no creo. Para
4: son los que se le acomodan
2: para empatar,
4: a ganar los partidos sí. Y a ver cómo ganan.
2: Para, yo creo que puedes empatarlos.
4: Me preocuparía más que sean equipos de media tabla para abajo, porque esos son los que se le complican a Tigres. Ya vimos cómo nos fue con Juárez.
2: Pues fueron contra los que hoy tampoco hizo demasiado. O sea, sí es la mejor defensa, pero tampoco sumó muchos puntos.
4: Pero son los que se le acomodan. A la América le vamos a hacer cerrojo. Así como a Monterrey lo dejamos en cero.
0: Que sí. La ventana del baño está abierta para meter a los Tigres. Ahí la dejó abierta a los Rayados, la ventana del baño.
4: ¿Ah, segunda? ¿Quieren que yo me vaya? Tigres.
0: Ahí está. Y lo de Bucetich es eso. En la liguilla nos vemos fantásticos. Fantásticos. Nos vamos a ver en la liguilla. Déjalo, Juan. Hay que soñar. Ya ves, a mi Santos soñó con el color esperanza. Y ahí va. Rayados, le falta un partido, pero le falta contra el Querétaro, que va con todo. Válgame Dios. ¿En qué momento lo van a hacer? Ojalá que tenga una baja el Querétaro para...
2: No,
0: para
2: que ese va a ser en medio de la fecha FIFA de noviembre. Sé que Rayados va a jugar ese partido sin seleccionados. Que probablemente, si como va la tendencia, otra vez sin Orbelín, otra vez sin Guzmán, a lo mejor ahora sí llevan a Rossi. O sea, va a jugar en medio de esa fecha FIFA.
4: Muy bien.
2: Entonces ahí va a ser ese partido contra Querétaro que todavía le falta. Es entre la 16 y la 17. Le falta bastante todavía. Bueno, Rayados pues ya pierde su partido contra el Atlante. Un partido realmente malo de Rayados. Demuestra la bipolaridad de un equipo que no ha sido constante en mucho tiempo.
4: Ok.
2: Que te puede hacer creer que juega muy bien, jugándole un partidazo a Cruz Azul.
4: Sí.
2: Y luego chispazos contra Atlante para acabar perdiendo de forma triste y humillante, acercándote al marcador con un gol de los que metía el Chanfle en su película. El gol de
0: Ah, por
2: de
0: la favor, Rosa. Que de la risa no vas a estar
2: el
0: hablando.
2: El gol de la Rosa, él se da cuenta que le pega.
4: Oye, pero luego te pica una pelota que pega en el palo.
2: Casi mete un golazo.
4: El travesaño, como los que le gustan el papirri de Colón. Uh-huh. Y luego, una cosa espectacular. O sea, de la Rosa, de repente tiene esa genialidad. Rosa,
0: sí. No,
4: esa genialidad.
0: Se aventó a la del Chample, la aventó de media cancha y casi la mete, sí, ¿verdad? Sí, sí. Digo, o sea, es así, hijo. En esta, le digo, ¡eh, de la Rosa! Y volteó y ¡pum! ¡Gol! ¡Ah, qué!

0: A la altura del partido de los dos equipos. Ahora, me parece también que Monterrey recibió un castigo muy duro, ¿no? 4 goles tampoco me parece que representen lo que merecía
1: No, el
0: Monterrey. Me
1: último
0: parece que
1: gol,
0: pudo.
1: ya,
0: Sí,
1: el último gol está
0: no,
1: de
0: men.
1: más.
0: Esa,
1: El
0: exactamente,
1: 3 a
0: exactamente.
1: 2 era más
0: Sí,
1: realista,
0: sí.
1: pero Andrada y Ambriz regalaron un gol. Increíblemente.
0: Sí,
1: Uno
0: el
1: que la
0: primero.
1: quiere jugar y el otro que no corre por la bola.
0: ¿Te refieres al primero? Porque
1: No,
0: también.
1: al último, al
0: Al
1: cuarto,
0: último,
1: al
0: al último.
1: cuarto. Al
0: El
1: cuarto.
0: cuarto,
1: El
0: pero
1: primero,
0: es que.
1: Andrada hace una buena tajada.
0: Sí.
1: Nadie de la defensa reacciona en los
0: Es
1: primeros dos goles.
0: esa la velocidad de reacción,
1: Sí,
0: Juan.
1: está muy
0: Y el
1: mal en los
0: primero
1: dos
0: tampoco
1: goles.
0: nadie
1: Le duele.
0: reaccionó, hombre, por
1: Sí. En
0: el
1: los dos
0: primero y
1: goles,
0: el
1: sí.
0: segundo. ¿Cómo a cambiar el chip, ¿no? De inmediatamente decir, ¿sabes qué? Tengo que ir por esa pelota y atacar para sacarla. Ahí me parece que Monterrey le está terminando por
1: ¿Dónde
0: costar
1: está
0: trabajo, ¿eh?
1: Torito? ¡Torito! Ahora sí que lo
0: Híjoles.
1: extrañé como Pedro Infante, ¿verdad?
0: Híjole, yo no sé si con Toro el partido hubiera sido distinto, ¿eh? No creo que haya pasado por ahí. Me parece que el
1: Y
0: Atlante
1: yo te voy a
0: Herrera,
1: decir una
0: un
1: cosa.
0: equipo muy bien armadito, muy bien estructurado, muy bien línea por línea y muy buen partido, sólido, sólido, sólido.
1: ¿Por qué tenías a Cebes? Porque era más rápido. ¿Dónde está esa rapidez?
0: ¿Te
1: Es que
0: parece?
1: fue el problema fue la rapidez de reacción, no la rapidez de las piernas. O sea, la
0: Sí,
1: velocidad
0: sí,
1: del cerebro
0: sí,
1: fue la que
0: sí.
1: acabó
0: Pero ya
1: jugando
0: tampoco está
1: Rayados.
0: corriendo como empezó el corriendo. Ah, se va arriba. Ah, ya no llegó. Ya no baja. Ya, como que si hay háganse garras ustedes. Ahora, otra vez, Monterrey se topa con un equipo bien armado, bien estructurado. Ahora, y lo que sí me parece que me llamó muy poderosamente la atención es cómo el Atlante Herrera le plantaba un bloque
1: Bien
0: medio.
1: armado, bien
0: Sí.
1: estructurado. No habían ganado. ¿Dónde está el
0: No,
1: armado y
0: pero es
1: estructurado?
0: como Santos,
1: El
0: papirri,
1: Homies, ahí estaba adelante.
0: tu Santos de
1: Tercero que
0: ahora.
1: mete gol,
0: Oye, tiene
1: hombre.
0: 3 partidos al hilo, pero al América le hizo juego, a Toluca le terminó por ganar. Entonces, Santos trae un proceso que ahora, si
1: Pues
0: te
1: Santos,
0: puede
1: no me
0: gustar o
1: toques a
0: no,
1: Santos. Estamos
0: pues
1: hablando del
0: claro,
1: Atlante.
0: por eso el Atlante no juega mal. Empezó bien el torneo, luego evidentemente viene una caída, me parece natural. Y con Herrera es así, la intensidad que manejan sus equipos es así. Lo termina ganando 4-2, pero por ahí estuvo cerca el empate a 3. Me parece que hubiese sido, perdón, el empate a 3 lo más sensato, lo más natural y lo más justo, entendiendo que en el fútbol es el lugar menos indicado para buscar la justicia. Pero
1: Estás diciendo
0: yo
1: que
0: creo que
1: sí
0: estuvo
1: le.
0: más cerca el partido del 3-3 que del 4-2. Por eso antepuse el comentario de que había sido mucho castigo para Monterrey.
1: ¿Estás de acuerdo que Monterrey acabó apedreándole el rancho al Atlante?
0: Sí.
1: Sí.
0: Sí, la verdad sí. Y es muy de Herrera. La intensidad que tienen, que me encanta, que me hubiera gustado ver Herrera en Tigres mucho más tiempo, pero esta misma intensidad lo termina costando esta cuestión emocional, entendiendo que el fútbol es un deporte muy emocional, los niveles de intensidad que manejan los equipos de Herrera les cuesta cuando tienen que ser fríos. Cuando tienen que ser fríos, cuando tienen que ser calmos, cuando tienen que matar el ritmo de los partidos, como siempre sigue, maneja un norte-sur. La velocidad del vértigo, ahí es donde me parece que al Herrera le
1: Iba a
0: sigue
1: haber
0: costando.
1: goles. Viendo cómo juega Almeida, cómo juega el Piojo, dices, goles va a haber. Y alguien va a ganar por goleada, porque donde le metas uno o dos al otro, el otro se va a ir para adelante y le van a dejar caer otras tantos. O si no, se iba a ver un empate a muchos goles. No nos quedó mal el partido.
0: No, nada, nada,
1: No nos
0: para
1: quedó
0: nada,
1: mal el
0: para
1: partido.
0: nada.
1: Golazo de Kuipers.
0: Sí.
1: Pues del
0: Y
1: Atlante,
0: Monterrey se
1: el de
0: logra sobre, o
1: tercero
0: sea,
1: podría
0: es un
1: ser.
0: equipo que se recompone rápido, Monterrey eso me gusta,
1: Sí,
0: o sea, es un equipo que
1: se
0: le hacen gol,
1: recompone.
0: pero inmediatamente encuentra la manera en recomponerse rápido, eso me gusta.
1: Que no lo puedes dar por muerto, porque puede
0: No.
1: estar atrás y de repente un
0: Eso.
1: balonazo de media cancha, como lo
0: Eso.
1: hizo ya Rossi, ahora lo trató de hacer de la Rosa, o un cabezazo en el área desprevenido y te meten un gol. Pero bueno, no nos quedó mal el partido. Ganó el Atlante, qué bueno por el Atlante, como dices, y estaba jugando bien, pero no se le dan los resultados. Y Monterrey sufriendo en la defensa.
0: Sí, que es algo también que me parece que Almeida, no sé qué opina Juan, pero me parece que Almeida también ya debería de ir apretando. No sé si en esta fecha FIFA vaya a hacer algo, pero pues este Monterrey está siendo muy valiente y lo cual se aplaude, se agradece porque es atractivo de ver, a diferencia, por ejemplo, de Tigres, que dices, antepone la defensa, entendiendo hoy la crisis que atraviesa el equipo, y eso pues es difícil de ver, ¿no? Para el espectador y para el aficionado normal, dice, no le gusta, pero pues Tigres está en esa posición, ¿no? En Monterrey, hoy también quizás Almeida debería de buscar un poco más el equilibrio, porque tampoco es que lleve demasiados puntos, ¿eh? Entonces, me parece que si se termina también quedando fuera, el Monterrey de Almeida, ahí te encargo, Pero su ojito cuidado, el proceso que recién comienza.

0: No, empezaría nada bien y ya empezaríamos a sentir pasos, me parecen, casualmente, ¿eh?
1: La
0: No sé qué
1: palabra
0: piensen
1: es,
0: ustedes.
1: la palabra es un equipo en reconstrucción.
2: Sí, no, Almeida no está
0: Pero,
2: ni
0: ¿cómo?
2: es de cerca de estar en riesgo de que lo puedan correr.
0: ¿De veras?
2: Ni de cerca. O sea,
0: Ni
2: Almeida,
0: con
2: nada,
0: 20
2: nada,
0: millones, ni con
2: cero,
0: 23
2: cero.
0: millones de dólares que le
2: Nada.
0: metieron al equipo
2: No,
0: Juan.
2: no, Almeida
0: ¿No
2: no
0: hay
2: está en
0: crítica
2: riesgo.
0: para Almeida?
2: Crítica hay, pero no está en riesgo de que lo puedan correr.
0: ¿No?
2: Por lo
0: Bueno.
2: menos un año.
0: Me llamó
2: Bueno, ese
0: mucho.
2: torneo
0: Bueno.
2: fijo lo va a terminar, fijo, sin
0: No,
2: problema.
0: claro, ese
2: Aunque
0: torneo
2: no
0: lo va.
2: califique.
0: No, claro, no,
2: Aunque no
0: claro.
2: sé si
0: Pero
2: ese que va a pasar.
0: imagínate,
2: Ya, el
0: Juan.
2: siguiente ahí sí puede haber un tema, pero ese torneo no
0: Pero
2: hay ningún tema.
1: ya, muchachos, no se empiecen
0: sí.
1: a pelear,
0: Pero
1: mejor
0: mírate
1: vámonos a un
0: la.
1: corte, porque luego
0: La
1: ustedes se
0: pinche
1: empiezan a
0: catombre,
1: pelear.
0: hombre, de
1: O sea, que
0: Monterrey,
1: sí,
0: que
1: que
0: no
1: no, que
0: califique.
1: vámonos al corte, ya estos no se ponen de acuerdo.
0: Ah, pinche Juan.
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0: Entrenador mucho, muy sistematizado y esquematizado de la nueva onda de entrenos. Porque hoy, por ejemplo, Puebla, perdón,

0: ¿No, no te hizo un partido completo Puebla? ¿Les
1: A ver,
0: parece que juega Puebla? ¿Vino al Uni a jugar mal?
1: yo que Puebla se merecía el empate, pero se lo dio el árbitro, el
0: ¿Estamos de
1: árbitro de
0: acuerdo?
1: Tigres.
0: ¿Estamos de acuerdo? O sea, hoy, ¿y quién es el entrenador de Puebla?
1: Espinosa.
0: Espinosa, Gerardo Espinosa. O sea, hoy ya lo mínimo que puedes exigirle a un entrenador es que te pare bien un equipo, ¿no?
2: Ya está. 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
0: Esa Brasilia y una Gremlin, y vamos a andar Juanito y yo de rol. Nos vamos a ir a Allende, a la plazoleta y a dar la vuelta. Unas bien, bien,
2: Yo
0: pero ya, pero bien,
2: tengo, yo
0: bien
2: tengo un.
0: moneadas, bien moneadas, bien
2: Yo
0: chineadas.
2: tengo mi. Yo los acompaño
0: Ándale,
2: con
0: el
2: mi
0: Razor que tienes.
2: Gremlin, ¿no?
0: Ese,
2: La Pacer, la que
0: una
2: parece avión, la
0: Pacer.
2: que parece avión. Esa es la que yo
0: O
2: tengo.
0: una Corsar también puede ser. No, vagoneta, furgoneta de las de antes.
2: Mañana seguimos con los carros de colección. Nosotros nos vamos porque esto fue el Papirri FC.

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0: Amigos del fútbol, ¿cómo están? Muy buenas tardes, bienvenidos sean todos ustedes. Este es su programa Zona Mixta a través de ABC Deportes 660M 92.1 de FM. En las redes sociales estamos como YouTube, bueno, en YouTube estamos como ABC Deportes MX, en X, antes Twitter, ABC-Deportes-MX. Y en Facebook aparecemos como ABC Deportes. Teléfonos en cabina 81-83-72-19-50 y 81-83-72-26-50. También las notas de audio vía WhatsApp 818-0101-660. 818-0101-660. Bienvenidos a Zona Mixta para el programa de hoy. Pues no tenemos buenas noticias por parte del Monterrey. Sí, por Tigres, digo, yo no voy mucho de la idea de a ganar como sea y como sea, lo importante es sacar los tres puntos, me parece que no, es algo que yo no estoy muy de acuerdo, pero de eso vamos a dialogar y vamos a debatir en este programa. El día de hoy me acompaña Luis López. ¿Cómo estás, Luis? Buenas tardes.
1: Bienvenido, mi raza. Sí, saludos a todos. Saludos a toda la gente que se va a conectar acá con nosotros, por redes sociales, por YouTube, por Facebook, y sí, con muchos temas, perdió Monterrey, gana el equipo de Tigres, y al último voy a hablar, les dije que iba a hablar, yo sé que están muy al pendientes, sí, voy a hablar, pero hasta el final, por si se están acá conectados y esperando, sí, voy a decir algo al respecto, pero hasta el final.
0: Antigua. ¿Pero qué? ¿Cómo? ¿Cómo que está?
1: No, un tema que ya saben, que es personal, algo personal, pero sí lo voy a hablar, sí lo voy a decir, sí voy a tocar ahí un poquito, un verso, pero muy tranquilo a mi estilo, a cómo me manejo, la seriedad, porque acá trabajamos con seriedad. Okay. No andamos con medias tintas.
0: Ah, te hiciste corte de pelo, ¿verdad?
1: Sí, ¿por qué crees que vengo? Voy a hablar. Yo sé, yo te digo, okay. Alan, que voy a hablar.
0: ¿Ya te vas o qué?
1: No.
0: Oye, no sé de qué estás hablando.
1: Eso es otra cosa. Eso no nada que ver. Pero sí es un tema interesante que le voy a dar su punto aquí. Porque ya hay que dejar las cosas claras, Alan.
0: Ok.
1: Yo soy muy directo con las palabras y tú sabes que yo no mando con rodeos. Pero ya es el momento de que ahora sí, si no ha pegado. Hoy quiero que pegue donde yo quiero que pegue, ya.
0: Bien. ¿Por qué nos ganó el Atlante? ¿En qué fue mejor que el Monterrey Atlante?
1: ¿Por qué nos ganó el Atlante, Alan? Yo creo que nos gana, Alan, por viveza. Yo creo que mucha viveza del equipo del Atlante, sabe medir muy bien los tiempos el equipo, sabe cómo jugar al respecto y cómo hacer las situaciones para crear el peligro y las ocasiones de gol. En sí, el primer tiempo me parece que no es malo del equipo del Monterrey. Okay. Me parece que juega bien al aspecto de lo que necesitaba el partido. Y en sí, siento, Alan, que ¿viste mi video o no lo viste, Alan?
0: No lo vi completo.
1: Dije, bipolar FC Club. Un día las cosas parecen que es todo de maravilla y al otro parece que es una pesadilla. Entonces, para mí eso es el Monterrey, Alan. Uh-huh. Un día juegas bien, un día parece que todo está perfecto y al otro, ¿qué es esto? ¿Qué es esto? Yo le pregunto a la gente, ¿qué es esto del equipo del Monterrey? E intento siempre, Alan, que los argumentos que demos acá, o sí, en donde lo hagamos, Alan, estén hechos por el criterio, que estén bases, argumentos, que tengamos argumentos para debatirlo. Decía el viernes, ¿te acuerdas que nos marca don Alfredo, que le mando un saludo? Y nos dice directamente, Alan, ¿para qué ves, en dónde ves tú al Monterrey? ¿Te acuerdas, Alan, que me hizo el cuestionamiento? Y que me dijo que si yo lo veía en los primeros 8 al equipo de la pandilla, o en qué posición o en qué escalón lo pondría yo para ser campeón. Y se lo dije tan concreto y tan directo al señor, a don Alfredo, le mando un saludo. Pues yo no lo veo, Alan. No están inclusive ni en los primeros 8. Yo no lo veo candidato para ser campeón al Monterrey. Yo no lo veo para pelear por el título. Inclusive, pues, los cuartos de final que yo les propuse a este equipo, pues, un día sí, y al otro día no. Okay, y al otro día, al parecer, puede que sí.
0: No, pero te alargaste demasiado en tu respuesta, y a lo que quería caer yo el preguntar esto es, ¿es en realidad que Monterrey ha avanzado con Matías Almeida?
1: Por momentos, Alan, y por momentos no. Es muy debatible,
0: ¿a qué momento nos referimos? El equipo está en el lugar 10 de la tabla. ¿En qué avanzó Monterrey? ¿En qué mejoró?
1: Yo creo que algo que sí mejoró, Alan, y lo tengo que ser muy claro, es que lo que yo sí veo que sí mejoró este equipo, Alan, en lo que sí mejoró, fue en el aspecto físico, Alan. Este equipo corre, este equipo tiene ganas, este equipo muestra intensidad. Pero ¿sabes qué es lo que falta, Alan? Uh-huh. Seriedad. La seriedad para tomar las cosas. Este equipo carece de seriedad, Alan. Yo no veo que tenga seriedad este equipo. ¿O tú lo ves que sea serio al accionar las cosas en los partidos? Muchas veces los veo como que no están con la idea del convencimiento de lo que pueden hacer en la cancha. Eso es lo que yo veo, eso es lo que le pasa al Monterrey. Porque, Alan, me podrás decir lo del Toro Guzmán, Alan. Me podrás decir lo de Orbelín. Pero al Atlante que te meta 4 goles, ¿qué te dice a ti, Alan? Dímelo, ¿qué te dice que te meta 4 al Atlante? 4, este equipo está para meterte goles. En realidad, ¿el Atlante está para meterte 4 goles?
0: El fútbol no se le olvida a nadie, ¿eh? O sea, al nivel que tú tengas, claro que va disminuyendo según la edad, según ciertos factores que puede haber, ¿no? No se puede ser tan malo.
1: Correcto, yo estoy correcto.
0: De la noche a la mañana, tantos jugadores, ¿no? Y me parece que ahí estoy algo de acuerdo contigo. Creo que hay un porcentaje de desinterés por sacar el máximo o lograr el máximo en ciertos jugadores, ¿no? Voy a tocar el caso del tema de Gerardo Arteaga para mí. Lo de Esteban Andrada, no sé, no creo que sea desinterés, simplemente es un mal portero, es malo.
1: Estoy de acuerdo en eso.
0: Y donde sí voy a ser puntual, más allá de que te puedas sentir que no tienes el mejor trato o lo que quieras, la actitud de Durdević es que cuando ingresa, o siendo puntual en el partido del viernes, entra con una flojera, como si fueras leyenda del club. Uh-huh. Entra con una soberbia, como si fueras el jugador que tiene demasiado talento que no necesitas correr para demostrar. No eres ese, hermano. O sea, no eres Suazo en su momento. No eres una pieza fundamental que hizo leyenda del equipo del Atlas. No lo eres. Es un jugador que tuviste un buen torneo y está bien, por eso llegaste acá.
1: Sí, estoy de acuerdo.
0: Pero para que este barco pueda levantar, todos ocupan remar. Y si tú no quieres serlo, pues búscale otro camino, ¿no? Porque así no son las cosas. Y cuando te llenas, te infectas de jugadores así, cuando hay manzanitas de nivel,
1: ¿se podrá llamar manzanas podridas, Alan?
0: Yo creo que sí. Sí, porque ante esa actitud, jugadores extranjeros no son ejemplos para los jugadores de básicas que van viendo, ¿no? Que lo ven como ejemplo. Entonces, no te sirve para nada, no te produce para nada.
1: ¿Tú, Alan? Cuando hace el gestionamiento, ¿te acuerdas cuando llega este señor Almeida y que dice, a este equipo está perfecto, a mí déjenmelo el equipo como está y yo le voy a sacar todo su potencial? ¿Y sabes a qué me envasó esta pregunta? Uh-huh. Es que no es el único. De Michelis lo dijo en su momento, lo dijo Almeida, quien es anterior, creo que también lo llega a decir el Tan Ortiz. Y no recuerdo si así entre nos también lo dijo Torrén. Pero estos 4 técnicos tienen algo en común, Alan. Uh-huh. Y a este plantel le han dicho, déjenmelo así como está. Déjenmelo así como está. Entonces, mi análisis, yo lo voy a hablar por tema análisis, Alan. Significa que no saben ni en el problemón que se están metiendo con tener muchos de estos jugadores.
0: Ok.
1: Ese va mi análisis. Y lo estaba platicando porque, ¿sabes por qué, Alan? Porque ahí, a mis saludos a la raza ahí del barrio, tengo un vecino por ahí que es 100% pumista, Alan. 100% pumista. Y me dijo algo al respecto. Las vacas sagradas del Monterrey, les llamó las vacas sagradas del Monterrey, parece que no saben en dónde están ubicados, en qué plaza se encuentran y cuál es la presión por encima de esta gente. Y yo me voy a envasar en los dos equipos, Alan, no nomás en el tema Monterrey, tema Tigres también. Aquí se les da lo mejor, muchachos. Comen como reyes, los atienden como reyes, viven como reyes. Pero muchas veces el funcionamiento en cancha no es como viven. Parece que no cobraron a veces ni por meses con el funcionamiento que dan en la cancha. Es terrible que este tenga que ser el cuestionamiento, hablarlo y decirlo frente al micrófono, que quedan totalmente expuestos. Expuestos. Es una verdad. O sea, el problema no se basa, muchachos, en un solo mal partido. Porque tú me dirás, Alan, es que es un partido. Yo les voy a decir algo tan claro y tan contundente. Yo quisiera, como viven ustedes, como reyes, porque viven como reyes, Alan. No andan ahí buscando cómo meter al niño mañana al colegio con los uniformes. Ustedes vean la actitud, la seriedad, el perfil, aunque todo nos caiga gordo, aunque todos hablemos mal, el entorno. Pero cuando tú entras en el América, ¿qué es cuando entras en el América, Alan? Es verdad, no estoy diciendo una mentira. Cuando tú entras en el americanismo, solo hay de dos, papá. O te pones las pilas, o te pones a ganar, o te vamos a echar para afuera. Te van a echar para afuera. Y aquí vives como rey, te atienden como rey, y no parece que merezcas vivir como rey. En uno y en otro, ¿eh? Eso es lo que digo, la realidad y la creatividad. Porque también, a ver, todo el mundo está yupi yupi, brarara, por ganarle al Puebla, pero perdónenme también allá, ganan por un penal. Las cosas no están bien. Las cosas no se hacen bien de ni uno ni otro. Yo aquí vengo con los argumentos, Alan, para decir las cosas, ¿eh? Ni uno ni otro está bien. Y está bien, y me van a cuestionar. Ah, es que usted, y yo por eso lo puse también en mis redes sociales, sí, el Rayado tampoco está para criticar cómo ganó Tigres, porque el Monterrey a Cruz Azul le gana, yo lo repetí, gracias a un gol, error de Kevin Mier. En ni uno ni en otro las cosas están bien, a mi perspectiva, y a como lo que yo veo en cancha. Nivel cancha, vamos a hablar nivel futbolista.
0: Bueno, vamos a una pausa. 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
0: Dominic Torren, al menos los que son seguidores al programa Zona Mixta sabrán que la postura de un servidor contra Matías Almeida, no lo estoy liquidando, no. Pero el avance que mencionan, yo no lo veo.
1: El Trust Process parece que sí, parece que no. La verdad.
0: Sí. A ver, es la verdad. ¿Cuál era el proceso? ¿Volver a quedarte fuera? ¿Sí? Yo no estoy diciendo, yo no pedí a Monterrey campeón para ese torneo, entiendo perfectamente. Pero, insisto, tanto Tigres para Rayados, nadie. Me podrán decir los argumentos que quieran y yo los voy a respetar. Pero nadie me va a hacer entender, nadie va a poder hacer que esta cabecita pueda aceptar que con estas nóminas, con estos jugadores, con estas directivas, Tigres o Rayados sea aceptable de alguna manera no calificar a Liguilla. No te la voy a comprar. Sí, de ninguna manera. No va a haber ni un argumento que me vaya a hacer cambiar de opinión. Y no por chiflado o por querer mantenerme en una decisión. No. Es porque si uno empieza a aceptar y empieza a aplaudir que nos quedemos fuera, van a agarrar la cómoda de los directivos y ahí se van a querer quedar, hombre.
1: No estoy de acuerdo en eso.
0: Entonces, de ninguna manera me van a hacer cambiar de opinión sobre eso.
1: Totalmente de acuerdo en eso.
0: Va a pedir la cabeza de flautista. Bueno, José, yo les dije que Tigres ganando iba a estar a 3 puntos del Monterrey y cada vez se va a meter a Liguilla. Acuérdense de que el que queda anoche es campeón y Tigres ya lo hizo una vez. José, también, a ver. A ver. Tigres no va a calificar, José. No empecemos a disfrazar realidades en las que no sale. Ganaste al Puebla, entiendo, y qué bueno, está bien. No fuiste mejor que el Puebla, ¿eh?
1: ¿Fuiste al juego, Alan?
0: Parejo.
1: ¿Fuiste al juego?
0: Sí, ahí andaba. Fuiste parejo, o sea, estuviste parejo. Le ganas por la cuestión del penal. A mí, yo no veo una toma eficiente donde yo vea el contacto de la mano con el balón. Yo no la veo. Se supone que en un penal tienes que haber una toma contundente para cambiar la decisión, porque la decisión era no es penal por parte del árbitro. Él no había marcado el penal, le mandan a hablar. Pero bueno, ok, va. ¿Te parece que Tigre fue muy superior al Puebla?
1: No. La verdad que yo lo vi. A ver, minuto 73, 74 es cuando se marca lo del penal, Alan. Uh-huh. Y antes de eso yo vi un partido semi entretrabado y aburridón. O sea, lo vi con pocas inyecciones y yo no sé, Alan, hasta qué cierto punto. No le voy a meter chicharrón, porque me voy a ver muy chicharronista y no quiero ver. Porque quiero decir, no sé hasta qué cierto punto fue lo de Emiliano Gómez para que el Puebla no se viera como que ni quería ganas de atacar, Alan.
0: Bueno,
1: pero no lo quiero tonar tanto porque va a sonar como que chicharronismo. O sea, como diciendo, no le quieres meter chicharrón. Y no es que no quiera meter chicharronismo, sino que ustedes véanlo, el Puebla ha venido jugando a un nivel, Alan, superior a lo que demostró el día sábado. Uh-huh. Fue muy por debajo el nivel de Puebla. Y no sé hasta qué cierto punto fue factor lo de Emiliano Gómez, porque no juega, el muchacho también no juega. Y como que ese fue también una ayuda entre el contrato de decir, a ver, No te empino con Emiliano Gómez y no te empinas con el resultado. A ver, échalo lo que tienes allá. Me interesa ver eso que tienes por allá de las estadísticas. ¿Son las estadísticas del juego?
0: Sí. ¿Cómo estaremos antes de eso? Porque soltaste algo que yo lo traía como información. ¿Cómo estará hasta el momento nuestras directivas? Que hoy Tigres tuvo que negociar con Puebla la contratación de Emiliano Gómez aceptando que el jugador no juegue contra mi equipo. A Emiliano no está lesionado. Emiliano ni siquiera sale a la banca. ¿Por qué cree? Porque existe una cláusula donde el Puebla establece que no lo puedes utilizar contra mí. ¿De cuándo acá? Eso ha existido siempre, lo entiendo. No es la primera vez.
1: ¿Ese es el famoso pacto de caballeros?
0: Pero eso se negociaba contra equipos... ¿Cómo lo puedes decir? Ops. Para que no... Pues ops, de más calidad.
1: Ops.
0: ¿Sí? De más calidad. Eso se hace. Hoy tú ya le aceptaste este tipo de cláusulas al Puebla, hijo eso. ¿Para dónde vamos? Y yo entiendo, ¿no? A ver, Tigres gana el partido, pero a mí no me da ninguna garantía que ya con esto Tigres se fortaleció para decir, ya le vamos a competir al América, a Toluca, a Pumas, a Pachuca. Bueno, Pumas nada también. Pero a Pachuca también perdió el fin de semana, pero aún así... Creo que no hay que perdernos, ¿no? Ni como el Monterrey ganando el Cruz Azul tampoco, ¿eh? Tampoco se hacía un equipo candidato ya. Dice, Alan y Cascarita, te ganó un equipo de expansión al final de cuentas con Eduardo III como principal culpable, ¿cierto? ¿Cierto? Uh-huh. No hay nada que debatir en eso. De aquí nos dice, buen día, Cascarita no puede aceptar que el Monterrey siga con su ideología porrista, jamás tendremos un André. José, y ahorita le digo, Rayado no va a calificar a Liguilla, y si califica va a quedar fuera, primero porque no tienes una base de jugadores que te aporten. Salcedo es un tronco, Aceves no debe estar aquí.
1: Híjole, Es que la crítica sí es en general a varios jugadores, a todo el entorno, pero yo, a ver, te lo voy a decir tan claro y tan contundente. Yo no soy purista, yo no soy purista, señores. Yo vengo aquí a exigir como ustedes y tanto a los dos equipos resultados, a tanto al Monterrey, tanto a Tigres. Y soy el primero que lo ha repetido hasta el cansancio. Si algo le estoy pidiendo a Matías Almeida, es que con este equipo te tiene que alcanzar al menos para cuartos de final. Para estar fuera de liguilla, Alan, va a ser un fracaso. Otra vez quedarte sin liguilla, va a ser un fracaso. De una vez te lo digo, va a ser un fracaso totalmente y con todo lo que has invertido este equipo.
0: Hay movimientos en el mercado que son poco comunes, ¿no? Pero en este caso, o al finalizar este torneo, si a mí yo me llego a enterar, o llega a suceder, que en el próximo mercado Monterrey ponga transferible o que venda, haga todo lo necesario para sacar a toda su línea defensiva, todos, solo con una excepción, la de Víctor Guzmán. De ahí en fuera, a todos, Ricardo Chávez, Salcedo, Arteaga, Reyes, Eric Aguirre, a todos, parejitos, a Cebes, ¿sí? A todos los sacas en conjunto, vámonos, vámonos.
1: Regalado si quieres.
0: Vámonos, ya ninguno te va a servir, ya ninguno vas a rescatar, ya no quieren, no quieren, no es porque no puedan, es porque no quieren, así de simple, ¿eh? Arma un paquete y vámonos, empieza a repartirlos por todos lados, le vas a perder. Pues sí, vas a perder en cuestión de económicamente. Ni modo. Es peor lo que vas a terminar perdiendo en otra temporada. No va a pasar, vamos a sacarnos esa idea de la mente. No va a pasar. No va a ser que el próximo torneo van a ser buenos y otra vez van a encontrar su mayor nivel. Eso ya no va a suceder. Entonces, aunque es un movimiento poco común, el otro torneo, vámonos, parejito, agarra a todos. Nada más deja
1: al Toro
0: Guzmán. Sí, y vuelve a reconstruir el equipo desde cero en zona defensiva. Vámonos. Y si en ese movimiento quieres incluir al portero, por mí está bien. Vámonos también. También, en verdad quieres cambiar, tienes que hacer un movimiento fuerte. Y ese es el mejor movimiento que puedes hacer.
1: Te la compro totalmente.
0: Porque ya basta. Te la compro ya totalmente. Basta. No quieren. Hay ocasiones donde un equipo de fútbol se muere la línea y dices, hijos, o sea, hicieron todo lo posible, pero un error o... Mira, voy a puntualizar en un partido que es el propio Rayados contra otro rival. La semifinal contra Liverpool.
1: Ajá.
0: Todos se rompieron la madre. Todos los defensas de Rayados se rompieron la madre intentando. Hubo un error por un cambio que fue el de Layún, que te acaba de terminar el sistema que... tanto lo estabas trabajando. Uh-huh. Pero ahí, ¿tú a quién le reclamas? Bueno, a lo mejor la Jun, que ingresó. Pero en los demás, en zona defensiva de Rayados, ¿a quién le reclamas? Todos dieron un partidazo, todos se rompieron la madre, pero hay maneras de perder. Ahí hasta dices, un error.
1: Un error modo. Te mata, pero es verdad.
0: Pero lo del viernes.
1: Lo del viernes no se salva nada.
0: No. O sea, lo del viernes es terrible. Sinvergüenzas. Es
1: terrible.
0: Sinvergüenzas, la verdad. O sea, increíble.
1: Ay, oye,
0: el Atlante no le había metido 4 a nadie.
1: Oye, Salán.
0: Ni en expansión, Ni en expansión le había metido 4 a nadie.
1: Y para el colmo termina siendo muy, muy, muy de chiste el gol de Roberto de la Rosa. El gol como lo mete, creo que termina de ser un espectáculo total de lo que fue el Monterrey el día viernes.
0: Acordé del chanfle.
1: Sí, es termina siendo espectacular la forma del remate. Híjole, mano. Te quiero, ¿cómo se dice? Alan, te quiero ayudar, pero no te dejas.
0: Hombre. Ayúdame a ayudarte.
1: Sí, ayúdame a ayudarte y no se deja.
0: Ahorita vamos a tener en llamada con un entrenador de porteros, pues a nivel amateur, pero un gran portero también. Insisto, yo sé que entre profesional y amateur hay una gran diferencia, me queda claro. No quiero comunicarme con él para comparar eso, no. Pero sí las tácticas que veo en Andrada... Yo no lo entiendo. Y quiero que un portero, un entrenador de porteros, insisto, aunque sea a nivel amateur, me diga, ¿sabes qué? Es que sí están correctas y no le están funcionando. Ah, ok, porque veo pifias tremendas. Vamos a la siguiente pausa. 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
1: Que se va de aquí, Alan. Uh-huh. Y acuérdate, nos elimina. Unos semifinales, unos cuartos con Pachuca. ¿Qué pasa? ¿Qué sucede aquí? ¿En qué les falta de comodidad a los jugadores? ¿Qué es lo que no tienen? ¿Qué es lo necesario para que vuelvan a explotar todas sus cualidades?
0: Pues es que se le trata al jugador aquí en Monterrey, al jugador se le trata como si fuera un... No sé, ¿qué te puedo decir? Una persona James. Extraordinaria, como James. Si fuera un ser maravilloso, como si fuera, no sé.
1: Es que hay muchas leyendas.
0: Algo pocas veces vista.
1: Hay muchas
0: leyendas. Un jugador aquí se le idolatra además.
1: Un Cristiano, un LeBron James.
0: Un jugador aquí lo esperas tú afuera del barrial, bajo el pleno sol, te esperas horas para que te pase firmar un autógrafo. Y está bien, ¿no? Pero hay jugadores que se lo merecen. Y hay jugadores que no. Que les compramos una acción tan barata y se hacen leyendas. Y los tratas así.
1: Como un Michael Jordan, un LeBron James.
0: Aquí llegó Arteaga, se aventó un par de partidos buenos nada más. Dejó en la banca a Gallardo. Y ya, ¿eh? Y por unos videitos que hacía en redes sociales. ¡Ah, jajaja! Arteaga, oh no, yo me identifico con Arteaga. Oh, Arteaga, qué gran humor tiene Arteaga.
1: Las muchachas, Alan.
0: Nada más se fue Gallardo y Arteaga se aventó la maca, hombre.
1: Y Gallardo.
0: Ya dejó de sentir competencia.
1: Y Gallardo en su momento también bajó mucho el nivel y mira cómo juegan en Toluca. Es otra gran prueba. O sea, ¿qué es lo que sucede? O sea, se creen los Michael Jordan, los LeBron James, los Mike Tyson. ¿O qué se creen los jugadores? Que no se bajan de la realidad en la que están y que se dan cuenta que la gente, a ver, se paga un billete por ir a verlos. Una lana por medio, muchachos, mucho dinero por medio. Para la camiseta, para el abono, que es independientemente, como muchos dicen, porque viene el argumento, pues el club no te obliga a pagarlo. Es totalmente cierto, el club no obliga a nadie a pagar a nada. Pero el nivel óptimo o mínimo que se les podría pedir es que hagan bien su trabajo, porque ni bien el trabajo, pues no lo hacen. Sinceramente, no lo hacen.
0: Sí, y hay que tenerle miedo. Yo entiendo, ¿no? A nivel directivo, sin tener el conocimiento como tal, porque obviamente yo no estoy allá, yo estoy acá, ¿sí? Pero estamos hablando de fútbol. Tampoco estamos hablando de química cuántica, no estamos hablando de otras cosas extraordinarias. Estamos hablando de fútbol.
1: Ok.
0: Insisto, al Monterrey le hace más daño seguir pagando los sueldos de estos defensas que no te van a ayudar para nada.
1: Absolutamente nada.
0: que el gasto que te va a decir, ¿sabes qué? Voy a tener que pagar cláusula de rescisión de contrato y empezar de cero. Y voy a tener que negociar otros nuevos. Te voy a hacer una cosa. Si me van a humillar así, si el Atlante me va a meter cuatro, si me va a dar un paseo,
1: pues que me lo haga con la sub-20.
0: Si van a hacer ver a Eduardo III como si fuera uno de los mejores extremos del fútbol mexicano, prefiero que lo hagan con jugadores canteranos. Prefiero mil veces.
1: Eduardo III, lo más viral que había hecho, ¿te acuerdas aquel video?
0: Comencé una pizza aquí.
1: Las pizzas. Con eso se hizo viral.
0: Y no lo pudieron parar, ¿eh?
1: El de las pizzas te metió.
0: Increíble.
1: Fue meme eso. El gol el muchacho de las pizzas te metió gol.
0: Así es. Entonces, es increíble, ¿eh? Es increíble.
1: Lamentable.
0: Vamos a hacer la llamada porque... Échalo. ¿Podemos adelantar tantito el corte? ¿O no? ¿El último corte ahorita? En sí, un par de minutos para ya irnos de corrido. ¿Me das la indicación, Leo? Cuando podamos mandar ahorita el último corte ya para irnos de corrido. Ok, ahorita en dos minutitos ya para hacer la llamada porque, hijo su... Y discúlpeme toda la raza que en este programa sí nos estemos extendiendo, pero yo la verdad...
1: Me sorprende mucho, Alan. 130, 140 conectados. Se agradece a toda la raza.
0: Estoy harto, o sea...
1: 130, Alan, somos 130. Estoy bien agradecido con la raza que se conecta con
0: nosotros. Y yo no voy a aplaudir este proceso de Matías Almeida. Si se queda fuera, es un fracaso rotundo, es un fracaso, es una vergüenza.
1: Sí, estoy de acuerdo. Estoy muy de acuerdo con que esto del opcional del equipo, pues nos deja muy, muy exhibidos, Alan, muy exhibidos. Y yo lo que te... A ver, Alan, eso es lo que voy con mi comentario a la repetición y le voy a decir. ¿Qué es la diferencia? A ver, yo no creo que los aficionados del América, Alan, no hagan filas por autógrafos, no hagan filas por esperar a algún jugador, por ver a uno de sus referentes. ¿Pero qué es la diferencia, Alan? O sea, porque pues las directivas tienen la misma... Son de la misma categoría. Yo más envaso nada que la mentalidad es, aquí tienes que ganar y tienes que ganar. Y aquí hay algo tan claro, no ganas, pierdes, empatas, no pasa nada, compadre. Tú en 15 días vas a cobrar tu chequecito limpio.
0: Es que también importa mucho pues el diálogo que tengas, también importa mucho cómo hables frente a las cámaras, también importa mucho la pinta que tengas, también en general, Fue mejor el comienzo de Dominic Torrent con Rayados que el de Matías Almeida. Fue igual. Fue mejor. Híjole. Fue mejor. Híjole. Aunque no... Pero como el señor Dominic Torrent ya era un señor de edad avanzada, era un señor que no se vestía tan elegante, era un señor que por ser español venía y decía las cosas muy frías, que muchas eran verdades, pues a la gente no le gustaba, hombre.
1: Es verdad.
0: Es tal cual. A lo mejor... No eran vistoso el equipo de Dominic Torrent, pero era un poquito más equilibrado. Para empezar, calificó.
1: Sí, estoy de acuerdo.
0: Pero viene eso. Matías Almeida, endulza el oído de argentino, habla muy bonito y todo lo que tú quieras y mandes. Yo no estoy diciendo que es mal técnico, no lo estoy diciendo. Pero tú ya sabías en el problema que te metiste antes de agarrar a este equipo. Fuiste una pretemporada con él. Tu función como técnico, o una de las más principales, es la toma de decisiones muy fuertes. Pero al tener malas tomas de decisiones, te va a terminar afectando. Si te sigues equivocando en la elección, te va a terminar afectando. Mira, no me digas que no encontraste una formación para poder detener al Atlante.
1: Mira, ponen acá en Facebook Walter de Jesús. Al jugador aquí, ya sea Tigres o Monterrey, apenas llegan y los tratan como rey sin haber hecho nada. Desde que se bajan en el avión.
0: Sí, así es. Y muchos jugadores también muy sangroncitos, sangroncitos.
1: ¿Se aprovechan de la nobleza, Alan?
0: Sí. Sí, porque me ha tocado un par de veces estar afuera del barrial y no te cuesta nada, vea. Hay, no sé, como 10, 15 personas afuera y no se detienen, ¿eh? Y muchos niños ahí.
1: En el juego
0: detienen.
1: Pasado se perdió, pone acá José Ruiz en Facebook, en el juego pasado se perdió en la media cancha. Ni Ambriz ni Garza pudieron controlar a la media y el ataque del Atlante. ¿Verdad?
0: Vamos a la última pausa. 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
1: Pausa y acá ponen otro comentario, Walter.
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0: Pues emblema. En el América hablo antes del clásico, ¿no? Estás 2-1, tú te puedes vestir de héroe en el clásico y buscar meter el gol para ser el héroe, insisto, pero tiene otra mentalidad Henry, mejor asiste y tomó una buena decisión. Acá pasa en Monterrey que

0: Yo creo que ya te escuchamos mejor.
1: Saludos, profe.
0: Entrenador de porteros, el buen Osvaldo Coronado, tomando en cuenta, ¿no? Entre un nivel profesional a un nivel amateur. Me queda claro en ese aspecto. ¿Tuviste oportunidad de ver el partido de Esteban Andrada el viernes?
2: Sí, claro que sí, Alan. Interesante, ¿no? El sistema de juego que tiene Andrada.
0: Sí, voy a una pregunta y voy directo sobre mi duda. La principal que engloba mi llamada y después ya vamos desglosando. ¿Por qué Esteban Andrada no estira los brazos cuando se lanza? ¿Es una táctica que él intenta utilizar o simplemente es una decisión errónea? ¿Qué opinión tienes tú al respecto?
2: Vamos a verlo desde la parte técnica, ni siquiera ya la parte como errores, la parte técnica. Creo que hay un tercer gol, muy marcado, que para mí lo particular, yo digo, es un gol muy simple, y a eso se deriva al mal posicionamiento, ¿no? Justamente, si la jugada viene por un costado, no puede estar pegado totalmente en un poste. Creo que eso es un error muy técnico en la portería. No llega simplemente por su altura, es fácil llegar, pero no llega porque está posicionado totalmente al poste derecho. Ese es un error básico. En lo particular, creo que es muy básico. Después hay un segundo gol que realmente viene de un doble poste. La realidad es que a veces no entiendo a los porteros. Si se imaginan que no van a llegar, si se imagina que no van a entrar el gol. Pero yo creo que un portero, a nivel que tú quieras, ya ni siquiera volteamos a ver la parte amateur o profesional. Tienes que llegar e intentarlas a toda costa, tratar de llegar. Pero recortar las manos no lo he visto solamente en Andrada, lo he visto también en Luis Cárdenas, que también en
0: Sí.
2: ocasiones recorta la mano y eso es lo que no entiendo. O sea, un portero no puede dar por perdida un tiro. O sea, tienes que intentar de toda costa. Y bueno, ni se diga, ¿no? Si ya volteáramos a ver el cuarto gol, es el cuarto gol, el último, el definitivo, el que lo hace ver más obvio un error de Andrada. Pues es una mala decisión, ¿no? Lo que más impacta en el ámbito deportivo profesional, la mentalidad que debe tener un jugador, que debe estar pasando un jugador para que tenga ese tipo de malas decisiones. El número uno, Fidel, estar pegado 3 metros es muy interesante, ¿no? O sea, no tiene nada que estar haciendo pegado a Andrada, a un portero, pero esa es la falta de la comunicación, la falta de seguridad que te da tu portero. Y en el ámbito que tú quieras, un portero que no es seguro, olvídate, es lo que está pasando, ¿no? Tú te imaginas, seamos realistas, vamos a hacer un comparativo, pero tú te imaginas a un Nahuel Guzmán sin comunicación.
0: No, pues no.
2: Ese es el punto,
0: Ah,
2: esa es la
0: caray.
2: diferencia. Un portero sin comunicación, echas a perder todo un juego, toda una comunicación con tu siguiente línea, que es la defensa. Si no tienes una constante comunicación, si no estás dirigiéndolos, acomodándolos, ya no hablemos de que tú seas el que diriges, el capitán, pero es necesario. Y eso queda claro que Andrada es lo que no tiene, ¿no? Y si volviéramos a ver a Luis Cárdenas, sin tratar de evidenciarlos como errores, errores, errores, es similar, ¿no? Cuando él quiere achicar, siempre titubea, siempre se regresa, da un paso hacia atrás, en lugar de ir, si ya saliste. Esas son cosas tan básicas. En un entrenamiento, ya no hablemos de habilidad, ya no hablemos de lo que es cada uno de los porteros, es entrenamiento básico, técnicas básicas. No puedes titubear, no puedes retroceder, y eso lo hemos visto en otros porteros que han dejado marca en el club de Rayados, ¿no?
0: Conociendo a estos dos guardametas, ya tuvimos más oportunidad de ver a Cárdenas ahora que no estuvo Andrada y cuando tuvo la lesión. Y bueno, pues Andrada también ya tiene un tiempo, ¿no? En Monterrey. ¿Tú crees que podría mejorar un poco si se trae a otro preparador de porteros? ¿Crees que les podría ayudar en ese aspecto o crees que ya este es su máximo nivel y no hay manera de que puedan mejorar?
2: Creo que yo, que al ver lo que ha estado pasando con los últimos porteros, yo creo que sí, yo creo que estaríamos hablando de algo está pasando internamente, algo se les está mostrando, algo se les está enseñando, que caen en esos errores básicos, creo que son muy básicos. No estamos hablando de mala, ya sea de técnicas y demás, pero si tú volteas a ver a los dos porteros, tienen unas atajadas en ocasiones sorprendentes. Pero si ya lo ves un poquito más sobre el pleno juego, a la hora de resolver, a la hora de dirigir, a la hora de hablar, a la hora de comunicación, ciertas cuestiones tan básicas, y es alarmante, ¿no? Salidas, no se diga. Vamos a las cosas tan básicas. Salidas. ya sea en el achique, ya sea por el aire.
0: Los errores.

0: De Esteban Andrada, tan simples y tan básicos como en el último gol, ¿crees que vengan derivados a que él mismo no tiene la confianza? O sea, él solo se siente desconfiado, que por eso termina equivocándose, o por mala técnica. ¿Qué crees que sea?
1: Es una parte de las dos cosas, pero en lo particular es un portero tiene que tomar una decisión rápida y concreta, pero si tú estás viendo que tu jugador está muy cercano a ti, pues tienes que despejarla. O sea, entiendo toda la parte del funcionamiento que te pide el técnico, sal jugando, sal jugando, sal jugando, pero no puedes dar una pelota de esa manera. O sea, es la realidad.
2: Oye, Salán,
0: Luis
2: oye, usted,
0: Osvaldo.
2: profe, que está ahí, ¿usted cree que el señor Donelli, el Pato Donelli, que está de entrenador de porteros del Monterrey, ha hecho un buen trabajo o ha hecho un trabajo irregular? Porque, a ver, nos vamos a la estadía, ha estado en varios procesos y el problema parece que está muy marcado. Entonces, ¿debería de cambiarse a otro entrenador de porteros? O como dice Alan, es la calidad del portero que tiene hoy en día el Monterrey.
1: Está interesante que a quién haces la pregunta, pero bueno, sí, es punto de vista, ¿verdad?
0: Sí,
1: Esa es la
2: sí,
1: parte interesante para que no se
2: sí.
1: me vaya a juzgar. Pero la
2: Sí,
1: realidad es
2: claro.
1: que vienen varias, ahora sí que cosas tan marcadas, no solo con un portero, estamos hablando con diferentes porteros.
2: Eso es lo que voy.
1: Entonces es un tema tan alarmante que es cuando te cuestionas, ¿es cada portero que llega es lo mismo o es un tema más interno?
2: Sí,
1: Entonces la
2: claro.
1: respuesta ahí está, ¿no?
2: Sí, claro.
0: Sí, digo, porque hoy pareciera que el Santos tiene mejor portero que el Monterrey, incluyendo los dos de Rayados. Me parece que lo de Acevedo
2: A ver, yo te lo he dicho a la
0: termina
2: mesa.
0: siendo mejor que dos porteros de
2: Yo te lo he
0: Rayados,
2: dicho a la
0: ¿no?
2: mesa que Acevedo
1: Sí.
2: a
1: No,
2: mí me
1: y si
2: encanta por
1: volteas un
2: encima de lo que
1: poquito
2: parece.
1: atrás, estamos hablando del uruguayo Santiago Mele. Pero no, no estamos tan lejos tampoco de lo que está pasando actualmente. O sea, son los mismos errores marcados, mismas cuestiones técnicas.
0: Sí, así es. Bueno, entonces ahí muchísimas gracias, Osvaldo. Tu academia de porteros, ¿cuál es? ¿Cómo se llama tu
1: Academia
0: academia?
1: 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Ahí
0: Perfecto.
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0: Perfecto. De todas las edades, niños, niñas.
1: Todas las edades, desde 5 años hasta adultos.
0: Perfecto.
1: Trabajamos conforme a las capacidades de cada uno de ellos y sin problema.
0: Perfecto. Bueno, muchísimas gracias por el tiempo que nos da, Osvaldo.
1: Gracias, Alan.
0: Gracias. Gracias.
2: Gracias, don Osvaldo.
0: Bueno, pues ahí está, ¿no? Porque a mí sí me da mucha la curiosidad el hecho de que no nos tira los brazos.
2: No, no, o
0: No
2: sea.
0: estira los brazos, ¿no? Ni Cárdenas. ¿Qué
2: No,
0: pasa? ¿Les está dando miedo caer o
2: es que
0: cuál es
2: mira,
0: el
2: Alan.
0: problema?
2: El problema de a ver, este año, ¿te acuerdas que antes de que entrara Matías Almeida, se habló que iba a haber un cambio no sé si te enteraste de que iba a venir alguien más al lugar de Donelli? Y al final, o sea, que quisieron quedar con Donelli. Uno de los entrevistados, yo me acuerdo que se hizo viral esa foto, era Jonathan Orozco.
0: Sí.
2: ¿Por qué no trajeron a Jonah? A Jonathan Orozco, les voy a decir algo tan contundente. Lo que más se le recalcó a Jonathan Orozco en toda su estadía al Monterrey era no salir a los balones largos. ¿Te acuerdas, Alan? Que se quedaba siempre pegado a los cuatro postes y que nunca salía a cortar los balones. Inclusive, pues el gol que nos mete Pachuca en aquella final, con donde marca el gringo Castillo, el homie, pues Jonah no sale a cortar, porque pues no era una de sus virtudes. Pero independientemente de que Jonah no sabía salir entre los cuatro postes, pues es lo mejor, el portero mejor de la historia del Monterrey. Claro, claro que se necesita que Jonah esté ahí metido y que les meta presión, que les exija al 100% el cómo tienen que hacer las cosas. Y si no es Jonah, para mí que se debería tomar en cuenta, Alan, aquí hay dos. O es Jonah o es Trapito, Alan. Marcelo Barovero. A mí me encantaría que Barovero estuviera trabajando en el Monterrey.
0: Okay.
2: O es uno de los dos,
0: Barovero.
2: Barovero o
0: Sí.
2: Jonah. Y Barovero, a Barovero muchas veces se le cuestionó que dejaba los rebotes, ¿te acuerdas, Alan?
0: Sí.
2: que se le cuestionaba que cuando le pegaban daba mucho rebote, pero independientemente de los rebotes que diera, pues yo creo que es el último portero gran seguro que tuvimos, ¿no, Alan? El último más rentable. Desde Barovero, díganme quién te ha dado seguridad en los cuatro palos. Entonces, para mí, ya debe de haber un cambio ahí y traerse o a Yona o a Barovero. Eso es la verdad.
0: Ahora, todos nos vamos con el tema de Esteban Andrada en el último gol, ¿no? Pero, a ver, lo de Fidel, ¿eh?
2: Lo de Fidel, hijo de su.
0: Él arranca primero, ¿sí? Él tiene ventaja en la carrera, persiguiendo la pelota. Va con una tibieza
2: ¿Sí?
0: que ni siquiera le dejan ir al cuerpo, ¿eh? Tan solo
2: Correcto.
0: le dan un pequeño empujoncito y con eso lo saca de equilibrio y le roban la pelota. Después, oh, pasa el jugador del Atlante con la bola.
2: Terrible.
0: Lo quiere, ni siquiera lo alcanzó para jalarlo, para tumbarlo. Nada más se estira, pero no le da ni siquiera para alcanzar al jugador.
2: Correcto.
0: No puede ser, no
2: Hombre,
0: puede ser.
2: se
0: Me
2: nos
0: estoy
2: fue,
0: volviendo loco.
2: Alan,
0: Me estoy volviendo loco.
2: se nos fue muy rápido el
0: Sí.
2: programa. No entiendo cómo se fue
0: No,
2: tan
0: no,
2: rápido el
0: no, no.
2: programa. Está muy bueno. Hay mucho tema. La semana nos va a dar, Alan.
0: Querías ir a Europa, hermano, y ni siquiera sabes hacer
2: Sí, es
0: una falta.
2: correcto.
0: Ni siquiera sabes hacer una mendiga falta.
2: Correcto,
0: No,
2: correcto,
0: no, no,
2: correcto,
0: no. Yo no puedo.
2: correcto,
0: No puedo. ¿Sabes qué?
2: correcto.
0: Termina tú el programa. Yo no puedo. Estoy muy molesto. Ya no puedo con estos jugadores. Termina el programa.
2: ¿Se acuerdan lo que les dije que iba a hablar? Y sí ando dolido. Más allá del tema futbolístico, estoy dolido. Estoy muy dolido, estoy agüitado, estoy tristezón. Y ustedes saben por qué. Si piensan que yo estaba jugando al respecto, no. El todo entorno mío lo sabe, lo que estoy pasando al respecto de la situación, se lo he comentado aquí a Alan, a toda la raza, y que piensen que si estaba jugando, pues no, yo no estaba jugando, yo sí, a ella, ustedes saben a quién me refiero, yo sí la quería aquí, por si piensan que estaba jugando, no, yo no estaba jugando, muchachos, yo sí la quería ahí acá. Ya, saludos a todos. Saludos a todos.
0: Buenas tardes, no sé de qué hablaste. Buenas tardes.

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10: Ahorita mis compañeros me calmarán un poco. Estoy con un tecito de tila para que las emociones no cunda el pánico, ¿verdad? Soy Fernando Borroso, me da mucho gusto saludarlos. Estamos a través de ABC Deportes en el 92.1 FM 660 de AM, de 3 a 4 en vivo, en Fernando Borroso en YouTube, más tarde en X y en Facebook, y estamos de 8 a 9 en Prime Time en La Octava Sports en el 1110 de AM. Si no me escucharon, dije, ¡a huevo, señores, con los Steelers! ¡Sí, señor! Rolando Regil, te saludo con gusto.
11: ¿Cómo estás, Fer? Te saludo con muchísimo gusto. Sí, una semana de muchas sorpresas, donde de 8 underdogs, creo que 5 ganaron, 6 dieron la línea, y prácticamente el único que quedó abajo fue los Miami Dolphins, y pues sabemos que ese equipo ya nació muerto, ¿verdad? O sea, tiene una situación que prácticamente el tanking es parte de su ADN por buscar un nuevo quarterback. Y pues también hay que hablar de college, sucedieron muchas cosas que estuvieron movidas esta semana, y pues saludo a Ian también, y te saludo a Tiffer. Vamos a darle proceso a esto.
10: Hola, Ian, Ciudad de México. Hoy Ian anda bien encabritado porque se adelantaron en regresar a Carson Wentz, y les pegaron los Commanders de Mariota. Todavía Mariota a los campeones Seahawks. Les da Santa Corona.
12: Exacto, Sam Darnold. Fer, ¿cómo estás?
10: Ah, Sam Darnold, chingado, ando medio tonto hoy.
12: Sí, muchísimas cosas que pasan en el college y en la NFL. Qué difícil es ganar en esta liga, qué impresión. El balance competitivo es, pues por eso es la mejor liga del mundo. Y como decía Fer, fuera del aire, podríamos estar hoy 4 horas hablando de los distintos temas, de todo lo que sucedió, de los análisis, de las proyecciones. Tenemos un programa bien interesante para todos. Gracias por estar aquí.
10: Nada más subí 100 fotos. Obviamente nos van a servir para toda la semana, pero sí son bastantes. Y eso que borré 1,356 fotos, porque ya el teléfono me está diciendo, auxilio, ya no puedo contar. Ya se me había llenado la capacidad. Bueno, hablemos de los Steelers. Yo, por primera vez en 6 años de programa, dije que veía que los Steelers perdían, sí, y lo pueden ir a checar, está grabado, si seguían, si como venía jugando Cincinnati y como venía jugando Pittsburgh, no había manera que los Steelers ganaran. Los Steelers rompieron una marca que tenía 8 años desde el 2018. Y chécate esta, desde el 2018 eran tan malos a la ofensiva que no anotaban más de 7 puntos en el primer cuarto de cualquier partido. 98 partidos, los Steelers eran una basura. Siempre empezaban mal, empezaban flojos, y ahí tenían que ir buscando remontar o que la defensiva los mantuviera. 98 partidos, señoras y señores, donde los Steelers eran una basura en el primer cuarto. Y ganan con una jugada, yo digo, me dijeron, fue suerte. Bueno, Derek Harmon buscó ir por Joe Burrow, o sea, suerte, Burrow estaba así de darles en toda la puntilla, ¿verdad? Entonces, ganan los Steelers, gracias a Dios. ¿Y por qué lo doy gracias a Dios? Porque ese partido era muy, pero muy perdible. Ganan 30-27, y lo que me llama la atención, Rol, es que los Steelers en los últimos 3 partidos le han anotado 30 puntos o más a Cincinnati. Quiero señalar que Cincinnati en las primeras 2 semanas no había aceptado pase de anotación en la temporada, y ahora sí, los Steelers rompen eso, y también los árbitros, y chiflen a su Mauser, esos oficiales. Marcaron un castigo a DK Metcalf, muy manchado, así como también hubo castigos manchados que vamos a hablar contra los Rams en la última serie ofensiva contra Denver. Y así como también hubo, yo no vi el segundo, la segunda mitad del juego del Baltimore, fui a dormir después de comer Wurries, aclaro que no vi ese partido, hasta donde pensé que era fácil para Baltimore ganar. Bueno, pues las ayudaditas también que tuvieron los oficiales. Rolando, adelante, la mesa es tuya.
11: Sí, el tema de Steelers, se vio un Aaron Rodgers trabajando con más tiempo, donde los bloqueos de las alas cerradas, cuando utilizaron formación de doble ala cerrada, ayudaron bastante también a contener a este frente de los Cincinnati Bengals. Pero creo que también pasa factura el hecho de haber ido con un sinodal tan complejo como son los Houston Texans la semana pasada. O sea, quieras o no, más allá de cómo se haya desarrollado el juego, creo que también el cansancio pudo haber ayudado y que Pittsburgh convierte bien. O sea, vimos momentos en los que Aaron Rodgers tuvo 4 o 5 segundos para pasar y que ahora anduvo un poquito más fino, que DK Metcalf se dejó de hacer tanto contacto con los defensivos previo a recibir la bola y que Jalen Warren tuvo un juegazo, Fer. Sí, les hicieron mucho daño con T. Higgins, le hicieron daño con Jamar Chase y principalmente con Chase Brown, pero pues al final alcanzaron a sacar esto y que la diferencia se encontró en una parte medular que se llaman los equipos especiales. Cuando entregues el balón, no te equivoques en esta parte, y que Bengals en esta situación le dio mucha vida a los Steelers.
10: Ian, Pitcher, desde que tenían allí Harris, era el caballito de batalla. Jugó sus temporadas, 1,000 yardas en cada una de ellas. No tomaron la quinta opción y pues terminó su contrato normal, no lo extendieron y nunca se lesionó. Llegó este muchacho, Jalen Warren, el que hace mención Rolando, como agente libre, sin ninguna posibilidad clara de hacerse de un casco, como le llaman, de tener una posición en el roster de los 53 y luego de los 47 que activan. Y este muchacho ha demostrado en este partido, que lo dejaron con el 90% de las jugadas. Solamente 2 jugadas corrieron los corredores 3 y 4 porque Rico Dowdle está lesionado. Y caray, 127 yardas terrestres y fueron 178 combinadas. O sea, este muchacho lo descartan, venía lesionado del hombro, no habían practicado toda la semana. Y tú que has visto todos estos muchachos desde la universidad, o sea, cuando no vienen con un cartel o con un pedigrí, ¿es difícil para ellos?
12: Sí, definitivamente. Hay algo que se llama el pedigrí del drafteo, ¿no? Los scouts pasan muchísimos años estableciendo quién de estos jugadores vale más o quién tiene la mejor proyección, y entonces es muy difícil como contrarrestar ese tipo de nociones preconcebidas. Ahora bien, hay que entender que cuando un jugador está en la NFL, no es cuestión de talento. Es decir, no significa que Jalen Warren sea muy inferior a Najee Harris. Lo que pasa es que Najee Harris es un corredor profesional sólido. Lo que a la mayoría de estos jugadores les va a pasar es que van a tener un juego de 179 yardas, otro de 150, después van a desaparecer 2 juegos, luego se van a lastimar 2... luego van a regresar a tener 100 yardas, luego van a tener 150, luego van a desaparecer 3, luego se van a lastimar 3. Es decir, la constante es lo que buscan, ¿no?, los coaches. No, yo no creo que los coaches piensen, mi corredor 2 es infinitamente inferior o este jugador definitivamente no puede ser mejor que. Es nada más mantener ese nivel constantemente y en muchos casos, pues la cuestión del físico, ¿no? Que no se lastimen, que no empiecen a batallar. Generalmente estos corredores que comparten acarreos no solo es capricho de los coaches, sino es saber que si estos señores reciben 25 acarreos por juego en la jornada 8, pues ya no pueden pero ni pararse.
10: Caray, ¿cómo cambian las cosas cuando haces ajustes? Dijo Mike McCarthy que tenía que hacer ajustes en la línea ofensiva. Era obvio que era una coladera. O sea, la semana pasada, de milagro, no mataron a Rodgers. Ese golpe que recibió a sus 42 años, cualquier muchacho de la generación de cristal de los ahora nuevos estrellas o nuevos talentos o futuros estrellas de la NFL, pues todavía estarían en el hospital, ¿verdad? Lo estarían atendiendo, como dice mi querido Rol. Cambian, ponen de guardia derecho a Hoffman, un jugador experimentado que ya había estado en Dallas con McCarthy, y a la primera selección, un jugador que empezó tarde a practicar el fútbol americano. Hay que señalar del IMAX de Max y Genacor, o el IMAX me suena más fácil de pronunciar. Este muchacho, que fue la selección número uno de los Steelers, dio un excelente partido. No permitió que tocaran, sí hubo un par de presiones, pero no permitió ni que tocaran ni que capturaran de su lado derecho a este Aaron Rodgers. La clave, ahora sí, fue sin duda que hubo una línea ofensiva estable, que en su debut de este muchacho jugó bien. Ya le encontrarán sus puntos débiles los que preparan los partidos, pero ahí te das cuenta cómo Rodgers, con poco más de 2 segundos, todo lo que pudo hacer Ian, y cómo todo empieza desde las trincheras.
12: Sí, importantísimo ganar la guerra de las trincheras, pero sobre todo a lo que se refiere el coach Mike McCarthy sobre los ajustes, no solo son ajustes de personal, es decir, hubo un cambio que benefició muchísimo el desarrollo, el desempeño técnico deportivo de la línea, pero muchas veces es hacer más play action, tener más jugadas de RPO, donde no te guardes el balón tanto tiempo, quizás correr un poco más para desgastar la defensiva. Es decir, no solo es el hacer las cosas diferente, sino el poner a tus jugadores en la mejor posición para ganar. Si no tienes en este momento a los mejores jugadores uno a uno en la línea, tienes que hacer ciertas cosas, ¿no? Si tu hombre más débil, no sé, es alguno de los tackles, pues poner una ala cerrada, hacer un chip con el corredor, o sea, algo que permita tener más tiempo. Una vez que se abre ese juego terrestre, se abre el juego aéreo, se abre el play action. Entonces, definitivamente fue un buen ajuste, fue un gran ajuste por parte de Mike McCarthy para identificar o haber identificado qué es lo que les estaba costando esas yardas negativas en la ofensiva, y al menos en el día de ayer lo manejaron magistralmente.
10: Y Rol, ya para cerrar con los Steelers, ahí vemos los números de Aaron Rodgers: 292 yardas, 3 pases de anotación. Yo creo que una de las mejores actuaciones de Rodgers como Steeler. Pero también dijo otra cosa McCarthy: voy a recortar el plan de juego. Cuando son gurús y genios a la ofensiva como un Shanahan y otros entrenadores tan importantes como mentes ofensivas, se las simplificó y le resultó en este caso, mi estimado Rol.
11: Sí, falta ver qué tanto cambia Aaron Rodgers jugadas en la línea. A él lo que no le gusta es mucho el pre-snap motion y ciertas cuestiones, pero pues bueno, eso ya será entre ellos dos. Creo que confías en lo que pueda hacer este hombre, sobre todo si ya tiene tiempo. Sí tiene grandes números, pero sí creo que la afectación que hubo por ahí en el tema de donde la riegan en esa patada de despeje, acaba por darle a Pittsburgh esta parte, porque no creo que sea un tan mal partido de los mismos Bengals, y es esta suerte que tienes que tener y saberla llevar, pero simplemente el hecho de que haya competido Pittsburgh en este juego y que todavía te hayas llevado la victoria, te da las cosas a favor. Hay que decirlo, pudo haberse ido mucho más cómodo, porque Pittsburgh tiene que quedarse al final con 3 puntos de ventaja y depender de la defensiva, y ya estaba sintiendo paso en las azoteas. Así que creo que todavía hay un paso por mejorar ahí, pero hoy le sonríe la fortuna.
10: Sí, le sonríe la fortuna, y yo quiero agregar lo siguiente. Ahora, con una línea decente, Aaron Rodgers, en la semana 1 y 2, lanzó 9 pases de 20 o más yardas en el aire. 0 completos, 0 yardas. En el primer cuarto contra Cincinnati ayer, 2 de 3, 61 yardas y 2 de anotación. Aquí te das cuenta que tendrá 42 años, será el jugador más viejo de todos los equipos de la NFL, pero siguen siendo, por algo fue 4 veces MVP, mi estimado Ian.
12: Sí, la verdad, Creo yo, además, que el problema con estos quarterbacks maduros es que cuando son, a ver, cuando son más jóvenes y tienen la calidad que tiene Aaron Rodgers, pueden hacerlo todo. Conforme van avanzando en edad y en los años, necesitan ayuda en ciertas áreas. Es evidente que Aaron Rodgers ya no sigue siendo móvil, ya no es una amenaza para correr, por ejemplo. Ya los rollouts y los sprintouts ya no causan lo mismo en las defensivas. Ya no tienes que dejar a un bandit del otro lado de la carrera, porque si te da la vuelta a Aaron Rodgers, te corre 30 yardas, ¿no? Entonces, no es que se hagan malos, es que obviamente sus características físicas y atléticas van disminuyendo un poco, y entonces hay menos cosas que pueden llegar a hacer. Pero yo sí soy los que creo que el talento, la anticipación, las lecturas, pues eso no lo va a perder. O sea, hemos visto obviamente a Tom Brady, que es el más famoso, pero a Drew Brees, a Peyton Manning, a Matthew Stafford, ahora Aaron Rodgers. O sea, nada más hay que reducir, como dijo Mike McCarthy, el playbook, y saber qué cosas ya no pueden hacer al nivel que hacían antes. Pero no se le va a olvidar a Aaron Rodgers cómo leer o cómo deshacerse del balón rápido. O nada más hay que reducir, insisto, el número de cosas que se le piden, porque antes realmente antes le ayudaban mandando jugadas. Hubo temporadas en Green Bay donde él cambiaba una enorme mayoría de jugadas en la línea y las cosas salían y ganaban, ¿no? Ya no puede hacer eso, pero no se le va a olvidar cómo ser un quarterback all pro.
10: Quiero cerrar con esto. Hay quarterbacks, mencionabas a Tom Brady, que son expertos como Patrick Mahomes en regresar a ganarte un partido. Hay un jugador que es malísimo cuando su equipo va perdiendo y quedan 8 minutos o menos en tiempo regular en el cuarto cuarto. Él es Joe Burrow. Joe Burrow no es un capitán regreso, capitán América, como le decían a Robert Staubach. Un ganado y 34 perdidos. Es decir, o las defensivas que ha tenido Burrow no le mantienen la ventaja, o es difícil venir cuando tienes un Jamar Chase, cuando tienes un T. Higgins. Rol, ¿cómo lees este número de 1.34 para un mariscal que muchos lo ponen de regreso en el Super Bowl?
11: Mira, creo que es también un tema de equipo. O sea, en 8 minutos también, cada cuánto él cuenta con una defensiva que realmente pueda hacer algo. Sí, en esta situación pudiese él tener alguna implicación, pero creo que por desgracia, cómo se construye el roster en Cincinnati cada año no ayuda. Y pues él también no ayuda cuando quiere renovar a un T. Higgins, que pues no debería tener un segundo receptor cobre tan caro, y todo lo que podamos ver. Yo no creo que sea un tema de que le falte liderazgo ni aptitudes. Creo que el equipo está tan mal construido que no te da opciones cuando los recursos son limitados, cuando el tiempo es limitado y tienes que operar de manera cuasi perfecta.
10: Quiero nada más clarificar. Cuando el equipo va perdiendo, faltando 8 minutos en el cuarto cuarto, es cuando es difícil regresar, o no puede regresar más que una sola ocasión. Tiene que ir ganando en el cuarto cuarto, antes de llegar a la mitad del cuarto cuarto, para poder mantener su ventaja. Y usualmente, este fue un juego de pistoleros del viejo oeste. La realidad es de que de repente son juegos de muy bajas anotaciones porque se conocen muy bien y de repente se descosen. Y bueno, antes de irnos a la primera pausa, la única división de las 8 que hay en la NFL que tiene a sus 4 equipos con marca arriba de los 500 es el norte de la Americana. ¿Quién demonios, rayos y centellas iba a decir? Bueno, que Pittsburgh esté 2-1 junto a los otros 3 y esté en primer lugar. Bueno, pues eso es relativo por los criterios de desempate, pero de Baltimore, ok, pero de Cleveland y de Cincinnati, ok, pero de Cleveland 2-1, Rol, suéltate con los Browns y nos vamos a la primera pausa.
11: Los Browns, ¿cómo hablar?
7: 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Nuestra red de infiltrados informa que desde hace un par de meses, las fuerzas federales pusieron la mira en movimientos financieros, administrativos y logísticos en Nuevo León, donde se ligan empresas, bodegas, transporte y, por supuesto, transacciones de dudosa procedencia. Los últimos cateos en zonas de alta plusvalía en San Pedro no son casos aislados. Se trata de operativos planeados y dirigidos para desmantelar las enormes redes de huachicol, tanto físico como fiscal, que permearon en el estado. La detención del Bego, operador del cártel del Golfo, es un botón de muestra. Al huachicolero le incautaron 13 propiedades, 2 aviones y 50 vehículos. Dicen los infiltrados que el gobierno de Claudia Sheinbaum tiene como prioridad el combate directo contra este negocio, el cual los cárteles ya tienen como su principal fuente de ingresos. 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
12: Sí, definitivamente. Primero, tiene que devengar lo que le están pagando, y eso es una realidad. Le hacíamos una alegoría así acerca de qué pasa cuando eres drafteado más alto que otros jugadores. El costo de inversión necesita un ROI, ¿no? O sea, le vas a dar todas las, hasta que de verdad demuestre que es el peor del mundo, no lo sajar. Además, lo está haciendo muy bien, ¿no? Al menos estas últimas 2 semanas lo ha hecho bien. No vamos a decir que es nivel Pro Bowl, pero bueno, lo está haciendo bastante bien. Tercero, no es como si la siguiente opción fuera una gran estrella, que viene en decadencia. O sea, el que está atrás de Shadur Sanders, entonces tampoco hay así como mucha esperanza en que el que sigue lo haga mejor. Y finalmente, sabíamos que Monken, primero fue creo que la 18ª opción de los Cleveland Browns para ser head coach, finalmente obtiene el puesto, y sabemos que se basa en un ataque terrestre que le permite al quarterback ser un poquito más game manager. Creo que mientras sigan, por ejemplo, tienen 2 lineos ofensivos novatos que están de titulares y que están jugando un buen nivel, a secas. Creo que lo que han encontrado realmente es un balance terrestre-aéreo que le ha permitido a Deshaun Watson tener menos presión, y por ello los números. Yo no creo que esto sea un rejuvenecimiento ni un segundo aire de Deshaun Watson. Creo que Deshaun Watson es quien sabemos que es Deshaun Watson y no va a cambiar o a mejorar. Pero definitivamente cuando tienes ayuda, la defensa ya de por sí no era tan mala desde el año pasado. Tuvieron al novato defensivo del año. Y ahora con este ataque terrestre, con el tiempo que le dan, ¿no? Ahí va, son competitivos.
10: Rol, ganan 21-18 a Carolina. Carolina venía de hacer muchos puntos. ¿Te sorprende el regreso de los Browns hasta este momento?
11: Creo que Carolina, todos nos quedamos mucho con el tema de 2 partidos que fueron el primero contra Chicago, que además de perder, pues meten muchos puntos, y luego tenías un Atlanta que Cooper Rush te da mucha oportunidad. Así que ni Carolina era tan bueno, y Cleveland, creo que, como lo dice Ian, tiene un balance mucho más sólido de lo que tiene el roster de Carolina. O sea, tienen buenos linebackers, tienes a Newsom atrás, todavía tienes hombres en la frontal que pueden presionar. Cuesta muy... Mira, voy a decir una cosa que mucha gente no me va a creer, pero Cleveland arma bien sus equipos en el draft. O sea, lleva talento joven que ayuda. El problema de Cleveland es que cuando decidieron llevar a Deshaun Watson, tiraron todo al traste con grandes selecciones que habían tenido en su momento. pero ahorita todavía tiene ese balance para sostenerlo. Llevan a Denzel Boston también, tiene a Casey Concepción. O sea, son receptores bastante, bastante decentes que también con Fanning, con el mismo Jerry Jeudy, te dan las herramientas para que pueda Deshaun Watson funcionar. Y Christian Judkins, si bien no hace mucho ruido, es un tipo que es una doble amenaza desde que venía de Ohio State. Así que creo que tienen lo suficiente para competir a niveles medianos. O sea, estos tipos no se van a ir a meter a un duelo de pistoleros contra los Bills, que también tenemos que hablar de su mala defensiva en cierto momento. No va a ser un equipo tan competitivo en diciembre y cosas así, pero por lo menos tiene el material humano necesario para estos equipos chiquitos como Carolina, que está teniendo una regresión, y como lo es Tampa Bay, de darles en toda su madre.
10: Ay, bueno, pues es que hay muchos que les han dado en toda su madre, y por eso estoy buscando la siguiente gráfica, pero un equipo que es un hospital y no le han dado su lugar y respeto en la liga, se llama Brock Purdy. Brock Purdy tiene el más alto rating de quarterbacks después de 3 partidos esta temporada, de los últimos 20 años que se implementó esa estadística, 93.7. Tres de cuatro quarterbacks que han ganado el MVP ha sido por su rating alto. Josh Allen en el 24, Peyton Manning en el 13 y Tom Brady en el 2007. ¿Quién creen ustedes que no, los que están en radio, que no lo ganó en el 2019? Dakota Prescott. ¿Qué estará pasando ahí? Y ahorita ya Ian, y ya luego dejamos que Rol nos hable de cómo ganaron los 49, que al final, los que no vimos el partido, pues estuvo cerrado el marcador, pero Rol tendrá la película completa.
12: Ah, impresionante los números que está teniendo este inicio de temporada, y lo que a mí se me hace más impresionante es, se les están cayendo jugadores a derecha y izquierda todas las semanas.
10: Carajo.
12: Y el nivel no ha bajado. No, habla de, a mí en lo personal soy un gran fanático de lo que hace el head coach Shanahan, ¿no? Cuando tienes la oportunidad de dirigir equipos y entiendes lo que es perder determinadas piezas y entiendes lo que es llegar a Super Bowls con jugadores del calibre que ha tenido, y en este momento no lo digo de forma positiva, ¿no? O sea, hablo de Jimmy Garoppolo y de jugadores así, te das cuenta del extraordinario trabajo que ha hecho. Además, creo que curiosamente, contraintuitivamente, si así lo quieren ver, todos los problemas que tuvieron en la pretemporada han ayudado a galvanizar este equipo, han ayudado a darles otra perspectiva, u otro rallying cry, otro argumento personal dentro de ese locker para salir y demostrar que son, si no, el contendiente más fuerte del campeonato, uno de los contendientes más fuertes del campeonato.
10: Raúl, ¿cómo estuvo el partido de los del equipo de los 49ers, que al final el marcador, tengo que señalarlo, fue de 36-30.
11: Sí, pero también tengo que decir, o sea, muy curioso, Arizona, ya habiéndose perdido, decide anotar un gol de campo como de 48 yardas, o sea, como que más en práctica de cosas que ya no entiendes, pero bueno. No, Arizona siempre estuvo presente, tiene un buen juego Jacoby Brissett con Trey McBride, que probablemente sea el mejor a la cerrada en este momento del NFL, hay que decirlo. Algunas desatenciones por ahí, también considerando que el frente defensivo de San Francisco, de sus 10 linieros defensivos, contaba con 4 titulares. No 4 titulares, 4 de los iniciales, con los que habías tenido al principio. Pero lo de Brock Purdy en este momento es apoteósico. O sea, tiene un lanzamiento, tiene un pase que tira saltando, que se la tira a Luke Farrell a la cerrada. Lo atrapa dentro de la cancha con la rodilla y no lo revisan, pero si esto lo hubiera hecho Patrick Mahomes, hay que decirlo, ¿cómo se llama este hombre que sale en los Sunday Night Football? Que habla...
12: Chris Collinsworth.
11: Chris Collinsworth hubiera tenido un espasmo sexual del tamaño del mundo. O sea, hubiera sido, no puedo mencionarlo, pero hubiera tenido que prender un cigarro. Pero si ustedes checan, ha sido el quarterback que no ha sido capturado, ha tenido varios... varios intentos, le han disparado varias veces, tiene una movilidad muy muy fuerte. Hoy yo creo que el juego de pies de Brock Purdy me recuerda mucho a Drew Brees. Hoy veo muchas cosas de Drew Brees en el movimiento, en el rollout, en lo que está haciendo. sigue leyendo bien las capas. Tú se salvó de no tener una intercepción. Pero oye, cuando tu quarterback tiene un ratio de 9 pases de anotación contra una intercepción, creo que estás contento.
12: Sí, bueno, desde luego. O sea, digamos que el 2-1 es lo aceptable, el ratio, 2-1, uh-huh. ¿no? Pero 3-1 ya es muy bueno. O sea, ya eso sería, ¿no? Y es superior este.
11: No, pues cuando tienes 9-1, hay que decirlo. Creo que han comulgado Kyle Shanahan y él, y creo que hoy lo que vemos es que se cayeron las rueditas de la bicicleta, y ya Kyle Shanahan le está dando un poquito más de libertad. Sí es importante, que hay que ver cómo va a estar Mike Evans, el tema de las costillas. Creo que es lo que mencionan es como que el tejido blando de las costillas, que puede doler muchísimo cuando es golpeado, que no es como que roto, está día a día. Y Trent Williams tuvo un stinger en el cuello, que se puede decir que hasta puede ser por dormir mal o con una inyección se arregla, y que estará, sí, que probablemente estará jugando contra Denver, lo cual necesitas, porque sabemos que Denver, lo que vimos ayer en la noche, más allá de los refs y lo que quieras, es un equipo bastante sólido a la defensiva. Pero hoy yo veo un tipo que puede extender el juego por sus piernas. Ayer le roban una anotación como de 40 yardas por un disque bloqueo erróneo de, bueno, un holding de George Kittle, que se me hace muy rigorista. Pero creo que tiene un combo bastante bueno dentro de sus capacidades. Yo no estoy diciendo que tenga las mismas capacidades de Josh Allen, no las va a tener nunca, no te va a aguantar la misma cantidad de golpes porque no tiene la misma masa corporal. Pero creo que estamos viendo hoy, lo digo de manera prudente, al quarterback más inteligente jugando en la NFL, a la par de lo que en su momento hizo Patrick Mahomes, creo yo.
10: Wow. Sí, no tengo dudas al respecto. Y a la defensiva les vuelve a caer la guadaña, y ahora Greenslaw trae una lesión ahí, Rol, y fueron al asilo, que está al lado del hospital ahí de Santa Clara, y ahora se fue a probar, y ya acaban de firmar a Matt Judon para el escuadrón de práctica. Tiene 72 sacks, 4 Pro Bowls. Ya pasó su prime, pero pues necesitan hombres ahí, y próximamente lo verán uniformado por los 49ers.
11: Posiciones diferentes, Fer. Greenlow juega como linebacker interior. Matt Judon va más en el tema de edge, que ha sufrido San Francisco. Greenlow está día a día, y no dudo que no se quiera perder el juego contra Denver, porque recordemos que cuando se va a tener su contrato bueno a Denver, luego lo cortan ese mismo año. Así que no dudo que sea personal para un tipo que es tan visceral como DeAndre.
10: Bueno, caray, vámonos al golpe que le causó a Desmond Stephens de Washington contra USC. En el juego de USC, contra Dante Moore, que lo mandó al hospital, literalmente. Pero nos dice Iván que esto sucede cada semana en el fútbol estudiantil. Y lo que quiero comentar es de que la reacción después de esto, de irse a burlar, de seguirse riendo. Y bueno, ya el equipo lo suspendió un partido. Me comenta Iván que la conferencia no lo puede suspender. ¿Y qué les parece si vemos la jugada y la comentamos todos?
14: Moore steps up, tucks it. A lot of room, and he took a hit on the back end. That is going to be a major flag. Desmond Stephens and...
10: Adelante, Ian.
12: Sí, que difícil ver el golpe, ¿no? Los brazos de Dante Moore se les llama en posición de esgrima, ¿no? Con los dos brazos totalmente estirados, con los codos rectos. ¿No? Que es la respuesta neurocondicional a un golpe de estos, ¿no? Cuando pierdes conciencia, cuando estás fuera de ti.
10: Knockout.
12: Sí, totalmente inconsciente. No tiene idea.
11: The two opposed. Perdón.
12: Exacto, exacto. Esto. Tua, se lo hemos visto a Tua como 16 veces. Pero sí, aquí el problema, y lo platicamos solamente, es un tema que da muchísimo a la controversia y a debatir. El problema es este: es una pésima óptica y una pésima imagen para el jugador, desde luego, ¿no? Para Desmond Stephens, para el head coach, por no poner orden, y nuevamente para el jugador por burlarse, por casi ocasionar una trifulca, por su reacción con sus compañeros. O sea, es una pésima imagen. Pero pues, desafortunadamente no existen sanciones administrativas para una pésima óptica. O sea, el jugador cometió un castigo gravísimo, como evidentemente suceden todas las semanas. O sea, esto no fue un acto gregario que no hayamos visto. En todas las semanas pasa lo mismo con esta situación del Korak deslizándose. Y su inmadurez, su imprudencia, su falta de criterio al festejar, al burlarse, al ocasionar algo más grave, es lo que yo creo que nos tiene a todos en armas, nos tiene a todos con un mal sabor de boca de cómo es posible que esto suceda en un programa de División 1, cómo es posible que un coach con, al menos con el renombre, no sé si con la calidad, pero el renombre de Lincoln Riley, permita que eso suceda en su equipo, etcétera, etcétera, etcétera. Pero como les decimos, pues la verdad es que pasan situaciones como esta en todos los fines de semana, en muchos juegos. Qué bueno que se suspendió un juego, porque creo que es lo correcto, porque además es una actitud en la que demeritas no solo tu buen nombre y tu calidad como jugador, sino la de tu programa, ¿no? La de USC. Pero hasta ahí, o sea, no podemos castigar a una persona más tiempo porque no nos encantó lo que hizo. O sea, por eso definitivamente hay reglas, y pues ni modo, no fue un golpe más artero o peor que los que suceden cada semana.
11: Es que yo sí creo, Ian, que el tema del festejar de esa manera, o sea, porque si es muy escatológica, lo voy a decir, o sea, por no decir otra, la forma en la que lo hace, sí te queda una situación, y lo voy a decir, ¿por qué? Porque hoy están ustedes, atletas, estudiantes, ganando dinero de la imagen, pero si ustedes están ganando también dinero de la imagen y todo lo que está generando, ustedes también tienen que ser conscientes que dañan la imagen de los programas y su conferencia. Uh-huh. Así que ahí sí tiene que venir recíproco esta situación de que, bueno, a usted, señorito, se le va a pagar. Usted tiene derecho a muchas cositas, pero si usted hace ese tipo de cosas que enturbian lo que tenemos, pues sí, usted también tiene que ser suspendido más de lo que era antes, porque también los tiempos han cambiado, creo yo. Y todos sabemos que el fútbol americano en Estados Unidos es más negocio que deporte. Eso es mi único tema, porque yo sí creo que cuando lo estaba viendo dije, ah, y luego todavía que aparte pierdas el partido, y que también Lincoln Riley creo que se quedó muy corto porque tuviste al jugador expulsado en tu sideline, y eso no está bien en ningún momento. Pero yo creo que ya como programa también le tienes que dar permiso a USC, a la Universidad del Sur de California, para que dijera esto y ya tenga que lanzar sus comunicados y todo lo que hay. Tampoco queramos hacer de esto una pira para andar ejecutando gente en público, que es lo que más pasa en redes sociales, pero sí se vio muy mal, y este morro le va a costar, creo que le va a costar también en un futuro, porque no dudo que cuando vengan los programas de scouting, para si es que puede llegar a una séptima ronda, sexta o lo que sea, pues su nombre va a estar manchado.
12: Sí, es algo que además, adelante.
10: Solo déjame mandar a la pausa.
12: Claro.
10: Adelante, Leo, en ABC Deportes Monterrey, en la Octava Sports Radio Red en la Ciudad de México. Quédese aquí, estamos en redes sociales, vamos a seguir comentando el tema y todo lo que nos falta para el resto del programa. Ahora sí, la pausa, sigo contigo, Ian.
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0: Desconocemos qué tan buen atleta nato es. ¿A qué me refiero? Este chavo termina la temporada, deja la escuela, dice, ya, me voy a preparar para la NFL. Y se prepara 3 meses entrenando 6 horas al día con un especialista en velocidad, ¿no? Y reitero, y llega al combine y corre 4:39 las 40 yardas. Eso no lo puede saber nadie. O sea, si hace eso, nos va a valer gorro el golpe y nos va a valer gorro la actitud. O sea, entonces yo creo que es una quinta, sexta ronda hoy, pero definitivamente con la posibilidad de subir muchísimos lugares. Ahora, nunca estuvo previsto para ser una superestrella y para ser un jugador top 32. No, no, no, no. Pero sí, si pone excelentes números, va a estar tomado en cuarta ronda, en tercera ronda. Y si no le va bien, entonces todos lo vamos a castigar el doble y vamos a decir, además de no ser grande, además de no ser fuerte, además de no ser rápido, tiene problemas de actitud. Entonces, ni siquiera te voy a draftear.
1: Vamos rápido con la gran cantidad de mensajes. Oscar Manila, saludos mariscales, here we go Steelers. Así es, Fernando, todos pensamos que podrían, que perderían. Sí, y estuvieron cerca, los Steelers. Pepe Castillo, saludos mariscales. Definitivamente todo el equipo que apoya a Fernando apostará al contrario. Está bien, compadre. En todo anda al revés. Hasta todo feliz que inicia hablando los Steelers. Sí, casi nunca lo hago. Trato de no hacerlo. Pero, señores, aquí aprovecho para darle un comercial al rol. No solo es apostar quién gana, quién saca la línea, quién no saca la línea, las altas y las bajas. Existe ya una infinidad de apuestas que se llaman props, individualidades. Ahí es donde el rol es el gurú.
2: Hay mercados, como yo les digo, cuando tú puedes ir a un mercado que no está tan saturado, es más fácil que encuentres valor. Yo en estas primeras 3 semanas he encontrado con Derrick Henry en primera mitad, anotar, siempre te paga positivo. Y es una de las cosas más sencillas. ¿Por qué? Porque estamos viendo que Derrick Henry tiene un desgaste muy fuerte físico para las segundas mitades. Y está funcionando. O sea, de eso, Jackson Smith y Jigba, pues en el juego hemos visto que creo que en 3 juegos ha anotado. Así que empiezas a hacer tus movimientos, pero el apostador, y quiero que lo entiendan, es el que encuentra valor en el mercado. O sea, ¿de qué te sirve que tengas una apuesta de menos 400? O sea, que tú tienes que meter $400 para ganar 100 pesos. Es mucho riesgo para todo para lo que vas a necesitar. Las apuestas es cómo aprendemos a leer los mercados y los partidos para que tú puedas monetizar con ello apostando. Así que pues ahí ya es donde entran ciertas cosas diferentes y reitero, no se dejen embaucar. Hoy muchos de los que están en el mundo de las apuestas se dedican a que usted pierda dinero.
1: Porque ganan un porcentaje de sus pérdidas. Así pagan muchos casinos. Ángel Covian nos manda una serie, un compendio de preguntas, entonces vámonos rápidamente. Buenas tardes, mariscales. ¿Está en riesgo el head coach de Mac Ryans? Para mí
0: No,
1: no.
0: no, ni de
1: Y
0: broma.
1: el único equipo o el último equipo iniciando 0-3 que llegó a los playoffs se llaman los Tejanos de Houston con The Mac Ryans. En la defensiva de Brian Flores, el coordinador defensivo de Minnesota, ¿será la mejor de la liga? ¿Creen que le dan el valor debido? Rol con entre paréntesis, que no ha sido head coach por la demanda que tiene puesta ahí a un equipo y a la liga.
2: Sí, está haciendo las cosas bien, pero que también creo que también está arriesgando un poquito de más y que las situaciones han jugado a su favor. No puedes estar blitzeando el 75% de las veces que juegas. O sea, con todo respeto, es demasiado arriesgado y va a haber quién te vacune. Ahorita les está funcionando. Green Bay no tuvo o sea, venía muy mal armado el equipo esta temporada. También hay que decirlo, en este momento Tampa se veía mal y también aparte se lesiona a Baker Mayfield. Así que creo que en esta situación de todo lo que ha habido, hay algo situacional. Es un gran coach defensivo, pero me esperaría para mitad de temporada para ver cómo siguen los Vikings.
1: Es el equipo que más carga de la liga, el
2: Pero por
1: equipo
2: muchísimo.
1: de los Vikings. Los Vikings y los 49ers podrán resistir hasta playoff o tarde o temprano se caerán. Pues más bien, tendrán los 49ers, Roll, la cantidad

0: de jugadores requeridos para presentar jugar.
1: No, mira, Mike Evans y Mike Evans es el que tiene más bronca por el tema de las costillas. Ya se dijo que Trent Williams va a jugar la siguiente semana. Trey Greenlow también, así que vamos a ver a cuánto recuperan. Se sabe lo de Nick Bosa, que está día a día, pero se habla de que sean 3 semanas. Pero pues a fin de cuentas San Francisco ha vivido con esto. Creo que van a recuperar a Michael Williams esta semana, también para el equipo de práctica, o sea, para que pueda practicar, y también le hará bien ahí al equipo. CJ West también creo que regrese 4 semanas. San Francisco creo que va a retornar más hombres en noviembre, que es cuando más lo necesita.
0: Ayer fuimos testigos de un robo a los Rams contra Denver. ¿Ven a los Rams en riesgo o es algo calculado? Aquí no hay nada calculado. Aquí si empiezas a perder, te llevó el chorizo, ¿verdad? Uruguayo, argentino, polaco, el que más te guste. Para mí, la última serie ofensiva de Denver, que le regalaron 5 castigos, o bueno, le regalaron un par de los 5 castigos, yo creo que la interferencia de pase que le marcan e intercepta el pase, el número 30 a los Rams, para mí fue una jugada legal, porque hay que señalar que la regla dice que los dos tienen derecho a ir por el balón, Ian.
2: Sí, mira, el problema, creo yo, y es un círculo de nunca acabar, lo mencionaba también Rol con algunas marcaciones en los juegos que él tuvo oportunidad de ver, es la inconsistencia. Todos en este planeta hemos visto castigos que se marcan por menos de eso. Todos. Y todos hemos visto castigos peores que ese y que no se marcan. Entonces, no quiero decir que no fue castigo. Es muy probable que si yo hubiese sido el árbitro en esta circunstancia, hubiera arrojado un pañuelo. Eso sí lo puedo decir, ¿no? Yo hubiera arrojado un pañuelo. Yo creo que era castigo. Pero otra vez, cada semana veo cosas mucho más atroces y no se marca. Entonces es muy difícil hablar de que hay cierto tipo de preferencia o no preferencia. Yo sí creo que era castigo, sí lo creo. Creo que por eso debió de haber sido, no, he visto mucho peores y no se marcan. Entonces el problema es eso, son errores humanos. Bueno, errores quiero pensar que son totalmente errores humanos, ¿no? Que no hay ningún problema atrás, pero lo que voy es, pues mientras no haya una cierto grado de objetividad, de constancia en las marcaciones, y que va a ser muy complicado, ¿no? Algún día obtener, sí, siguen siendo opiniones, ¿no? Para mí sí era castigo, sí lo creo, pero
1: no, mira,
2: vi peores.
1: Y en cuarto, cuando tienes una situación de un pick six, o sea, pues también te pusiste tú solo en esa situación.
2: En esa situación.
1: Matthew Stafford lleva 3 partidos con 3 intercepciones. O sea, tampoco estamos viendo el mejor Matthew Stafford. Sí, ha hecho grandes cosas con Davante Adams ahorita, pero pues también, o sea, con todo respeto, cuando los Rams quedaron campeones del Super Bowl, hubo muchas decisiones que fueron a favor de ellos.
2: Exacto, sí.
0: Matthew Stafford tiene la marca.
2: Una horrible contra Nuevo Orleans, de verdad, de las peores que es para mí, de las peores que he visto en mi vida. Una interferencia de un corner que llega, sí, como un segundo antes del pase en la banda, que además fue tan raro que todo el mundo se quedó así como, no, o sea, sí vimos lo mismo, ¿no? Sí.
0: Fue la gobernadora mandó poner carteles y protestó, sí, a la NFL.
2: Exacto. Entonces, cuando vemos esas jugadas y no se marcan, pues yo no puedo pensar que lo de ahí, o sea, yo sí lo hubiera marcado, pero
1: esas
2: teorías de...
1: El jugador con más pick six de la historia se convierte en Matthew Stafford el día de ayer.
2: ¡Wow!
0: Lo que les iba a decir. Para el MVP, Josh Allen, Brock Purdy y Kenneth Walker, yo creo que sí los podríamos poner como candidatos después de 3 semanas.
1: Sí.
0: Señores, ¿quién les sorprende más? ¿El 0-3 de los Chargers y los Texans o el 3-0 de los Vikings y de los Raiders?
1: Los 3-0, o sea, tanto Raiders como Vikings creo que sí son más sorprendentes.
2: Yo voy a escoger uno en particular, el de los Raiders. Todo lo demás, claro que es una sorpresa, desde luego. Pero ¿cuál es lo que más me sorprende? Que los Raiders estén 3-0.
0: Salud, Mariscal. Este es César de Venezuela. Veo a varios con la misma sonrisa que amanecí yo. Menos mal que Ian es serio por naturaleza. Yo creo que lo dice por esto, Ian.
2: Por el juego. Sí, y la verdad es que obviamente abriendo las televisiones y pateo y sí, oye, no me gusta que mi equipo pierda, ¿no? Pero de verdad así es la NFL y digo, todos los que nos hacen favor de escucharnos y de vernos lo saben, ¿no? O sea, el peor equipo le gana al mejor equipo esta semana y luego pierde 14 en fila y como roll with the punches.
1: No, lo estábamos viendo con Bills, o sea, Bills hasta, ¿qué te gusta? Hasta el segundo cuarto estuvo presente, y porque los Chargers están dispuestos a dispararse en la pata cada vez que pueda.
0: Los Chargers tuvieron 5 robos de pelota y perdieron. O sea, ¿qué más puedes hacer ante eso, Rol? ¿Qué más? O sea, está jodida la cosa.
1: Yo en lo particular creo que hay situaciones donde lo digo en serio y creo que te hartas inclusive de que no salgan las cosas. Creo que el experimento de Mike McDaniel, pues se van a casar con él hasta que termine la temporada, pero no veo algo sostenible, pero pues así es esto y vuelvo a lo mismo, o sea, no aguantarlo, o sea, tuviste ventaja de que de 13 puntos, de 10, o sea, si supuestamente en tu ofensiva era lo que te tiene que dar, el game management de los Chargers es pésimo, o sea, vuelvo a lo mismo, no han pasado de 20 puntos en 3 partidos. Uh-huh.

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0: ¡Vámonos, señoras y señores! ¿Cómo están? Muy buenas tardes. Tengan todos ustedes bienvenidos al programa de Balonazos Night. Mandamos saludos a toda la raza que nos va escuchando por la 92.1 de FM, 660 de AM y a nuestras plataformas de redes sociales. Acuérdense que estamos en Instagram, en YouTube, en X y en Facebook por el link de ABC Deportes. Búscanos, comparte y comenta con nosotros los temas que vamos a hablar el día de hoy. Un día es uno, otra semana es otro. Total, estamos de la gadachi. ¡De la gadachi!
1: ¿Sí?
0: ¡Ay, juez suma! Ya no sé qué decir, güey.
1: Haces bien, compa.
0: De penal, se ganó. 3 puntos. Y Monterrey, sin palabras. Presento a mi amigo, mi compañero, Marco Antonio Pérez Alvarado, el famosísimo joven Maravelo. Comparito, ¿cómo estás? Buenas tardes.
1: ¿Cómo está, mi compadre? Buenas tardes, mi querido Boli. Aquí andamos. Que tengas una semana sensacional, compadre.
0: ¿Sí?
1: Ya lo sabes, mi compadre, claro que sí. Hoy, pues ya lo sabes, se habla de Tigres local. Así es que... ¿Sí o no, compadre? Eso, no. La verdad, compadre, buenas tardes. Espero que estén bien, señores. Como dijo mi compadre y como dice por ahí... Una semana uno y otra semana otro. Ya, la verdad, ya no sé si van a ser racha los Rayados, si van a ser racha los Tigres. Hoy viene el partido más complicado la siguiente semana.
0: Híjole, Toluca compadre, y América.
1: Toluca y América. Toluca con Tigres aquí de locatario. Monterrey visita la América. Hijo de su compadre. Y aún vienen cosas peores para los ambos equipos, compadre.
0: Y hay unos pelados de las 2 de la tarde que todavía le creen posibilidades a Rayados.
1: No me digas sí, eso.
0: Juez.
1: No me digas eso. 2 de la tarde.
0: De las 2 de la tarde, sí.
1: Deja ver güey. ¿Quién es? 2 de la tarde.
0: No, no, no, no, no. Yo no digo nombres. Síganlos, síganlos a las 2 de la tarde. ¿Cómo son tapaderas esos vatos?
1: Pasen los teléfonos, compadre. 81-83-72-19-50.
0: Sí.
1: Y el 81-83-72-26-50. Y los audios de WhatsApp.
0: Échale.
1: Al 818-0101-660.
0: Otra vez, compadre.
1: 818-0101-660. Oye, y la otra, compadre.
0: Sí.
1: No sé si viste, claro que viste el partido de Monterrey.
0: Claro.
1: Yo lo sé. ¿Cómo veías a mi querido Almeida, compadre? Yo no lo veía como las primeras jornadas.
0: Tranquilo, ¿no?
1: Oh, o sea, bien, como que no hallaba qué hacer, compadre. Se quedaba ya sentado en la banca como nunca. Y la cara era de preocupación, sabiendo que todo mundo veíamos lo que le hacía falta al Monterrey, nomás el no. Nomás el no. Mientras yo meta goles arriba, atrás está excelente. Pues ándale, ni tanto gol arriba y muchos goles atrás. Y el señor, pues ya no puedo contratar. Así es que ahora hasta la otra temporada. Claro, te falta el Toro Guzmán, pero es una pieza.
0: ¿Y Orbelín?
1: Y Orbelín, no, no, pues yo digo la defensa.
0: Ah, ok.
1: Orbelín excelente en la media cancha, pero atrás... Claro, Toro Guzmán. ¿Viste a Salcedo, compadre?
0: Eche Salcedo.
1: Lo lento que se vio. ¿Viste a mi querido Arteaga? Al otro central. No, hombre, dejaban la bola. No me le diga nada a mi querido Andrada. Todos quieren que Andrada tenga la culpa. Yo sé que en el cuarto gol y lo que tú quieras. Oye, la primera tajada que se avienta a donde tiene que ser.
0: Ey.
1: A un lado, compadre. Y los defensas parados acá en el área chica, parados todos. Hasta que llegó el delantero, centro y gol. No lo puede hacer todo Andrada, compadre.
0: Total.
1: No lo puede hacer todo. En el cuarto gol que dicen de Rod Andrada, ok, se equivoca, pero está el defensa, mi querido Fidel Ambriz, que puede atacar la bola, no, le deja el espacio para que el señor avance, y con ese avance tuviste para que nos metieran el cuarto gol, compadre. Pudiendo tú achicar y ganarle la pelota o de perdido ahí, mientras llegan los demás, ahí, empújalo lo que tú quieras. No, lentos, pensando mucho para llegar por el balón. Pero bueno, cosas del fútbol, hoy Monterrey se trajo 4 del super equipo Atlante, compadre.
0: Ah, ya no es el Atlantito.
1: No, ahora es super equipo Atlante. Mm. Bien por el Piojo que festejaba con todo, le hacía bien Piojo Herrera.
0: Mm.
1: Qué bárbaro. Adelante, compadre.
0: Oye, compadre.
1: Échale.
0: Antes de entrar ahí con los equipos de aquí locales. Queremos hacer extenso una felicitación
1: claro.
0: Muy importante
1: para, nosotros muy
0: para
1: importante.
0: Una persona
1: muy importante.
0: Que yo tuve la oportunidad de conocerlo hace casi ya 8 años, güey. Peladazo, güey. Peladazo.
1: Yo para mí es una gran persona el señor.
0: Es un peladazo.
1: Lo aprecio demasiado, mi compadre.
0: Ya el vato ya se va mucho de vacaciones, ¿verdad? Pero ya es un peladazo el vato.
1: No, y creo que se plantó en 41.
0: Ah, sí.
1: Sí, creo que ahí se plantó, mi compadre.
0: No, pues tiene como los 8 años que lo conozco en 41, güey.
1: ¿Tampoco así,
0: ya compadre? Ya le gustó el vato, güey.
1: Ya como que ya dijo, aquí, como fake, compadre. Pues tienes 15, 18, ahí se plantó también.
0: 41, compadre. Dijo, de aquí no me muevo.
1: No, es que este número me gustó, dijo.
0: Dijo, ¿quieres un chicle? Mastícalo primero. ¡Venga!
1: ¡Ponte las mañanitas, compadre!
0: ¡Felicidades a Leo! ¡Leo Martínez! ¡Herria!
1: También le gusta
0: ese. Esa es la posición. No empieces, Leo.
1: ¡Ponlas, compadre!
0: ¡Ale, dale!
1: ¡Pon las mañanitas, compadre!
0: Un abrazo, mi Leito. Ya sabes que se te quiere.
1: ¡Pare!
0: Que Dios te conserve muchos años más, mi Leo.
1: ¡Pásale excelente, mi Leo! ¡Se te aprecia, compadre! ¡Ya lo sabes!
0: ¡Ponte las mañanitas,
1: Leo! ¡Lo mejor de lo mejor! Aquí está con mi compadre Leo. Claro que sí, compadre. Como siempre.

0: Feliciten a Leo, aparte del comentario tirando la rayado. Cantamos.
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2: Dios te conserve muchos años, Meleito. Un abrazote. Un abrazote, lo sabes.
0: Te queremos, mi Leo.
2: Oye, ya tenemos llamada, pero antes de entrar a la llamada, quiero decirte, compadre. Échale. Tú ya descifraste el de Monterrey Atlante. El de Tigres Puebla. Muchos dicen, qué partido tan aburrido. Para que sea un partido aburrido, tiene que haber de dos partes. Y yo creo que algo que tuvo que influir mucho fue que el Puebla vino a hacer su partido, a no llevarse una derrota, a contragolpear a Tigres, y bueno, no le salió, perdió 1-0 con un penal polémico.
0: Sí, es que...
2: polémico
0: como
2: porque...
0: Que sí, como que no...
2: Se ve, no se ve, no lo sé, pero podrán decir unos, por eso, güey, ¿y cuántas veces le han ayudado a Tigres? Y ahora...
0: Perjudicado.
2: O perjudicado, o ayudado. Ahora que lo marcaron, dicen, ah, no fue. Ah, entonces ahora sí, otros no.
0: Yo sí veo que sí le pega, compadre, sí le pega.
2: Le rosa.
0: Le rosa, le pega al delantero Tigres y luego le rosa, le rosa, es correcto. O sea, como que sí lo puede marcar y no lo puede marcar. Digo, o sea, lo marcó, qué bueno por Tigres, compadre. Sí.
2: Y
0: tres
2: luego,
0: puntos que hacían mucha falta,
2: compadre. Mucho para la tranquilidad, van a trabajar, al parecer el 9 de octubre, viernes, botanero, 7:00 p.m, Toluca, Tigres, aquí en el universitario. Si me lo checa mi querido Alan, es 9 de octubre, viernes, ¿verdad? Tigres Toluca a las 7 o a las 9. Nomás hay que checar el horario.
0: Por favor.
2: Alan. Y de ahí, bueno, van a preparar el partido. Vamos a ver qué. Pero si viste, estuvieron mandando centros, pero a ver. A las 9, ok. Viernes 9 de octubre a las 9 de la noche, Tigres Toluca. Pero Toluca se plantó también y le hizo la doble cobertura al Memote, güey, que tenía que ser un centro exacto para...
0: Puebla.
2: Perdón, Puebla. Uh-huh. Para poder ser un centro exacto para poder que cabeceara el Memote. No había otra, güey.
0: ¿No había otra?
2: No había, ¿no había otra?
0: Estando Memote ahí, tienes que abastecerlo de balones, compadre.
2: Y
0: por arriba, son casi 2 metros de él.
2: Y lo trataron.
0: Y trataron, claro. Pero... Por ahí tuvo una, mi compadre, pero... Para mí es más que el búfalo. Búfalo es correr, correr, empujar, correr, correr. Embestidas, como dicen mis buenos amigos. Embestidas, compadre. Pero para mí todavía mucho más el Memote, güey.
2: Okay.
0: Y lo que yo no entendí jamás, compadre, ¿por qué no jugó el señor este del pueblo?
2: A mí se...
0: Que hay por ahí una cláusula que si te vas con Tigres, no juegas contra nosotros. No manches.
2: Mira, ¿se acuerdan con lo de Ibáñez?
0: No, y también lo de Careca con Veracruz.
2: Bueno. Ibáñez, cuando vino de Pachuca Tigres, venía jornada número 2, Tigres Pachuca, Ibáñez no jugó.
0: No jugó.
2: Y ya tenía para jugar y no jugó.
0: Es correcto.
2: Entonces, quién sabe si vaya por ahí, a lo mejor respetar, y si se llegan a topar en una liguilla, bueno, pues ya lo juegas, pero respetar por lo tanto que jugó con el Puebla, es decir, ahora vas en contra, o sea, como que...
0: Como que no juegues.
2: Así es. No sé. Pero bueno. Ahí está el partido de Tigres, saca un excelente resultado, un fútbol, la verdad, no hubo fútbol, no hubo, porque hubo, no sé, 2-3 llegadas a lo mucho, una que pega a Gorriarán en el palo,
0: sí.
2: El gol, bueno, el penal.
0: Y otra por ahí, una que es la que te digo que tuvo mi compadre frente al portero, que apenas le alcanza a pellizcar.
2: Sí, entonces, bueno, pues ahí está.
0: ¿Y Puebla tuvo una, Puebla tuvo una en todo el partido?
2: La
0: que le va a la Nahuel.
2: El remate de cabeza de Nahuel. Es todo.
0: O sea, realmente, como dices tú, el rival no estuvo como para que te lucieras o algo, porque están todos atrás.
2: Está todo atrás.
0: Y quieres o no, se batalla demasiado para que abras el cerrojo de los equipos rivales.
2: Mucho, mucho. Y más cuando careces de individualidades. Ahora, tuvo 2-3 Gorriarán de tirar de media distancia y no lo hizo. Quiso pasar. Y bueno,
0: confianza ahí, compadre.
2: Me gustó mucho cómo jugó Franco.
0: Sí.
2: Me gustó mucho cómo jugó Gorriarán, que fue el estuvo
0: el ida y vuelta. El motorcito.
2: Joaquín, muy buen partido, el ida y vuelta. Se botaba, salía, trataba de hacer algo diferente. Y bueno, pues ahí se le dio el 1-0 y Tigres, pues está a 4 puntos del octavo lugar. ¿Qué es mucho, es poco? No lo sé. Vamos a ver cómo van deparando cada partido. Para Tigres, ahora sí, cada partido es una final.
0: Claro, compadre.
2: Es una
0: final. Claro que sí, para los que decían ahí, la posibilidad está, compadre.
2: Así es.
0: Sí, pero bueno.
2: Vamos a la
0: llamadita. Buenas tardes.
3: ¡Felicidades, Leo!
0: ¿Está Manuelito, compadre?
3: Como se lo dije al Boli, aunque nunca contesta mi mensaje porque es una persona muy ocupante, saludo al Canavaro y a mi hermano Maravelo.
0: Compadre, gracias, Manuelito.
2: Manuelito, yo no sé. Manuelito, Manuelito, yo mi teléfono casi lo traigo fuera de mí.
3: Si no, no te preocupes.
2: No quiero vivir estresado, Manuelito.
3: Pero yo te dije, Boli, ahí lo puedes tomar para que me des el mérito que te dije. Antes de 48 horas te dije, es más, te dije, Tigres va a ganar apurado, pero te va a ganar 1-0.
2: Oye, pues qué bueno, Manuelito.
3: En el que sí me equivoqué, y lo voy a decir, y estoy hablando como rayado, que da la cara a Maravelo, fue en el de Rayados. Yo no esperaba que Rayados perdiera, yo creo que nadie. Yo pronosticaba 3-1, Boli, Maravelo.
0: Sí, sí, sí, lo escuché.
3: Independientemente, Boli, de que no jugara Berlín, de que no jugara Guzmán, de que no jugara Rossi desde el inicio, ni Lucas Ocampos, que se bajó del barco a último minuto. Pero yo creo que jugador por jugador, lo menos que esperaba, ya sea por 1-0, como ganó Tigres, o 2-0, 2-1, que hubiera ganado ese partido, era bien importante. Pero yo me he fijado en una cosa, Boli, Maravelo.
0: Hey.
3: Que cuando Monterrey ha tenido la oportunidad de remontar en la tabla, que está en situación difícil, no sé qué pasa, no sé qué pensar, y eso es lo que me tiene molesto, de que pierde partidos que no debe de perder. Ahora, ya para cerrar.
2: Échale.
3: Se está poniendo complicado, Tigres ya nomás le llevamos 3 puntos, Santos ganó, Querétaro está que no cree nadie, enojo con eso, porque Monterrey se puede llevar una sorpresa, y todavía tenemos casi 900 minutos pendientes con la regla de los jóvenes. Entonces, ojo con eso, mi Boli, ojo con eso, Maravelo, y les mando un abrazo y mucho gusto en saludar.
2: Saludos, gracias, Manuelito, compadre, vamos a otra llamada.
0: Otra llamadita, buenas tardes.
4: ¿Qué tal? Buenas tardes, ¿cómo están?
0: Aquí andamos, excelente, ¿quién nos habla?
4: ¿Quién crees, mi Maravelo, con el único que voy a tomar café?
0: ¡Ay, ya, mi compadre Tigre, de corazón! Un saludarte, compadre.
4: Nunca le puedo ganar a Manuelito, me ganó esta por un jalón, pero sí. Bueno, está bien, aquí estoy. Felicidades para el cumpleañero que comentaron por ahí al principio.
0: Mi compadre Leo.
4: Un saludo para ustedes, mi Boli.
2: Gracias.
4: Esa fortaleza de seguir creyendo en el equipo, no importa que esté rengueando, que le falte un colmillo, que lo hayan llevado al manicure y le cortaron las garras, no importa. Tigres va para adelante. Bien, entro al comentario. Tengo el fin de semana tuve doble celebración en la casa de ustedes. El acronazo de los Gallos allá en Guadalajara.
0: Oye, sí, compadre, los Gallos no están, que no creen nadie. No, cuarto lugar general.
4: La patrona se lució con la cena y todo de puro gusto. Oye,
0: ándale.
4: Bueno, y luego después yo, ay, como no queriendo, dije, bueno, pues los Tigres cumplieron así a secas, obtuvieron los 3 puntos, ese es un buen avance. Ayer estuve haciendo por ahí un análisis en el otro espacio con unos amigos que nos gusta meterle al análisis del fútbol. Estuvimos viendo cálculos de Monterrey puede irse, fíjate, Maravilla, no te vais a enojar.
0: No.
4: Si Monterrey no le gana a la América y los de abajo ganan, lo van a mandar hasta el lugar 12 o 13.
0: Sí, es correcto.
2: Está en el décimo.
0: Está todo muy pegado.
4: Inclusive, Tigres, si gana por un buen marcador, lo veo complicado, pero no es imposible contra Toluca, la tercera es la vencida y en casa. Si Tigres gana, rebasa Rayados por diferencia de goles. Y de ahí para adelante, lo que venga. Redondeando mi comentario, yo creo que se está poniendo bueno la mitad del campeonato y de aquí para adelante todos los partidos, hablando de qué les gusta, del lugar 12 hacia arriba, se va a poner interesante el cierre. No sé cómo vean ustedes. Con eso cierro mi comentario y les dejo nuevamente un abrazo y muchas gracias por el espacio. A la orden.
0: Gracias, compadre.
2: Un abrazo, mi gallo tigre o tigre gallo.
0: Tigre gallo, mi compadrito, hombre.
2: Saludos. Vamos a otra llamada, compadre.
0: Otra llamadita. Buenas tardes.
5: Muy buena.
2: A la madre.
0: Caray, caray. ¿Se borró el disco o qué?
2: Otro gallo.
0: Otro gallo.
5: Soy el gallo afónico.
0: A mi compadre tigre, se aventa buenos comentarios, mi tigre.
2: Sigue malo, Cesarito.
5: No, pues qué fin de semana, qué bárbaro. Mira, primeramente...
0: Tú cantando los goles del Atlante.
5: Agradecer al programa, sí. Grité tantos soles el día de la
2: corrida. Ah, fuiste siempre a la corrida.
5: Claro, fue más allá que una corrida. Fue todo un festival, mariachi, escaramuzas, gallos, charros. No, banda, qué bárbaro.
2: Te tocó al lado del Guille, ¿no?
5: No.
2: Ah, mira, pensé que sí. Estaban numerados, entonces a lo mejor igual y...
5: No,
0: ¿del pueblo?
5: Tuvimos que comprar más boletos.
2: Ah, ok.
5: Nos pasamos a otra localidad.
2: Ya. Pero
5: muchas gracias, de veras, muy sensacional. Hubo hasta un regalo de séptimo toro, desgraciadamente, al matador Garza, en un quite que quiso hacer de recibir a Puerta Gallola, lo pisa el toro y pues, ahí le tronó en el tobillo.
0: Imagínate, compadre.
2: No, pues sí, son 500 kilos.
0: Más o menos,
5: sí. Sí, pero bueno, eso estuvo sensacional y posteriormente el sábado, obviamente, mis Tigres, pues también me cansé de gritar y no precisamente goles, ¿no? Un poquito de no entender qué es lo que busca Vucetich moviendo tantas posiciones, inventando el hilo negro con jugadores en posiciones. No sé, yo creo que es la desesperación de estar sumidos en el fondo de la tabla, es la desesperación que no le ganaste al Santos.
2: ¿Qué le cambió, César, según tú?
5: Pues mira, el Chiste no juega ahí, para empezar.
2: Ok, pero Lainez no estaba.
5: Franco, no lo trajiste para que jugara en media cancha.
2: Oye, jugó bien, güey.
5: Oye, este muchacho no te da una por izquierda, ¿cómo se llama?
2: Ociel.
5: Ociel, y lo metes al otro lado. Da cuenta que le cambiaste los tachones.
2: Ajá.
5: Por lo menos ya van tres, y no es la primera vez. Acuérdate aquella vez que nos faltaba Gorriarán, el juego pasado de local, nos faltaba Gorriarán por expulsión, y también eso movió tres posiciones, en lugar de nomás sustituir al que te falta. Pero bueno, el fin era sacar los tres puntos, se logra. Obviamente la raza está bien enchilada porque lo que ves, pues no te llega a satisfacer el ojo. Pero aquí lo más importante era eso, ¿no? Los tres puntos se logran. Y quisiera decirle yo a toda la raza que más allá de jugar mal o jugar bien, hay que entender que también se juega la mente en un terreno de juego. Esa idea de pérdida, esa idea de empate o de derrota, te ata las patas muy feo, porque la mente es la que manda al cuerpo. Imagínate, vas empatado y tienes, no sé, ese temor de que te noten, y psicológicamente te vas hacia atrás o tratas de cuidarte. Aún con el 1-0, después del penalti ese que ya nos tocaba, que nos regalaron uno de esos penaltis milimétricos que igual y no lo marque y no pasa nada. Pero aún así con la ventaja de 1-0, vives con el temor de que te empaten y claro, el equipo, créanlo, reacciona de una forma negativa en lugar de jugar alegre, en lugar de jugar bien. Eso, estar sumido tan abajo, no te permite eso. Entonces, eso lo transmites a la tribuna, de que juegas medroso, de que juegas con miedo. Pues claro, tenías que lograr los tres puntos, y yo es lo que aplaudo, los tres puntos. Y mientras haya vida, hay esperanza. Yo le dije, el grueso de la tabla va a estar peleándose el 6, el 7, el 8, porque los de arriba van a hacer polvo de ahí, del 1 al 5 van a hacer polvo los de abajo.
2: Oye, ¿quién sabe, César? ¿Quién sabe? Porque ya veo en quinto lugar al Querétaro, güey. O sea,
5: ya está en cuarto,
2: ¿no? O en cuarto lugar, o sea, y con un partido menos y cosas de esas. O sea, a lo que voy yo es, ya ahorita todos le ganan a todos.
0: Ya no es casualidad, compadre.
2: Querétaro va y le pega a Chivas en Guadalajara, güey.
0: Va y le pegó al Toluca.
2: Y va y el Santos le pega al Toluca. Y luego va y le pega al Pachuca.
0: Ya saliendo ganado.
2: O sea, ahí anda para todos lados. Ya es una revoltura.
0: San Luis fue y le ganó a Pumas.
2: A Pumas. A mediodía, cuando dicen, no se puede, güey. El Che Calorón y que esto. Ahí está San Luis.
5: Y eso que acá le comenté al Tigre Gallo, pues también los gallos a Chivas. Te digo, no se está ahorita nada, pero eso Es incierto, los marcadores le abre un poquito el panorama a Tigres de tener esa ilusión, ¿no? El no quitar de la vista el lugar número 8. Está muy peleado, yo lo sé, pero bueno, ya está en sus manos tratar de pues de terminar esta recta final
2: de lo mejor que se pueda. Ahorita Vucetich, si tú lo ves, la era de Vucetich lleva un 50% de aprovechamiento.
5: Fíjate que es fácil salir ahí del 50 con los partidos que faltan en casa. Yo sé que son difíciles los equipos que vamos contra ellos, pero como dices tú, no ha escrito en los marcadores, cualquiera le gana a cualquiera, y un Tigres que recupere un poquito de fútbol, claro que tengo la confianza que se le gane a Toluca, que se le gane a Cruz Azul. Me van a decir soñadores, pero este equipo hace 6 meses estaba arriba. O sea, no puedes perder toda la memoria nomás porque se te fue Ángel Correa. Vamos a ver qué pasa, Boli.
2: Ya está,
5: mis gran fin de semana que tuvimos. Mis vaqueros hicieron el ridículo.
0: No, hombre, mis vaqueros, oye, ya no hables de ellos.
2: Qué juegazo, güey. Juegan
0: candidato, pero...
2: Yo me imaginé, 7 segundos se va a hincar.
0: Sí.
2: No,
0: ¿por qué hizo eso, güey?
2: ¿Quién? Mira, ¿no? ¿Lamar Jackson o quién?
0: Sí, Lamar Jackson.
2: No, pues tenía que intentarlo, güey.
5: Oye, espera, es que me dicen qué juegazo. No, qué ridículo, o sea... Primer avance de los vaqueros, oye, estás arrasando por tierra, llegas a primero y gol y quieres mandar pases.
0: Ya no entendí, lo que pues te dio resultado que, lo cambias, güey.
2: César, es que entre más corto sea, ya se vuelve la línea más dura, güey. Sí, o sea, te lo digo porque pues yo también practiqué ese deporte, entonces, entre más corto sea el campo, ya se vuelve ya más...
5: Oye.
0: Bueno, más difícil.
2: Entonces, sí, porque ya los safeties y linebackers se acercan a la línea y entonces es más fácil de que te ayuden.
5: Bueno, entonces explícame lo último. Llegas, empatas, ¿y a dónde mandan la patada?
2: Sí, tuvo que haberla mandado a que él saliera, güey.
5: Pues sí.
2: A que se comiera más segundos, sí, es correcto.
5: Pero los dejas salir de su yarda 30, pues ya...
2: 35.
5: Sí, con la nueva regla ya, y luego ya pues con un pase te pones a distancia del pateador.
2: No, pues 57 yardas. Sí, 57. César, me tengo que ir a corte.
5: No más digo esto, sí fue un gran patadón, ni modo. Que tengan una gran tarde, Dios los bendiga y estamos comunicando, gracias.
2: Un abrazo. 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
2: 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Vamos al corte, compadre.
0: Y regresamos.
2: Esto es
0: Balonazos Nice.
2: Vámonos.
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2: Cápsulas y todo eso.
0: Y lo que se escucha que viene Tigres también está bien, compadre.
2: Pues ojalá, güey.
0: También está bien.
2: O sea, si Semen no quiere y quieren meterle los otros, bueno, pues adelante.
0: Es que de a tiro se ve que ya no quiere, compadre, porque no le están metiendo
2: pues
0: ya.
2: Pues es el nuevo CEO. Correcto. Es el nuevo CEO, que no le sabe a este pedo, no le sabe, que quiere acabar con una plaza de una tradición, de una historia, de todo, quiere acabarlo, güey.
0: Ya lo tenías acá, compadre, pues sí, para que otra vez vuelva otra vez a lo, no, pues sí. Mejor no digo nada.
2: Vamos a los audios,
0: compadre. Adelante, mi Leo, el cumpleañero.
14: Muy buenas tardes a todos, Boli, señor Maravillas, saludos aquí, Eugenio. Quiero destacar y felicitar que gracias a Alba Samaniego, el Tigre Mayor de ABC, fue que ganó Tigres, porque él se hizo presente en el volcán y misteriosamente ganó Tigres.
2: ¡A chinga, fuiste al volcán, güey! ¡Fuiste al volcán, güey! Oye,
0: ¿necesitas invitar a más seguido?
2: Dime, wey, para regalarte boleto, güey. güey. El viernes contra Toluca. Ah, vas a jalar aquí.
0: Sí fuiste. Se fue a la Salpa.
2: ¿Para Rayados o
0: no, pa Puebla? La Salpa a Puebla.
2: Para Puebla.
0: Para Puebla. Ah, es con razón. Tres playera de Tigres, güey. Fíjate. Audio, adelante, mi Leo.
2: Ah, ¿y luego? Por eso, ¿por qué? ¿Y la lasto la perdiste? Ah, ¿y por eso fuiste al partido de hoy?
0: ¿Pero por qué se levantó en el gol? No entendí.
2: Ah, también.
0: Dice que tiene video.
2: Ah, se levantó en el gol.
0: Dice que tiene video.
2: ¡Adelante con el video!
0: ¡Adelante con el video! No lo pases, dice. No, lo pases,
2: no quiere el güey.
0: ¡Adiós! ¡Nada!
2: ¡Echa la llamada!
0: ¡Buenas tardes!
15: ¿Qué tal? Muy buenas tardes.
0: ¡Ay, juez, su licenciado Cadena! ¡El ojo de vidrio! ¡Adelante, compadre! ¡El lado oscuro del fútbol!
2: Otro que se levantó en el gol.
0: ¡Ah, también!
2: ¿Eh? Hasta va al lado de Alan Samaniego.
0: ¡Ándale, compadre! ¡Échale, licenciado!
15: Oye, increíble, es increíble la forma de buscarle a algo insípido, insaboro, inoloro, intoto al juego de Tigres contra Puebla. Pero el tremendo Jesús Treviño, alias el Boli, sí le encuentra algo a favor.
2: Claro, güey, claro.
0: Los tres puntos.
15: Pero fue insípido, güey.
2: Ah, no, eso.
15: Terrible el juego.
2: Eso sí lo dije, fue insípido, pero ganamos.
15: Pero la verdad es que deja mucho que decir.
2: Y luego juegas con Mar y pierdes, ¿qué pasó?
0: Mejor gana como sea, dijo aquel.
2: ¿Eh?
15: Oye, pues va de mal en peor el equipo de Tigres. La verdad es que no se va a recuperar este equipo. La verdad, le tocan los
2: cuatro. Fíjate, Cadena dijo que 4 puntos, ya se chingó con 3. Ya nomás le queda a ver
0: qué tal. Un punto de 20.
2: De 20, 21, güey.
15: Pues déjame decirte que ese punto no lo va a hacer.
2: ¡Ay, güey!
0: Tienes Toluca, América, Pachuca, Cruz Azul, Chivas.
2: León.
0: León, ¡ay, hijo de su!
2: Pero, mira, el viernes 9 le ganamos a Toluca.
0: Eso, compadre. ¿Hoy qué gana?
15: A Toluca.
2: Sí, güey.
15: Le vamos a ganar a Toluca. Y luego viene enojado.
2: Ah,
15: viene enojado.
2: Van a traer a Katia de nuevo, güey.
0: Oye, qué partidazo Toluca Cruz Azul 3-3, compadre.
15: Oye, qué bonito es ver ese fútbol.
0: Estamos muy lejos de esos tipos de jugadores.
15: Con ese fútbol insípido y luego ves el juego de ese tipo de juegos y dices tú, caray, hombre, yo creo que a Tigres deberían desafiliarlo, mandarlo a la segunda división ya.
2: A la de expansión.
0: Estamos a años luz de ese tipo de fútbol, compadre.
15: ¿O no? Este equipo de Tigres es un equipo de expansión.
2: No.
0: Licenciado.
2: No, pues es que...
0: ¿Sí o no?
2: No, pues le digo que no.
15: Es un equipo de expansión.
2: Para ti.
15: Además, un equipo de expansión juega mejor que Tigres, hombre.
2: Ándale, que le den ahí la plaza.
15: Oye, y te lo dije, que si acaso llegase a ganar, iba a ganar con un penal. Discutidísimo.
2: Bueno, fíjate, hasta pitonizo eres, güey.
15: Oye, porque penal. Híjole, no lo sé.
2: Cadena. ¿Lo marcó el árbitro?
15: Sí.
2: Ándele.
15: Ya está, mi boli.
2: Un abrazo. Oye, que tengas buen viaje, güey. Vamos a otra llamada.
0: Otra llamadita, buenas tardes.
16: Sí, buenas tardes.
2: Señor Jesús
0: Don
2: García.
0: Jesús García.
2: Muy buenas tardes.
16: Saludos al panel, al distinguido público. Tocayo, ¿me da permiso de hacer un comentario?
2: Adelante, señor.
16: Dios me dé licencia de que pueda yo tener la oportunidad de cada lunes estarle hablando a ustedes, a un programa deportivo de amplísima audiencia.
2: Gracias.
16: Para que lo que he estado diciendo, Marco, que me han tupido, porque sí. Yo he hablado, Tocayo, estrictamente de lo matemático. esta llamada que me antecedió, he tenido unas polémicas tremendas con el abogado, con el colega Cadena. Él dice que no, yo me voy nomás a lo matemático. Este sábado pasado se sumaron 3, Tocayo.
2: Es correcto.
16: Para efectos periodísticos, allá en la época antigua, cuando me tocaba a mí leer los encabezados, cuando algún deportista, ya fuera en lo colectivo o fuera en lo individual, viniendo de atrás para adelante, alcanzaba y ganaba, se decía, hizo la carrera del indio, que correteabas, daba a entender el encabezado, alcanzabas y ganabas, ¿me explico?
2: Ajá.
16: Para efectos de carreras de caballos, ya sin extenderme, se dice que en los últimos furlongs hizo la chica tal caballo y ganó.
2: O el que alcanza, gana.
16: Ese ya es una frase del
0: amplísimo
16: brevario de refranes que tiene nuestro gran país.
2: Hey.
16: El que alcanza, gana. Pero yo quiero no irme del principio. Si usted me da permiso, Tocayo, y Marco Antonio Pérez Alvarado, que es una persona que él sabe que es de mi familia.
0: Gracias,
16: yo quiero hablar todos los lunes.
2: Adelante, señor. Usted ya tiene el teléfono. Adelante.
16: Usted me extiende la mano recibiendo mi llamada, que siempre es quita tiempo, me queda claro. Y cierro con esto. De gran favor, le quiero mandar un abrazo muy fraterno al señor Leo.
2: Ah, ok, ya te está escuchando.
0: Leo Martínez.
16: Que Dios le dé muchos años de vida, un auténtico caballero. Y un apoyo tremendo en el renglón de la ingeniería para toda la parrilla de ABC.
2: Es correcto.
16: A Alan también un gran abrazo.
0: Alan.
16: Y Tocayo, voy a seguir hablando los lunes, si ustedes dos me dan permiso.
2: Adelante,
0: bienvenido,
2: señor.
0: Ya sabe.
2: Adelante.
16: Dios los bendiga, cuídense. Gracias.
2: Igualmente, vamos a la otra llamada,
0: Leo,
2: compadre.
0: Leo y sus 41 años, señores. Llamadita, buenas tardes.
17: ¿Cómo estás? Buenas tardes.
0: Mi Charlie, ¿cómo estás, compadre?
17: Bien, gracias a Dios, bien, cerrando mes y un gusto escucharlos, saludarlos, y hoy mi llamada es como de queja, de decepción del equipo, tu boli, tu maravilla.
0: Correcto, compadre.
17: Muy mal, la verdad que no, ya cada vez no que me baje, ¿no? o que se me vayan los colores de azul y blanco, ¿no? mis rayados, pero no, así no, así mis ganas dan. Mira, lo bueno es que mañana empiezan los de Wild Card, del béisbol, y esos son juegazos. Ahí me entretengo, boli, porque con rayados de Tigres, pues supe que ganó, yo no vi ya fútbol, cada vez veo menos fútbol, pero así como están, boli, rayados da un paso o dos para arriba y se regresa 4.
0: ¿Sí?
17: O sea, no avanzamos, y pues no, digo, qué mala defensa. Ahí traigas el que traigas, y de entrenador, el argentino, le mueve, bueno, pero la defensa, no, boli, muy mal, y no nos metieron más, o sea, no nos metieron más goles, y otra vez Andrada ahí equivocándose. No, ahora sí estoy decepcionado, estoy sin ganas de con quién van, o sea, de seguirle así.
0: Todo lo que había recuperado de Rayados, que los alababas, se acaba una semana después, compadre.
17: Sí, que dan un juegazo con Cruz Azul y dices, ahora sí, mira, se le ve sangre, se le ve coraje, o sea, digo, el error pues, es parte en cualquier deporte, pero uno y otro,
0: y luego no entendí, Rossi en la banca, compadre.
17: Ándale.
0: No entendí, y luego entra y sí cambia mucho Monterrey en la ofensiva.
17: Oye, pero cuando empata ese, el europeo ese que traen ahí, el
0: Kuipers,
17: el golazo, dije, no, Rayados les va a sacar el juego. Se veía, pero...
2: Qué golazo.
0: No, muy buen gol.
17: La verdad, sí, pero bueno, pues, los demás, los aficionados del Toluca, del América, pues bien contentos porque sus equipos juegan muy bien, Bolí.
2: Sí. La verdad, sí, sobre todo más el América, ¿eh? Qué clase de delantera metió, güey.
17: Oye, y Chivas, son equipos que le siguen metiendo y siguen en los primeros lugares. Y nosotros, boli, vamos para atrás.
0: Un pasito adelante, dos para atrás.
2: Los cangrejos.
17: Nos vamos alejando de los primeros lugares. Y, no, pues, así con qué ganas, boli, te dan de estar ahí viendo los juegos. Y no, la verdad que... Y no quiero ser así de ocultadista o hablar nomás cuando gano. No, perdieron y aquí estamos reportándonos, pero... Mi sentido es ese, boli, pero bueno, seguir apoyando el equipo, a ver hasta dónde nos alcanza,
18: darle, pues bueno, pues lo bueno es que hay fútbol y ahí NFL, están muy buenos los juegos.
2: Ya está, mi Charlie. Un abrazote.
18: Saludos ahí para todos los escuchos y toda la gente que habla ahí. Y son Tigres y Rayados, buen inicio de semana para todos.
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2: ¡Excelente!
0: ¡Vámonos, compadre! 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
2: 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Compadre. 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
0: Oye, ¿y qué clase de partidos de béisbol?
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0: 6 de la tarde. ¿Quién más es, compadre?
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0: Puro comodín.
2: Padres contra Cachorros.
0: Es correcto.
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0: Y esperando rival, los Dodgers.
2: Milwaukee.
0: Cleveland. Por este lado Cleveland. Y Tampa Bay. No, hombre. ¿Qué clase de partidos de la MLB? 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
6: No me digas.
7: Ya valió, güey.
6: Mañana empiezan los playoffs, la mejor época del béisbol para los que nos gusta el béisbol, dice Benjamín Salazar Briones.
7: Vamos a la llamada de un minuto cada una, tenemos los dos teléfonos, compadre.
6: Llamadita, adelante.
8: Bueno.
7: Un minuto, échale mi tigre, un minuto.
8: Hijo, pues siempre lo dejamos medio.
7: Compadre, pues me hablas, nos hablas al último, chingado.
6: Tenemos cinco líneas esperando.
7: Sí, güey.
6: Cinco líneas esperando.
8: Juego tan sensacional de mis Tigres Galácticos para dormir. Qué bárbaro. No. Estuvo somnífero, estuvo. Hijo, no teníamos tiempo que. Caray, nomás porque el pueblo es muy malo o vino a hacer su peor partido, ganamos. No cabe duda que el caballo de Troya está haciendo de las suyas. Y me pone mi chicha por el lado derecho, un puño fiel donde de por sí casi no aparece estando libre por el lado izquierdo. Lo mete de ahí de segundo delantero. A Brunetto lo mete de la izquierda. ¿Qué está haciendo, Goli? ¡Y maravilla!
6: No,
8: ¡el buce! ¿Qué le está pasando? Y a Alan Franco y a Bigón. No sé qué posición tenían porque jugaron de todo. Habidos y por haber lo van a faltar centro delantero y portero. ¡Caray!
6: Oye, pero ganaron. ¿Qué le dices si ganaron, compadre?
8: No, compadre, pero ganamos de pura suerte. No, perdón, no de pura suerte. Ganamos porque el pueblo es muy malo. Yo que me había ilusionado estando a tres puntos de los que dicen que el proyecto nuevo y que todo bien y que todo esto.
6: Son dos años, compadre, mi querido Matías Almeida. Dos años. ¿Ya llegó a una final? ¿Ya llegó a una final? ¿Ya llegó a una final, señor? Otra llamadita, el señor se puso muy terco. Ay, sí,
7: un abrazo, mi tigre.
6: Saludos, tigre. Saludos. Otra llamadita, buenas tardes.
9: Ay, buenas tardes, señor, gusto saludarlos.
6: Échale, licenciado, gusto saludarlo.

0: hay veces que le dan ganas de apagar el radio.
1: ¿Al escuchar a quién?
0: No, pero
1: diga nombres.
0: No, el Tigre de Acero.
1: Ah, ok.
0: No, en serio, que si están tragando el veneno ellos solos.
1: Es correcto.
2: No entiendo.
0: Ellos desean que Tigres pierda para decir, ya ves, cuánta razón tuve. Si tanta razón tienen, pues hagan un equipo que sea campeonable, aunque sea la liga ahí de San Nicolás o de Escobedo. A ver si es cierto. Yo les pago el arbitraje y el uniforme.
2: Ándale, ándale.
0: Pues este es muy fácil. No, es que por la izquierda, por la derecha. En algo tiene razón el Tigre de Acero, porque el Chicha su mejor lado es el derecho y Osiel, el izquierdo y Osiel también.
1: Ey.
0: O sea, en algo sí tiene razón, pero eso de estar deseando que el equipo pierda y luego todo el día se desaparecen en las redes y todo eso, en los grupos, y pues qué chihuahua.
1: Oye, y Lainez jugó muy bien, Mauro.
2: Mauro, está jugando bien, no, le dio la confianza a Vucetich.
1: Muy bien, muy bien. Pero bueno, échale, Milik.
0: No, ya nomás para terminar, pues mira, Tigres tiene que 10 puntos.
2: Sí, es correcto.
0: El otro tiene 16.
2: No, hombre.
0: Pues ya está. ¿Quién?
2: ¿Cuál 16?
1: ¿Quién? Es que ya le están dando el gana de Querétaro.
2: No, hombre, ¿qué tienes? Querétaro sí está jugando excelente, no, Querétaro.
0: Hoy empezaron a decir que, bueno, son posibles. Pero hace dos semanas no decían que eran posibles.
2: No, y así decían del Atlante, que son 3 puntos muy buenos, y ahí está.
1: Milik.
0: Exactamente.
1: Me voy a corte, Milik. Un abrazo.
2: Sí,
0: van a sobrar vitrinas. A los trofeos.
2: Dijo el vato, qué bárbaro.
1: Vámonos al último corte, regresamos, esto es
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0: No, que sé decir lo que jugaba, güey.
1: Pare.
0: Vale.
1: Nos vemos.
0: Gracias, compadre.
1: Cuídense mucho.
0: Gracias, Emiliano. Que sean muchos años más, compadre.
1: Vaya, nos vemos. Gracias. En punto de las 4 de la tarde.
0: Esto fue
1: Balonazo Night.
0: ¡Vámonos!
1: ¡Vámonos! 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

0: rápidamente. Buenas tardes, bienvenidos el día de hoy, señores, lunes, arrancando un programa más de Balonazo Relax para platicar de fútbol, que andamos pa'l perro el Monterrey. Tigres ahí ganó, pero no convence. Los dos equipos fuera de zona de calificación. Es increíble que equipos como el Puebla y esos güeyes andan arriba de los otros, el Atlas, en fin. Pero bueno, de eso vamos a platicar con un experto de fútbol. Lo jugó, fue... Oye, compadre, ¿fuiste campeón?
1: Claro.
0: Fue campeón con Tigres. Bienvenido, mi compadre, Adrián Hincapié. Bienvenido a tu programa.
1: Muchas gracias, Ángel. Buenas tardes, señores. Pues aquí comentando los juegos aquí de Tigres y de Rayados. Aquí viendo a ver qué soluciones se les va a dar.
0: Ok, pero vamos a hablar primero del Monterrey, que fue el que jugó el viernes. No sé si tuviste tiempo o oportunidad de ver el juego.
1: Sí, sí lo vi. Claro que sí lo vi.
0: ¿Qué
1: sí
0: está jugó. Pasando, compadre? ¿Cómo que el Atlante te mete 4?
1: Pues yo creo que a mí me gusta desde la portería el otro muchacho,
0: Mochis,
1: porque este portero que tienen ahorita nomás no me convence, no sé por qué lo quitaron o por qué está jugando, yo creo que para venderlo, porque ahorita el Mochis sabe con pies, juega bien, y yo creo que el Sabandija... Para mí se ha comido 2-3 goles muy inocentes. Yo creo que no echarle la culpa a él, pero a todo el equipo.
0: Claro.
1: Pero siento que no está muy seguro, que no está muy concentrado en lo que se le pide y se cometen muchos errores aquí en la defensiva.
0: Sí, es correcto. Sobre todo ese cuarto gol, compadre, de que el Monterrey necesitaba ir de al frente para en busca del empate. La tiene Andrada y se la da al defensa, pero mal. Y ahí la recupera el Atlante y nos mete el 4. Ya con ese acabó. La verdad, la defensa sigue dejando que desear. No sé si por la ausencia de Víctor Guzmán, que se fue a la selección, pero como quiera viene batallando el equipo y lamentablemente pues volvemos a caer y seguimos en fuera de calificación, como te lo comenté.
1: Sí, pero ahorita, por ejemplo, como está la liga, pues 2-3 triunfos y puedes meterte a la clasificación. Lo importante es que los ganes y lo importante es que estés concentrado bien y trates de cometer los menos errores posibles, pues para que tengas más posibilidad de éxito de ganar el partido. De ahorita para adelante tienes que tratar de ganar los partidos, pero cada día se cierra más la temporada, todos van a querer también cerrar el año bien y el torneo, entonces yo creo que va a estar un poquito complicado. Lo veo difícil para Tigres. Siento que Tigres está casi fuera, casi está eliminado de la liguilla.
0: Aparte de lo difícil, el complicado del calendario para ambos equipos, porque casi por lo regular faltan los mismos rivales. Fíjate, falta América, falta enfrentar a Toluca.
1: Cruz Azul. Son
0: los rivales que siguen.
1: Cruz Azul también.
0: Bueno, Monterrey ya se lo echó, pero Chivas.
1: Toluca.
0: Toluca, América, Chivas y Cruz Azul a Tigres. Monterrey ya jugó con Cruz Azul, pero... en realidad sí son juegos muy complicados. Ya viene la jornada, esta semana no hay juegos, ¿verdad? Por la selección.
1: Por la fecha FIFA.
0: Pero la siguiente jornada Tigres viene con Toluca y Monterrey va a América.
1: América.
0: Ándale, agárrate. sí son partidos muy complicados por la situación y por la forma que están jugando, porque en otros tiempos, pues a lo mejor le das pelea, pero...
1: Lo que pasa es que están, por ejemplo, Tigres está desarmado. Tigres no tiene una columna. Tigres le falta un buen central, un buen contención, el centro delantero. Yo creo que el equipo, en lugar de contratar, pues o de reforzarse, se desforzó, porque siento que no tienen ese peso y ese nivel y esa calidad como para que Lainez agarre la responsabilidad. Este muchacho, ¿cómo se llama? El Memote. O sea, trajeron... Yo esperaba que Emiliano Gómez agarrara, pero se me hace que tampoco Emiliano Gómez, no lo veo bien metido. Y siento que pues ya la mayoría de los jugadores ya no te dan ese soporte y esa calidad que tenía Tigres, porque Tigres tenía a Juninho Ayala, tenía a Nahuel, tenía a Pizarro, tenía a Carioca. Y tenía gente que te daba la pausa y Guiñac arriba era el referente del gol. Pero ahorita pues Aguirre no lo veo con ese peso. ni al Memote menos, o sea, no, no tenemos nada de ataque. Ve Tigres 1-0, 1-1, no trasciende, no hay para dónde hacerse, no hay un equilibrio de gol, y los equipos que están arriba siempre andan, son los equipos más competitivos con el ataque, tienen para atacar y para hacer los goles, para poder ganar un partido.
0: Correcto, el juego este pasado, pues sí, fue un juego muy, hijo, muy difícil para la afición aguantarlo los 90 minutos, porque como uno, como televidente, pues bueno, lo apagas la tele o le cambias, pero el que está ahí en el estadio.
1: No, pues estuvo muy aburrido. La verdad que hay que decir las cosas como son, no quedar bien con nadie. Tigres, ahorita, desafortunadamente, la gente ojalá y no se conforme y les exija a los jugadores, porque por eso pagan y es un espectáculo. Y yo creo que como espectáculo deja mucho que desear el equipo de Tigres, porque pues no, es muy aburrido ir al estadio a ver a Tigres.
0: Correcto, ahí están prestando los audífonos, compadre, porque hay llamadas, la gente quiere platicar, ahí nomás enchúfalo ahí, ahí mero. Ahora sí, vengan las llamadas, raza. Puro fútbol, señores, fútbol, los tapaderas, y lo que está pasando, díganlo, cobardes. Échale, bueno.
2: Bueno.
0: Espérate, ahora sí, échale.
2: ¿Sí se escucha? Bueno, habla el Tigresero. ¿Qué tal, señores? ¿Cómo andamos?
0: ¿Qué dice, señor? Échale.
2: Excelente. Un saludo también para tu invitado, el cual, pues bueno, se engalana aquí. Balonazos, relax. Oye, pues muy de acuerdo. El partido fue sensacional para quedarnos dormidos, a pesar de que ganamos. No gustamos, mucho menos goleamos. Pero bueno, ni hablar. ¿Qué podemos esperar de algo cuando empieza mal? O algo cuando es un emblema rayado, y ya, páquenme, pero el que ponga a Chicha por un lado, donde no es productivo, donde ponga a Social de por sí del lado izquierdo muy apenas alcanza a ver, y lo metas ahí de media punta, y luego metas a Bruneta del lado izquierdo, y luego a este Alan Franco de lateral, de volante, de interior, de contención, madre mía, antes ganamos. No, esto está sopa de letras, está muy fuerte, no sé si opinan ustedes lo mismo, está muy fuerte todos los cambios tan drásticos que está haciendo Vucetich, no sé por qué, pero bueno, el tiempo dará la razón, porque le tocó un calendario muy, muy fácil, lleva un 50% de aprovechamiento, pero vienen los partidos más difíciles, y ahí los pasa con un 60-70% de aprovechamiento, estaría limpiando un poco este inicio tan paupérrimo que yo sentía que le dejaron el mejor calendario para Tigres. Señores, excelente tarde, y por ni hablar, porque los rayados, que les digo, estamos a 3 puntos de la famosa aplanadora de Espartalada. Saludos.
0: ¡Cállate, güey! ¡Otra llamada, bueno! ¿Qué opina del comentario tú, compadre, que dice que Vucetich se movió todo el...
1: Lo que pasa es que pues Vucetich no va a cambiar, Vucetich va a ser un empate. Vucetich tiene un sistema, y es un sistema muy defensivo, es como todo, empieza de atrás para adelante. Yo creo que está buscando un equilibrio, me imagino que él lo que quiere es primero la defensa. Ajá. Y ya después meter un poquito en la ofensiva. Lo que pasa, yo siento que no tiene la gente ni la calidad. A mí Osiel, pues sí, de repente, pero dan muchos altibajos, igual que Lainez. No son jugadores constantes, no tienen ese carácter y ese liderazgo para tomar esa responsabilidad. Bruneta, pues de repente anda flotando Bruneta. El que tomaba ahí Correa era el que tomaba la responsabilidad y era el que se echaba el equipo encima. Ahorita Tigres no tiene un líder, no tiene un 10, no tiene un orquestador en que te pueda dar la pausa, en que meta goles, en que te define el partido. Yo creo que Tigres pues va a estar muy a Nahuel, a que se defiendan bien, a que no te hagan el gol, buscando el 1-1, el 1-0, el 2-1, pero yo creo que la gente no está conforme, porque la gente va a ver un espectáculo, y yo creo que hay formas y maneras de poder jugar un partido. La gente saldría contenta si pierdes 3-1, 3-2, 4-3 o ganas, o sea, porque eso es, y aparte que la gente no se conforme de decir, pues nada más ahí vamos a ver a Tigres, no, hay que exigirle, ese Tigres necesita tener otra vuelta a la garra y el corazón, Yo creo que desde arriba estamos un poquito confundidos, desde la directiva, que son los que armaron el equipo, la gente que llegó, el nuevo presidente. Hay gente que no conoce de fútbol, que no sabe. Y yo creo que ahí está el resultado de esto, que es gente que no tiene esa capacidad. No dudo que sean grandes empresarios o que tengan la capacidad, pero para el fútbol yo creo que les falta mucho tomar esas decisiones y prepararte y conocer sobre todo del fútbol, pero yo lo veo muy difícil a Tigres. Yo pienso que desde la cabeza estamos mal.
0: Correcto, yo creo que sí, porque para dirigir un equipo tienes que saberle a que es el fútbol y lamentablemente pues las cabezas, como tú dices, de Tigres, pues yo creo que no están muy ad hoc al fútbol y los errores pues se están cometiendo uno tras otro. Para mí fue un error ese de dejar ir a Correa. Yo creo que era lo mejorcito que tenías, era un jugador que pues controlaba el balón, iba al frente, daba
1: Era el mejor jugador que tenía Tigres.
0: Era lo que es, correcto. Y pues lo pudiste haber detenido.
1: Sí, por eso te digo, pero también veía como Pizarro cuando se va también y dejan el equipo a la deriva. Yo creo que ya venían a venir esto. Yo creo que mientras tú como director técnico estás exigiendo y tienes ese nivel y no te traen los jugadores que tú quieres y tú pides, pues lo más correcto es que me vaya. Yo creo que eso se llama vergüenza y dignidad, independientemente que lo tome la gente como lo quiera tomar. Pero también el tipo dijo, ¿sabes qué? Si no me traes 3, 4 jugadores para ser protagonista, pues qué caso que quieres que yo te saque con los juveniles o que te haga maravillas con lo que me estás trayendo. No tienen esa personalidad y ese nivel y ese liderazgo. Tigre necesita gente de liderazgo, gente con personalidad, gente que sea atrevida, que tenga ese... Que agarre esa responsabilidad porque es un equipo que ya tiene un nivel. Y el jugador que llegue a Tigres tiene que tener esa capacidad y ese liderazgo. Si no, pues vas a estar ahí en el montón, vas a sacar un jugador, metes a otro, metes gente que pues son de medio pelo porque no tienen ese, el Oroña y el otro muchacho que trajiste. O sea, hay gente que te digo, no es traer por traer, es traer 2 o 3 elementos que Pizarro pidió. Y precisamente yo creo que por eso también la gente, ahora, reconozco que mucha gente ha salido mal en Tigres, la directiva de Tigres no ha sabido valorar, salió Siboldi, salió el Tuca Ferretti, salió mucha gente que en realidad pues ha sido muy positiva para el equipo, pero han salido por la puerta de atrás, algo pasa, no sé cómo se maneje tanto la directiva, qué cosas se estén haciendo mal, porque no salen bien, todo el mundo se va criticando y hablando mal de la institución.
0: Correcto, últimamente han salido, como tú mencionas, varios entrenadores, jugadores que se han ido de esta institución, cuando esta institución lo que tenía era buen trato a los jugadores. Lamentablemente cambiaron de directiva y esta directiva pues piensa diferente, actúa distinto. Y ahí está todavía mi compadre Guiñac esperando su homenaje, pero...
1: En lo caso que le hacen a Aquino, también lo salió por la puerta de atrás Aquino. Y es mejor que los que tienen ahorita definitivamente, déjalo allí a Aquino, él te hubiera dado mucho más, porque ya estaba identificado y porque ya tenía la camiseta bien puesta, y son jugadores que se han entregado independientemente del pago. Son gente que tiene esa característica y esa personalidad como para poder estar en Tigres. En Tigres no puede jugar cualquiera. Tienes que tener ese carácter y ese esfuerzo porque la gente de aquí, como siempre lo he mencionado, es ganadora. La gente de aquí y Tigres no puede estar en el 13º lugar con ese equipo aunque sea malo porque tiene que ser competitivo. Tienes que estar Rayados y Tigres entre los primeros 4 lugares. Porque si no, pues entonces el día que te pago, pues no te voy a pagar porque pues no, ¿dónde está el trabajo?
0: O el día
1: está?
0: Que le cobres a la afición el boleto, tú compadre, pues cómprale un boleto ad hoc al espectáculo que va a haber.
1: Claro.
0: Por ejemplo, claro. El sábado debió haber sido gratis el juego.
1: Pues sí. Sí, aparte la gente va y se da cuenta cómo está todo, entonces, pues ya si no le pudiste o tenías que haber mejorado mucho contra Puebla, no lo hiciste porque el partido fue de aburrido, ganaste 1-0 con mucha tristeza y con un penal, pero de ahí en fuera pues no se le ve nada al equipo, no se le ve una estructura, no se le ve nada.
0: De estos jugadores que tiene ahorita Tigres, aparte de Nahuel, porque ese sí hay que sacarlo ¿Quién se salva, tú, compadre?
1: Pues yo creo que pudiese ser de repente como que se muestra un poquito Gorriarán. Siento que Gorriarán pudiese ser, pero los demás, pues no. Trajiste al hermano de Lainez, o sea, no te soluciona. Lainez no te soluciona, o sea, él tampoco. Uh-huh. Aguirre no te da nada, Memote tampoco. O sea, pues trajiste gente que no me soluciona. Yo necesito solución, yo necesito gente que me resuelva, no que me cause un problema. Porque pues tienes jugadores, pero nomás tienes jugadores ahí del montón. Tienes que tener jugadores que se distingan, que sean titulares. Y ahorita pues juega el que sea en Tigres, pones y quitas y no se ve un cuadro. No hay una identidad. No hay una identidad. Entonces yo creo que por más que quieras, pues no es de ganas, sino también de talento. Si no tienes talento, si no tienes gente que tiene ese liderazgo, yo creo que va a ser muy difícil que puedan hacer ya finalizando esta temporada.
0: Así es, y se nos viene un cierre espeluznante contra equipos, como ya lo mencionamos, muy fuertes y que están peleando los primeros lugares. Inclusive yo creo que nos faltan jugar contra los primeros 5 o 6.
1: Es correcto.
0: O sea que ya jugamos contra los de abajo y mira dónde estamos. Así es que vamos a tener que esperar. Y antes de irnos a corte comercial, señores, hoy cumple años mi compadre Leo.
1: ¡Felicidades!
0: Para que la raza hable, lo felicite, cumple 87 años. Está chavo el vato. Cumple años, Leo, felicidades, que la pases a todo dar, compadre.
1: Muchas felicidades, Leo. Muchas felicidades, Dios te bendiga y que cumplas muchos años más y éxito.
0: Muy bien, vamos a corte y vamos a regresar, no se vayan.

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2: Nuestra red de infiltrados informa que Morena dará a conocer hoy quién será su candidata roba en 7 estados, incluyendo Nuevo León. Dicen los infiltrados que no a todos los aspirantes les tomó por sorpresa la convocatoria para estar presentes al mediodía en el World Trade Center, pero a otros sí, lo que deja ver las preferencias del Comité Ejecutivo y del propio Palacio Nacional. Ahora sí, Movimiento Ciudadano, PRI y PAN tendrán que apurar sus cuentas y alcanzar los acuerdos conducentes para no quedarse rezagados de cara a un proceso electoral que arrancó con fuerza.
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0: tenías que estar fracturado para que no pudieras jugar. Y ahora los jugadores, pues, me duele aquí, me duele allá. Hoy no juego, hoy no quiero, hoy no puedo. O sea,
1: oye, ya ni yo con piedras en el riñón, pero ya ando jalando en Vidaurri.
0: Es correcto.
1: Y ando soy aquí, güey. Ay, qué piedras, güey. Oye, vamos a un audio. Venga, los audios.
2: Olis, Olis. ¿Cómo estás, Limoncito? Quiero hablarte para decirte que traigo un coraje con el señor Luis Suárez, o el señor Suárez, el fantasma Suárez de la Ciudad de México, porque reconoció al Cabezas de Olmeca por 30 años en el medio, pero no sabe ese señor, pobrecito, que hay uno más grande que el Cabeza de Tinaco, que eres tú, Limoncito. 32 años al aire ininterrumpidos, gordo. Es como para tenerte un harem acá arriba en Olinalá, donde vivo yo. Así que traigo un coraje y quiero saquear ese coraje. Limoncito, vienes a la noche para hacerte tus huevitos con tocino, chilito piquín de monte. Eres el número uno, gordo de gordos.
0: El limón con razón traes piedras en el río.
1: Otro, venga.
3: Hola, muy buenas y excelentísimas tardes tengan todos ustedes, amigos de Balonazos, relax. Les dije, ahí viene el coco de los pingüis. Los advertí. Nomás faltaron dos golecitos para que se volviera a repetir otra vez el six.
1: Muy bien.
3: Ahora yo quiero que corran a la Matías. Ya, se vaya. Se largue.
1: Se va a ir, eres tú, güey. ¡Lárgate!
3: Saludos.
1: Otro audio.
4: Saludos, Limón. Hey. Al profe Incapié, Alan, y al cumpleañero de Leo, que cumple años por sexta vez en el año.
0: Gracias.
4: Nada más un comentario, Limón. Tigres ganó a pesar de Vucetich.
1: Correcto. Ganó a pesar de Vucetich. Pero ganó porque marcaron un penalti, güey, que ni era, güey. Era para un 0-0 ese juego, güey, bien aburrido, güey. Lo grabé como quiera, güey, para cuando no me pueda dormir.
0: Ponerlo ahí.
1: Dice la raza, dice, gusto en conocerte personalmente. Hoy fui a Vidaurri, como a las 9 de la mañana, te saludé, Vaquero González. Ah, sí, cómo no, saludé a... No sabía que eras tú, Vaquero González, pero sí, llegó un señor ahí saludándome y muy contento. Dice, ojalá en Balonazos no censuren los audios de Garfield como lo censuraron Guerra en Versus. Pues mientras no se salga del calzón, como dicen, no hay bronca. También saludos al invitado, dice el vaquero.
0: Gracias, vaquero. Muchas gracias.
1: Dice el doctor Limón, la dama le va a salir damo en la noche. ¡Ande, güey! Ese vato no sé quién será, güey. Siempre habla para tirar el rollo el vato, es cotorreo. Muy bien, mi Adrián, nada que ver el fútbol de antes con el de ahorita.
0: No, pues son diferentes tiempos, Limón, son diferentes tiempos. Ahorita la tecnología pues ha rebasado muchas cosas. Antes había mucho corazón, mucho amor, era mucha entrega, era pasión. Ya ahorita ya se terminó eso, ¿me entiendes? Ya ahorita es la gente, pues se cuida más porque duras menos tiempo, por la tecnología, porque ya la mayoría van al gimnasio. Antes no había tanto como el gimnasio, era no había ese compromiso de ir al gimnasio y estar ahí entrenando todo. Ibas y jugabas y entrenabas, pero tenías mucho corazón. Yo creo que es importante, se ha pedido la identidad de los jugadores. Hoy el jugador está 6 meses en un equipo y luego pasa al otro y luego al otro y donde te convenga irte. Entonces, pues no hay un cariño, no hay un amor, no hay una entrega por esa institución. Yo creo que los que estuvimos tenemos ese amor y esa entrega por los Tigres. No es un romanticismo ni nada. Es simplemente la entrega que tuvimos, que la mística siempre ha sido esa de Tigres y va a seguir siendo. Tigres siempre va a ser muy competitivo. Tigres puede perder, pero deja la vida en la cancha. Nosotros dejábamos la vida en la cancha. Ya ahorita, pues si perdiste o ganaste, pues al cabo te pagaron mucha lana. Ya no hay tanto como eso de los premios. Ya mucha gente ya ha perdido ese cariño y esa identidad. Para mí, ya era lo mismo perder, ganar, jugar, estar en un equipo. Pues al cabo mañana me voy a otro y me pagan y donde me convenga y me ando cuidando y me duele aquí, ya no puedo jugar, no me metes, me ves feo. O sea, antes no, antes siempre ha sido, había esa entrega y ese corazón. Es más, si no jugabas bien, no te pagaban. Yo te digo, yo me acuerdo mucho de don Carlos porque decía, esta gente que viene a ver deja de comer, deja de hacer cosas por venir a apoyarte o venir a apoyarlos. Lo menos que podemos hacer es entregarnos y dejar la vida dentro de la cancha. Podemos perder porque siempre en la vida hay alguien mejor que uno. Pero de eso a que andes caminando, que te andes haciendo tonto dentro de la cancha, yo creo que eso no es correcto porque la gente paga un boleto y paga muy caro. Entonces, ahorita el espectáculo del fútbol es caro aquí en Monterrey. Entonces, aquí la gente lo que tiene que hacer es exigir que el equipo se entregue y que el equipo deje la vida dentro de la cancha. A veces la gente dice, sí lo deja, pero no se ve, te digo, no se ve ese amor, esa entrega. A veces hay equipos que te ganan con puro corazón o porque juegan con más garra que tú, que la tuya. En tu casa tienes que ganar, en tu casa tienes que dejar aquí la vida, porque la gente viene a eso, la gente va y te apoya, la gente deja de hacer muchas cosas por estar con su equipo, y es su equipo de sus amores. Hay mucha gente que llora, que sufre porque el equipo no gana o no juega bien. Entonces, es increíble cómo se transmite todo eso. Ahora, el día que gana Tigres y Rayados, la producción de la industria sube más. La gente está más contenta. O sea, esto es un entorno social, el fútbol, no nada más es fútbol. Genera muchos trabajos, genera muchas cosas, pero siempre van a hablar del ganador, del que está en primer lugar, o el que siempre es en los primeros lugares, es la gente. Porque si tú siempre andas atrás o andas en el 16º lugar, 13º, y no trasciendes, pues como que da lo mismo. O sea, te vas a acordar del Toluca, del América, de Cruz Azul, o sea, y de Tigres y de Rayados, pues pasan a segundo término.
1: Es correcto. Hay una llamada, vamos a ver quién es. Bueno.
5: Doctor Limón, buenas tardes.
1: Don Jorge de la Rosa, adelante.
5: Primero, desearle un feliz cumpleaños al amigo Leo, sí, que le está pasando bien. Y yo siempre he creído que teniendo trabajo y estando trabajando es la mejor manera de festejar tu cumpleaños.
1: Claro que sí.
5: Así es que un abrazo de todo corazón, mi Leo, y pues, ahí estaremos presentes para un día de estos para darte el abrazo personalmente. Y le voy a reclamar al señor Adrián Icapía, que lo saludo muy cordialmente.
0: Gracias.
5: Por culpa de usted y de muchos como usted, de aquella época, hicieron que nos enamoráramos, que fueran parte de nosotros, los Tigres de la Universidad Autónoma de Nuevo León, antes llamado Universitario de Nuevo León. Y ahorita estamos pagando las consecuencias con jugadores que nomás vienen a ganar dinero. Que no está mal que ganen dinero, pues es su trabajo, ¿verdad? Pero el amor a la camiseta, la madre institución, que no esperemos que se mueran por ella, simplemente que vengan a desquitar como profesionales que son. A ustedes no les pagaban ni la quinta parte de lo que gana un futbolista ahorita, y ustedes se morían en la cancha. Así de fácil. O dígame que estoy mintiendo.
0: No, sí, tiene mucha razón. Lo que pasa es que te digo, teníamos esa mística, habíamos que luchar. Don Carlos dijo, es que te digo, todo es un equilibrio. Por ejemplo, él decía, todo cuesta muy caro. Y nosotros queremos ser protagonistas, tenemos que estar en los primeros lugares. Tigres, cuando yo llego, Tigres era un equipo espectáculo. Llegábamos a México, el Ovaciones, llegaba a Televisa con Don Carlos, con Tomás Boy, con Barbadillo, era un equipo espectáculo, son otros tiempos, pero yo me acuerdo bien porque yo tenía 20 años, yo salí campeón a los 20 años con Tigres. Yo pues ahí andaba con ellos, pero viera de ver qué satisfacción y qué orgullo era representar a la universidad. Éramos un equipo que en Guadalajara, en México, a donde fuera el equipo, era un equipo querido, era un equipo que tenía jugadores con una personalidad y una entrega total, comandados por don Carlos, porque la gente no sabe cómo era don Carlos de apasionado. Era una persona que se entregaba, que dejó esa mística. Para mí, él hizo los primeros, él formó los cimientos de lo que es Tigres, de la pasión, del amor, que se peleó por todo el mundo por sus Tigres, porque siempre defendió la camiseta a morir. Y yo creo que tienes mucha razón. Les falta mucho corazón a estos jugadores de hoy.
5: No, y otra cosa, a mí me tocó la suerte o la fortuna de ver a don Carlos Miló, que en paz descanse, como jugador. y era lo mismo como técnico. Siempre responsable. Él no andaba con chismes de que, oiga, don Carlos, fíjese que el señor este se fue a desvelar y lo vimos con una cerveza en la mano. Él no andaba con esas cosas. Él dejaba que el jugador hiciera lo que quisiera mientras le rendía en la cancha.
0: Es correcto.
5: No se metía en descanso, no se metía para nada. Y los resultados son que siempre tuvo buenos resultados.
0: Claro, claro, sí, sí tiene razón.
5: Perdóneme, aquí se asusta porque es que andaba desvelándose. No, hombre, por favor, esas son niñerías. Desgraciadamente tenemos una prensa que se vende al mejor postor, hincapié ahorita.
0: Sí, no, sí, sí, tiene razón. Es que es un entorno de todo. Pero sí, yo creo que la comparación que yo tengo, la satisfacción de haber salido campeón y estar en Tigres, porque pues yo estoy enamorado de Tigres, ya yo lo llevo a sangre, entonces porque fue Tigres el que me ha dado la oportunidad de estar aquí en Monterrey, la oportunidad de salir adelante y la oportunidad de conocer tanta gente, y tengo la satisfacción de pues estar con la frente en alto porque siempre me entregué por la institución, siempre dejé lo mejor de mí en esta institución y a donde fui jugador. Pues la gente, gracias a Dios, me saluda y me reconoce el esfuerzo, que nunca fui un gran jugador, fui un jugador de mucho corazón, de mucha entrega, pero siempre muy apasionado y siempre traté de ganar y dar mi máximo esfuerzo.
1: Muy bien, De La Rosa.
5: Y donde usted se para, siempre es bien, bien respetado y bien saludado. Fíjese, dentro de la prensa esa migajera está el doctor Limón.
1: ¡Epa!
5: Hoy lo invitó usted para atacar el mugrero de sus rayados.
1: ¡Sácalo, vámonos, órale, égale! ¿Otra llamada? Bueno,
6: buenas tardes.
1: Espérame, te invité buenas antes tarde, de los. ¡Espérate! Quiero que el señor Incapié diga cuándo lo invité. El viernes, ¿no?
0: El viernes.
1: El viernes que fue a Vidaurri, ahí lo invité. No seas, güey. ¿Sí o no?
0: Sí.
1: Fue a Vidaurri, señor, y ahí le dije: va, el lunes te espero ahí en Balonazos, y aquí está. Antes del juego del Monterrey, güey. Ahora sí, échale.
6: Buenas tardes, Limón.
1: Buenas tardes.
6: Hola, Mundo López.
1: Échale, compadrito, venga.
6: Felicito al señor Incapié por lo que está diciendo, es la pura verdad.
0: Gracias, Mundo.
6: Sí, yo me acuerdo, señor, que cuando estaba aquí, fíjese cómo también el público es medio raro. Le decían el divino Gaitán a Gaitán. Fíjese, el divino.
1: Fíjate.
6: Y él dijo una vez, el perfil Tiger es hueva. En la tele lo dijo, en el radio. Si el señor Milok escucha eso, ¿qué le hubiera hecho?
0: No, pues no lo corre la chingada. No, no pues don Carlos, no, no, es que mire, ya no hay gente, ya no hay entrenadores como don Carlos Milok, con todo respeto. Ya no hay entrenadores de esos
6: bueno, pinches caracas. También hay muchos locutores publicistas que le siguen la onda a esa clase de comentarios o de jugadores. Yo los comprendo porque son publicistas y viven del sueldo que les dan. Ahí le va la otra. Nosotros jugamos cuando queremos.
1: Ah, eso lo dijo Pavón.
6: Este es de Pavón. Sí. Lo vi en la tele que lo dijo descaradotamente. Cínico. Ahora yo pregunto, ¿por qué no les dicen nada los dueños?
0: No, sí les dicen. Lo que pasa es que como el jugador, es que ahora los jugadores son muy vedettes. Los jugadores quieren poner y quitar y poner. Los jugadores ya cambiaron, ya el jugador si quiere juega, si no quiere no juega, si quiere se lesiona, depende si lo ves bien. Si
6: es
0: lo
6: un
0: ves
6: tema mal. Muy largo, señor Incapié.
0: ¿Perdón?
6: Pero se necesitan horas para platicar acerca del tiempo que estamos viviendo, que es la tecnología.
0: Así es, señor. Así
6: está haciendo un daño terrible, no la tecnología.
0: Así es, así es.
6: Sino el olvido del ser humano en su interioridad.
0: Sí, las máquinas están rebasando al ser humano.
6: Le dice, son 4x4, imita a la máquina para decirle.
0: Sí, ahora ya le preguntas todo, ya no se esfuerza en nada.
6: Se va a deteriorar.
0: Ya no te esfuerzas en nada.
6: Le doy mucho gusto haberlo escuchado, señor.
0: Gracias, señor Mundo. Un placer y saludarlo.
6: Está dando usted unas opiniones totalmente verdaderas.
0: Muchas gracias, señor, por su comentario.
6: Que le vaya muy bien, señor Incapié.
0: Gracias, señor. Hasta luego, muy Limón. Amable.
1: Saludos, compadre. Muy bien, señores. Cada que pierde el Monterrey, vamos a traer a Incapié.
0: No, vamos cuando a ir un... gustes.
1: No, yo lo sé. Vamos a ir a una pausa y vamos a regresar. Seguimos en redes sociales, no se vayan. ¡Vámonos!
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4: Jugador, entrenas para que el día del partido tomes la mejor decisión, qué claro. Vas a hacer, que tengas esa decisión de poder decir y de poder decidir cuál es la mejor jugada para bien de tu equipo. O sea, no es porque tú me dijiste nada más. O sea, y así el jugador es. Tiene que tomar esa responsabilidad y tiene que jugar a divertirse. Ya el jugador ya no se divierte, ahora el jugador es un muñeco que va y hácelo para que el entrenador esté a gusto, voy a hacer lo que tú me digas. Y pues para que no me saques y me tengas ahí contemplado. No, pues es que...
5: Sí, se han perdido los jugadores atrevidos, que había antes había un chorro, cada equipo había 3 o 4.
4: Y ya, no hay jugadores que tiran de media distancia, ya no hay jugadores, ahora todos quieren meterse al gol y burlar a todos, pues ¿cuándo? O sea, ya no hay jugadores de antes que había, que había espectáculo, que había tiros de media, ya no hay tiros de media distancia.
5: ¿No?
4: Ya no hay goles de media distancia, todos tienen que estar dentro del área, un penal o algo de cabeza, pero ya se perdieron los jugadores de ese tiro de media distancia, ya no hay.
5: Son raros ya los goles.
4: Ya muy raros los tiros que hacen de media distancia.
5: Y pues ni hablar, así es el fútbol que estamos viviendo ahora. Nosotros afortunadamente nos tocó el donde ustedes jugaban, compadre, que todavía me acuerdo, güey, cuando nos metiste un gol en un clásico, güey, perdimos 1-0 por culpa tuya.
4: Metí dos.
5: Sí, pero el 1-0.
4: En 1-1 y luego 1-0.
5: El 1-0 es el que nunca se me olvidó, güey. Güey, lloré y lloré a la casa, güey. ¿Y quién iba a decir que iba a estar platicando contigo?
4: Contigo, fíjate lo que es la vida, lo que es la vida, Limón.
5: Así es el fútbol, compadre.
4: Así es esto.
5: Y esto es para ser amigo.
4: Así es.
5: Y sí, me acuerdo de ese 1-0, güey.
4: Es correcto.
5: ¿Quién es el portero del Monterrey?
4: Goyo Cortés.
5: Ah, mi compadre Goyo.
4: El Goyo Cortés, el buen Goyo Cortés era el portero.
5: Una llamada. Venga, la raza. Bueno.
6: Muy buenas tardes, ¿qué tal? ¿Cómo está el Limón? Habla César, ¿cómo te va?
5: ¡Hola, compadre! ¡Échale!
6: Pues saludando a tu invitado, y también tuvimos el gusto de verlo jugar en el Estadio Universitario, que sí, con todas esas generaciones. Y pues sí, ha cambiado el fútbol, la entrega obviamente es muy distinta. Y creo que no que esté pasada de moda, yo creo que es cuestión de cada uno, porque yo he visto jugadores en la actualidad que se parten el alma, que se echan el equipo pues en la espalda. Ahorita se mencionaba lo de Ángel Correa, digo, de la forma en que salió no fue la mejor, pero él vino y se entregó, dio mucha calidad y todo, dio hasta donde pudo. Creo que aquí hay algunos jugadores que se pueden salvar en Tigres todavía, pero yo voy a apelar a que lo hagan por su profesionalismo, que ellos tengan esa sangre y esa vergüenza profesional para cerrar de la mejor manera. No sé qué le parece a tu invitado eso.
4: Sí, yo creo que sí, yo creo que mira, lo que pasa es que también tienen que cerrar bien, porque cuando se termine la temporada y el contrato, pues qué es lo que te puedes pedir o qué, a qué vienes a pedirme. Porque también hay estadísticas de cuánto jugaste, de qué hiciste durante la temporada. Y el que no, por ejemplo, rinda, al menos que tengas el contrato ya establecido. Pero si tienes, por ejemplo, que se te vence el contrato y no jugaste, pues tienes que salir ahora. Tienen que analizar bien Tigres ya el jugador que ya está reciclado. hay jugadores que ya tienen que hacer un cambio o darle las gracias. ¿Por qué?

0: en que, por ejemplo, hay muchos jugadores que también les queda ya lo último y que tienen que entregarse, porque ¿a dónde vas a ir a ganar lo que te paga Tigres? No te lo
1: Es
0: van a dar.
1: correcto que lo hagan por ellos mismos,
0: Claro,
1: por su familia,
0: por su
1: por su organismo.
0: profesionalismo. Ahí
1: Es
0: tiene que
1: correcto.
0: tener gente dignidad y vergüenza. Se llama vergüenza deportiva y dignidad. Yo creo que para cuando tú te vayas tienes que salir con la cara de frente.
1: Correcto. Bueno, y ya nada más para terminar la llamada, pues mira, no soy nadie para enderezar vidas ni corregir a nadie, pero lo que yo lo escuché decir a Gaitán fue en su momento, después de una zapatiza que le dieron allá en el Estadio Azteca, que no, pues que ya le daba huevo a jugar porque no le marcaba nada,
2: Fue en CU,
1: pero
2: tú comparas contra Pumas.
1: fue en México, fue en la Ciudad de México, eso no estoy equivocado.
2: Hey.
1: Pero yo le, esto fue lo que escuché, pero ya si la gente quiere inventar y venir a lucirse por cuestiones amargas de su vida, pues ya son otros asuntos, pero él lo
0: Claro.
1: dijo por eso. Señores, que tengan muy buena tarde, muy
0: Gracias,
1: buenos días.
0: César. Gusto saludarte.
2: Saludos, vámonos.
0: Muchas gracias.
2: Otra llamada, vamos a ver si dice la raza. Ah, no, pausa. Pausa. Está el partido de femenil Atlante Pumas y se metió un perro. Pero bueno, vamos a la pausa y seguimos.

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0: que en otras partes tienes que jugar para que te pongan, que te pagan por jugar.
1: Es correcto. Hay una llamada, compadre. Vamos a ver quién es. Bueno.
2: Oye, Limón.
1: Ey.
2: Esto es rápido, nada más.
1: Échale.
2: Mira, eso de Gaitán yo lo escuché en la RG.
1: Ah.
2: Pero si ese señor no me cree, no es ningún artículo de fe. Si no me quiere creer, que no me crea. A lo mejor a él le molestó porque él es tigre. Pero yo no le voy a ningún equipo. A mí me gusta el deporte.
1: Muy bien, ya está.
2: Pero eso yo lo escuché. Y como te digo, no es artículo de fe, si me quiere creer, sino que no me crea.
1: Muy bien.
2: Gracias.
0: Hola. Gracias.
1: Perfecto, compadre. Pues así está la situación. Tigres gana 1-0, pero no convence a la afición. Inclusive hubo abucheos al final.
0: Pues sí, definitivamente, porque no están a gusto ni conforme con el rendimiento del equipo. O sea, porque ganaste de puro corazón, pero no, yo creo que no es el nivel. No, para eso tienes que seguir trabajando. Y pero si no tienes, yo creo que los jugadores también son los que hacen forma en los equipos.
1: ¿Hay una llamada? Sí. A ver, llamada, venga.
3: Doctor, me motivó, disculpa por volver a marcar.
1: Adelante.
3: Para el buen Mundo López, a quien respeto. Pues nomás la fuente que yo donde escuchó, pues no es confiable.
1: Ah.
3: Para nada.
1: Correcto.
3: Un saludo, compañeros.
1: Muy bien, es correcto. Señores, muy bien. Perdón, le interrumpí, señor. Adelante.
0: Sí, te decía, platicábamos que el jugador, por ejemplo, está acostumbrado a otro tipo de espectáculo, otro tipo de juego de fútbol de Tigres. Yo creo que también la mayoría se tiene que dar cuenta que pues está, no tiene esos jugadores como para poder jugar en espectáculo. O sea, tiene jugadores que cumplen y jugadores que van a hacer su máximo esfuerzo, pero no tienes jugadores que desequilibrantes o con un talento mejor. El Chicha, pues el muchachito le pone ganas, pero todavía le falta mucho trabajo. A Lainez, o sea, a Luciel, al Memote, o sea, vuelves a repetir nombres porque son los que están. Ellos no tienen la culpa, pero simplemente el directivo, pues tú tenía que haber traído uno o dos jugadores en donde, por ejemplo, tengan esa jerarquía o esa personalidad para saber en dónde están jugando, que es Tigres.
1: Claro.
0: Porque no cualquier jugador está jugando en Tigres y demuestra. Han llegado jugadores supuestamente muy buenos y no han dado el kilo en Tigres. ¿Por qué? Porque no es un equipo del montón, es un equipo que tiene que exigencia. Y aquí el que venga tiene que demostrarlo y ya, para que pueda estar y sea pues un ídolo de la afición. Pero pues ahorita no hay nadie, ahorita el equipo está muy... Yo creo que esta temporada se lo va a llevar Vucetich así, medio el empate, el 1-1, el 1-0, uh-huh. Para ver si lo pueden dejar el otro año y armar un equipo. Me imagino que así va. Ahora, pues yo creo que también por todo lo que está haciendo la directiva, me da la impresión de que ya lo quieren vender. Ya el equipo de Tigres como que ya lo quiere agarrar otra empresa, lo debe de agarrar otra empresa donde también le inyecte un poquito más de dinero y que sepa la gente, que haya gente que conozca de fútbol, pienso yo.
1: He escuchado yo ese rumor, esto, compadre, que ya no hay, ya no le quieren meter ahí a Tigres, por eso la idea o la intención es deshacerse de ese equipo y vendérselo a otra empresa que le esté metiendo billetes, como dices.
0: Creo que puede ser una solución, ¿me entiendes? Si ya no van a poder o ya no quieren estar o ya se cansaron, pues yo creo que sería bueno también darle otro cambio. Siempre los cambios son buenos y pues no creo que no haya gente que quiera patrocinar a Tigres o que Tigres esté ahí bien sustentado con una buena empresa en donde también todavía esté conforme con el triunfo de Tigres y que pueda ser un equipo de lucha, de entrega y que sea un equipo en donde la gente pues... yo creo que la gente no lo va a abandonar al equipo porque hay Tigres de corazón, somos Tigres a morir y el equipo va y la gente siempre va a seguir, nada más que sí es importante que traigan 3 o 4 jugadores en donde tengan ese nivel y esa característica de primer nivel para poder jugar en Tigres.
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1: Oye, ¿sí, compadre, cuál te llevaste el día que fuiste?
0: Me llevé el pollo marinado.
1: ¿El tajín?
0: El tajín. Estaba rico.
1: ¿Cómo riquísimo. Se pelean por ese pollo?
0: Está muy rico el pollo y es un muy bueno, y buen precio y mucha calidad tiene de la Vidaurri.
1: Ese pollo tajín, compadre, lo pelea la raza y la fórmula, ni sabes de quién es. Mira.
0: De limón.
1: Sí, señor, le hicimos una prueba con mostaza y con tajín. Ajá. Y pegó.
0: Qué bueno.
1: Y pegó el pollo y es de los más buscados ahí.
0: De los más peleados.
1: Sí, va la raza y dice, ¿quién es el gerente? No, pues allá está. Y, oiga, ¿por qué no meten más pollos, tajines? Y que la madre. Espérate, güey, pues calmado, pues la raza viene y se lo lleva. Pero bueno, mi Adrián, fue un gusto platicar contigo.
0: No, ¿quieres decir algo a la raza? Ángel, no, un saludo para toda la gente de Monterrey y pues que sigan apoyando sus equipos y que sigan adelante. Yo creo que el fútbol no para. Hay opiniones divididas y hay criterios y caracteres y formas de pensar, pero sí es importante que siempre exijan que no se conformen, porque si algo tiene la ciudad de Monterrey es triunfadora. Yo soy de Morelia, pero estoy enamorado de Monterrey porque me ha tratado bien, me ha dado la oportunidad de mi familia, de vivir aquí, de estar aquí, estoy muy contento y tengo esa idea y esa mentalidad y gracias a Dios. Yo creo que no tenemos que cambiar, tenemos que seguir hacia adelante. Podremos tener tiempos malos, podremos tener cosas que no se nos den, pero nunca dejar de luchar. Siempre hay que tener fe y confiar en Dios y que esto va a salir adelante.
1: ¡Vente, vámonos! Gracias, Ariel, y a la raza que nos sintonizó. ¡Vámonos!
0: Gracias a todos.
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